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1: Son las 6. 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
1: Hola, ¿qué tal? Saludos, bendiciones, bendiciones Costa Rica, Centroamérica y las naciones conectadas con la 97 y conectados con los 97.1 FM. Pa, pa, pa, pa, pam. Hay muchos que quieren escuchar este tema musical. Lo voy a dejar así como un fondito aquí, pero ya ahorita lo vamos a programar completito, completito, para saludar a los hermanos y hermanas en esta oportunidad de la tarde y noche. Son las 6:08, todavía se ve clarito, aunque está bastante fuerte la lluvia por acá, por el centro de la capital, sectores aledaños. Está lloviendo bastante, así que usted me hace su reporte de sintonía. ¿Desde dónde está? Si llueve, si no llueve, si ya hizo la cena, qué rico. Un huevito, oiga el menú. Bananito negro, que le llaman así más popularmente guineo negro. En un caldito con unos frijoles, ¿verdad? Con frijolitos tiene que ir. Usted le va a poner ahí adentro dos huevitos duros. Y aparte de eso, mi hermano y mi hermana, es que yo me estoy acordando de mi época cuando se ponía así. Y además de eso, un vaso de leche de vaca así caliente. Pero también adentro del caldito de frijoles, una remolacha. Eso comía yo en unos tiempos así. Ah, bueno, y una tortilla ojalá al fogón. Y la hicimos completa. Agarra calorcito para la noche y duerme feliz y contento. ¡Qué comidón! 8777-5965 vía WhatsApp, sea por texto o por audio, recibimos sus saludos y su reporte de sintonía. 2286-1511, extensión 0. Nuestra compañera Esther Calero Vázquez le acompaña ahí en la central telefónica. Usted puede llamarla en este instante y así de fácil deja su saludo, su reporte de sintonía. Son las 6:09, así que súbale, súbale, súbale, súbale, súbale volumen. Esto es Cantemos al Creador.

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1: Por ahí teníamos a Latin Worship con el tema Gloria y Alegría, un tema que les bendice a muchos hermanos. Se sienten alegres, contentos, felices.
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1: Estamos en su espacio, cantemos al Creador. Ya son las 6:20. Es momento de escuchar todos esos audios hermosos, lindos y preciosos de nuestros hermanos. Muy buenas.
3: Bien, hermano, se me escapó decir un saludo para mi esposita Yorleni Arce Morera. Que Dios me le bendiga. Buenas tardes.
1: Muy buenas, hermano, pero ¿dónde está el otro mensaje? ¿Será que envió otro, no? Solo tengo uno. Buenas, buenas.
4: Buenas noches, ahí en cabina. Quería ver si me podría hacer el favor de pasarme un saludito para mi hijo, Kendrán Andrés Ovares Vargas. Le habla Wolman Ovares aquí desde Puerto Viejo de Sarapiquí. Un cordial saludo para mi hijo. Pura vida, gracias.
1: Con mucho gusto, muchas bendiciones.
4: Ah, no, que me dormí hoy, madre, me iba a venir a la mañana, ¿ok?
1: Oiga usted.
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5: Buenas tardes, mi hermano Andrei. Para reportar sintonía, Wilber Villalobos. Para saludar a toda esa familia en todo el país, Villalobos Rodríguez. Para saludar a Fernando, el hermano Puriscal. Para saludar también a mi hermano Jorge Bonilla y también a Oscar en Puriscal. Saludar a todo el pueblo de Dios en esta noche lluviosa, mi hermano. Gloria a Dios por el agua. Bendiciones, Andrei. Un abrazo a la distancia.
1: Igualmente, mi hermano Wilber. Así es, ante todos los pronósticos. Le habían dicho que íbamos a estar en una sequía y esto que el otro, Dios ahí ha ido ayudando con esta agüita. Imagínense que ya ha caído agua que en algunos lugares hasta se inunda. Solo que sí, un poco más agresiva el agua porque ayer fue bastante fuerte. Pero bueno, gracias al Señor por el agüita que cae y por el sol de las mañanas. Hola, bendiciones y saludos a la iglesia Árbol de Vida en Tabarcia. De Mora, saludos al pastor Olgercito Mora. Por eso, allá, saludos especiales. Que Dios bendiga ese ministerio, dice la hermanita Giselle. Que Dios me los bendiga, tanto a usted, Giselita, como al pastor Olger Mora y a toda la congregación. Lindos y bonitos. Buenas tardes, hermano André, Dios te bendiga. Saludos para Warner y Tere, para los pastores Yali, Gerardo, en Ipiz de Guaycoechea. Eso me gusta. Hoy están saludando a los pastores y demás. A veces pasan tan desapercibidos haciendo una obra y ay, nadie los saluda, nadie. ¿Qué pasó ahí? Florcita Vega, ¿qué pasó? Dice, aquí llueve desde las 2 de la tarde y todavía está lloviendo. Así se me llena el patio. Desde Río Frío de Sarapiquí, Finca 6, saludos hermano Andrei. Ay. Bueno, puede empezar su emprendimiento de tilapias, de pececitos o cursos de natación en el patio. Sí se le llenó bastante, mi hermana. Bueno, que no suba más, que se quede ahí. Después a usar una escobita y a limpiar. Que Dios guarde a todos los hermanos allá en Finca 6. Buenas.
6: Buenas noches, André, y Dios me lo bendiga. Un saludo para Gerard Ureña en Estados Unidos, mi hijo. Para las 5 casitas, Centro Penal de Pérez de León, Nelson Mena, para Matilde Fernández, Otto Najarro, Olger Segura, para don Manuel Molina en Turrialba, doña Olga Madrigal en Turrialba, y para Tatiana Hidalgo y la familia del Alto de Guadalupe, y para doña Miriam Abarca, que me saludó un día de estos, y para JR y todos los que están escuchando de parte de Auxiliadora Ureña desde Cajón de Pérez de León.
1: Gracias, mi hermana auxiliadora. Continuamos con más de este maratón de saludos porque ya casi nos vamos a subirle volumen a la música. En este su espacio cantemos al Creador. Muy buenas.
7: Hola, hermano, ahí en cabina, buenas noches para usted y toda la misera Barrio Caribe, hermanos, dándole gracias a Dios por este día que terminó y la noche comienza. Bendito sea el Señor, escuchando aquí de Guararí. Quisiera saludar a mi madre Laura Bogarín, conocida como Lilia, hermanito. y a Maritza Segura, a todos los Seguras, a Giovanni, a Maribel, a Vilma, a ver si ya fue por el regalito, ahí a la emisora, hermano. Uh-huh. Y también para saludar a mis nietos y nietas, que las amo y que Dios me los bendiga a todos, desde el grande hasta el más pequeño, que siempre oro por ellas. Gracias, hermano.
1: Con todo gusto, mi hermanita. 6:25. A todos los que andan en carretera, mucha precaución en las principales rutas nacionales y también vecinales. Pero es momento de que, si usted va a una congestión vial, está aquello que ni para allá ni para acá, súbale volumen. Llega la Nacional Arlene Fonseca, medley, alabando por siempre.

0: Por ahí escuchamos a Josué Raudés. Este tema se titula Me Tienes Loco. Son las 6:33 y continuamos con más. Por supuesto, desde su espacio cantemos al Creador, porque usted es el protagonista de este espacio con sus saludos, sus reportes de sintonía. Vamos a con más de los audios. Buenas.
1: Al Caribe, cuando pongo una de la nueva de Rigoberto Maya. Se llama De Vuelta al Cielo. Esta que me la pongan ahí.
0: Otro de los audios, buenas.
2: Pero bueno, gracias al Señor por
3: y disculpe, se me fue un mensaje que no era para ahí, pura vida.
0: Con todo gusto, mi hermano. Buenas noches, mis hermanos. Mi nombre es Francini y ahí nos deja. Ah, muy bien, Francini, con mucho gusto. Le recordamos que sería a las 9:00 el siguiente espacio de oración. Buenas.
4: Muy buenas, Pastor André. Dios me lo bendiga mucho.
0: Órale.
4: Un saludo al hermano Juan Carlos Castillo de IDEC Techo Verde y PIS de Guaycochea. Nuestro pastor es el hermano muy querido Martín Castillo. Un abrazo, quería mandarle un abrazo a usted. Una bendición muy grande para el Ministerio Faro del Caribe y también para todos los hermanos en Cristo. Que sigamos adelante. Y querido pastor, que se mande un pupurrí al cierre, bien bendecido, como los que siempre se envía, para que le meta fuerza y mucha bendición del Espíritu Santo. Un abrazo. Bendiciones a todos mis hermanos.
0: Ah, muchas bendiciones. Gracias a usted, hermanito Juan Carlos, que Dios me lo bendiga siempre ahí en carretera, donde quiera que esté. Y claro, por supuesto, ahorita le echamos más leña al fuego para que arda esto bien lindo. Es que ahorita le bajamos un poquito el nivel ahí, más o menos, pero ya le entramos aquí para que los hermanitos van llegando a estacionar en casa, otros están terminando de la cena y tiren la cuchara al aire de una vez a seguir danzando y glorificando al Señor. Así que ya casi. Buenas.
5: Buenas tardes, noches. Andresito, Dios me lo bendiga. Aquí pasándola con esta gripecita todavía funiquilla, pero estoy bien, gracias a Dios y en victoria. Dándole la honra y la gloria a Dios por este mes, que también cumpleaños ustedes y yo cumplo años el 80 de junio, si Dios quiere. Y quiero que me pongan una Yuri. Y bendiciones para usted, para todos los de Faro y Caribe, para la pastora que habló ahora y para todas las hermanas que llaman, y bendiciones.
0: Bueno, mi hermanita, que se recupere de esa gripe, entonces. Y Yuri, no, Yuri no. Ore por Yuri.
6: Buenas noches, hermano Andrés, Dios le bendiga, hermano. Le habla Jeremías Aguilar Cuello, de aquí de Santa Fe, Aguasarca, hermano. Un saludo para usted ahí, cabina, hermano Andrésito. Un saludo para mi esposita Yorleni Arce Morera, aquí en Santa Fe de Aguasarca. Bendiciones, hermano. Les amamos mucho.
0: Con todo gusto, mi hermano Jeremías. Qué bendición. Dice por acá, por dicha no entra a la casa, hay solo el patio. Ay, está muerta la risa. De ahí. Ya tiene 20 pececitos ahí. Peces beta y todo. Bueno.

0: Entonces diga amén. Yo siento vive. Que mi hija te aquí. Amén.
1: Amén, amén. Gracias, mi hermanita, por su saludo. Que Dios te bendiga mucho. Gracias por su reporte. Que Dios les bendiga, mi hermano André. Saludos en Abrojo, dice acá. ¿En Abrojo dónde? ¿Al norte o al sur? En Abrojo Norte. A mi hermano Cristóbal, a su esposita Grey y para sus hermanos. También para la hermana Rosa Muñoz, su hijo y su esposo. Y para todos los hermanos de la Iglesia Cuadrangular de Abel Santos, desde las nubes de Caracol, allá en la Tierra del Sur. Que Dios me lo bendiga muchísimo. También, ¿qué más? Por acá, otro de los mensajes. Buenas.
2: Buenas noches, hermanos. Que Dios les bendiga a todos que encuentran ahí en cabina y todos los oyentes. Que hoy estoy cumpliendo añitos. Se quería decir, hermano, me complacen con un cantito ahí, Caracolito. De parte de Víctor Hugo Méndez, aquí de Cahuita de Limón. Bendiciones.
1: Gracias, Víctor Hugo. Que Dios te bendiga. Sí, Caracolito sí está acá. Buenas.
3: Buenas noches, bendiciones. Soy Olga Zampa reportando sintonía. Un saludo muy especial para André en cabina y para la familia Venegas Ureña y para todos los fieles oyentes de este programa, para Nelson Mena y para Maleni Leiva. Bendiciones. Buenas noches.
1: Gracias, mi hermana Olguita. Buenas noches. Saludos a Jason, Alan, Kendi, Josué Madrigal en Herradura de parte de Edwin Madrigal. La nota que nos ingresa. Vamos con el siguiente de los audios.
4: Buenas noches, hermano Rey. Que Dios te bendiga ricamente. Quiero reportar sintonía aquí en la balsa por ti, Mene. Y quiero saludar a mi pastor, a Asamblea de Dios Venecer, aquí a toda la congregación, a la familia de Escano Matarrita. Quiero saludar a la hermana Nilsa Caballero, a la familia Mendoza y a la hermana Flor de Santa Bárbara Heredia. Y a todos los locutores, que Dios me los bendiga.
1: Que con todo gusto le saludamos, mi hermanita Alvita. Nos vamos con el hermanito Alonso Chávez. Estos coritos.

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1: Bueno, y escuchábamos a Bienvenido Pérez. Este tema a ritmo de bachata se titula Viene Bajando el Espíritu. Son las 6:48. Vamos a los últimos saludos que nos ingresan, y esto a través de la central telefónica también. Saludamos a don Marcial Molina en el cruce de Pensur de Limón. Saludos a Sarita Zúñiga, Lizeth Aguilar, a su esposo Bonifacio Aguilar en Pila Honda de Nicoya, de parte de Zeneida Díaz. También saludos a Cristina Zúñiga Torres, estuvo de cumpleaños en San Vito de Cotobruz, allá. Saludos a Anacleta Torres y su hermano Román Zúñiga Torres, que cumpla muchos años más de vida. También saludamos a María Teresa Cerdas, está cumpliendo años el día de hoy en Dos Cercas de Desamparados. Hasta ahí nomás, mi hermanita. Enviamos un saludo muy, muy, muy, muy especial de su emisora Faro del Caribe y su promotor Asdrúbal Araya Jiménez, que le agradece su colaboración para con este ministerio. Dice que la nota, saludamos a don Francisco Soledad Cerdas, también de doña María Teresa Cerdas, lo recuerda con mucho cariño. Saludamos a Agripina Rosales, está cumpliendo años el día de hoy en los sitios de Moravia. Hasta Moravia, el saludo especial de su emisora Faro del Caribe y su promotor José Cambronero Venegas, le agradece su colaboración para con este ministerio. Más de los saludos, dice por acá. Buenas noches, reportó sintonía desde Garcimuñón, Nicoya. Saludos, André Mora. El saludo muy especial. También en completa sintonía en Jinotepe, Nicaragua, le escribe María Elena Dávila. Así que saludos para usted, mi hermanita María Elena. También en la hermana Elida Mora en la zona sur, envía un saludo muy especial a su servidor André Mora. Dice, para usted, que yo aquí siempre en sintonía, dice en la nota. Saludos a mi madre Dorita Ramírez en Aguas de Upala, dice la nota, fiel oyente de Faro del Caribe. Más de los saludos que nos ingresan, dice hermano, saludos a mi nieta que ya cumplió 7 añitos. Así que todos los cumpleañeros, en este día especial les cantamos así.

0: Y que Dios bendiga a todos los que hoy estén festejando ese día especial. Tal vez alguien no lo saludó desde su emisora Faro del Caribe. Sabemos que usted está cumpliendo años. Que Dios me lo bendiga, me la bendiga muchísimo a usted. 6:53, los últimos audios que nos ingresan, escuchamos.
1: Muy buenas noches, hermano André Mora, un saludo para ti en cabina. Por tanto, me dan velo uno, zona sur, Pascual de Atabas, pastor evangelista. Quiero saludar a Tati. En Desamparado, Rosario Desamparado, la iglesia, y también a Nelson. Ellos están escuchando ahí. Y también a Paulina Díaz Navas en Bola de Buenos Aires, Feliz Cruz, Rafita Rodríguez, Fernando Guzmán, Tatiana Hidalgo, aquí todos en casa, y Manuel Molina, Dixon, y todos los que me escuchan. Bendiciones, gracias.
2: Buenas tardes, varón, que me lo bendiga, me lo fortalezca a ustedes, todos los que ahí trabajan, aquí desde Cabuya, Montezuma, Juan y Villalobos. Un saludo, por favor, especial allá al Valle de Estrella, a Virgodines, Marlene y Wendy, los muchachos, Turubales a Wilber, Santana a Lisbeth, Moravia a Damaris, un baloncito aquí a Luis Garay, aquí por el lado de Cóbano, bendiciones, muchas gracias y gloria a Dios por ustedes.
0: Gracias, mi hermano Warner. Y hay un hermano que nos escribe, si seríamos tan amables de decirle cuál es esa canción que sonó hace un momento. Bueno, ese tema es de Bienvenido Pérez, se titula Viene Bajando el Espíritu. Así se titula, Viene Bajando el Espíritu, de Bienvenido Pérez. Que la pasen muy bien, que tengan una bonita noche. Cerramos con este tema de la River Band para que usted se goce y que disfrute tus noches con Faro del Caribe. Bendiciones.

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3: Son las 7 en punto.
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8: ¿Qué tal, querido amigo o amiga del programa Cruzada con Luis Palau? Mi nombre es Jorge Escopazo y quiero darle la más cordial bienvenida a este nuestro punto de encuentro en la radio que hemos denominado Cruzada con Luis Palau, aquí donde estudiamos juntos diariamente la Biblia, la Palabra de Dios, de la mano como siempre de Luis Palau, quien en este día nos estará compartiendo la segunda parte del mensaje titulado La Sangre de Jesucristo. Como siempre, le recomiendo que tome su Biblia para seguir la lectura y aprovechar mejor el tiempo que pasamos juntos.
9: Si usted estuvo con nosotros en el día de ayer en este programa, se dio cuenta que comenzamos con un tema intrigante, algo novedoso y para muchas personas muy difícil de comprender. En un sentido, para todos nosotros es difícil de comprender, pero porque hemos aprendido a creerlo, hemos también aprendido a experimentar lo hermoso de esta verdad. Estábamos hablando ayer y hoy continuamos acerca de una frase que se encuentra repetidamente en la Biblia y es la siguiente: la sangre de Jesucristo. Decíamos que es un tema misterioso, pero que nos habla de la propia vida de Jesús. Decíamos que la sangre de Cristo es símbolo de la obra total y perfecta que Cristo hizo en la cruz a favor de toda la humanidad. Y decíamos que la sangre de Cristo, por lo tanto, fue derramada en la cruz del Calvario. Esa es la sangre a la cual se refiere la Biblia cuando nos habla de la sangre de Jesucristo, el Hijo de Dios. En primer lugar, dijimos ayer que por fe en su sangre recibimos perdón de todos nuestros pecados y limpieza moral. ¿Usted, amable oyente, ya ha experimentado ese perdón y esa limpieza? Espero que sí. Si no lo ha experimentado, usted puede experimentarlo hoy mismo, ahora mismo, aún antes de concluir este programa. Pero hoy seguimos y decimos en segundo lugar que por fe en la sangre de Jesucristo, el Hijo de Dios, tenemos lo que la Biblia llama redención. Ahora, no se apresure, no se vaya, le voy a explicar lo que quiere decir redención. Redención es una palabra que viene del antiguo hebreo y que quiere decir libertad o liberación, el concepto, no la palabra. Por ejemplo, en el libro de Efesios, capítulo 1, leemos lo siguiente: en quien tenemos redención por su sangre, el perdón de pecados. redención. ¿Qué quiere decir redención? Bueno, la palabra redención en sí es del griego, y en el Nuevo Testamento se usan tres palabras que vienen de la misma raíz. Se las voy a decir y luego se las explico. Primero, la palabra agorazo. Segundo, la palabra exagorazo. Y tercero, la palabra lutroo. Ahora se las voy a explicar. Primero, cuando la Biblia habla de la redención por la sangre de Cristo y usa la palabra agorazo, esa palabra es una figura del antiguo tiempo cuando se compraban y vendían esclavos. Usted sabe que en el tiempo del Imperio Romano, el tiempo en que el cristianismo surgió a la historia en forma visible, después de la ascensión de Jesús al cielo, la esclavitud era una costumbre común y que se vendían y compraban esclavos.

Mercado del pecado, de Satanás y del mundo. Todo ser humano nace esclavizado al pecado. En ese mercado del pecado apareció Jesús, hecho semejante a los esclavos, pero no siendo él esclavo porque era libre de pecado. Él vino y compró a todo aquel que en él cree, lo compró en el mercado. La segunda palabra, la palabra exagorazo, quiere decir sacar del mercado, sacar del mercado. Usted puede imaginarse a un esclavo que viene un señor para comprarlo porque le pareció que tenía buenos músculos o que era un individuo llamativo para su servicio. Va al mercado de los esclavos y lo compra en el mercado. Luego de pagar la suma para redimirlo, para redimirlo, o sea, para sacarlo, lo saca del mercado. Esa es la palabra exagorazo, que quiere decir redimir sacando del mercado. Pero hay una tercera y hermosa palabra en el Nuevo Testamento que nos explica lo que quiere decir ser redimido por la sangre de Cristo. ¿Y sabe cuál es? Es la palabra lutroo. La palabra lutroo quiere decir libertar. Ahí tenemos el triple proceso de lo que hizo Cristo por nosotros en la cruz, de lo que Él pagó con su sangre en la cruz. Primero, vino al mercado del pecado de la esclavitud humana y nos compró. Con la sangre de la cruz nos compró a nosotros del mercado del mundo. Luego, en segundo lugar, después de habernos comprado con su sangre, nos sacó del mundo. O sea que nos redimió. Redimir quiere decir sacar. Y luego, en tercer lugar, no solo nos sacó del mundo, sino que nos dio la libertad. Gracias a Dios, gracias a Dios. Amable oyente, ese es el precioso significado de la palabra redención, que nosotros podemos obtener por fe en la sangre de Jesús. Y ahora, para repasar y hacerle la aplicación, seamos honestos. Todo esto es muy misterioso, ¿no es cierto? Muy extraño, muy misterioso, hasta cierto punto muy difícil de explicar, pero así es. Cristo nos liberta, nos redime, nos compra, nos saca, nos da la libertad. Y amable oyente, usted me dice, bueno, pero señor Palau, yo personalmente todavía no estoy experimentando esa clase de libertad. Pues la puede experimentar. Usted me dice, sí, pero señor Palau, yo hace años que he confiado en Cristo. Usted me dice, como me han dicho tantos a través del continente, yo creo en Cristo, yo lo he recibido como mi Salvador, pero resulta que yo no experimento esa libertad, esa alegría, esa... Bueno, esa espontaneidad que usted dice que Cristo da y que la Biblia parece que promete. Si usted no la conoce, amable oyente, sea cristiano o no, le voy a explicar cuál es el secreto. Lo que Cristo hizo en la cruz, con su sangre, nos ofrece la redención, sacarnos del mercado del pecado y darnos la libertad. Pero lo que Él compró en la cruz, hace 2000 años, tiene que hacerse concreta realidad en su corazón. Me explico. Lo que Cristo pagó en la cruz, aquel precio tremendo para libertarnos a usted y a mí, su propia sangre, tiene que hacerse concreto en la vida suya allí donde usted se encuentra y yo, para mí, aquí donde yo estoy. Yo descubrí varios años después de creer en Cristo, descubrí que Cristo, el que murió en la cruz, vivía. Y no solo vivía, sino que había venido a vivir a mi corazón, porque yo lo había recibido por la fe. Pues bien, esa sangre que Él derramó preparó el camino para que Él pudiese entrar al corazón de un pecador que se llama Luis Palau, de un pecador como usted. Ahora, cuando Cristo entra, comienza su labor de liberación. O sea que la redención la compró con su sangre en la cruz. La redención se hace efectiva en la vida mía y suya. Cuando Cristo entra, usted y yo le permitimos a Él que nos controle, que nos maneje, que nos diga.

0: fija y entonces nos empieza a libertar. Sí, querido amigo oyente, para usted hay libertad porque en la sangre de Cristo hay redención y porque el Cristo que dio su sangre vive en su corazón. Ahora, en este momento, dele las gracias a Jesús, que Él, misteriosa pero realmente, vive en su corazón y que Él lo va a libertar a usted hoy y mañana y pasado de las cadenas del pecado.
1: 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En el segmento de la música hoy nos acompaña la agrupación Rojo con la canción Solo Tú.

0: Lamentablemente nuestro tiempo se terminó, pero si el Señor lo permite, nos vamos a estar reencontrando en una próxima presentación. Mi nombre es Jorge Escopazo. Fue un placer acompañarle en este día. Que Dios le bendiga ricamente.
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2: 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Usted se conduce como se percibe, ni más ni menos. La percepción que tenga de usted mismo definirá su actitud en la vida. Esa actitud determinará su petición o experiencia de oración. Y sin duda, petición afecta provisión. Dios pone algo en el futuro y usted tiene que verlo y creerlo para atraerlo a su presente. Fe no es desear caprichosamente lo que se nos ocurre, es encontrar en la Biblia aquello que Dios tiene planificado para usted y hacerlo suyo. Es creerlo, amarlo y procurarlo hasta alcanzarlo. Créame, la mejor versión de usted está en la Biblia.
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2: Isaías, capítulo 3. Juicio de Jehová contra Judá y Jerusalén.
3: Porque he aquí que el Señor Jehová de los ejércitos quita de Jerusalén y de Judá al sustentador y al fuerte todo sustento de pan y todo socorro de agua. El valiente y el hombre de guerra, el juez y el profeta, el adivino y el anciano, el capitán de 50 y el hombre de respeto, el consejero, el artífice excelente y el hábil orador. Y les pondré jóvenes por príncipes, y muchachos serán sus señores. Y el pueblo se hará violencia unos a otros, cada cual contra su vecino. El joven se levantará contra el anciano, y el villano contra el noble. Cuando alguno tomare de la mano a su hermano de la familia de su padre y le dijere, tú tienes vestido, tú serás nuestro príncipe y toma en tus manos esta ruina. Él jurará aquel día diciendo, no tomaré ese cuidado, porque en mi casa ni hay pan ni qué vestir. No me hagáis príncipe del pueblo. Pues arruinada está Jerusalén, y Judá ha caído, porque la lengua de ellos y sus obras han sido contra Jehová para irritar los ojos de su majestad. La apariencia de sus rostros testifica contra ellos, porque como Sodoma publican su pecado, no lo disimulan. ¡Ay del alma de ellos, porque amontonaron mal para sí! Decid al justo que le irá bien, porque comerá de los frutos de sus manos. ¡Ay del impío! Mal le irá, porque según las obras de sus manos, le será pagado. Los opresores de mi pueblo son muchachos, y mujeres se enseñorearon de él. Pueblo mío, los que te guían te engañan y tuercen el curso de tus caminos. Jehová está en pie para litigar y está para juzgar a los pueblos. Jehová vendrá a juicio contra los ancianos de su pueblo y contra sus príncipes, porque vosotros habéis devorado la viña y el despojo del pobre está en vuestras casas. ¿Qué pensáis vosotros, que majáis mi pueblo y moléis las caras de los pobres? Dice el Señor, Jehová de los ejércitos.
2: Juicio contra las hijas de Sión.
3: Asimismo dice Jehová, por cuanto las hijas de Sión se ensoberbecen y andan con cuello erguido y con ojos desvergonzados, cuando andan, van danzando y haciendo son con los pies. Por tanto, el Señor raerá la cabeza de las hijas de Sión, y Jehová descubrirá sus vergüenzas. Aquel día quitará el Señor el atavío del calzado, las redecillas, las lunetas, los collares, los pendientes y los brazaletes. Las cofias, los atavíos de las piernas, los partidores del pelo, los pomitos de olor y los zarcillos, los anillos y los joyeles de las narices, las ropas de gala, los mantoncillos, los velos, las bolsas, los espejos, el lino fino, las gasas y los tocados. Y en lugar de los perfumes aromáticos vendrá hediondez y cuerda en lugar de cinturón, y cabeza rapada en lugar de la compostura del cabello. En lugar de ropa de gala, ceñimiento de cilicio y quemadura en vez de hermosura. Tus varones caerán a espada y tu fuerza en la guerra. Sus puertas se entristecerán y enlutarán, y ella, desamparada, se sentará en tierra.
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8: Son las 8 en punto.
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Una vez más en su programa El Consejero Familiar, el pastor Marco Torrentes Herrera de la Iglesia Misionera Puerta del Cielo tiene el privilegio de compartir con usted, y en esta oportunidad me quiero referir a un tema muy importante. La Escritura nos dice en el libro de los Salmos, en el capítulo 101, versículo 2, en su segunda parte: en la integridad de mi corazón andaré en medio de mi casa. Así que hoy quiero referirme al tema el valor de la integridad. Y pregunta usted, ¿qué es la integridad? Es una cualidad del carácter. La integridad es lo que somos cuando nadie nos ve. Es una actitud también de un corazón puro, un corazón que ha sido regenerado y transformado por el poder de Dios. Es cuando nuestras acciones respaldan también nuestra enseñanza. Ahora, ¿por qué es tan importante hablar de integridad, hablar de ella? Porque es una virtud que es casi desconocida en el mundo en el cual estamos viviendo. Hay personajes que nos relata la palabra del Señor que han sido ejemplo y testimonio de una vida íntegra. Uno de ellos es precisamente Daniel. Y por eso quiero que me acompañe a la palabra de Dios en Daniel capítulo 6. Sus primeros versículos dicen de la siguiente manera: pareció bien a Darío constituir sobre el reino 120 sátrapas que gobernasen en todo el reino, y sobre ellos 3 gobernadores, de los cuales Daniel era uno, a quienes estos sátrapas diesen cuenta para que el rey no fuese perjudicado. Aquí vemos entonces al rey Darío buscando una persona íntegra, una persona que tuviera el valor de la integridad. Él se dio esta tarea porque necesitaba 3 gobernadores a quienes rindieran cuentas los sátrapas que iban a estar también bajo la autoridad de ellos. Estos debían velar por estos 120 personajes para que no hicieran de falsos financieros al rey. Para este tiempo, Daniel tenía 80 años, ya era un anciano. Sin embargo, él desde joven había sido cultivado con estos valores en su hogar, en su casa, en su familia, y por eso Daniel fue una persona íntegra, dice la Escritura en Daniel 6:3. Pero Daniel mismo era superior a estos sátrapas y gobernadores, porque había en él un espíritu superior, y el rey pensó en ponerlo sobre todo el reino. ¡Qué hermoso! La palabra nos muestra entonces la integridad de Daniel y vemos las marcas de la piedad en la vida de Daniel, una persona temerosa de Dios. La primera marca en la vida de Daniel es que era una actitud excelente. ¡Qué importante es tener una correcta actitud! A pesar de ser el de más experiencia, no se creyó superior a los demás, sino que supo mantener su posición, supo mantener su compostura para poder llevar a cabo la tarea que le estaba siendo encomendada. Cuando el rey pensó en ponerlo sobre todo el reino, se levantaron en su contra, dice el versículo 4. Entonces los gobernadores y sátrapas buscaron ocasión a Daniel para acusarle en lo relacionado al reino. ¡Qué tremendo! ¿Cómo se levantan ellos? Sin embargo, no pudieron encontrar faltas en él, dice la Escritura, mas no podían hallar ocasión alguna falta, porque él era fiel y ningún vicio ni falta fue hallado en él. Resalto estos dos valores, estas dos cualidades en la vida de Daniel. Dice que no había en él ningún vicio ni ninguna falta. ¿Cómo necesitamos hoy nosotros en nuestros hogares, en nuestras familias, volver a estos valores de la integridad, enseñarlos, transferirlos, comunicarlos a nuestros hijos en nuestras casas? Vemos aquí también la segunda marca de la vida de Daniel, de su piedad. Era fiel en su trabajo, es decir, él cumplía a cabalidad lo que se le había encomendado. Daniel fue investigado en su labor y fue hallado fiel, es decir, era una persona sin negligencia, una persona diligente, una persona que lo que se le encomendaba hacer, él lo cumplía con dedicación, con amor, con excelencia. ¿Cómo necesitamos hoy nosotros también

sus hijos son dichosos después de él. ¿Y por qué sus hijos son dichosos? Porque han visto este modelo, porque han visto esta conducta, porque han visto este estilo de vida. Ahora, como aplicación, es importante que nosotros nos hagamos las preguntas. ¿Eres confiable? ¿Soy yo realmente una persona confiable? ¿Pueden otros contar conmigo para terminar un trabajo, aunque el jefe no se dé cuenta? ¿O requeriré siempre supervisión? Seguimos viendo las marcas de la integridad en la vida de Daniel. Hemos hablado de la excelencia, fidelidad en su trabajo. La tercera marca es pureza personal. Dice que ningún vicio ni falta fue hallado en él. Una de las formas de conocer la integridad de alguien es ver cómo maneja sus finanzas. ¿Cómo estamos administrando las finanzas nosotros como cabeza de nuestra familia, como padre, como esposos, como mayordomos de esos bienes que Dios pone bajo nuestro cuidado, bajo nuestra responsabilidad? ¿Somos íntegros también en dar al Señor lo que le pertenece? La Biblia dice que el que no provee para los suyos, mayormente para los de su casa, ha negado la fe y es peor que un incrédulo. Así que parte de la integridad de un sacerdote, de una familia, es saber elaborar un buen presupuesto familiar en donde establece como prioridad dar al Señor lo que es del Señor y después va a él cumplir con sus obligaciones con la familia, va a llevar el sustento, el alimento a su casa, va a llevar la provisión a la mesa de cada uno de los miembros que componen esta familia. En segundo lugar, la fidelidad o la integridad levanta rivalidad. Allí en Daniel capítulo 6, versículos 5 al 9, continúa leyendo para usted, dice: entonces dijeron aquellos hombres, no hallaremos contra este Daniel ocasión alguna para acusarle, si no la hallamos contra él en relación con la ley de su Dios. Entonces estos gobernadores y sátrapas se juntaron delante del rey y le dijeron así: Rey Darío, para siempre vive. Todos los gobernadores del reino, magistrados, sátrapas, príncipes y capitanes, han acordado dar consejo que promulgues un edicto real y lo confirmes, que cualquiera que en espacio 30 días demande petición de cualquier dios u hombre fuera de ti, oh rey, se ha echado en el foso de los leones. Ahora, oh rey, confirme el edicto y fírmalo, para que no pueda ser revocado conforme a la ley de Media y de Persia, la cual no puede ser abrogada. Firmó, pues, el rey Darío el edicto y la prohibición. Decíamos entonces que la integridad levanta rivalidad. Los otros dos gobernadores tramaron una estrategia para hacer quedar mal, para hacer caer a Daniel. Ellos descubrieron que Daniel definitivamente era un hombre de Dios, lo dice el versículo 5 claramente. No hallaremos contra este Daniel ocasión alguna para acusarle, si no la hallamos contra él en relación con la ley de su Dios. Ellos vieron que este hombre era un hombre fiel a Dios. Luego se juntaron para acabar con Daniel. En el versículo 6 nos habla de toda la trama que ellos hicieron y cómo adulan al rey Darío para proponerle una idea, una trampa, apelando a la vanidad del rey, porque siempre la excelencia va a provocar rivalidad. Luego persuadieron al rey para que hiciera obligatorio el decreto que demandaba que nadie más podía pedir a otro Dios si no fuese solamente al rey, ni a persona alguna, solamente al rey. Daniel no supo nada del asunto hasta que el edicto fue firmado. Hasta entonces Daniel se dio cuenta de toda la confabulación que habían estado tramando en contra de él. Ellos sabían que la única forma de hacerle daño a Daniel era obligarlo a violar la ley de su Dios, y sabían que Daniel iba a cuidar su integridad en serle fiel a Dios. ¿Cómo hubiera actuado usted, hermano o hermana, en la condición de Daniel? ¿Cómo hubiese actuado yo, me pregunto? Tenemos que tener cuidado con nuestra integridad. ¿Cómo actuamos cuando por error alguien nos da un vuelto de más por equivocación? ¿Cómo actuamos nosotros cuando encontramos algo allí extraviado y sabemos quién es el dueño? Ahí es donde se pone a prueba verdaderamente nuestro carácter, nuestra integridad. La integridad se mantiene aún en la adversidad. Allí en el versículo 10 en adelante continúa relatándonos la palabra de Dios en el libro de Daniel capítulo 6. Cuando Daniel supo que el edicto había sido firmado, entró en su casa y, abiertas las ventanas de su cámara que daban hacia Jerusalén, se arrodillaba tres veces al día y oraba y daba gracias delante de su Dios como lo solía hacer antes. Entonces se juntaron aquellos hombres y hallaron a Daniel orando y rogando.

estando en presencia de su Dios. Fueron luego ante el rey y le hablaron del edicto real. ¿No has confirmado, edicto, que cualquiera que en el espacio de 30 días pida a cualquier dios u hombre fuera de ti, oh rey, sea echado en el foso de los leones? Respondió el rey diciendo, verdad es conforme a la ley de Media y de Persia, la cual no puede ser abrogada. Entonces respondieron y dijeron delante del rey, Daniel, que es de los hijos de los cautivos de Judá, no te respeta a ti, oh rey, ni acata el edicto que confirmaste, sino que 3 veces al día hace su petición. Cuando el rey oyó el asunto, le pesó en gran manera y resolvió librar a Daniel, y hasta la puesta del sol trabajó para librarle. Pero aquellos hombres rodearon al rey y le dijeron, sepas, oh rey, en ley de Media y de Persia, que ningún edicto u ordenanza que el rey confirme puede ser abrogado. Entonces el rey mandó y trajeron a Daniel y le echaron en el foso los leones. Y el rey dijo a Daniel, el Dios tuyo a quien tú continuamente sirves, él te libre. ¡Qué tremendo este texto que acabamos de leer! Esto revela una cuarta marca de la piedad, su caminar perseverante con Dios. Nos dice la escritura que Daniel, al saber de la confabulación que habían tramado en contra de él, cuando supo del edicto, entró en su casa. Y allí, delante de quien tenía que estar, delante del Dios Todopoderoso, dice que él, abierta las ventanas de su cámara que daban hacia Jerusalén, se arrodillaba 3 veces al día y oraba, y daba gracias delante de su Dios como lo solía hacer antes. Es decir, que Daniel no empezó a orar porque estaba en una adversidad, porque estaba en un momento crítico, sino que como lo solía hacer antes, era un estilo de vida que él había modelado ante los demás, una vida de comunión con Dios, de consagración y de sometimiento a Dios, como lo solía hacer antes. A pesar de sus múltiples ocupaciones, siempre Daniel tenía tiempo para la oración. Si tú no tienes tiempo para la oración, mi amado hermano o hermana, estás demasiado ocupado. Pregunto, ¿te ven tus hijos orando? ¿Te ven tus hijos de rodillas delante de la presencia de Dios? ¿Te ven buscando la comunión, la intimidad con Dios? Cuando sus adversarios buscaron a Daniel, lo encontraron de rodillas. El versículo 11 dice, entonces se juntaron aquellos hombres y hallaron a Daniel orando y rogando en presencia de Dios. ¿Qué impacto puede haber causado en la vida de estos hombres encontrar a Daniel buscando intimidad con Dios, orando a Dios? Pero mire, yo creo que ahí Daniel no estaba haciendo una oración de desesperación ante el momento de prueba que estaba enfrentando, sino que dice el versículo 10 en la parte final, y oraba y daba gracias delante de su Dios como lo solía hacer antes. Porque Daniel era una persona agradecida con Dios, una persona que vivía en intimidad con Dios, que conocía la presencia de Dios, que conocía el estar en comunión con Dios. Y eso era un valor fundamental en su vida, era una prioridad en su vida, como debe serla en usted y en mí. En nuestras casas debe construirse cada día un altar en donde se adore, se honre, se exalte y se glorifique el nombre del Señor. Que tu esposa, que tu esposo, que tus hijos, que tus familiares vean que eres un hombre que busca, procura y se esfuerza por dedicar tiempo a la oración. Ahora, usted me preguntará, ¿cómo desarrollar la integridad? Bueno, quiero hablar brevemente de eso. Raras veces recibes de la gente lo que mereces, así que no lo esperes. En el versículo 16 dice, entonces el rey mandó y trajeron a Daniel y le echaron en el foso de los leones. Y pregunto, ¿merecía Daniel esto? Definitivamente no merecía ese trato de parte del rey. Sin embargo, el rey Darío hace una declaración que me llama poderosamente la atención. En la segunda parte de Daniel 6:16 dice, y el rey dijo a Daniel, el Dios tuyo a quien tú continuamente sirves, él te libre. Bendito sea el nombre del Señor. Siempre recibirás lo mejor de Dios, así que no lo dudes. En el versículo 22, Daniel le dice a Darío, después de haber sido librado por la mano omnipotente de Dios que lo sacó de aquella prueba, de aquella estratagema que habían planificado en contra de él, dice el versículo 22, mi Dios envió su ángel, el cual cerró la boca de los leones para que no me hiciesen daño, porque ante él fui hallado inocente y aún delantado en contra de él. Dice el versículo 22, mi Dios envió su ángel, el cual cerró la boca de los leones para que no me hiciesen daño, porque ante él fui hallado inocente y aún delante de ti, oh rey,

0: Yo no he hecho nada malo. Así que Daniel aquí confirma su integridad en dos direcciones. Primeramente, delante de Dios, quien conoce nuestro corazón y nuestra vida mejor que nadie, porque ante Él, dice Daniel, fui hallado inocente, y también en la dirección horizontal con el prójimo, en este caso ante el rey Darío, dice, y aún delante de ti, oh rey, no he hecho nada malo. Nuestra habilidad para manejar las situaciones depende de nuestro andar con el Señor, de nuestra intimidad, de nuestra relación y de nuestra comunión con Dios. Daniel era un hombre de comunión con Dios, de intimidad con Dios, que no solo conocía de Dios, sino que conocía a Dios. Nuestra prioridad como creyente, como padre de familia, como esposo, debe ser vivir una vida en oración. Porque sin oración no podemos vivir una vida de integridad. Si usted es una persona que no practica la oración, que ha descuidado la oración, yo le animo, yo le llamo, mi hermano, mi hermana, para que usted cada día aparte un tiempo a solas con Dios, así como lo hacía Daniel. Él no vino a buscar de Dios porque estaba enfrentando una prueba, porque estaba enfrentando una adversidad, un momento difícil, no, sino que esa frase, como lo solía hacer antes, es decir, era un hábito, era una práctica, era un estilo de vida, un principio de vida para Daniel, tener comunión e intimidad con Dios. Así que aquí hemos visto cuán importante es el valor de la integridad. La vida de todo creyente debe ser una vida íntegra. Hemos analizado la integridad en la vida de este profeta Daniel. La integridad definitivamente va de la mano de la santidad, porque no se puede ser íntegro sin ser santo, y no se puede ser santo sin ser íntegro. En medio de un mundo lleno de hipocresía, de falsedad, en medio de un mundo lleno de falsa espiritualidad y de religiosidad, donde muchas personas lamentablemente sus acciones contradicen sus palabras y sus hechos demuestran que verdaderamente no son personas íntegras, en donde es tan fácil ver cómo la gente vende sus principios y sus valores, los deja a un lado, los valores correctos, y los cambia por valores que realmente son contrarios a los principios que enseña la palabra del Señor. Nosotros debemos volver nuevamente a las Escrituras y enseñar, transferir y transmitir, y sobre todo modelar en nuestros hijos esta cualidad de carácter que tiene que ver con una vida de integridad, que tiene que ver con una vida que muestra que verdaderamente nosotros conocemos no solamente de Dios, sino que conocemos a Dios, que le amamos y que vivimos y estamos dispuestos a vivir cada día de nuestra vida como si fuera el último de nuestra existencia, sabiendo que un día vamos a dar cuenta al Rey de Reyes y Señor de Señores. Urgen creyentes que brillen con la luz de Jesucristo, viviendo vidas que honren y glorifiquen su nombre. Sí, mi hermano, sé que no es fácil, sé que va a haber oposición, sé que va a haber personas que van a tratar de hacerte daño, pero así como Dios libró a Daniel en el foso de los leones por su integridad, así Dios te va a librar a ti si decides caminar en integridad, si decides serle fiel a Dios y si decides modelar este estilo de vida en tu familia. Recuerda el texto con el que iniciamos, Salmo 101, versículo 2, en su segunda parte, donde dice el salmista, en la integridad de mi corazón andaré en medio de mi casa, porque la integridad es sobre todo un asunto de corazón, un corazón entregado, dedicado a Dios, un corazón comprometido con la causa de Jesucristo, dispuesto a vivir una vida agradable delante de sus ojos. Ese va a ser siempre un corazón íntegro, un corazón que traerá honra y gloria al nombre del Señor y un corazón digno de ser imitado. Oremos. Padre, te damos gracias por tu palabra. Oro para que tú nos ayudes a vivir el valor de la integridad y que podamos caminar así, Señor, modelando este estilo de vida y de conducta, tener, oh Dios mío, testimonio en nuestra casa y fuera de nuestra casa, para la gloria y la honra de tu santo nombre. Padre, lo pedimos en el nombre de Jesús, dependiendo siempre del auxilio y el poder de tu Santo Espíritu. Bendiciones, mis amados hermanos.
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1: Levanta tus manos al cielo y dile conmigo: Señor, tú levantas.

Ese es nuestro Dios. Iglesia, ese es nuestro Dios. Él eleva bandera. No está solo, no está sola. Cuando venga el enemigo como río, la escritura dice que él levantará bandera. La bandera significa él, ella es mío. Satanás, infierno, ni te atrevas a tocarlos. Son propiedad divina. Hijos, hijas del Dios viviente. Pelea por sus hijos. Levanta tus manos. Dile, Señor, yo voy a confiar en ti. Que tú vas a pelear por mí. Que la victoria ya es mía. Porque tu bandera se eleva sobre mí. Oh, recíbelo, recíbelo, recíbelo, recíbelo. La bandera de Dios. La bandera de Dios sobre tus hijos, sobre tu casa, sobre tu vida.

sobre ti. Sobre ti, mujer, ahí está esa bandera. Sobre ti, mamá sola, ahí está esa bandera. Sobre el huérfano está la bandera de Dios. Sobre aquel hombre que dice, no tengo fuerza.

Dios, tómate un momento, dale gracias. Si en algún momento Dios ha peleado a tu favor, alguien tiene que darle gracias. Si reconoce que fue Dios el que te sacó de aquella prisión, dale gracias. Si reconoce que fue Dios el que te sanó, alguien dele gracias. Si reconoce

gracias porque un ejército acampa a mi alrededor. Gracias porque tú me das la victoria. Alguien diga gracias. Gracias. Bandera de Dios. Bandera.

viviendo.

0: Diga conmigo, lo recibo.
1: Pero alégrese en todos los que en ti confían, den voces de júbilo para siempre, porque tú los defiendes. En ti se regocijen los que aman tu nombre, porque tú, oh Jehová, bendecirás al justo. Como un escudo lo rodearás de tu favor. Dice el Salmo capítulo 5, verso 11 y 12.

0: verte, Jesús. ¿Cuántos quieren ver a Jesús en este lugar? ¿Cuántos queremos que Jesús venga pronto por su iglesia?
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5: Son las 9 en punto.
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6: Muy buenas noches, qué bendición tan grande poder dirigirnos a cada uno de ustedes, sobre todo en este espacio, en este tiempo de oración, este tiempo tan lindo que sacamos para orar. Qué lindo cuando podemos venir ante la presencia del Señor con regocijo, no precisamente cargados, cansados y abrumados por cualquiera situación, sino con gozo. Entremos por sus puertas con acción de gracias, por sus atrios con alabanza. Eso es lo que dice la palabra de Dios. Y vengamos contentos, gozosos, Señor, gracias, porque en medio de cualquier situación que podamos estar viviendo, el Señor prometió estar con nosotros, ir con nosotros. No de, Él dice, no te dejaré ni te desampararé. Así que con toda alegría, con todo gozo, vamos a presentar delante de Dios las peticiones. ¿Y por qué venir así como cansados, como hablando cansados? No, qué lindo, Señor, aquí estamos. Tú eres mi deleite, dice la palabra de Dios. Deleítate a sí mismo en Jehová y Él te concederá las peticiones de tu corazón. Así que con toda alegría venimos delante del Señor. Les saludamos en esta noche. Somos los pastores
7: Maynor Guzmán
6: y Melba Díaz, y estamos aquí para servirle. Envíe su petición de oración al 8777-5965 en un mensaje escrito, un mensaje de texto. Y con todo gusto nosotros vamos a darle lectura a ese mensajito y presentar esa petición delante de Dios. Les recordamos que su petición no la haga tan extensa, porque son muchas las que van entrando. Entonces es importante que seamos, que resumamos la petición que presentamos delante de Dios, y esa es la dinámica. Entonces 8777-5965, con todo gusto vamos a recibir su mensaje de texto. No recibimos en este momento llamadas telefónicas, pero antes de entrar al tiempo de oración, vamos a reflexionar en la palabra de Dios.
7: Recuerde que la oración es la llave que que abre todas las puertas. Yo siempre ando esa llave. Esa llave la ando cuando me subo al bus, cuando salgo de la casa, en el caminar. Uno no sabe en qué momento va a necesitarla, ¿verdad? Porque hay momentos donde uno dice, ay Dios mío, ayúdame, ay Dios mío, sálvame, ¿verdad? Y entonces esa llave tenemos que tenerla a la mano. Usted dice, bueno, yo ando en moto, yo ando en carro. Si no tiene la llave, no puede hacerla, no puede usarla, ¿verdad? Entonces, qué importante tener la llave de la oración en nuestra mano todas las 24 horas del día. Una oración agónica. ¿Qué será una oración de agonía? Bueno, cuando una persona está ya a punto de morir, eso se llama una oración de agonía, una oración agónica. Y podemos hablar de esa oración en Jonás capítulo 2, donde Dios le dio un mensaje específico a este profeta. Él desobedeció al Señor. ¿Cuántas veces Dios nos habla de una y de otra manera, a través de una persona, a través de un mensaje, como lo está haciendo en este momento, a través de Faro del Caribe? Dios nos habla de muchas maneras, pero muchas veces desobedecemos. Y eso fue lo que le sucedió a Jonás. Él desobedeció a Dios, una gran tormenta, una gran tempestad en el mar, y un gran pez se lo tragó. Así que ahí quedó Jonás en el vientre del gran pez 2-3 días. Y al tercer día, vea la oración que hizo Jonás. Muchas veces estamos pasando por una angustia, aquel mar tempestuoso va subiendo, y nosotros muchas veces no oramos, no clamamos, hasta que ya estamos al tope, clamamos al Señor. Así sucedió en este momento de la vida de Jonás. Capítulo 2 dice, entonces, ya cuando la cosa estaba seria, entonces oró Jonás a Jehová su Dios desde el vientre del pez. Qué interesante que Dios nos ha dejado ese poder maravilloso de la oración. Todos tenemos acceso a la oración. Solamente dice el Señor, clama a mí y yo te responderé. Y dice en el versículo 2, y dijo, invoqué en mi angustia a Jehová, y él me oyó. Desde el seno del Seol, escuche, desde el sepulcro, clamé y mi voz oíste. O sea, ya él estaba a punto de morir.

0: vientre de Jonás, bueno, se pudo alimentar de muchas cosas en esos 3 días, y ahí dice que se le enredaron las algas en su cabeza. Descendía a los cimientos de los montes, la tierra echó sus cerrojos sobre mí para siempre, mas tú sacaste mi vida de la sepultura. Oh Jehová, Dios mío, otra vez menciona la sepultura. ¿Cuántas personas hoy, quizá en un lecho de dolor, en una cama, en una enfermedad terminal, dicen: Dios, ya yo no sé qué hacer? Bueno, déjeme decirle que si usted clama, Dios le escucha. Y dice: cuando mi alma desfallecía, me acordé de Jehová, y mi oración llegó hasta ti en tu santo templo. Dice: y la salvación, mas yo con voz de alabanza te ofreceré sacrificios, pagaré lo que prometí. La salvación es de Jehová. ¡Qué clamor más intenso! Yo recuerdo en una ocasión que fuimos a hacer una obra misionera allá en Cañas, ¿verdad? Y pues por ahí fuimos a un río, el río Bebedero de Cañas, que es muy turbulento. Y bueno, yo me sumergí ahí en el agua y sentí la muerte, ¿verdad? Fue algo impresionante. Tragué mucha agua y bueno, yo vi oscuridad por todo lado, ¿verdad? Y no sabía cómo hacer para salir de ese río tempestuoso. Pero cuando pude lograr salir, dije: Dios mío, casi me voy. Fue algo turbulento. Bueno, mi esposa se acuerda que siempre andamos juntos, y Dios me dio otra oportunidad. En medio de ese momento, pues yo en mi mente, porque tenía mi boca ahí, ¿verdad?, tragando agua, yo en mi mente clamé a Dios, me acordé de Dios. Y bueno, Dios escucha. Y dice el verso 10: y mandó Jehová al pez y vomitó a Jonás en tierra. Dios es maravilloso, ¿verdad? Sí. De repente ya, tal vez aquel pez, como dice, no, ya es mucho tenerlo aquí, ¿verdad? Sí, sí, sí. Pero Jonás estaba en una agonía. En una agonía. Usted, mi amigo, mi amiga, quizá está en un momento difícil. Déjeme decirle que sí hay esperanza en Jesús. Para un hijo, para una hija que usted está clamando, que la gente dice no hay esperanza. Sí, hay esperanza. Clamemos y oremos al Señor. Así es. Dios tiene la respuesta.
1: Y podemos relacionar todo esto que acaba de hablar mi esposo acerca de Jonás con el versículo que es lema en este momento. El Salmo 141:1, que dice: Jehová, a ti he clamado, apresúrate a venir a mí. Escucha mi voz cuando te invoque. Uh-huh. Y es lo que hizo Jonás. Clamó a Dios. ¿Y dónde estaba? Ya en lo profundo de las aguas, en el vientre de un gran pez, ahí cohabitando con algas y con cuantas cosas habían ahí, pero esa oración subió a la misma presencia de Dios. Entonces, donde sea que usted esté en este momento, tal vez en una situación muy difícil, en cualquier clase de situación, por difícil que sea, clame a Dios. No piense que eso Dios no lo va a escuchar. Clame a Dios, clame a Dios. Y si ocupa que ayudemos a usted en esa oración, envíenos esa petición de oración y vamos a clamar juntos a Dios. Y ese Dios que escuchó a Jonás, ese Dios le escucha a usted, me escucha a mí. Es el mismo de ayer, de hoy, de siempre. Él permanece para siempre y aún continúa haciendo maravillas, haciendo milagros. Entonces, amén. Eso es importante que lo tengamos presente, ¿verdad? De manera que vamos en esta noche a dar inicio con las peticiones de oración que ya tenemos acá. Bastantes peticiones. Es muy interesante cómo de forma continua las peticiones llegan a la emisora constantemente. ¿Cuántas personas están necesitando que oremos por diferentes situaciones? Y eso es lo que es nuestra responsabilidad. Amén. Es nuestro deber delante del Señor y con el pueblo de Dios y con las personas que en este momento lo están requiriendo.
0: Amén.

0: Vamos a presentar,
1: Gracias,
0: dice
1: Señor.
0: Maruja, que oremos por Katia, por sanidad en su vista, y por Omar, por un buen trabajo. Presentamos estas vidas delante del Señor para que el Señor intervenga en la situación que están atravesando. También oramos, dice Ligia Montoya, que quiere dar gracias a Dios por todo, por la misericordia y la fidelidad de Dios con ella y por las bendiciones. Claro que sí, que importante detenernos. Y aunque no sea algo espectacular, sobrenatural, lo que hemos vivido, pero poder agradecer a Dios por la bendición de la vida, por la bendición de la salud, por la bendición de que a diario hay alimento en nuestra mesa. Esas son bendiciones de parte de Dios muy lindas. También presentamos, les recuerdo que estamos recibiendo mensajes de texto, escritos, por favor, para que podamos hacerlo de la mejor manera. También dice Francisco que le ayudemos a orar para que Dios aumente su fe, ya que quiere servirle de corazón. Es la fe, es una forma, le voy a dar el secreto para que se aumente su fe, don Francisco, usted que nos está atendiendo en esta hora. Dice la palabra de Dios que la fe viene por el oír, y el oír la palabra de Dios. Constantemente expóngase a la palabra de Dios, lea la palabra de Dios, léala en voz alta, escuche la palabra de Dios. Si tiene la forma de escuchar la Biblia de forma en audio, hágalo. Sintonice la emisora, escuche esa música que alaba a Dios de todas las formas posibles. Amén. Y la fe en usted va a aumentar en el nombre de Jesús, se lo aseguro. Ana Bolaños dice que le ayudemos a orar por la sanidad de sus ojitos, por diabetes también, en el nombre de Jesús. Que el Señor ponga su mano divina sobre su vida. Yara nos pide que oremos por una situación imposible para ella. Bueno, recuerde que lo que es imposible para nosotros es posible para Dios. Pero para que... para el Señor no es imposible, para que Él intervenga y haga un milagro. También agradece al Señor que en medio de las circunstancias Dios ha estado ahí. Así es, en medio de la adversidad, cualquiera que sea,
1: así es,
0: señor. El Señor prometió estar con nosotros.
1: Sí,
0: también Denise Sandoval dice que el Señor nos bendiga y pide por su familia, porque hay mucha distancia entre los hermanos, entre la madre, una adulta mayor, y hay rencores, hay situaciones, y necesita que Dios intervenga en esa casa, en esa familia. Claro que si oramos en el nombre de Jesús para que el Señor venga y rompa todo aquello que ha estado ahí bloqueando la buena relación en la familia, en el nombre de Jesús. También dice que oremos por el luto de un hermano, un hermano que falleció, en el nombre de Jesús. Vamos a orar también, María Barrantes nos pide que oremos por sus tres hijas, por los nietos, y para que el Señor venga sanando y bendiciendo su casa, su familia, a todos en la familia, que el Señor se glorifique en ellos. Vivian Loreta Vargas dice que pide oración por su mamá que tiene Alzheimer, doña Flor, y también por ella que mañana le hacen una cirugía en las piernas, en el nombre de Jesús. Oramos presentando delante del Señor cada una de estas peticiones. Señor, gracias. Gracias porque sabemos que tu oído está atento, Señor.
1: Así es,
0: gracias, Señor, porque tú escuchas nuestro clamor, así como lo hizo, Señor, Jonás en aquella situación adversa,
1: así
0: Señor.
1: Es.
0: Ahí en medio de las aguas turbulentas, ahí,
1: sí,
0: Señor,
1: Señor,
0: en la situación en la que él estaba, ahí,
1: sí,
0: desde
1: Señor,
0: lo profundo clamó Jonás.
1: Amén.
0: y fue escuchado. Qué lindo es saber que no hay límites, sí, sí, que no hay distancias, que no podríamos decir, es que el agua de la profundidad donde sí, él es. Estaba, aquel vientre de aquel pez, Dios no va a escuchar. Dios, gracias que escuchas, que siempre nos Señor. Escuchas, que tu oído siempre está atento, Dios, para escucharnos, para socorrernos, para levantarnos, Dios. Y así gracias, cada una de estas peticiones que hemos presentado, estamos creyendo, sí, Señor, que tú vas a intervenir, que vas a sanar, Señor, que vas a libertar, que vas a traer así armonía, es, paz en medio de los conflictos familiares, Señor. En el nombre de Jesús, nosotros te lo agradecemos. Muchas gracias, Padre, en el nombre de Jesús.
1: Seguimos orando por Manuel Mesén, que Dios lo bendiga, su vida, su familia. Marta Eugenia, que pide, Rodríguez, que pide por un milagro en su vida, en su familia y en la familia Brenes Rodríguez. Proneida Marenco pide oración por su familia Marenco Carballo. Sí, en el nombre de Jesús, que la bendición tuya sea sobre esta familia. Ramón Vargas también pide oración por salud total de su cuerpo, en el nombre de Jesús. Hasta esta vida, hasta Ramón Vargas, vaya esa oración de fe, de sanidad. Fabio Rodríguez también, que pide oración por su esposa, para que tú traigas sanidad sobre su vista, Señor, y le ayudes en esa situación financiera. Fátima Rodríguez Vargas, que pide por su hijo, que tiene un juicio. Bueno, Señor, sabemos cuánto dolor tenemos a veces por nuestros hijos cuando están pasando por momentos difíciles. Ayuda a mi hermana, dale paz, fortaleza, y bendice a su hijo para que pueda salir adelante en esta situación de juicio, Señor. Bendice la vida de Isabel Sequeira, que pide oración por Gabriela Rodríguez, que tiene diferentes situaciones. María Vivas, para que Dios intervenga milagrosamente en el nombre de Jesús en su vida, en todo lo que emprenda, en el nombre de Jesús, para que tú bendigas y traigas sanidad sobre todos su cuerpo, en el nombre de Jesús. Sana sus huesos, Señor, que ella lo necesita en este momento. Mariela Brenes, Señor, para que tú traigas salvación sobre esa familia Álvarez Brenes, Señor, y les liberte de toda atadura. Catherine Rosales, que pide por su esposo, que Dios guarde a su esposo, a sus hijos. Gladys Artavia también, que pide por Susana Rodríguez, que el Señor le ayude en todo lo que emprenda, en todo lo que haga, en el nombre de Jesús. También por Ángeles L y R, Señor, para que tú le abras puertas. Abraham Lincoln Pérez, en el nombre de Jesús, por unos dolores musculares, Señor, tú sabes cuánto está pasando mi hermano Abraham, Señor, y dice que ya no aguanta. Padre, en el nombre de Jesús, trae salud sobre esos huesos, sobre esas articulaciones. Como decía el profeta, esos huesos vivirán. Profetiza sobre los huesos y esos huesos vivirán. Y así fue, y esa palabra que el profeta dio vida a esos huesos, en el nombre de Jesús. Así sea con mi hermano y con todas estas personas que están pasando por momentos difíciles y por dolores musculares, en el nombre de Jesús. Valesca Picado también, que pide por su negocio, que Dios bendiga su negocio, la prospere. Raquel Gutiérrez, que pide oración por problema de diabetes, y por su hermana Sandra Patricia, en el nombre de Jesús, interviene, Señor, regula esos niveles de azúcar, Señor, y sea sana de esa diabetes por el poder de tu palabra. Vera Sala Ramírez dice que en el nombre del Señor, que pide por los enfermos, en el nombre de Jesús. Sí, oramos por todos los que están enfermos, y también por su situación también, que está delante del Señor, la presentamos. Vera Sales también, Vera Salas Ramírez, por Michael, por protección, que Dios bendiga su vida, y por su madrecita, dice que está con dolores, doña Carmen Ramírez, en el nombre de Jesús, todos esos dolores se vayan por el poder de tu palabra y tú traigas salud completa en el nombre de Jesús. Amén.
0: Amén, así es. Seguimos clamando por todas estas personas que están enviando su petición de oración. Dice Cris que se une a la oración. Bueno, gloria al Señor, qué bendición. Cristina Ruiz desde Santa Cruz en Guanacaste, le bendecimos y también qué bonito, cuánta gente puede estar orando así junto con
1: amén,
0: nosotros, ¿verdad?
1: Gloria a Dios.
0: Eso sí, es muy
1: Señor.
0: Importante. Entonces, clamamos todos al Señor por las diferentes situaciones, las diferentes necesidades. También dice Ana Briceño que pide oración por sanidad en su vista y por la familia. Por Ana Victoria, en el nombre de Jesús. Bueno, gloria al Señor, oramos que Dios intervenga y toque los ojitos de nuestra hermana en el nombre de Jesús para que reciba sanidad completa en el nombre de Jesús. Pido oración, dice Giselle, por mi familia, poner a la familia en oración. Yariel Yuslani, que Dios les separe de malas amistades y de drogas. Bueno, confiamos en el Señor, que estos jóvenes, el Señor es el que va a romper esas cadenas, esas ataduras, lo que los está atrayendo hacia ahí, que el Señor intervenga. También Fabio pide que oremos por Wendy Aguilar, por un examen de ecocardiograma que tiene mañana en el hospital. También por Fulvio Castro, por un dinero retenido. En el nombre de Jesús, Padre, creemos, estamos
1: así
0: confiando,
1: es, Señor. Sí,
0: que tú estás haciendo, Señor, que estás interviniendo y que también esos exámenes médicos,
1: por
0: Señor,
1: el poder de tu palabra, Dios,
0: por los que las personas están pidiendo,
1: sí,
0: que oremos,
1: Señor.
0: Tú vas a intervenir,
1: sí,
0: en esto,
1: Dios.
0: Dios, en el nombre de Jesús. Amén.
1: Amén. Qué lindo es saber que Jonás clamó y Dios escuchó. Y mire, si usted se da cuenta de que algo es milagroso, usted lo va a hablar, usted lo va a decir. Si usted dice, mire, yo tuve un cáncer ahí y Dios me sanó. Mire, en estos días estaba viendo una hermana que ella dijo, ya no tengo ese cáncer, ya no tengo ese problema. Ella lo estaba proclamando, así es, proclamemos el nombre del Señor. Cualquiera sea su situación, Dios es milagroso, no hay nada imposible para Dios. Solamente clame como Jonás lo hizo y Dios ahí en esa oración agónica, en esa oración que no había esperanza, Dios escuchó. Padre, seguimos orando por todas estas personas que están desahuciadas, Señor. Quizá haya alguna persona que nos está escuchando, nos está viendo en Facebook y está desahuciado, desahuciada, que los médicos dijeron ya no hay nada que hacer. En el nombre de Jesús, enviamos desde aquí palabra de sanidad sobre su cuerpo, sobre todos sus huesos, sus articulaciones, sobre todo su sistema nervioso, sobre toda la circulación de su sangre, y que sea sana, que sea sano en el nombre de Jesús. Cualquier enfermedad que tenga, se vaya por el poder de tu palabra, y tú operes milagrosamente ahí donde está, en el hospital, en su casa, donde se encuentre, que reciba sanidad por el poder de tu palabra. Oramos también por Susana, Señor, por esa venta de la casa y por las finanzas. Virginia, Señor, que tiene ese problema en la vista, que sea sana. Cristian, Señor, libértalo del alcoholismo, de toda atadura. David, que necesita una respuesta de Dios. Por la bebé Alana, de 11 meses, sí, que está en el hospital de niños, en el UCI, en el nombre de Jesús, interviene, Señor, por esta bebé y por todos los niños, niñas, Señor, que están ahí en el hospital de niños, que tu buena mano sea sobre ellos, de ellos es el reino de los cielos, Señor, interviene, Señor, en estos niños, en estas niñas, para que ellos puedan testificar del poder de tu palabra cuando estén ya grandes, Señor. Alier, por cobertura en el nombre de Jesús que anda haciendo Uber, y por todos los que andan ahí en esas plataformas de trabajo, Señor, que tú los bendigas, sí, que andan en la madrugada, en la noche, que los guardes, los protejas de todo delincuente, de todo asalto, Señor. Envía tus ángeles alrededor de ellos y que tu buena mano esté con sus vidas en el nombre de Jesús.
0: Amén. Continuamos orando, dice Felipe Rojas, que oremos por sanidad de la mamá y de la esposa en el nombre de Jesús, por la conversión de sus hijos, María Paula y Fabián, y por puertas laborales para los dos. Amén, así sea, en el nombre de Jesús. Presentamos esas peticiones delante del Señor, el Dios Todopoderoso, el Dios que es bueno y que sabe ayudarnos. Ligia Barrantes nos dice que pongamos en oración unos exámenes de laboratorio para que Dios se glorifique y todo salga bien. También que oremos para que, bueno, una petición acerca del bienestar de su casa en el nombre de Jesús. Vamos a presentarla delante del Señor en el nombre de Jesús, que el Señor intervenga en todo esto, Margarita, porque le ayuden a orar, dice, porque cree en el poder de Dios y por sus hijos, por la cobertura de lo alto, en el nombre de Jesús. También Silvia Barahona, por un nieto que no puede dormir, bueno, que Dios traiga paz. En el nombre de Jesús, en ese nieto y también en todas las personas que en este momento tienen insomnio, que les cuesta dormirse, que les cuesta conciliar el sueño, recordemos la promesa de Dios, la palabra de Dios dice, en paz me acostaré. Amén. Y así mismo dormiré en paz, porque solo tú, Señor, me haces vivir confiado. Entonces, tome la palabra y declárela sobre ese bebé, usted que está haciendo la petición de oración, y dígale ahí, háblele a ese bebé en el nombre de Jesús, en paz me acostaré, así mismo dormiré, porque solo tú, Señor, me haces vivir confiado. Oramos creyéndole al Señor que Él interviene y que la paz de Dios gobierna en nuestros corazones. Vamos a escuchar en este momento una hermosa alabanza y después continuamos orando.
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0: Así es, bendito sea el nombre del Señor, porque la gloria del Señor siempre está para ayudarnos, para bendecirnos. Dice la palabra del Señor que allá en el desierto, imagínese usted, donde no había comida, donde no había nada, era un desierto, ahí estaba la mano del Señor. Dice que de día Él les enviaba esa nube para protegerlos del sol cuando caminaban, y de noche les enviaba esa columna de fuego para calentarnos, ¿verdad? A calentarlos ahí a todo el pueblo de Israel. Y cada día les enviaba el maná por la mañana y por la tarde. Ese es el Dios que tenemos, la gloria de Dios, la presencia del Señor es lo que necesitamos. Usted ahí en el hospital, en la cárcel, donde quiera que se encuentre privado de libertad, donde vaya ahí en su carrito, siempre diga: Señor, que tu presencia, que tu gloria, tu bendición esté conmigo, en mi casa, en esta pequeñita casa, sea grande, sea mediana, como sea, siempre pida la presencia del Señor, porque donde la presencia de Dios está, donde está Dios, hay sanidad, hay salvación, hay prosperidad. Así que en este momento seguimos orando por Eric Madrigal Loría. Dice que pide oración por su esposa. Así sea en el nombre de Jesús, que tú traigas sanidad sobre su esposa. ¿Cuánto amamos a nuestra esposa, Señor? Sí, Señor, sabemos que uno en el matrimonio somos una sola carne. Tú sabes lo que él está sufriendo, y oramos para que traiga sanidad sobre su esposa, y también por asuntos personales y financieros. Raquel Gutiérrez, que pide por una vecina que sea sana de sus ovarios en el nombre de Jesús. Qué bueno, Señor, que los vecinos puedan orar por nosotros, que así sea, ella sea sana. Melanie Mora dice que agradece a Dios por todas las bendiciones recibidas y que siempre el Espíritu Santo more en su hogar. Así sea, en el nombre de Jesús, yo los escucho desde Suiza. Bueno, hermana Melania Mora, que Dios bendiga ahí, bendiga la nación de Suiza, y que Dios la siga usando en el nombre de Jesús. Roxana Ávila Arguedas dice que pide oración por sus nietos para que Dios se glorifique, y por el hogar Calvo, por paz, unión en el nombre de Jesús. Por Cío García, que Dios bendiga a la familia Reyes Marín en el nombre de Jesús. Acaban de perder a su hijo en un accidente de tránsito. Señor, dales paz.
1: Así es.
0: Dales paz, Señor. Qué difícil, Señor. Qué difícil. Y oramos para que tú nos guardes, Señor, a nosotros, a nuestros hijos, a nuestra familia, de todo accidente. Señor, interviene ahora con tanto carro, con tanta moto, Señor. Guarda las calles, Señor, de nuestro país. Guarda, Señor, a todos los que andan en diferentes vehículos, Señor, que los protejas, y sobre todo que les des prudencia, Señor, al manejar, Señor, que sean precavido, Señor, en el nombre de Jesús. Y oramos también por todas las personas que están sufriendo por algún ser querido que ha partido, que les des paz, paz en medio de la tormenta. Juanita Argueda dice por sus vecinos para que se vuelvan a Cristo. Así sea, esa es nuestra oración, que todos conozcan a Jesucristo. Por la familia García Gutiérrez, salud, finanzas y trabajos para sus hijos. María Elena Rivera pide por conversión de su familia, que así sea en el nombre de Jesús. Isabel Gutiérrez por su hija, en el nombre de Jesús, por una situación financiera. Yamilet Vega por su cuñado Carlos, que los doctores le dijeron que no hay nada que hacer. Bueno, en el nombre de Jesús, no había nada que hacer con Jonás. Ahí en el vientre del gran pez ya no tenía aliento, no tenía esperanza, pero él clamó a Dios. Así que oramos, amén, por esta familia, este cuñado Carlos de Yamilet, que tú intervengas, Señor, en el nombre de Jesús, y traigas sanidad. Jesús Sánchez por Noilin, para que la sane de hepatitis autoinmune en el nombre de Jesús. Sí, que así sea. Jesús Sánchez por la familia Sánchez, por sanidad. por María Jiménez, dice que Dios sobre mis hijos. Bueno, que Dios les ayude en la parte financiera, en su salud. Jesús Sánchez por Josué Daniel, sanidad y liberación. Marta Eugenia Rodríguez por su esposo Ronulfo, sus hijas Catherine y Lindsay, salvación y conversión en el nombre de Jesús, y para que Dios intervenga milagrosamente en todo su cuerpo, en el nombre de Jesús. Amén. Amén.
1: Así es, vamos a orar, sí, también, sí, esta noche, dice Marta Rodríguez, unidos en oración. Bueno, gloria a Dios, ve qué lindo, cuántas personas están unidas juntamente con nosotros y estamos todos orando, presentando delante del Señor tantas peticiones. Mayra Picado dice que pide que oremos por la hija, tiene cáncer de pecho y hoy le pusieron quimio fuerte. Y su hija es Giselle y pide por también un problema que tiene en la piel, es lo que se llama rasquiña en el cuerpo, y también para que el hijo que tiene en la familia, que Dios les bendiga a todos y que busquen al Señor. Bueno, así sea, que eso sea lo primero, ¿verdad? Como dice la palabra. Buscad primeramente el reino de Dios, Señor, y su justicia, y todo lo demás vendrá por añadidura. Así John es. Jiménez dice que le apoyemos en oración porque hay una persona que les golpea las paredes y les amenaza. Tuvo un problema con un vecino, bueno, que tiene un conflicto con un vecino y necesita esa intervención de Dios. Tal vez a veces resumimos un poquito las peticiones, porque a veces son un poquito extensas. Lo que hacemos es que las resumimos y decimos el punto central. Bueno, orar para que haya armonía, amén, para que haya paz, para que el Señor venga. Y en esa situación de esa persona que viene a agredir, a violentar, así es, Dios lo sujete en el nombre de Jesús.
0: Así es, Señor.
1: Que el Señor lo sujete, lo tranquilice a él y a cualquiera que quiera venir a perturbar al pueblo de Dios y a las personas que están viviendo, Señor, tranquilas en sus casas, queriendo, Señor, la paz. Que Dios sujete toda aquella persona, así que es, viene, Señor, a querer robar la paz, la tranquilidad en el nombre de Jesús. Que oremos por unas anualidades, dice que le deben, bueno, que el Señor se glorifique en esta situación y Dios traiga respuesta a la petición que nuestro hermano está presentando delante del Señor. También Ana Giselle, bueno, no nos especifica aquí el mensaje. Por eso les pedimos que por favor sean mensajes escritos para nosotros poderles dar lectura con toda facilidad. También pide que oremos, que le presentemos delante de Dios por la salud de su esposa y por todos sus hijos y nietos, que el Señor Todopoderoso les guarde. Así es, en el nombre de Jesús, que Dios ponga su mano y que ahí su casa, su familia, todos, su parentela, sean sanos, estén bien, como dice la palabra de Dios, que haya buena salud en esa casa y que toda enfermedad, toda situación que quiera venir a perturbarles en el nombre de Jesús pueda salir de, amén, esa casa, y que Dios bendiga su casa con su presencia, y que así al estar la presencia de Dios en esa casa, como estuvo aquella arca que era símbolo de la presencia de Dios en la casa de Obededón, y que Obededón fue bendecido. Estoy segura que fue bendecido en todo, amén, lo que cabe en esa, sí, palabra, sí, en todo el sentido de la palabra. En el nombre de Jesús oramos que así suceda en su casa. También Daisy nos pide que oremos por su esposo Kevin para que Dios le abra puertas laborales y también que puedan tener una casa, supongo una casa propia, y para que el Señor les sane de esos miomas que tiene en su que ocupa, que Dios intervenga en el nombre de Jesús. También Marta Rodríguez, bueno, también vamos a seguir orando por diferentes peticiones que tenemos aquí. Dice Chino que oremos porque está pasando por un momento muy difícil, que solo Dios lo puede solucionar. Así es, recordemos la enseñanza del principio. Jonás estaba en lo profundo del mar, en el vientre de un gran pez. Ahí estaba, encerrado en una situación difícil, pero clamó a Dios, eso es lo que estamos haciendo en esta noche, y eso es lo que va a hacer la diferencia. Usted clame a Dios, usted vuélvase a Dios, usted créale a Dios, y va a ver a Dios actuando a su favor. Norma López nos pide que oremos por peticiones, ella que agradece a Dios también por la oración por una cita que tuvo su hermano el martes, y los exámenes salieron bien para la gloria de Dios. Bueno, le dice que fue, le enviaron un tratamiento, pero por lo demás está bien. Le damos gracias a Dios por eso. Por esa bondad, por esa misericordia que Él muestra de continuo sobre cada uno de nosotros. Padre, gracias. Sí, muchas Señor. Gracias, Señor, por ser bueno y misericordioso, lento para la ira y grande en misericordia. Oramos agradecidos contigo, Señor, por todas las respuestas que estás trayendo, porque muchas personas testifican, Señor, y sabemos que van a haber más testimonios, Señor, de la intervención divina, milagrosa, de parte tuya, en el nombre de Jesús.
0: Amén. Dice la palabra de Dios que en el capítulo 1 de Jonás se vino una gran tempestad. En el capítulo 2, Jonás clamó en su angustia y Dios lo escuchó. Y en el capítulo 3, fíjese, Dios cumplió el propósito que había establecido del principio en Jonás, porque él fue a cumplir la misión que Dios le había encomendado. Por segunda vez le habló, él fue, predicó, y 120,000 personas vinieron al Señor. Entonces, así va a ser con usted, conmigo, en medio de las tempestades, en medio de las dificultades, sea que hayamos sido desobedientes o hayamos pasado por momentos difíciles, el Señor va a estar con nosotros. Solamente clamemos y Él va a cumplir su propósito. Amén. ¿Por qué? Porque si su presencia y su poder está en nosotros, su propósito será cumplido. Recuerde, su presencia, su poder está con nosotros y vamos a cumplir el propósito de Dios. Así que en este momento no se desespere, no se angustie, siga clamando al Señor. Oramos por Juan, por sanidad y salvación, Elena, sanidad en su estómago, Olman Contreras, por situación financiera, Joshua dice que da acción de gracias por el nombramiento. Bueno, qué bendición, en medio de tantas peticiones hay una acción de gracias. Joshua, Señor, qué bueno que Dios bendiga su vida y así usted dé gracias por adelantado también. Lorena, por mi casa propia. Ingrid, por una solución de trabajo. Alicia, por un trabajo estable. Abel, por sanidad e insomnio. Wilson Rodríguez, liberación de vicios. Dinia Navarro, reconciliación, familia y matrimonio. Mayra Ávila, por el papá Santiago que está internado, por sanidad. Nancy Chavarría, por liberación. Minor Porras, sanidad en sus ojos y aprobación de la pensión. Rebeca, sanidad de un tumor en su cabeza. Carla López, por sus hijos, liberación y salvación. Henry, por cobertura en la vida de su hijo Kendall en la universidad. Andrés, un muchacho de 22 años, sanidad de un preinfarto, así sea en el nombre de Jesús, que Dios lo sane. Jorge Pizarro, sanidad y liberación. Padre, aquí presentamos todas estas peticiones que ya tú las has escuchado, así como escuchaste a Jonás, le diste otra oportunidad y él cumplió la misión y el propósito tuyo. Así que mis hermanos y mis hermanas y todas estas personas puedan ver el plan tuyo, Señor, tu presencia, tu poder esté con ellos y puedan cumplir el propósito tuyo, en el nombre de Jesús.
1: Así Amén. Sea, continuamos orando en esta noche por, vamos a orar, dice que, bueno, para ver si me puede, dice Manuela Mesén, por la familia, que oremos por la familia, claro que sí, qué importante orar por la familia, por la unión, por la armonía, por la paz en medio de la familia, en el nombre de Jesús. Rosy pide que oremos por sanidad para su hija Sofía Madrigal y por un milagro financiero para hacerse pruebas médicas que necesita hacerse, en el nombre de Jesús. presentamos delante del Señor estas peticiones. José López nos pide que oremos por una situación ahí que él tiene, dice, también en nombre de Jesús. Marilín, a ver, Marilín Quiroz, que oremos por Valesky Alvarado, por su hijo Sebastián y por un milagro total en sus vidas. Y por Alba Alfaro Granados, por liberación para que ella pueda perdonar las personas que le han hecho daño, en el nombre de Jesús. También oramos por Josette Martínez, por que a Daniel le aprueben la pensión. Bueno, gloria a Dios. Creemos en que Dios sí puede intervenir en todo eso.
0: Gracias.
1: Y también por la venta de una propiedad, en el nombre de Jesús. Padre, gracias.
0: Sí, Señor.
1: Gracias, Señor. Bendecimos tu nombre. Dice tu palabra que por nada estemos afanosos, sino que sean conocidas nuestras peticiones delante del Señor, con toda oración y acción de gracias. Entonces, cuando eso sucede, dice tu palabra, Señor, que la paz de Dios, que sobrepasa todo entendimiento, guardará nuestro corazón y nuestros pensamientos en Cristo Jesús. Oramos que bendigas a cada una de esas familias, Dios, que están enviando esas peticiones de oración, esas personas que necesitan tener mejor calidad de vida, que tienen muchas situaciones difíciles, conflictos familiares, situaciones, problemas en su salud, Señor, aquel dolor que no se quita con una pastillita, aquella situación que está ahí oprimiendo y cansando a las personas. Por eso oramos en el nombre de Jesús, que intervengas, que bendigas, que traigas paz, que traigas armonía, que traigas salud y bienestar sobre las familias, en el nombre de Jesús.
0: Amén. Bendito el nombre del Señor. Ya estamos casi terminando, pero déjeme decirle que cuando oramos, Dios escucha. Dios tiene diferentes formas. Puede decir no, puede decir sí, puede decir espere, pero siempre sigamos orando. Lo importante es que tengamos esa comunión íntima con el Señor. El salmista decía, aunque pase por el valle de sombra de muerte, tú estarás conmigo. Tu vara y tu cayado me infundirán aliento. Sabemos que el mismo Pablo decía, para mí el vivir es Cristo y el morir es ganancia. Amén. Entonces, siempre tenemos que estar contentos, agradecidos con el Señor. Si el Señor quiere que vivamos muchos años aquí, gloria a Dios, disfrutémoslo sirviéndole, haciendo todo lo que podamos para el Señor, para el bien de nuestro prójimo. Pero si el Señor en X momento quiere llevarnos y ya llegó el momento, pues digámosle, Señor, aquí estamos, voy contigo para estar allá en un mejor lugar. Así lo decía el apóstol Pablo. Yo no sé qué hacer, ¿verdad? Porque si estoy aquí, le estoy sirviendo a ustedes y es de bendición, pero si estoy allá, es mucho mejor. Entonces, eso es lo bonito de servirle al Señor, que aquí estamos fuertes, vigorosos, Dios nos ayuda, y en el más allá, Dios estará con nosotros siempre y tendremos esa vida eterna. Sigamos disfrutando, sigamos orando, sigamos confiando en el Señor, y aunque todas las peticiones no han sido leídas, usted crea que el Señor ya le ha escuchado, que está delante del Señor, porque nosotros solamente somos instrumentos acá, ¿verdad? De una u otra manera nos ayudamos orando, fortaleciéndonos, dando la palabra, animándonos unos a otros, y bueno, Dios sabrá. Dice la palabra de Dios que Lázaro tenía 4 días de muerto. Y cuánto pasó María y Marta, ¿verdad? Un día, 2 días, 3 días y no llegaba el maestro. Y ya aquel muerto olía, pero al cuarto día. Así que puede haber un cuarto día, hermano, que usted está esperando. El primero, no el segundo, el tercero, pero al cuarto día llegó Jesús. Y ese fue el milagro. Entonces, espere ese cuarto día, espere ese cuarto día. Puede ser de noche, puede ser de madrugada, puede ser en cualquier momento, pero Dios va a llegar. El Señor va a llegar para ayudarle y darle la respuesta.
1: Así es, qué bonito cuando estamos así expectantes. Recuerde que hay un relato allá en la palabra de Dios que dice que Jesús, cuando fue la cuarta vigilia de la noche, se presentó. No se presentó en la primera, ni en la segunda, ni en la tercera, la cuarta vigilia. Así que oramos, confiados en el Señor. ¿Qué Él está haciendo? ¿Qué Él está trabajando? Dice la palabra de Dios que el que se acerca a Dios debe creer que le hay y que es galardonador. Entonces vamos a creer, a confiar. Ya la petición fue expuesta delante del Señor. Ya está ahí en su altar, en su trono de gracia. Ahí está. Y de parte de Él vamos a recibir el oportuno socorro. Así es. Vamos a recibir de parte de Dios el oportuno socorro. Así que vamos a seguir confiando, seguir creyendo en el Señor, que Él está haciendo. Que su mano no se ha cortado, que su oído no se ha grabado y que Él sigue oyendo nuestros clamores. Padre, gracias por todas esas bendiciones.
0: Sí, Señor.
1: Así lo creemos en el nombre de Jesús. Amén. Damos gracias a Dios que nos ha permitido estar en este tiempo de oración, este tiempo hermoso de traer las peticiones delante del Señor. Y le pedimos al Señor que le bendiga a usted, a toda su casa y que pase muy buenas noches.
0: Bendiciones. Que la bendición de Dios sea sobre nuestro país, Costa Rica. En el nombre de Jesús.
1: Amén.

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0: Son las 10 en punto.
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Son las 10:30. 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
1: Isaías, capítulo 3. Juicio de Jehová contra Judá y Jerusalén.
2: Porque he aquí que el Señor Jehová de los ejércitos quita de Jerusalén y de Judá al sustentador y al fuerte todo sustento de pan y todo socorro de agua. El valiente y el hombre de guerra, el juez y el profeta, el adivino y el anciano, el capitán de 50 y el hombre de respeto, el consejero, el artífice excelente y el hábil orador. Y les pondré jóvenes por príncipes, y muchachos serán sus señores. Y el pueblo se hará violencia unos a otros, cada cual contra su vecino. El joven se levantará contra el anciano, y el villano contra el noble. Cuando alguno tomare de la mano a su hermano de la familia de su padre y le dijere, tú tienes vestido, tú serás nuestro príncipe y toma en tus manos esta ruina. Él jurará aquel día diciendo, no tomaré ese cuidado, porque en mi casa ni hay pan ni qué vestir. No me hagáis príncipe del pueblo. Pues arruinada está Jerusalén, y Judá ha caído, porque la lengua de ellos y sus obras han sido contra Jehová para irritar los ojos de su majestad. La apariencia de sus rostros testifica contra ellos, porque como Sodoma publican su pecado, no lo disimulan. ¡Ay del alma de ellos, porque amontonaron mal para sí! Decid al justo que le irá bien, porque comerá de los frutos de sus manos. ¡Ay del impío! Mal le irá, porque según las obras de sus manos le será pagado. Los opresores de mi pueblo son muchachos, y mujeres se enseñorearon de él. Pueblo mío, los que te guían te engañan y tuercen el curso de tus caminos. Jehová está en pie para litigar y está para juzgar a los pueblos. Jehová vendrá a juicio contra los ancianos de su pueblo y contra sus príncipes, porque vosotros habéis devorado la viña y el despojo del pobre está en vuestras casas. ¿Qué pensáis vosotros que majáis mi pueblo y moléis las caras de los pobres? Dice el Señor, Jehová de los ejércitos.
1: Juicio contra las hijas de Sión.
2: Asimismo dice Jehová, por cuanto las hijas de Sión se ensoberbecen y andan con cuello erguido y con ojos desvergonzados, cuando andan van danzando y haciendo son con los pies. Por tanto, el Señor raerá la cabeza de las hijas de Sión, y Jehová descubrirá sus vergüenzas. Aquel día quitará el Señor el atavío del calzado, las redecillas, las lunetas, los collares, los pendientes y los brazaletes. Las cofias, los atavíos de las piernas, los partidores del pelo, los pomitos de olor y los zarcillos, los anillos y los joyeles de las narices, las ropas de gala, los mantoncillos, los velos, las bolsas, los espejos, el lino fino, las gasas y los tocados. Y en lugar de los perfumes aromáticos vendrá hediondez y cuerda en lugar de cinturón y cabeza rapada en lugar de la compostura del cabello. en lugar de ropa de gala, ceñimiento de cilicio, y quemadura en vez de hermosura. Tus varones caerán a espada, y tu fuerza en la guerra. Sus puertas se entristecerán y enlutarán, y ella, desamparada, se sentará en tierra.
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5: Son las 11 en punto.

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2: Buenas noches, Costa Rica. Agradecemos a nuestro Dios que nos da otra oportunidad de estar con cada uno de ustedes, mis amados hermanos, amigos, oyentes de esta nación de Costa Rica. Recordando que hay 51.100 kilómetros cuadrados, tomándolo en centímetros también, en el cual abarcamos toda esta Costa Rica, esta nación preciosa que Dios nos ha bendecido, y los cambios que Dios ha venido haciendo en cada persona cuando conocemos al Señor, de la manera que entregamos nuestra vida a nuestro Creador, de la manera que entendemos de lo que es nacer literalmente o así de la naturaleza y también espiritual. Agradecemos a Dios hoy de saber de que Dios puede cambiar nuestra vida. Dios puede hacer un giro de 180 grados. Mi amado amigo, mi hermano, usted que nos escucha, quizás vas en su plataforma, estás trabajando o vas en su taxi trabajando o está ya descansando un poquito en la casa y nos tiene en sintonía, o está también por medio de la plataforma del Facebook ya mirándonos. Hoy tenemos una hermosa sorpresa en el cual Dios nos va a bendecir. Hoy tenemos un invitado muy especial acá en la mesa de trabajo de Faro del Caribe. Estamos tan agradecidos con nuestro Dios de que nos da la oportunidad de compartir con cada uno de ustedes. Hay un texto lindísimo que el apóstol Pablo se lo dice a la iglesia de Corinto, y me parece muy atinado, muy importante compartirlo con cada uno de ustedes. Vamos a poner atención muy con mucho cuidado, diría yo, con pinzas de cirujano, con mucho cuidado, mi amado hermano. ¿Por qué? Porque dice el texto en 2 de Corintios capítulo 5 versículo 17. De modo que si alguno está en Cristo, nueva criatura es. Las cosas viejas pasaron, he aquí, todas son hechas nuevas. Qué interesante saber de que hay un cambio, hay un nuevo nacer, hay una nueva vida. Pasamos de un mundo de tinieblas a un mundo de luz. Pasamos a ser no solamente una criatura, sino ser hijo de Dios e hija de Dios. Y esto es interesante, el cual nosotros queremos que en esta noche, hoy que tenemos invitado a nuestro amado hermano pastor evangelista internacional Enrique Molina Bernardi, y creo que Dios va a bendecirnos de una manera gloriosa. ¿Por qué? Hermano Rigoberto, ¿por qué? Porque él va a dar el testimonio de lo que fue su vida anterior, antes de llegar a Cristo, y ahora que está en Cristo. Y esto es interesante. Pongamos mucha atención. Vamos a tener ahora a las 11:10, vamos a abrir el espacio por medio del 87 79. Ah, ya me equivoqué con este WhatsApp, 8777-5965, voy a repetirlo, 8777-5965, Cristian, que está en cabina, Cristian Ortiz, va a abrir un espacio muy limitado, muy breve, cortito, para que usted pueda testificar o aportar algo de lo que usted escuchó por medio del pastor evangelista Enrique Molina Bernardí. Y es muy importante que usted también se una con nosotros, y vamos a estar orando al final por cada una de las familias representadas acá, que quizás tienen algún familiar que no se ha convertido al Señor o que anda en problemas de adicciones o en asuntos, ¿verdad?, que son, que delinquen, de una u otra manera, para la gloria del Señor, que Dios puede cambiar la vida de cada uno de ustedes. Así que agradecemos que está con nosotros el hermano Enrique. Molina, y él va a dar el testimonio de lo que Dios ha hecho en su vida. Buenas noches, hermano Pastor Enrique Molina.
3: Muchas gracias, Rigoberto Castillo. Qué bendición poder una vez más estar ante estos micrófonos para poder llevar una palabra direccional, una palabra que pueda catapultar a cada uno de los oyentes y de aquellos que nos miran también a través de las diferentes plataformas. No cabe la menor duda de que esta va a ser una noche majestuosa, donde el Padre, el Hijo y el Espíritu Santo va a traer una provocación a cada hogar, a cada familia. Pero antes de que yo pueda iniciar con el relato que esta noche queremos compartir con cada uno de los radioyentes, ¿por qué usted no se toma un momento y manda un mensaje con su celular invitando a familias, invitando personas que probablemente tengan algún familiar que esté privado de libertad o que haya caído en el flagelo de las adicciones? Porque esta noche vamos a compartir lo que el eterno Dios de amor, casi 5 décadas atrás, pudiese ejecutar para este su servidor. Los milagros, damas y caballeros, hermanos y hermanas, los milagros existen y tienen vigencia, porque mientras el caballero del Gólgota, él esté manifestándose, trayendo provocación de cambios, de transformaciones, de modificaciones, él es la esperanza. Vivimos

Perfectamente, para esto, con ese propósito bien definido de parte del Padre, nuestro Dios, envió a Jesucristo para que cada uno de nosotros tuviéramos esta vida eterna, un cambio total, un giro total de una mala conducta, aún de la contaminación del pecado que nos gobernaba, porque el pecado siempre ha reinado, trata de reinar sobre nuestra vida, pero el Señor tiene ese poder. Yo creo que la humanidad, por más que nosotros queremos cambiar las cosas o tratar que nuestro familiar cambie, quizás nos sea muy imposible, se nos escapa de nuestras manos. Pero el poder glorioso de nuestro Señor Jesucristo, ese caballero del Gólgota, como decía nuestro amado Pastor Enrique, ese caballero del Gólgota llegó a la cruz con un plan y un propósito bien claro de que si nosotros creíamos en Él, íbamos a tener una nueva vida, un nuevo nacer. Yo creo que esto es interesante. Vamos a poner atención muy con mucho cuidado para este testimonio. Después de esta alabanza, ya mi amado hermano Pastor Enrique Molina Bernardi va a estar contando el testimonio que Dios ha hecho en la vida de él, para que lo pueda compartir con cada uno de ustedes como oyentes que están al otro lado de estas ondas radiales y que están por la plataforma del Facebook.

0: 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Bueno, les vuelvo a recordar, por medio del WhatsApp usted puede hacer un audio muy cortito, que sean unos 30 segundos, y usted puede decir, o 35 segundos, tiene un espacio de eso, para que puedan otras personas participar. Voy a darle el número del WhatsApp, 87775965. También lo puede hacer textualmente, y nosotros estaremos pasándolo por acá, por medio de las ondas radiales y por la plataforma del Facebook. Muy bien, vamos a darle todo el espacio a nuestro amado hermano Pastor Enrique Molina Bernardín.
1: Que la paz y la bendición del Dios de los cielos le bendiga a usted, a su familia, a los que tienen hoy la facultad de poder estar allí muy cerca de usted. Dios los bendiga, es el deseo de mi corazón. Dios bendiga a la pastora Marita Monge Corella, mi amada esposa, que ella está ahorita allí también en sintonía. Y a todos aquellos y aquellas que hoy están en algún lugar, a esas personas que quizás van en su vehículo, los taxistas, los que están en los hospitales, que Dios los bendiga a todos. Hay una lectura que yo quiero compartir con cada uno de los radioyentes y aún aquellos que nos están viendo a través de las diferentes plataformas. El apóstol San Pablo, en el primer libro de Timoteo, en el capítulo número 1 y en el versículo número 12, dice así la eterna e incorruptible palabra de nuestro Dios. Dice así el apóstol San Pablo: doy gracias al que me fortaleció, a Cristo Jesús nuestro Señor, porque me tuvo por fiel poniéndome en el ministerio. Habiendo yo sido antes blasfemo, perseguidor e injuriador, mas fui recibido a misericordia, porque lo hice por ignorancia, en incredulidad. Pero la gracia de nuestro Señor fue más abundante con la fe y el amor que es en Cristo Jesús. Palabra fiel y digna de ser recibida por todos, que Cristo Jesús vino al mundo para salvar a los pecadores, de los cuales yo soy el primero. Pero por esto fui recibido a misericordia, para que Jesucristo mostrase en mí, el primero, toda su clemencia, para ejemplo de los que habrían de creer en él para vida eterna. Por tanto, al Rey de los siglos, inmortal, invisible, al único y sabio Dios, sea honor y gloria por los siglos de los siglos. Amén. Yo quisiera, en esta extraordinaria ocasión, poder hablar bajo el tema de las tinieblas a la luz. Y hemos tomado en esta noche como punto de partida la declaración que hiciese uno de los hombres más temibles de aquellos días, como era la vida de Saulo, el mismo de Tarso. Cuando él hace ese relato y dice que él, lo primero que él hace es darle gracias al que lo fortaleció, al que lo llamó, al que despejó de él las tinieblas que lo agobiaban. Y a mí me gusta mucho cómo él se introduce para poder narrar la historia de su conversión. pero no solo habla de su conversión, sino de lo que él hacía, de lo que él siempre ejecutaba. Era un hombre malvado, con un corazón bastante contaminado, pero sin embargo, la Biblia establece categóricamente en el capítulo 9 del libro de los Hechos de los Apóstoles, habla de la conversión. Aquí él en la epístola de Timoteo ya él está hablando de lo que Dios hizo para él, de que cómo el Señor lo alcanzó, cómo el Señor lo perdonó y cómo lo hizo libre. Usted sabe toda la historia y la travesía de este hombre llamado Saulo, pero que un día el Señor le cambia el nombre y ya no es más Saulo el de Tarso, sino el apóstol San Pablo. Él tiene una historia vibrante, una historia maravillosa que él nos narra. Y así, querido radioyente, y usted que nos está viendo a través del milagro de la televisión, este hombre tiene un encuentro que cambia el curso de su vida. Cada uno de los que hoy están ahí al lado de la radio, ahí a través de la pantalla chica, tienen un testimonio también, unos más, otros menos, pero todas las personas tienen un testimonio. Y yo recuerdo, para poder entrar ya a poder compartir parte, porque en 40 minutos, en una hora, en dos horas, no es posible poder uno exteriorizar todas las travesías que uno le tocó que emprender en la vida. Pero en el libro que yo escribí hace unos años atrás, que se titula De una vida de esclavitud a una vida de libertad, yo inicio este libro con el primer capítulo, y el primer capítulo se llama Una triste niñez. Ahí es donde yo comienzo a narrar las vivencias en mi inocencia de niño. Yo vengo de una familia numerosa. Mi padre en aquellos días se dedicaba, decía en aquel entonces, a los que traficaban drogas, le llamaban médicos, doctor. Y mi papá, él era un narcotraficante, y yo siendo muy niño, le hablo de 6 años, yo recuerdo exactamente cómo llegaban llegaban los clientes, llegaban los adictos, los que consumían, y mi padre siempre los atendía con mística, con elegancia. Así era mi padre, Miguel Ángel Molina Rodríguez. Y yo comencé viendo eso. Y yo recuerdo que un día mi padre estaba bajo los efectos del alcohol y de las drogas, de la marihuana en aquel caso, en ese caso. Y mi papá un día me dijo a mi hijo, me dijo, cuando usted sea grande, yo quiero que usted sea como yo. Y yo comencé a crecer con esa mentalidad. Los niños normalmente tienen sus ídolos. Algunos les gusta, por ejemplo, el hombre araña. En aquella época mía estaba de moda Batman y Robin. Y así sucesivamente. Y los niños con los que yo jugaba tenían sus ídolos. Muchos querían ser como Batman, otros como Robin, otros etcétera. Y yo, en mi inocencia de niño, yo quería llegar a ser un día como mi papá, porque era mi ejemplo a seguir. Y aparte de eso, que él me había dicho a mí, repito, a los 6 años, que cuando yo fuera grande, que yo tenía que ser como él. Comencé a vivir mi niñez, mi infancia, y fue una niñez muy, pero muy dolorosa, porque me tocaba ver a mi madre siendo víctima del castigo, del maltrato. Yo vengo de una familia disfuncional y me tocó que ver las lágrimas de una madre, la sangre que emanaba por la nariz, por la boca de mi madre. Y eran días tristes de verdad, porque yo me sentía impotente, no podía defender a mi madre porque yo era un niño de solamente 6 años de edad. Y siempre había violencia familiar en mi casa, el alcoholismo que a mi padre lo acompañó por tantos años, porque al final mi padre tuvo un final maravilloso, de eso estaremos hablando más adelante. Pero yo comencé a crecer, como es obvio, y crecí con esa mentalidad de que yo tenía que llegar a ser como mi padre. Y el tiempo pasó, las semanas pasaron, los meses, los años, y sabe que yo no me convertí en lo que mi padre quería, sino que fui al reformatorio San Dimas cuando yo solamente tenía escasos 11 años. Ahí fue la primera vez que cometimos un robo, mi hermano Miguel y su servidor, en un almacén que se llamaba La Oca, así se llamaba, donde hoy queda este de los chinos, o sea, el paso chino. Ahí estaba ese almacén llamado La Oca. Lamentablemente a mí me agarraron, mi hermano se dio a la fuga, él no lo pudieron agarrar. Y resulta ser que ahí en el barrio chino estaba ese negocio de La Oca. Cometimos un robo, muchas cosas me quitaron a mí, me montaron en una patrulla teniendo solamente 11 años de edad y me llevaron por primera vez al reformatorio San Dimas. Y en aquel entonces se llamaba, ya le habían cambiado el nombre, se llamaba ahora el Luis Felipe González Flores. Era ministrado por 2 sacerdotes, uno se llamaba el padre Córdoba y el otro el padre Domínguez. Y yo de niño nunca me imaginé que yo un día iba a estar a mis 11 años en ese lugar. Y allí fue donde comenzó mi escuela en el mundo de la criminalidad, del delito. Y comencé a estar allí, me escapé en algunas ocasiones, comencé a convivir con los niños, me gustaba mucho el fútbol y había cómo hacer deporte en ese lugar. Y no es que yo era un crack, pero sí me gustaba mucho el deporte, me gustaba mucho el fútbol y comencé a practicar el deporte. Comencé a escaparme varias veces ahí. Me convertí en un adicto a la marihuana. Allí comencé yo a ser muy hostil para los niños, a quitarles sus pertenencias. Y así fue como comenzó el mundo de la delincuencia en mi vida, sin nunca llegar a pensar hasta dónde iba a llegar mi vida. Y recuerdo que a los 14 años ya yo tenía un récord ahí en ese lugar juvenil para delincuentes. Y fue algo horrible. Yo los domingos sufría demasiado porque yo miraba cómo a muchos niños los visitaban, su papá, su mamá, sus hermanos, etcétera. Y sabe, yo casi nunca recibía una visita, y eso fue creando en mí como una amargura en mi corazón, y comencé a sentirme un niño despreciado, ya un adolescente lleno de odio, lleno de tantas situaciones. Por eso en el primer capítulo del libro yo lo titulo Una triste niñez. Luego, a los 17 años, porque tengo que ir avanzando, cometemos un robo. con un cuñado mío que de Dios goce, se llamaba Minor Obando, y cometemos ahí en calle 3, cometemos un robo, nos metemos a una residencia, habían unas joyas, habían cosas de valor, y resulta ser que teníamos ya prácticamente un motín para llevárnoslo, y cuando yo me asomo por la ventana, yo observo que hay unas patrullas y que hay unos vecinos que están afuera. Entonces nos asustamos, mi cuñado Minor y su servidor, nos subimos por los techos y comenzamos a correr. Mi cuñado se desaparece. Habíamos ingerido algunas drogas, habíamos ingerido también licor, y recuerdo de que yo comencé a tratar de escapar por los techos, y me tiré, cuando creí que era el momento oportuno, me tiré en un patio, y para mi infortunio, caí en el mismo patio de la misma casa donde nos habíamos metido a robar. Me capturaron las autoridades, me llevaron al reformatorio, a Luis Felipe González Flores, pero los sacerdotes dijeron que ya no era posible de que yo pudiese estar allí, y con 17 años me llevaron a la penitenciaría central. Fue la primera vez que llegué, me mandaron a un pabellón que le llamaban admisión, donde tenían a los novatos, a los nuevos, y ahí estuve yo y comencé a ver la crueldad que se vivía en los otros pabellones, y comencé a ver que habían unos amigos míos que habían estado en el reformatorio, algunos de ellos estaban por asesinatos, estaban por asaltos a mano armada y por delitos bastante, bastante complicados. Y bueno, ya al tiempo de estar allí, logré salir como a los 9 meses, logré salir de ese lugar y ya comencé a andar con otros compañeros. Me junté con un primo mío que le apodaban el Chino Tapia. Ese primo mío, él se metía a robar en las madrugadas, en las casas. Era un hombre que había ejecutado muy bien esa profesión y la estaba realizando. Y él me dijo a mí de que él me iba a enseñar. En aquel entonces a los que se metían a robar en las madrugadas, en las casas, le llamaban roleros. Y él me dijo que se ganaba más que andar ahí robando carteras, robando billeteras, robando bolsas en el mercado. Mi primo me dijo que él me iba a enseñar esa profesión, y créame lo que la aprendí más rápido de lo que él inclusive se pudo haber imaginado. Yo ya tenía mis 18 años, y un día las autoridades me agarraron, me llevaron a la penitenciaría. Y ahí estaba mi primo, el Chino Tapia, ahí muchos compañeros, y la primera vez que fui a uno de los pabellones más temibles fue al pabellón norte. Luego yo me trasladaba desde el pabellón norte, me trasladaba por los techos al pabellón oeste. Ahí estaba peligrosos, antisociales, hombres que la mayoría de ellos que yo le pudiera mencionar en esta noche, ya ellos están muertos, ya ellos no existen, solo en la memoria de quienes los conocimos. Y bueno, ahí comencé a tomar el monopolio en el pabellón norte de los juegos de azar, y todos esos juegos de azar, cartas, barajas y demás juegos, todo eso yo tenía el monopolio, yo era el que controlaba eso. Las drogas llegaban a mis manos, llegaban onzas de marihuana, 20, 40 onzas, y yo se las entregaba a una persona, él se encargaba de enrolar y luego repartíamos los rollos de 25 cigarrillos y los vendíamos en aquel entonces a 5 colones. Y me convertí en la cárcel en lo que mi papá siempre había añorado, que yo tenía que ser como él. No sé en qué momento pasó eso, pero así pasó. Y así los días pasaban, las semanas, y pareciera ser que en la cárcel los segundos se convierten en minutos, los minutos en horas, las horas se convierten en días y los días en semanas y meses, y así sucesivamente. Y jamás, damas y caballeros, me imaginé que yo iba a llegar hasta donde yo llegué. Ya comenzó la violencia, ya en la cárcel ya no me conformaba solo con lo que yo podía obtener con los juegos de azar, las mesas de jón, las cartas, los dados, sino que comencé a vender marihuana, pero ya eso no era suficiente tampoco, y entonces me convertí en asaltante de los asaltantes, porque mi padre tenía un refrán. Mi padre decía que ladrón que le robaba a ladrón tenía 100 años de perdón. Entonces comencé a hacer eso mío y me convertí en asaltante de los asaltantes. Muchas veces amigos, compañeros que habían andado conmigo llegaban al pabellón norte, ojo. En alguna ocasión estuve en el pabellón oeste también, y cuando ellos llegaban a cualquiera de los pabellones donde yo estaba, siendo conocidos míos, siendo compinches míos, yo los asaltaba, les quitaba sus zapatos, les ponía unas sandalias, una chancleta, les quitaba su ropa, la mandaba a lavar, y yo luego mandaba esas prendas, las mandaba a vender. Entonces me había convertido en una persona hostil. Por mis manos muchas veces me las bañé en sangre, andaba armado, dormía con un machete en mi cintura y andaba armado hasta los dientes. Y así una vez tuve un hombre que cuando yo era pequeño, tenía como 7 años aproximadamente, le apodaban el enano tenor. Él le había robado a mi padre un radio y una yaque. Mi hermana Yolanda se lo había entregado porque este hombre llegó a la casa y le dijo a mi hermana Yolanda de que mi padre había mandado a pedir el radio de transistores y que había mandado a pedir también la yaque. Cuando mi padre llegó buscando el radio, buscando la yaque, mi hermana le contó lo que había pasado y nos pegaron una castigada que jamás nunca yo lo olvidé. Estoy un día en la penitenciaría y me dicen de que el enano tenor está ahí. Entonces traté la manera de poder asesorarme bien en dónde él estaba, por dónde él pasaba, y cuando él iba a entrar al servicio sanitario en el pabellón norte, yo saqué un machete que yo portaba grande y espeacé la puerta del servicio sanitario en una patada. Le caí encima y comencé a apuñalearlo. Mi deseo no era apuñalearlo solamente. La orden que yo había recibido era mátalo, mátalo, mátalo. Y bueno, él quedó muy herido. A como pudo se salió. Yo me resbalé porque era en los servicios sanitarios y en los baños y eso estaba resbaloso, y él pudo llegar hasta donde estaba el vigilante, le abrieron el portón y él pudo salir. Ahí fue una de mis primeras veces cuando yo me llené las manos de sangre, y después de esa vez ya vinieron otras veces y otras veces, y hasta que un día mataron a un hombre que le apodaban Coleta. Se llamaba Ramón, pero le apodaban Coleta. Mis amigos, que me voy a reservar sus nombres aunque la mayoría están muertos, pero por respeto a sus familiares, llegaron varios a mi celda una noche, una madrugada, eran las 3 de la madrugada probablemente, y me dijo uno de ellos, me dice: compadre, hemos decidido matar a Coleta. Me dice: ¿qué dice usted? Como que me estaban pidiendo permiso para ver qué era lo que yo podía decirles. Y yo pude decirles: mire, ya este hombre tiene, lo condenaron a 17 años, solo le faltan 9 meses para salir, es hijo único, hay una anciana que lo viene a visitar cada 6 meses, cada año, no le hagan nada. Pude haber dicho eso, pero yo no dije eso. Yo le dije a aquellos compañeros, yo les dije: hagan lo que tengan que hacer. Al rato llegan ellos a la celda con los machetes, las puntas dobladas, llenos de sangre, me los entregaron a mí para que yo los desapareciera, para que yo los ocultara. Y yo tuve la curiosidad de ir a eso de las 3 de la mañana a la celda donde Coleta y estaba todavía vivo. 47 puñaladas le habían perpetrado en todo su cuerpo, su rostro quedó totalmente desfigurado, la sangre emanaba por todo su cuerpo y por aquel cuarto donde él vivía. Y yo quise ver si había algo de valor, no me importó que él estuviera agonizando, no me importó absolutamente nada, y yo alcé el colchón. Y cuando yo levanté el colchón, había un Nuevo Testamento que tenía un sol en la portada y unas letras negras que decía: cuando Dios llega al hombre. Y ahí es donde Dios comienza a hacer una obra espectacular en mi vida. Me sacan al día siguiente del asesinato, me esposan con varios compañeros más y nos llevan, nos sacan, nos llevan a la oficialía. En oficialía, ahí está el cuerpo envuelto en una sábana llena de sangre y hay una anciana, era la madre de Ramón, que le decía: Ramón, Monchito, Monchito, ¿qué me le hicieron? Y comenzaba ella a gritar sobre el cuerpo de él y yo sentí pena, sentí tristeza y nos sacaron y nos llevaron a las celdas de máxima seguridad. Cuando yo estoy en la celda de máxima seguridad un tiempo después, porque tengo que ir avanzando por causa del tiempo, yo estoy con una psicosis carcelaria, estoy condenado para ese entonces a 31 años de prisión, una medida de seguridad que consistía de 2 a 25 años, cada 2 años me hacían una evaluación, pero yo continuaba en la cárcel y tenía una sentencia por asalto a mano armada de 6 años de prisión, eran 31. Estando así en esa condición, me llevan a esas celdas de máxima seguridad y cuando me llevaron a esas celdas fue algo tan horrible porque qué celdas más espantosas, solo se escuchaba el aullido de los coyotes en las madrugadas y yo me iba a ahorcar. A este es el punto que quiero llegar. Ya estaba cansado. Tengo 18, 19 años de edad y ya estoy cansado a mis 19 años y me voy a ahorcar. Pero de pronto, cuando yo voy a ahorcarme, voy a buscar la forma de terminar con mi existencia, llega un policía al submarino. Así le llamaban al núcleo donde yo estaba. Llega a la celda 13, que era donde yo estaba solo. Y llevan un paquete, llevan un libro, un paquete. Y cuando yo abro aquel paquete venían dos libros. Uno se llamaba Corre, Nicky, Corre. Y el otro se llamaba La Cruz y el Puñal. Yo comienzo a leer la flamante historia de uno de los pandilleros más despiadados de Nueva York llamado Nicky Cruz y comienzo a leer Corre Nicky Corre y cuando yo voy por la mitad yo caigo de aquella camilla de concreto llorando y le imploro al Dios de los cielos que si él cambió a Nicky Cruz que cambie también mi vida, le ruego a Dios y sabe, de allí unos días después nos sacan a varios para la isla de los hombres solos, así le llamaban a la isla de San Lucas en aquel entonces, la isla de los hombres solos. Se me olvidó la lectura de aquel libro, todo quedó prácticamente en la nada. Llego a San Lucas y cuando llego a San Lucas está mi cuñado Maynor Obando y me dice Maynor Obando, me dice, compadre, lo están esperando para darle en chicharrón. Eso era un lenguaje que se utilizaba en esos días ahí en el presidio. Eso de darle chicharrón era que me iban a matar. Y él sacó una cuchilla de zapatería y me dice, tome. Me llevan al disco y ahí me encierran en una celda en el disco. Tengo una Biblia que me la había regalado un hombre que se había convertido al cristianismo, Eduardo Quesada. Me había regalado una Biblia. Y estando ahí en el disco, desesperado, vendo la Biblia en 10 colones a un policía. Después, más a los años, me di cuenta que ese policía se convirtió al cristianismo a través de esa Biblia. Y yo seguía ahí en la isla de San Lucas. Un día planeamos el escape, ya nos íbamos a escapar, pero uno de los compañeros, que le apodaban el Loco Heredia, habló a la policía y entonces nos castigaron a nosotros. A mí me mandaron a la penitenciaría central, a otros los mandaron a la cárcel más terrible que hay en este país, que era la de Liberia, a otros a las cajitas en Alajuela. Y sabe, después a mí me llevan a la Reforma a un juicio oral y público. Y cuando estoy ahí en la cárcel, cuando estoy ahí, entonces estoy donde tenían a los dos angelitos presos, a Miguel Ángel Rodríguez y a Rafael Ángel, ahí me tienen a mí también. Y llegan unos cristianos y comienzan a hacer un culto y comienzan a cantar un canto que dice, solo Dios hace al hombre feliz. Y llega un predicador de Nicaragua llamado Julio Vallecillo Sol y comienza a hablar acerca de lo que es el poder de la palabra, cómo la palabra cambia, cómo la palabra transforma. Pero él decía que la palabra era solo para los valientes, no para los cobardes. Y bueno, ahí Dios toca mi corazón en el año de 1977, un 22 de enero, y yo le entrego mi vida a Cristo. Y de allí hasta el día de hoy, ya casi 50 años, tengo de estar proclamando este evangelio, de andar por pueblos, ciudades, por aldeas, proclamando al carpintero de Nazaret, al que yo cariñosamente le he llamado durante estas casi 5 décadas el caballero del Gólgota. Y así fue como comenzó mi vida, y así es como hoy continúo adelante, anunciando a Jesucristo. Luego conocí a mi esposa, 6 años después de haber salido de la cárcel, tuve la gran dicha de conocer a mi esposa, nos casamos en las asambleas de Dios y ahí estamos ya 42 años, Riguito, de feliz vida matrimonial.
0: Qué bueno.
1: Así es que hay muchas otras cosas, para terminar, en este libro que tengo aquí, de más de 100 y resto de páginas, con fotografías como esta que usted puede ver acá, en este libro está todo el testimonio. Hoy apenas unas pinceladas por causa del tiempo. El libro se titula De una vida de esclavitud a una vida de libertad. Usted lo puede obtener llamando al 88 14 79 59, y si usted está en la Maceta Central, con gusto se lo podemos hacer llegar, o si está lejos en alguna provincia, se lo podemos mandar por correos de Costa Rica. Que Dios me los bendiga grandemente. Y ahora vamos a sacar un 88 88 14 79 59.
0: Nos parece interesante que nuestro amado hermano Pastor Enrique Molina continúe con una partecita. Me parece que es muy interesante que él pueda también aportar, cuando él estuvo en San Lucas, por lo menos una experiencia de ese lugar de los hombres, ¿verdad? Yo creo que es interesante. Mi amado hermano, nosotros ahora el 24 de este mes presente iniciamos con la celebración de que siempre por costumbre tenemos 4 celebraciones en Faro del Caribe. Y ahora sería la segunda celebración, y nuestro amado hermano Enrique Molina Bernardí va a estar también con parte del testimonio. Esté siempre vigente o esté atento para que usted pueda escuchar, Por ahí tenemos a Ana Salgado, que nos está mirando por medio de la plataforma del Facebook. Un abrazo a la hermana, que Dios me la bendiga. Pero recuerde, vamos a estar del 24 de este mes presente, y Enrique va a estar contando también otra parte de su testimonio acá por medio de los micrófonos de Faro del Caribe, y creo que va a ser muy interesante que usted pueda escuchar. ¿Hasta cuándo termina la celebración? El 5 de julio terminamos la celebración de Faro del Caribe, pero usted va a escuchar nuevamente también el testimonio muy muy claro de Enrique Molina Bernardí y de Carlos Loaiza Umaña, también dos hermanos que Dios los sacó del mundo de las tinieblas al mundo de la luz. Son hermanos que han sido verdaderamente gente que han llevado la carga de un ministerio, el caso de Enrique y el caso de Carlos Loaiza, que van a estar con nosotros en este espacio de la celebración de Faro del Caribe. ¿Qué le parece, hermano? Si nos vamos a una corta alabanza y ya regresamos para que nuestro amado hermano Enrique nos dé parte cuando él estuvo en la isla de los hombres solos.
2: ¿Cuánto dan gracias al Señor por su poder?

0: Qué bueno es nuestro Señor de darnos una oportunidad de vivir una vida consagrada, una vida apartada para Él, a pesar de todo lo que se ha vivido. Hemos escuchado parte del testimonio de nuestro amado hermano Pastor Enrique Molina Bernardit, desde el momento que apenas iniciaba con una edad tan temprana, tener esa experiencia, ¿verdad? Simplemente porque no conocía la verdadera verdad. Perdone la redundancia, pero la verdad es Jesús, dijo: yo soy el camino, la verdad y la vida. Vamos a escuchar parte de también el testimonio cuando él estuvo en la isla de los hombres solos, o sea, en San Lucas, un lugar apartado allá en la perla del Pacífico. En ese lugar, allí él estuvo ahí también privado de esa libertad.
1: Recuerdo que cuando arribamos ahí a un lugar que le llamaban en la calle de la amargura, ahí fue donde llegó la embarcación. Había que subir una cuesta para poder llegar hasta donde estaba la comandancia. Y cuando yo llegué allí, me salió al encuentro Maynor Obando, que de Dios goza, y me dice: compadre, lo están esperando para matarlo. Hay varios ahí que lo quieren matar. Y me dio un arma, me dio una cuchilla de zapatería. Yo la escondí. Me llevaron a un lugar que le llamaban El Disco. De allí, unos días después, me sacaron y ya estuve en otro pabellón. Y ahí comenzaron a pasar las semanas, los días se hacían eternos. Parecía ser que el tiempo no trascendía. Pero allí me convertí en lo que yo era. Continué en lo mismo, asaltando, robándole a los mismos privados de libertad, logrando así tener muchos enemigos. Muchas veces yo tenía que dormir con un ojo y con el otro tenía que velar, siempre con el cuchillo siempre muy cerca de mí. Luego un día decidimos que nos íbamos a escapar varios. Yo era el que abastecía todo el penal de energía eléctrica. Yo trabajaba en la planta. Ganaba 180 colones al mes allí. Tenía mis privilegios también. Y de allí comenzamos a planear un escape. Y cuando ya nos íbamos a escapar un 23 de diciembre, el 24 nosotros íbamos a asaltar el Banco de Costa Rica, que estaba en Punta Arenas, y luego nos íbamos a desplazar hacia la República de Panamá. Pero uno de los compañeros, que le apodaban el Loco Heredia, llegó y él habló. Entonces nos agarraron antes de que ejecutáramos el escape. Íbamos a tomar unos policías de rehén, les íbamos a quitar las armas, íbamos a agarrar una lancha que tenía motor y en esa nos íbamos a ir. Pero todo se echó a perder. Dios tiene sus propósitos, y aunque yo no los entendí en ese momento, porque probablemente nos iban a matar a todos, pero no fue así. A mí me mandaron a la penitenciaría central, luego de allí me mandaron, unos meses después me mandaron a la Reforma. Después de haber estado en San Lucas como 11 meses, me mandaron a la penitenciaría, y de la penitenciaría me mandaron a la Reforma. Cuando estaba en la Reforma fue cuando llegó este hombre nicaragüense, que de Dios goce, mi padre espiritual, Julio, un gran hombre, a quien tuve la dicha de entregarlo después al Señor, de orar por él, porque él murió. Y prácticamente estuve en los últimos días de su existencia, Julio Vallecillo Sol. Y bueno, así fue como pasó todo. Pero mi estadía en la isla de San Lucas no era fácil, Riquito. Sí. El estar en San Lucas en esos días donde era la ley del más fuerte. Y ahí había que sobrevivir de cualquier manera. Pero fue una experiencia muy... En el libro este, en este libro que yo escribo, ahí yo hablo de mi viaje a la isla de San Lucas. Repito, el libro se llama De una vida de esclavitud a una vida de libertad. Tiene más de 100 páginas, bien ilustrado con fotografías por dentro y por fuera, como esta que está en la contraportada. Si usted quisiera tener este libro, tiene un familiar que está en drogas, alguien que está en el alcoholismo o en el bandolismo, yo le recomiendo este libro. Ha sido de mucha bendición. 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Tiene un costo, por supuesto, pero no está tampoco como pegado al cielo. Que Dios me los bendiga, y vamos a continuar con mi hermano Rico para luego venir a orar por familiares, personas que tengan hijos en drogas, en las cárceles, que estén atravesando por algún tipo de situación de esta naturaleza.
0: Muy bien, esto es parte del testimonio de Enrique Molina Menardit. Creo que Dios es maravilloso, Dios es poderoso, Dios es el que puede desmenuzar cadenas que estén atando a nuestra familia. Dios sigue siendo bueno y lleno de amor y misericordia. Así como lo ha hecho con nuestro amado hermano Enrique, también lo puede hacer con algún familiar suyo que tal vez es un ciudadano de la calle, que anda ahí tal vez sin ningún rumbo, y Dios puede hacer algo. Ante todas las cosas, la oración. Hay madres que sufren, hay padres también que sufren, hay familiares que sufren, porque esto repercute casi que en toda una familia y daña una comunidad, por de ver cómo una persona puede caer en un nivel tan bajo de un mundo de oscuridad, del mundo de las tinieblas. Pero siempre la luz de Jesucristo va a brillar si creemos y confiamos en el Señor. Dios es poderoso para hacer algo en tu familiar. Vamos a estar orando por varias peticiones que nos han entrado por acá, hermano Pastor Enrique. Varias peticiones, vamos a ponerlos delante del Señor, y también vamos a orar por madres que quizás no pueden reconciliar el sueño por estar pensando en su hijo, su hija, que no ha llegado a la casa o no saben a dónde está. Y para que el Señor rompa esas cadenas de esclavitud y vengan a una vida de libertad. Muy bien, Norma López Cortés está pidiendo oración. Vamos a estar orando, hermana Norma, con mucho gusto. Rocío también quiere que oremos por doña Karina. Con mucho gusto, Rocío, vamos a estar orando. También por Marielos Miranda. Vamos a estar orando para que el Señor se glorifique. Por Vicky Vargas, claro, hermana Vicky, con mucho gusto. Mario López, claro, hermano Mario, con mucho gusto. Vamos a estar clamando al Señor, suplicando, invocando el nombre de nuestro Señor. Elena está pidiendo también una oración por un trámite que tiene ahí del carro. También vamos a orar por Hazel, también y Katia. También por Natalie, claro que sí, vamos a estar orando para que el Señor comience a trabajar. Tiene problemas de Parkinson, orando en el nombre de Jesús. Por acá tenemos a nuestro amado hermano, hay un hermano que está por ahí, se llama Carlos Quesada. Buenas noches, muchas bendiciones para el siervo de Dios, Enrique Molina. Lo escucho. Qué bueno, hermano, claro, agradecemos, ¿verdad?
1: Sí, agradecemos. Dios lo bendiga de una manera muy, pero muy especial. Y sabe, yo quiero decirle a todos los radioyentes, sabe, no hay nada. La Biblia dice que nada hay imposible para Dios. Yo sé que hay madres que hoy lloran porque tienen un hijo quizás privado de libertad, o probablemente hay otras madres que sufren de ver a sus hijos que cayeron en el mundo de la delincuencia, del sicariato, de las adicciones. Pero me gusta mucho lo que empezó diciendo Riquito al inicio del programa, cuando habló de lo que el apóstol Pablo afirmaba con categoría, cuando decía que si alguien, 2 Corintios 5:17, dice Pablo, si alguien está en Cristo, nueva criatura es. Dice que las cosas viejas pasaron y que aquí todas son hechas nuevas. Yo conocí tantos amigos míos en la cárcel que eran asesinos, criminales, narcotraficantes, y como ellos, como Rodrigo Zumbao Villalobos, conocido como Catatanga, Evelio Moya Reyes, se convirtió en la cárcel, uno que se llamaba Luis, que le llamaban Tres Pelos, Él también fue él fue uno de los que también me habló del evangelio. Guatuta era un asaltante de bancos, de casinos. Dios lo salvó de una forma tan impresionante, y así sucesivamente. La palabra de Dios nunca regresa vacía. Dice que ella cumplirá el propósito para lo cual Dios la mandó. Si usted tiene algún familiar, quizás su esposo, alguien privado de libertad, alguien que consume sustancias, sabe, este es el momento cuando nosotros podemos orar y Dios revienta cadenas. El domingo estuvimos aquí en Cristo Rey, donde el apóstol Héctor Pérez, y fue una manifestación a las 12 del mediodía, un culto brillante, maravilloso, donde cayó una presencia de Dios, las almas se salvaron. Dios hizo cosas, Dios sigue haciendo cosas. El poder de Dios tiene vigencia, porque nuestro Dios, Riquito, nuestro Dios está vivo.
0: Él es el mismo ayer, Él es el mismo hoy
1: y de siempre.
0: De siempre, por todos los siglos, las edades. Muy bien. ¿Qué le parece, hermano Pastor Enrique, de clamar al Señor? Vamos a interceder empáticamente a favor de las familias y también alguien que está pasando algún problema. Tenemos muchas, Eugenia Johnson por acá, Erika también, Oscar, Rolando Valerín, todos estos hermanos que anotaron un texto por acá, se les agradece altamente, pero vamos a meterlos a todos. Quizás no escuche su nombre, o también los que están en Facebook no escuchó su nombre, pero los vamos a poner delante del Señor, y esto lo va a hacer nuestro amado hermano Pastor Enrique Molina. Hoy finalizamos a las 12:10 del día que sigue mañana. Muy bien, vamos a clamar y con esto vamos a quedar despedidos.
1: La escritura señala y dice que si dos de nosotros, dice, nos ponemos de acuerdo acerca de cualquier cosa que le pidamos, dice que Dios lo va a realizar. Y aquí no habemos dos, aquí habemos más personas. Y usted que está ahí al lado de la radio o a través de esa pantalla, hoy vamos a orar. Amén. Padre, te damos gracias por lo que tú puedes hacer, por lo que sigues haciendo.
0: Sí, Señor.
1: Señor, porque ¿qué hay que nosotros tengamos,
0: sí,
1: que no lo hayamos recibido del cielo? Sí, hoy, Señor, nos levantamos para orar, Señor, sí, por esas familias, Dios mío, que están atravesando por un momento crucial, donde probablemente, Señor, hay adicciones, hay alcoholismo, sicariato, delincuencia, Padre, que hay madres que hoy lloran, Señor, porque sus hijos, porque sus hijas, Señor, han caído, Señor, en el flagelo, Señor, de las adicciones o del crimen organizado.
0: Sí, Señor.
1: Padre, pero en ese nombre, que es sobre todo nombre, nosotros creemos que la palabra de Dios no conoce barreras, que no conoce distancias, sino que llega al lugar de la necesidad y a la hora de la necesidad. Padre, en el nombre de Jesús, Señor, declaramos libertad. Señor, San Juan 8:32 dice: conoceréis la verdad, y la verdad os hará libre. Padre, que todos aquellos cientos de miles de personas, Señor, que están hoy en full sintonía y que están conectados, Señor, también por la internet, Señor, que tú puedas traer esperanza a esas madres. Señor, que puedas traer paz y bendición a esas familias. Hoy nos levantamos, Señor, desde la cabina, Señor, de Faro del Caribe, en este programa de Fe en Fe, para desatar, Señor, el poder salvador, el poder libertador. Hoy declaramos cielos abiertos, las cadenas se rompen. Señor, ese hijo que se fue regresará, al igual que el hijo pródigo se fue, pero regresó. Amén. Señor, que muchos, Señor, y muchas puedan regresar en este día. Padre, tú eres un Amén. Dios de oportunidades, de milagros y de prodigios, Amén. Y enviamos. Amén.

0: Muy bien, el 24 inicia esta actividad que tenemos en Faro del Caribe, agradeciendo a Dios también porque tenemos otro testimonio del pastor Carlos Loaiza Umaña, de lo que Dios hizo en la vida de él también. Tenía un problema grandísimo, pero Dios hizo un gran milagro. Así que la paz de nuestro Señor Jesucristo gobierne sus corazones, es el mi sincero deseo.
1: Muchas gracias.

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2: 12:15 minutos. 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
1: Amigo radio oyente, le saluda su buen amigo Samuel. Me gozo en estar con usted en estos hermosos minutos porque vamos a pasar un tiempo tan agradable. Yo le quiero hacer esta pregunta. ¿Usted tiene algún amigo? ¿Hay algún amigo en su vida en quien pueda confiar? Si no es así, más adelante voy a decirle cómo tener en la vida a un amigo y cómo escogerlo y cómo en este programa puedes encontrar un verdadero amigo. Vamos a escuchar entonces en esta hermosa selección musical que se lo dedico a usted y a su apreciable familia, donde quiera que esté en esta hora. Escuchemos pues.

Querido amigo, a veces en la vida encuentras un amigo especial, alguien que cambie tu vida, simplemente siendo parte de ti, alguien que te hace reír hasta que no te puedas detener, alguien que te hace creer que realmente vale la pena este mundo, alguien que te convence que realmente hay una puerta cerrada, solo esperando a que la abras. Esto es verdaderamente una amistad. Cuando estás deprimido y el mundo te parece oscuro y vacío, ese amigo está allí para levantarte el espíritu y hacer que ese mundo oscuro y vacío de repente parezca lleno y luminoso. Esa amistad hace que se despejen los tiempos duros, los tiempos tristes y los tiempos confusos en tu vida. Si le das la espalda a los problemas, él está allí para seguirte. Y si pierdes tu camino, él estará por siempre guiándote y alegrándote. Por siempre estará allí para levantar tus manos y decirte que todo está bien. Y si llegas a encontrar a otro amigo, él se sentirá completamente feliz porque no tendrás en nada de qué preocuparte. Tienes para siempre un amigo en tu vida y para siempre no tiene ningún final. Ese amigo, escuche nada más, ese amigo se llama Jesús. ¿Sabe por qué? Porque Él dijo estas palabras: vosotros sois mis amigos si hacéis lo que yo os mando. Y nuevamente Él dice: ustedes son mis amigos porque todo el secreto que yo tengo se los he dicho. Amigo radio oyente, haga de Cristo su verdadero amigo, camine con Él, dialogue con Él, platique con Él, tómese de las manos de Jesucristo, el que tanto te amó hasta el final, te amó hasta el final porque Él dio su vida en la cruz del Calvario, porque te amaba como un amigo y desea darte lo mejor, Él quiere darte vida eterna, Él quiere venir a tu corazón, morar contigo, sonreírse contigo, amarte, Él quiere ser tu divino compañero. Amigo, ábrele tu corazón en esta hora a Jesús. Dile: Señor Jesús, yo soy pecador y me arrepiento. Quiero que tú vengas a mi vida y hagas de mí una persona nueva y diferente. Perdóname, oh Dios, haz de mí un hombre, una mujer completamente diferente para la gloria de Dios. Amigo, cuando tú invitas así de esta manera a Jesucristo para que venga a tu corazón, Él transforma tu vida en bendición. Que en esta hora usted haga la decisión más importante de invitar a Cristo para que venga a tu corazón. Que Él te bendiga en esta hora tan especial.

Son las 12:30. 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
1: Yo soy el mendigo que encontró pan y que le dice a otro mendigo dónde puede encontrar ese pan. Así escuchábamos muchas veces al pastor Ernesto Pinto describir lo que significaba compartir el Evangelio de Jesucristo. Una frase sencilla pero llena de verdad y humildad. Él nos recordaba que debemos ser agradecidos por la salvación, porque no es algo que hayamos ganado, sino un regalo de la gracia y la misericordia de Dios. Y precisamente por ese agradecimiento somos llamados a compartir ese mensaje de vida con otros. Bienvenidos al encuentro de hoy, soy tu amigo Heriberto Ayala y hoy quiero invitarte a acompañarnos en este programa especial donde rendimos homenaje al pastor Ernesto Pinto, recordando su corazón, su mensaje y su pasión por llevar esperanza a las personas.
2: Uno de los salmos mesiánicos, el Salmo 147, verso 3, dice: Él sana a los quebrantados de corazón y venda sus heridas. Es el trabajo especializado de Dios sanar nuestros corazones y hacernos funcionar. No solamente quiere salvarnos, no solamente quiere escribir nuestro nombre en el libro de la vida, no solamente quiere sanar nuestros corazones, sino que quiere hacernos funcionar. Mucha gente está buscando la felicidad cuando lo que Dios quiere es que nosotros funcionemos en gratitud. Cuando funcionamos en gratitud, entonces alcanzamos la felicidad. Cristo es el médico por excelencia del corazón. Escuché la historia de un abogado que vio un joven que se estaba ahogando. Entonces el abogado se tiró a sacarlo, lo liberó, se convirtió en el salvador de aquel joven. Pero este joven cometió un delito. Y ahí estaba aquel abogado como juez y estaba el joven frente de él. El joven empezó a clamar clemencia y le dijo: recuérdate que tú me salvaste de ahogarte. Y el abogado dio esta respuesta: en ese momento yo fui tu salvador, en este momento soy tu juez. Y la realidad es que en este momento todavía Cristo dará la puerta abierta para la salvación para todo el mundo. Pero va a venir un momento en que viene como juez. Es importante entonces que nosotros entendamos esto, que la gente está necesitada del amor de Dios. Cuando leemos ese capítulo 17 que ya te pedí que abrieras en Lucas, pregunta a Jesús: no hubo quien volviese y diese gloria sino este extranjero. Levántate, tu fe te ha salvado. La gratitud es el sello de la alegría, del contentamiento del corazón del creyente. Tenemos que aprender a ser agradecidos, especialmente por la salvación. ¿Y cómo expresamos la gratitud? ¿Cómo expresamos el agradecimiento a la salvación? Simplemente, como aquí dijo aquel: yo era un mendigo, encontré pan y le estoy diciendo a los demás mendigos dónde hay pan. La salvación la has encontrado por la gracia, por la misericordia. No te costó un centavo, no te cobraron. Y si te cobraron, todavía no estás salvo, porque la salvación es por la gracia y la misericordia de Dios. Por gracia soy salvo, dice. Es por la gracia y la misericordia de Dios. Entonces necesitamos compartir esa gracia, esa misericordia con los demás. Los norteamericanos son expertos en hacer encuestas. Y siempre hacen estudios de acá, estudios de allá y encuestas por acá, de todo hacen. Y han hecho un sinnúmero de encuestas en términos espirituales, lo que la gente hace con la espiritualidad. Y una de las encuestas que hicieron fue, además, ¿verdad?, de cuántos días usted va a la iglesia, la segunda pregunta era: ¿por qué usted va a la iglesia? Y uno dijo: bueno, voy a la iglesia porque me gusta relajarme con la música. Bueno, dijo otro: yo voy porque me gusta compartir con mi familia. Otro dijo: yo me siento inspirado por los sermones del pastor. Otro dijo: yo no sé nada de la Biblia y quiero aprender, por eso voy. Y otro dijo: yo voy porque quiero aprender, capacitarme y comunicar a otros el Evangelio de Cristo Jesús. Y la razón por la cual existimos es para proclamar. No hay otra razón por la cual el pastor, su esposa y su familia están haciendo el trabajo y muchas veces con sacrificio. No hay otra razón, sino que la razón es para proclamar a Cristo y este resucitado, aquel que murió por los pecados, aquel que murió para alcanzar a los pecadores. Para proclamar a Cristo, la única esperanza de salvación para nuestro mundo. No hay otra razón por la que nosotros nos reunimos. La iglesia, mis amigos, es la gran idea de Dios. Es la única institución que Dios ha autorizado para que compartamos las buenas nuevas. La única agencia que Dios tiene en esta tierra se llama la iglesia y es usted y soy yo. Bien.

0: Estamos compartiendo con ustedes uno de los tantos mensajes que el pastor Ernesto Pinto predicó a lo largo de su ministerio, como una forma de gratitud por su entrega, por su amor al mensaje reconciliador de Jesucristo. Hoy recordamos esta enseñanza, ser agradecidos por la salvación y compartirla. Porque compartir a Cristo no es una obligación fría, es una respuesta del amor y de la gratitud que tenemos por esa salvación. Escuchemos.
1: Yo no sé qué es lo que Dios ha puesto en tu corazón, ha puesto en tus manos, pero estoy seguro que Dios ha puesto gratitud en tu corazón. Y cuando tenemos gratitud, nosotros podemos compartir el amor de Dios. En Lucas 5:31, Cristo dijo esto, mis amigos: los sanos no tienen necesidad de médicos, los enfermos sí. Y hay muchos enfermos en nuestra comunidad, hay muchos enfermos en tu país que necesitan escuchar del amor de Dios. Necesitan escuchar la historia de la cruz otra vez. Yo he venido a llamar a pecadores al arrepentimiento, dijo Cristo Jesús. Tenemos que tener compasión por la gente, amar a la gente. Hay una historia muy interesante en el Lucas, estás en Lucas, vete al capítulo 19, versículo 10 en adelante. Habiendo entrado en la ciudad de Jericó, iba pasando por la ciudad. Y sucedió que un varón llamado Zaqueo, que era jefe de los publicanos y rico, procuraba saber quién era Jesús. Los publicanos eran comparados en la época de Cristo Jesús con las prostitutas. Los publicanos eran los recaudadores de impuestos para el imperio romano y eran odiados porque estafaban a la gente. Eran judíos que se habían vendido de alguna manera al imperio romano para cobrar los impuestos de su propio pueblo, pero iban más allá. Roma le ponía una cuota y ellos iban más allá de lo que Roma pedía. Por eso eran odiados. Imagínense las circunstancias de Zaqueo. Odiado por su propio pueblo. Piense por un momento en una persona que usted dice, esta persona no merece entrar al reino de los cielos. Que así somos. Nosotros nos convertimos en jueces y decimos, esto no merece entrar al reino de los cielos. Recuerdo una señora en una de nuestras congregaciones donde estaba pastoreando, que me dice, pastor, si esta familia no se va de la iglesia, usted no le dice que se va, todos nosotros nos vamos a ir. Imagínense en la posición que me ponen a mí. Yo le digo, ya puede agarrar sus maletas porque yo no le voy a correr absolutamente a nadie. Ese no es mi trabajo. Mi trabajo es amar a la gente. Mi trabajo no es juzgar el pecado de los demás, sino amar a la gente y pedir la sanidad de Cristo Jesús sobre esa persona, traer la salvación de Cristo Jesús a esa persona. Zaqueo estaba en esa circunstancia, pero en su corazón anhelaba ver a Jesús. No importa qué tan malos seamos, hay algo de Dios, de todos, en todos nosotros, algo de Dios en nuestro corazón. He tenido la oportunidad de entrevistar a estos muchachos, por ahí vieron en la toma, uno de los pandilleros de una de las pandillas más grandes en Centroamérica que se convirtió a Cristo Jesús. Tuve la oportunidad de hacer una entrevista con él y él me decía, aun cuando comencé, porque comenzó a los 9 años en la pandilla, aun cuando comencé en la pandilla, había un deseo en mi corazón de saber quién era Cristo Jesús. Y cuando maté al otro, yo sabía que estaba mal, dijo este hombre. Yo sabía que estaba hiriendo el corazón de Dios, dijo este joven. Y en la prisión no pudo más y entregó su vida a Cristo Jesús. Zaqueo intenta ver a Jesús. Y entonces Jesús le dice en el versículo 6, Zaqueo, date prisa, porque hoy vamos a ir a comer a tu casa. Y él le recibió con gozo, dice. Jesús se invitó a ver la necesidad de Zaqueo. Jesús se invita a través de nosotros al ver la necesidad de la gente. Jesús se invita a través de nosotros al ver el hambre de los necesitados. Jesús se invita en medio de la miseria, del dolor humano, se invita a comer con esos que están desesperados a través de cada uno de nosotros.

Mis amigos oyentes, si este mensaje ha tocado tu corazón y sientes que necesitas encontrar ese pan, quiero recordarte lo que Jesús mismo dijo en Juan capítulo 6. Yo soy el pan de vida. El que a mí viene nunca tendrá hambre, y el que en mí cree no tendrá sed jamás. Jesús es ese pan que satisface el alma, que trae el perdón, que restaura el corazón y nos da vida eterna. Hoy puedes acercarte a Él. No importa cómo te encuentres, Él está dispuesto a recibirte con amor. Te invito a hacer esta oración de fe conmigo. Señor Jesús, hoy reconozco que te necesito. Gracias por amarme y por dar tu vida por mí. Perdona mis pecados y limpia mi corazón. Hoy decido abrirte mi vida y recibirte como mi Señor y Salvador. Lléname de tu paz, de tu amor y de tu esperanza. Ayúdame a seguirte cada día y a compartir con otros este regalo de salvación. Amén. Muchas gracias por estar en la sintonía de este programa especial de encuentro. Que Dios te bendiga.

0: Gracias por sintonizar este tu programa Encuentro. 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Y recuerda siempre que Dios tiene un plan especial para tu vida.
1: La una en punto.
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7: Isaías, capítulo 4.
8: Echarán mano de un hombre siete mujeres en aquel tiempo, diciendo: nosotras comeremos de nuestro pan y nos vestiremos de nuestras ropas. Solamente permítenos llevar tu nombre. Quita nuestro oprobio.
7: Futuro glorioso de Jerusalén.
8: En aquel tiempo, el renuevo de Jehová será para hermosura y gloria, y el fruto de la tierra para grandeza y honra a los sobrevivientes de Israel. Y acontecerá que el que quedare en Sion y el que fuere dejado en Jerusalén será llamado santo. Todos los que en Jerusalén estén registrados entre los vivientes, cuando el Señor lave las inmundicias de las hijas de Sion y limpie la sangre de Jerusalén de en medio de ella, con espíritu de juicio y con espíritu de devastación. Y creará Jehová sobre toda la morada del monte de Sion y sobre los lugares de sus convocaciones nube y oscuridad de día, y de noche resplandor de fuego que eche llamas, porque sobre toda gloria habrá un dosel, y habrá un abrigo para sombra contra el calor del día, para refugio y escondedero contra el turbión y contra el aguacero.
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Esa es la música de Latin Worship con esta canción que se llama Gloria y Alegría, un canto de este año 2026. Y así iniciamos este espacio de Solo Complacencias, como todos los días a esta hora por esta su emisora Faro del Caribe. Le invitamos, mi amado hermano y hermana, para que usted nos envíe sus mensajes de texto o sus mensajes de audio y solicite su canción favorita por medio del 87 77 59 65, 87 77 59 65. Ya tengo por aquí un mensaje que dice: buenas noches, Dios lo bendiga, hermano Cristian. Le pido me complazca con la agrupación Un Corazón. La canción se llama Regrésanos, por favor, gracias, con muchísimo gusto. Hermana Lea Castro, que nos pide este canto, y con mucho gusto le complacemos. La 1:10, somos Faro del Caribe.

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3: Una señora me dice lo siguiente: señor Palau, mi esposo me abandonó hace un año, después de 25 años de casados, para irse con otra mujer también casada. Mi matrimonio fue feliz y tuvimos dos hijos. Mi hija, sin embargo, murió a los 17. Ahora vivo sola con mi hijo de 20 años. A los 40 me aterra la soledad y necesito sus palabras de aliento y de amor. Soy una persona comprensiva y solícita con los demás y no entiendo estas pruebas tan tristes que me ha mandado Jesús. Y luego lo firma esta señora. Mi estimada señora, en primer lugar, qué despreciable y abominable la traición y el pecado de la infidelidad que su esposo de 25 años de casado le haya hecho. Es aborrecible y despreciable la infidelidad de un hombre para con la mujer de su juventud. Pero en segundo lugar, señora, eso de poco le sirve a usted. Usted no está sola. Tiene a su hijo. Por lo tanto, tiene cerca suyo una persona querida. Ahora, yo comprendo que su hijo un día se casará y se irá del hogar. Pero por el momento no diga que está tan sola, ni le tenga miedo a una soledad que por el momento no existe. Tercero, señora, por lo que veo, por cuando usted dice ser una mujer comprensiva y solícita de los demás, usted tiene amistades. Y como dice el libro de los Proverbios, el que quiere amigos ha de mostrarse amigo. Usted quiere amigos, usted necesita amigos, usted se ha mostrado amiga de muchos ayudándoles y preocupándose por ellos, por lo tanto no está sola, tiene amistades. En cuarto lugar, estimada señora, las personas que no conocen el sufrimiento y el dolor son de poco uso para el resto de la humanidad, porque el sufrimiento descentraliza el yo y nos pone incondicionalmente al servicio de los demás y de Dios. Por lo tanto, señora, no piense que su agonía es el fin del mundo, ni que su soledad todo lo ha terminado. No, estimada señora. Yo comprendo lo horrible que es ser abandonada por el marido, yo comprendo el pecado que es, pero primero, estas pruebas no se las mandó Jesús. Esas pruebas se las hizo su esposo. No le eche culpa a Dios de los malos hechos de su marido. Mi estimada señora, su esposo es un infiel y eso no le eche la culpa a Dios. Segundo, usted procure aprender de su experiencia cómo ayudar y colaborar con el sufrimiento de los demás para que ellos se enternezcan y sepan vivir con su dolor. Las pruebas que Dios permite en nuestra vida, no las manda, las permite. Las permite para que podamos consolar a los demás con el mismo consuelo con que nosotros somos consolados por Dios. Así dice la Biblia. Y piense que Jesucristo, el Hijo de Dios, que podría haber destrozado a todos sus enemigos con una palabra nomás, se dejó crucificar, se dejó martirizar, derramó su sangre en la cruz por amor a usted y por amor a mí. Así que use su sufrimiento para el bien de los demás. Sola no está, Cristo está con usted.
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Esa es la música de Paola Marino con la canción El Camino del Evangelio. La 1:32 a la hora en Costa Rica, 1:32. Dice por acá, bendiciones Cristian, Dios le guarde. Y a todo el pueblo cristiano desde Lourdes de Monte de Oca, ahí está Orlando Valerín, que Dios me lo bendiga, mi hermano, grandemente. Dios lo bendiga, hermano Cristian, un saludo para ustedes y me complacen con la canción de Yulisa, El Amor. Gracias, dice la hermana Elida Mora desde la zona sur. Claro, con mucho gusto, mi hermanita. Buenas noches, hermano Cristian, reciba muchas bendiciones siempre y para toda tu familia. Muchísimas gracias. Dice, le pido si me pueden complacer con una alabanza muy bella, se llama Inexplicable, es de Denechir Paul. Muchas gracias, claro, con muchísimo gusto. Vamos a complacer con estos dos cantos. El Amor, que es música de Yulisa, y Denechir Paul con la canción Inexplicable, acá en Solo Complacencias.

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1: Estaba acostado de espaldas, ambas manos bajo la cabeza haciendo de almohada y la vista fija en el techo. Las sienes le palpitaban, el corazón le latía con angustia, las lágrimas pugnaban por salir y correr por las mejillas. Los ojos avizorantes miraban más allá del techo, más bien procuraban penetrar el oscuro velo de lo ignorado, de lo desconocido. Su mente trabajaba frenéticamente, extraía las ideas del fondo del alma, las pesaba, las estudiaba, las tejía y entretejía, enredaba la madeja y la volvía a desenredar siempre con la misma obsesión frenética, llegar a poseer aquello que deseaba más que nada en el mundo, aquello sin lo cual la vida se le hacía imposible, aquello que en el juego de tenerlo o no tenerlo se le iba consumiendo la existencia. ¿Era este un hombre? No, eran cuatro hombres en la misma noche, en la misma ciudad, en la misma ansia, pero con cuatro motivos distintos. Uno de ellos era un enfermo en un hospital. Ansiaba la salud. Mañana sería operado. Sufría de cáncer. Mañana le dirían, todo ha salido bien, no se aflija. O le dirían, lo siento amigo, su cáncer es inoperable. El otro es un preso en el calabozo, está preso por luchar por la libertad, y en la libertad está pensando, la libertad que no tienen miles de sus compatriotas, la libertad que él ha perdido. El tercero es un amante, un joven cuyo corazón arde en llamas de pasión por una muchacha adorada. Ella es rica y ha sido dada a otro hombre. Él sufre y llora por ese amor imposible. El cuarto es un profeta. Y este hombre de Dios, profeta y literato, escribe con pluma de fuego. Con mi alma te he deseado en la noche, y en tanto que me dure el espíritu dentro de mí, madrugaré a buscarte, porque luego que hay juicios tuyos en la tierra, los moradores del mundo aprenden justicia. Este hombre no busca justamente la salud, tampoco busca la libertad, tampoco la mujer amada, aunque de todas esas tenía necesidad. El profeta busca especialmente conocer a Dios, encontrarse con Él, hallar la joya más preciada y la bendición más grande y la conquista suprema, conocer a Dios. Porque el que llega a Dios ha llegado a todo donde conviene llegar. Mi amiga, mi amigo, ¿qué es lo que buscas en los desvelos de la noche? La salud que te falta, la libertad que no tienes, la hermosa o el atractivo que te es esquivo, o buscas a Cristo. Si buscas a Cristo, Él también te está buscando a ti. Invoca su nombre y Él llegará a tu vida. De todas las joyas de la vida, ninguna tan rica y bella como Cristo. Tenerlo a Él es tenerlo todo.
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Esa es la música de Alex Rodríguez con esta canción El Espíritu Santo ya llegó. En la 1:54, ya estamos en la parte final del programa del día de hoy de Solo Complacencias. Dice por acá, bendiciones, me complacen con la canción Allá en los Olivos, por favor, gracias. Claro que sí, con muchísimo gusto. Y otro mensajito por acá, buenos días mi hermano Cristian, Dios te bendiga. Solo para reportar sintonía, mi nombre es Víctor y le escucho en Palmira de Cotobruz. Gracias mi hermano, muchísimas bendiciones. Así que con este canto nos vamos a despedir de Oscar Ovidio Allá en los Olivos. Recuerde que a las 2:15 tendremos el programa Cruzada con Luis Palau, 2:45 el mensaje a la conciencia, a las 3 el reprise de la verdad os hará libres, a las 4 momento de oración y a las 4:30 el programa Los Mañaneros. Así que le invito para que continúe en sintonía de esta su emisora Faro del Caribe, iluminando el sendero de su vida. Bendiciones.

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4: En punto las 2.
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2: Son las 2:15.

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1: ¿Qué tal, querido amigo o amiga del programa Cruzada con Luis Palau? Mi nombre es Jorge Escopazo y quiero darle la más cordial bienvenida a este nuestro punto de encuentro en la radio que hemos denominado Cruzada con Luis Palau, aquí donde estudiamos juntos diariamente la Biblia, la Palabra de Dios, de la mano como siempre de Luis Palau. Y en este día quiero presentarle la tercera parte del mensaje La Sangre de Jesucristo. Así que como siempre le recomiendo, tome su Biblia para seguir de cerca la lectura de hoy y aprovechar mejor el tiempo que pasamos juntos. Adelante, Luis.
2: En estos días venimos hablando acerca de un tema intrigante que ha fascinado a la humanidad por muchos siglos. Hoy en día, muchos pseudocientíficos, pseudointelectuales, pretenden burlarse de este asunto. Pero usted y yo, que amamos a Dios y sabemos que Él es el Creador, no podemos hacerlo. Estamos hablando acerca de esa frase y de esa verdad hermosa que la Biblia llama la sangre de Jesucristo. Hemos dicho dos cosas importantes hasta ahora. Primero, que por la fe en la sangre de Jesús, todos podemos recibir el perdón de todos nuestros pecados, una limpieza moral. En segundo lugar, hemos dicho, ayer lo explicamos detenidamente, que por fe en su sangre tenemos liberación, libertad, en una palabra bíblica, redención. Hoy llegamos al tercer paso que quiero mencionar en esta serie. Hay mucho más, pero voy a mencionar esto, y es lo siguiente. Por fe en la sangre de Jesucristo que derramó en la cruz del Calvario, usted y yo tenemos paz con Dios. Paz con Dios. ¿Usted tiene paz con Dios en este momento? Espero que sí. ¿Hay paz en su conciencia, amable oyente? ¿Hay paz en su corazón? ¿Hay paz en sus emociones, en todo su ser? ¡Qué hermosa es la paz de Dios! Ahora, usted me dice, no, Señor, yo no tengo paz. ¿Cómo la puedo conseguir? Escuche cómo la conseguí yo. En Colosenses capítulo 1 leemos lo siguiente. Dice así, por cuanto agradó al Padre Dios que en Cristo habite toda la plenitud, y por medio de Cristo reconcilió consigo todas las cosas, las que están en la tierra, las que están en los cielos, haciendo la paz mediante la sangre de su cruz. ¿Sí? Por eso tenemos y podemos tener paz con Dios. En Efesios capítulo 2 leemos lo siguiente. Dice así, en Cristo, ustedes que en otro tiempo estaban lejos, han sido hechos cercanos por la sangre de Cristo. Porque Cristo es nuestra paz, que de ambos pueblos hizo uno, derribando la pared intermedia de separación. Cristo es nuestra paz. ¿Cómo? Por medio de la sangre que derramó en la cruz. ¿Qué quiere decir eso? Quiere decir que misteriosa, pero realmente, cuando Cristo murió en lugar de los pecadores en la cruz, Él llevaba el pecado del mundo. Como dice San Juan capítulo 1, he aquí el Cordero de Dios que quita el pecado del mundo. Ahora bien, no puede haber paz en el mundo hasta que haya paz en los corazones de los hombres. No puede haber paz en el corazón de los hombres hasta que tengan paz con Dios. La paz con Dios es el resultado de la muerte de Cristo en la cruz del Calvario. La paz con Dios es suya, amable oyente, si usted pone su fe y su confianza en el Hijo de Dios, Jesucristo. Dice Romanos capítulo 5, tenemos paz para con Dios por medio de nuestro Señor Jesucristo. Ahora, hay varias conclusiones que debemos sacar. Primero decíamos que hay perdón para todos. Segundo decíamos que hay liberación para todos. Acabamos de decir que hay paz con Dios para todos. Por lo tanto, amable oyente, si usted quiere un avivamiento espiritual y moral en su familia, usted y ellos tendrán que ser limpiados por la sangre de Jesucristo. Todos nosotros odiamos confesarlo públicamente, pero nuestros hijos dan tempranas señales de maldad y de egoísmo. ¿No es cierto? cuánto necesitan nuestros propios hijos ser limpiados por el poder de la sangre de Jesucristo. Cuánto necesitan nuestros hijos vernos limpios a nosotros mismos. Cree en el Señor Jesucristo, dice la Biblia, y serás salvo tú y tu casa. El deseo de Dios es que cada hogar, cada familia conozca la paz, la alegría, la libertad, la felicidad, el perdón que Cristo vino a traernos y que Él obsequia a todo aquel que cree por medio de la sangre de su cruz. Sí, amable oyente, si usted quiere ver en su familia, en su hogar, un avivamiento moral y espiritual, es suyo. Es suyo por la fe en Jesús. La Biblia lo dice claramente. ¿Y quién no quiere tener una familia feliz? ¿Quién no quiere tener una familia donde hay un constante avivamiento espiritual? Donde siempre hay cánticos a Dios. Donde hay alabanzas. Donde las palabras son puras, los dichos son nobles, el amor es genuino, la alegría es desbordante. ¿Quién no quiere un hogar así? ¿Quién no quiere una familia así? Usted a lo mejor es jefe de su casa y usted reconoce que su hogar no es esta clase de hogar. El primer paso, caballero, va a ser que usted tiene que reunir a su señora y reunir a sus hijos. Abrir este libro magnífico, la segunda parte de la Biblia, el Nuevo Testamento, y decirle, mujer, hijos, vamos a leer la palabra de Dios. Queremos que nuestra familia sea hermosa. Queremos que Cristo reine en este hogar. Así que, queridos, vamos ahora a buscar a Dios. Y yo le digo, amable oyente, que por eso Cristo derramó su sangre en la cruz para traer paz, perdón, libertad, para hacer de su familia y de la mía un pedazo del cielo. Pero tiene que haber esa limpieza espiritual. Por lo tanto, después de reunir usted a su familia, lo que usted debe hacer es pedirle a todos que se arrodillen al lado de su silla o al lado de una cama. Y todos de rodillas. Si todavía no lo han hecho, deben o hacer una oración juntos. A lo mejor me está escuchando una familia que está reunida alrededor de la mesa o está en algún otro lugar de la casa. Escúcheme, familia. Busquen ahora mismo un lugar solitario. Arrodíllense y que el jefe de la casa, sea el hombre, o si no está el hombre, que sea la señora o el hijo mayor, los guíe a todos en una oración a Dios. Y díganle estas palabras al Señor. Oren una oración como esta. Oh Dios, por la sangre de Jesucristo derramada en la cruz, queremos que nos perdones todos nuestros pecados. En segundo lugar, oh Dios, te pedimos que nos libertes de nuestros egoísmos, perversidades y maldades. Y en último lugar, Señor, te pedimos que por medio de la sangre de Jesucristo, el Hijo de Dios, nos des paz con Dios y nos des paz en nuestro corazón. Gracias, oh Dios, que en esta familia Cristo reina y Cristo va a reinar para siempre. Gracias, oh Dios, que en esta familia vamos a vivir siempre en un avivamiento espiritual, por medio de Jesucristo. Amén. Ahora, para terminar, le digo lo siguiente. Si en su familia va a continuar el avivamiento, van a tener que aprender a cantar y dar gracias a Dios todos los días. Escríbanme una carta, ustedes, toda la familia, una carta, fírmenla todos. Cuéntenme de la decisión que han hecho hoy. Cuéntenme sus problemas. Vamos a ayudarle entre todos los miembros del equipo. Voy a esperar su carta y será hasta mañana si Dios quiere.
1: 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Llegamos hacia el segmento de la música. Hoy nos va a acompañar la agrupación Raza for Christ.

0: Y de esta forma estamos llegando al final de nuestro programa. Nos tenemos que despedir, pero si el Señor lo permite, nos vamos a reencontrar en nuestra próxima presentación. Mi nombre es Jorge Escopazo. Fue un placer acompañarle en este día. Recuerde visitarnos en nuestro sitio en internet www.luispalau.net.
1: Amigos oyentes, muchas gracias por su fina sintonía al programa de este día. Les estaremos esperando muy pronto para el próximo programa Cruzada con Luis Palau. Hasta entonces, recuerden las palabras de nuestro Señor Jesús. Felices los de corazón limpio, pues ellos verán a Dios.
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5: Son las 2:30.
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1: Era fiesta de bodas. ¿Se podrá pedir algo más feliz? Fiesta de bodas en Valencia, España. Fiesta de bodas de Justino, un africano de Angola, y Marisabel, una bella valenciana. La novia estaba de blanco, el novio de negro, y 20 invitados especiales de chaqué. Había además otros 50 convidados. No bien entraron los flamantes esposos al restaurante de fiesta, hizo su entrada a la policía. Justino estaba acusado de vender drogas y de estafar los clientes vendiéndoles heroína mezclada con arena. Allí mismo, en medio de la fiesta nupcial, se produjo una enorme batahola. Hubo golpes, bastonadas y puntapiés, y todos terminaron en la comisaría. De fiesta de bodas se había pasado a reos de cárcel. Está visto, mi amigo, que no hay felicidad duradera en este mundo. Del momento más feliz es posible caer en la desgracia más violenta, y todo eso en un solo momento. Es cierto que muchas veces las desventuras se producen por accidente, algo imprevisto, pero en la mayoría de los casos la desgracia es el producto de causa y efecto. Así fue en esta boda. Justino era un narcotraficante y unía al narcotráfico la estafa. Sabía lo que era dar gato por liebre. Daba arena finamente molida por heroína. De ahí la denuncia y la policía. Y de ahí también la intervención policial. Impera en el mundo y en la humanidad una ley inmutable. Se llama la ley de siembra y cosecha. Todo lo que el hombre sembrare, eso también segará. Casi nada de lo que nos ocurre es castigo de Dios, o ataque del diablo, u obra del destino, o acción de demonios. Más bien, casi todas las desgracias que nosotros los humanos sufrimos son consecuencia de nuestras propias malas acciones. Podemos escoger nuestros hechos, escuche bien, mi amigo, podemos escoger nuestros hechos, pero no podemos escoger sus consecuencias. El primer paso hacia una vida de paz y tranquilidad es nunca hacer algo que traiga consecuencias dañinas. Pensemos bien todo lo que hacemos y midamos bien sus consecuencias. Una vez que la semilla está sembrada, nadie puede alterar su fruto. Una vez hecho el mal, nadie puede evitar sus consecuencias. Amigo, hágase usted amigo de Cristo. Él puede y quiere salvarnos. Lo hace dándonos la fuerza para vivir una vida limpia y recta y pura. Una vida que solo cosechará fruto bueno y fruto agradable. Cristo, mi amigo, regenera. Eso quiere decir total cambio de alma. Cristo purifica. Eso quiere decir limpieza interior. Cristo salva. Eso quiere decir salvación eterna. Y Cristo da nueva vida, lo que la Biblia llama nueva criatura. Entréguele su vida a Cristo Jesús y Él le dará a usted una nueva vida.
2: 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Es posible que seleccionemos el suyo como el caso de la semana.
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0: 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Son las 3.
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10: Muy buenas, hermanos. Sean todos bienvenidos a este su espacio de La Verdad os hará libres. Estamos ya para hacer este programa totalmente en vivo. Ya no solamente estamos a través de 97.1 FM, estamos también por la 1080 AM. Estamos a través de la www.farolcaribe.org y ya estamos también en el Facebook Farol Caribe 97.1 FM. Ahí estamos dando nosotros mismos a la publicación, estamos dando compartir, por eso usted también puede hacer lo mismo si gusta, para que personas que quizás nos puedan escuchar por la 97.1 FM, no pueden escucharnos por la 1080 AM, sí nos pueden seguir a través del Facebook, a través del canal de YouTube y a través de las páginas que hay, de, en este caso de Faro Caribe, www.farocaribe.org. Ahí usted puede seguir la transmisión y también acompañarnos visualmente. Hoy estamos para hacer este espacio desde los estudios principales de Faro Caribe, nuestro hermano Andrei Mora Rojas, a quien saludamos en esta hora, y su servidor, el pastor Juan Carlos Sánchez Saborio. Muy buenas, hermano Andrei.
11: Muy buenas, pastor, y muy buenas a usted, mi hermano y mi hermana, en sintonía de Faro del Caribe, en las frecuencias 97.1 FM, 1080 amplitud modulada, y en la internet por medio de farodelcaribe.org. Es una gran bendición poder estar en esta oportunidad. En este su espacio, La Verdad os hará libres, donde usted también puede ser parte, enviando sus dudas, consultas, inquietudes acerca de la palabra de Dios. Como siempre decimos, aquello que no entienda, comprenda a la hora de leer, escudriñar o estudiar la palabra de Dios, lo puede hacer llegar por medio del WhatsApp 8777-5965, ya sea por texto o por audio. Las redes sociales están habilitadas en la caja de comentarios de ambas, en YouTube Faro del Caribe y en Facebook Faro del Caribe 97.1 FM, también como la central telefónica 2286-1511 extensión 0. Nuestra compañera le atenderá en la recepción y directamente llega acá a cabina principal. Vamos a, entonces, a esta oportunidad, dándole lectura a cada una de las diferentes consultas, dudas o inquietudes, como bien le menciono, que nos ingresan constante al espacio La Verdad os hará libres. Y bueno, para esta hora vamos hasta la central telefónica, que nos ingresa la primera de las consultas. Pastor, ¿me podrías explicar acerca de la predestinación? He visto que, o he escuchado más bien, que hablan mucho, pero realmente, ¿por qué las personas tienen tanto miedo a la predestinación?
10: Yo no sé quién tendrá miedo a la predestinación. Me imagino que tal vez la gente puede tener miedo a lo que sería como un fatalismo. Es decir, una situación en la cual nada que usted haga, por más que haga o deje de hacer, va a cambiar lo que va a pasar. Eso se llama fatalismo, pesimismo. Nosotros creemos en que la predestinación y o la elección es el preordenamiento que hace Dios de las cosas, pero Dios todo lo ordenó para nuestra bendición. Entonces yo no veo por qué tener el temor a al orden que Dios establece. El problema sería, y esto lo enfatizamos cuando lo preguntan, que gente que le tiene miedo a saber si es o no predestinado, a saber si es o no uno de los escogidos. Ahí es donde está el error en la doctrina. Lo que se llama el doble, el hipercalvinismo enseña la doble predestinación. Es decir, que Dios escogió a algunos para ser salvos y a otros para ser condenados. Eso es obviamente antibíblico, la Biblia no enseña eso. La Biblia enseñó que Dios invita a la salvación. ¿Cuál pasaje es el más conocido? Le voy a leer uno, de los muchos que podría leer. Vean, voy a leerle dos para hacerlo más claro. Juan 1.11 y Juan 3.16. Los dos están en el Evangelio según San Juan. Uno en el capítulo 1, versículo 11. A lo suyo vino, mas los suyos no lo recibieron. Versículo 12. Mas a todos los que lo recibieron, a quienes creen en su nombre, les dio potestad de ser hechos hijos de Dios. Vino a los suyos, no lo aceptaron. Todos los que lo recibieron tienen potestad de ser hechos hijos suyos. Y en Juan 3.16, el pasaje que hasta hace muchos años era el que más conocíamos los cristianos, es este. De tal manera amó Dios al mundo que ha dado su hijo, que ha dado a su hijo unigénito, para que todo aquel que en él cree no se pierda, mas tenga la vida eterna. Entonces, ¿por qué vamos a tener temor si fuimos predestinados? Es decir, Dios organizó todo para que ocurran ciertas cosas. Él quiere que tengamos vida eterna, y si yo soy invitado y acepto, ¿qué temor voy a tener? Entonces, sí, el problema es en ese enfoque hipercalvinista, que es obviamente alejado de lo que dice la palabra del Señor. Uno de los errores fundamentales del calvinismo es ese.
12: Hola, Pastor Juan Carlos, buenas tardes, ¿cómo está? Me alegra en escucharlo y deseando lo mejor para usted. Pastor, por favor, ¿puede ayudarme con Mateo capítulo 6, versículo 6? En concreto, ¿a qué se refiere la palabra con esa recompensa en público? Pastor, si por favor puede ayudarme. Gracias, buenas tardes y bendiciones.
10: Hay tres prácticas que Jesucristo avala en el sentido de que las saca como ejemplo, que los judíos hacen, que son buenas, pero que ellos tienen la manera de sabotearlas. Son cosas buenas que ellos terminan haciendo mal. ¿Cuáles son esas tres prácticas que están ahí en el Evangelio, en el Sermón de la Montaña? El ayuno, la oración y la limosna. Es el dar ayuda al necesitado. En el capítulo 6, del 1 al 4, habla de dar la limosna, o sea, la ofrenda de amor, que llamaríamos nosotros a un necesitado. Lo hacen para tener una recompensa en público, para que la gente los vea y les diga, ¡wow, qué generoso es el Pastor Juan Carlos! La oración, que se paran en las esquinas, se paran en las sinagogas, para que la gente los vea orando, que la gente diga, wow, qué temeroso es el pastor. Y la otra es el ayuno. Cuando ayunaban, demacraban el rostro, se les veía, se les olía feo, para que la gente dijera, wow, qué hombre de ayuno es el pastor. Entonces Jesús le dijo, que ustedes que quieren que los vean ayudando al pobre, ustedes que quieren que los vean orando y ustedes que quieren que los vean ayunando, de cierto ya tienen su recompensa, la gente los está viendo. Entonces lo que aquí dice en el capítulo 6, versículo 6, que la pregunta, pero cuando ores, entra en tu cuarto, cierra la puerta y ora a tu padre que está en secreto, y tu padre que está en secreto te recompensará en público. Lo que usted estaba pidiendo en secreto, Dios se lo va a dar, pero no es que yo lo hago para que me vean, sino porque Dios se va a hacer cargo de que de alguna manera u otra la gente sepa que esta recompensa vino de parte del Señor. Una bendición especial, un cuidado, una protección, un uso que hace Dios de uno, y la gente va a decir gloria a Dios por el pastor. ¿Entiende? Entonces es cambiar el enfoque. lo hago para que mi Padre sea glorificado. No doy con la mano derecha para que lo sepa la izquierda, más bien que no sepa la derecha lo que hace la izquierda. Cuando ayuno, más bien cambio mi rostro, me lavo la cara, ando bien limpio, para que la gente no diga, el hombre está ayunando, sino que la gente ni cuenta se dé. Y cuando oro, lo hago constantemente, lo hago regularmente, ¿dónde? En mi cuarto, cerrando la puerta, y esa oración que hago en privado va a tener respuesta, y la respuesta muchas veces es en público, porque estoy pidiendo algo que necesito, un nuevo trabajo, una mejor oportunidad.

0: oración en todo momento. Ayúdeme a orar por una cosa, ayúdeme a orar por otra, cuando la Biblia nos enseña que si tenemos fe podemos mover un grano de mostaza. O sea, que ¿quién está mal? Yo, al pensar que mi oración puede ser suficiente para que Dios cumpla, o los que andan pidiendo oración a todas las personas. Muchas gracias.
1: Yo no puedo saber quién está bien y quién está mal. La frase es, si tuvieras fe como un grano de mostaza, ¿verdad? Podrías decirle al monte. En la Biblia dice lo siguiente: ¿está alguno entre vosotros enfermo? ¿Está alguno entre vosotros afligido? Haga oración. Haga oración. O sea, yo hago oración. ¿Está alguno enfermo? Llame para que oren por él. O sea, no habría nada de malo en que yo pida que oren por mí. Dice la Biblia en el capítulo número 5 de Santiago, versículo 16: confesaos vuestras ofensas unos a otros y orad unos por otros para que seáis sanados. La oración eficaz del justo puede mucho. Entonces, no hay nada de malo en que oremos unos por otros. Si usted cree que su oración es suficiente, que usted dice, bueno, yo voy a orar y es suficiente, pues tengo fe y el Señor lo va a cumplir, no tengo que andar diciéndole a todo mundo que ore por mí. Eso lo comprendo y tiene razón. El problema, hermano, es que hay gente que pide oración para que de esa manera pida lo que está necesitando. Hermano, ore por mí porque ocupo X cantidad de dinero. Entonces, de una manera indirecta, le está tirando a usted una chinita, una indirecta, como acabo de decir, para que usted diga, ah, no, yo tengo aquí, le puedo ayudar. ¿Me entiende? Gente que tiene esa costumbre de decir sus peticiones en público, esperando que la gente le dé algo. Pero si es sincero, si está pidiendo realmente, quiero que oren por mí, no hay ningún problema en orar unos por otros, no hay ningún problema. Pero eso no puede o no debería evitar que usted ore directamente. Yo debería de orar directamente. Por eso a veces decimos, cuando tenemos los tiempos de oración en Faro, al menos yo lo digo, lo siguiente a nombre de todos, no solamente queremos orar por usted, queremos orar con usted. Es que nos acompañemos en oración, no es que, ah, el pastor va a orar por mí. No, el pastor va a orar por usted, pero usted también ore. Entonces, hay una responsabilidad, vosotros pues oraréis así, cada uno de nosotros. Pero no hay nada de malo en pedir oración, no es falta de fe. Sí pudiera ser en algún caso falta de fe, si la persona que está pidiendo lo hace porque cree que él no es digno de ser escuchado por parte de Dios. Porque a veces dicen a uno, usted pastor, ore, porque usted sí lo escucha a Dios. No, a todos nos escucha a Dios y lo hacemos de corazón. Entonces, no veo malo orar por alguien que pide oración. Sí sería malo si lo está haciendo con una intención equivocada, con una mala intención, o como el ejemplo que dio el hermano, porque no tiene fe de que su oración es escuchada.
2: La siguiente que nos ingresa, pastor, dice, si me puedes explicar, Juan, ok, ahí dice Juan 20, 21 y 23, pero no sé, solo como el versículo, pues no está el capítulo. Y Santiago, capítulo 5, versículo 16, ¿son en realidad, hay que confesar los pecados a los seres humanos como a los sacerdotes?
1: Sí, es una pregunta clásica, André, sí que los versículos los sabemos de memoria. No sé cuántas decenas de veces habré contestado esa pregunta. El pasaje se encuentra en Juan capítulo 20, cuando Jesús entra y están los apóstoles asustados ahí, encerrados, se les aparece y les dice, recibid el Espíritu Santo. Y en el versículo 23 de Juan 20, es Juan capítulo 20, versículo 23, dice, a quienes perdonéis los pecados, les serán perdonados, y a quienes se los retengáis, les serán retenidos. Ese es el versículo. Y la gente, cuando llama, utiliza Santiago capítulo 5, que fue el que yo estuve leyendo ahorita, cuando estaba contestando la otra pregunta. En Santiago capítulo 5, versículo 16, dice lo siguiente, Santiago 5, 16, confesad vuestras ofensas unos a otros y orad unos por otros para que seáis sanados. Entonces, confesarse unos a otros, y este pasaje, los apóstoles recibieron poder para perdonar pecados. Entonces, vamos a explicar qué significa. Cuando dice aquí la Biblia que ellos reciban, Jesús sopló sobre ellos, dice la Biblia. Jesús sopló sobre ellos y les dijo, a quienes ustedes retengan los pecados, son retenidos, a quienes se los perdonen serán perdonados. No está hablando de que ellos tengan un poder escuchando una confesión auricular, ¿verdad? Que alguien lo dice en voz alta.

0: Le puede decir, fulanito, yo a usted lo perdono los pecados. No, es cuando yo predico la palabra. Al predicar la palabra de fe para que la gente se convierta, si la gente se convierte, sus pecados son perdonados. Si la gente no se convierte, sus pecados son retenidos todavía. Lo que está hablando en Juan 20 es de la predicación de la palabra, que es la única que produce el perdón de pecados. No hay otra manera. Y en Santiago está hablando de mutuamente, no de mi persona al sacerdote, sino de mi persona, digamos que yo he ofendido a Andrei, tengo que decirle, mira Andrei, confieso mi ofensa, o Andrei a mí, confieso mi ofensa, pastor. Entonces, unos a otros, ¿ve? Confesados vuestras ofensas unos a otros. No dice, confesados vuestras ofensas ustedes al pastor nada más. No, unos a otros. Cuando hemos dicho algo a la persona que no es correcto, bueno, tenemos que ir y pedir perdón. Pero aquí en ningún momento se está hablando de la confesión auricular, por medio de la cual el sacerdote tiene ese poder de absolver los pecados de la gente previo a una penitencia. Y ahora le dan por adelantado la absolución, esperando que cumpla la penitencia.
1: La siguiente que nos ingresa dice lo siguiente: Moisés vio a Dios porque estaba leyendo Éxodo.
0: Si lo leyó, se cuenta que no. No lo vio. Lo que él anheló ver, y dice que al final se le permite, es ver cuando Dios pasa y le ve, entre comillas, subrayado y en negrita, la espalda. Eso fue lo que se le permite ver a Moisés en esta insistencia que él tiene de que quiero ver tu gloria, quiero ver tu gloria. Y entonces lo que se le permite es una manifestación de Dios. ¿Por qué razón no vio a Dios en esencia? ¿Qué es Dios en esencia? Dios es espíritu. Entonces, nadie ha visto a Dios jamás. Esto es Éxodo capítulo 33. Yo haré pasar toda mi bondad delante de tu rostro, pronunciaré el nombre de Jehová delante de ti, pues tengo misericordia al que quiero tener misericordia, y soy clemente con quien quiero ser clemente. Versículo 20. Oiga lo que dice Dios. Pero no podrás ver mi rostro, añadió, porque ningún hombre podrá verme y seguir viviendo. Aquí hay un lugar junto a la peña, tú estarás sobre la peña, cuando pase mi gloria, apenas es la gloria de Dios, uno de sus, digamos, esencias, atributos esenciales, yo te pondré en una hendidura de la peña, te cubriré con mi mano hasta que haya pasado, después apartaré mi mano y verás mis espaldas, pero no verás mi rostro. Vio Moisés las espaldas de Dios, pero es una forma de hablar de un Dios que es espíritu, que toma una forma para que Moisés pueda decir, ahí va Dios, pero él no vio su rostro, lo que dice Éxodo 33, ahí lo puede leer, lo explica muy bien.
2: Buenas tardes, consulta para el pastor Juan Carlos Sánchez Aburío. Cuando Jesús estaba en la cruz y gritó, Dios mío, ¿por qué me has desamparado? ¿Realmente en ese momento el Padre le dio la espalda? ¿Porque Él estaba cargando con nuestros pecados? ¿O Jesús solamente usó esa frase como una costumbre rabínica para que todas las personas que ahí estaban presentes recordaran todo el Salmo 22 que empieza en dolor, pero que termina con una victoria total? Muchas gracias.
0: Las siete palabras que Jesús pronuncia en la cruz, esta es una de ellas. Dios mío, ¿por qué me han desamparado? Y la pronuncia en el idioma que él hablaba, en el idioma arameo. Es una indicación clara del dolor, de la angustia que él está experimentando en la cruz. No creo que haya sido solamente un acto para que la gente diga, acuérdense de ese Salmo 22, de todo lo que dice más adelante. Creo que realmente el dolor, la situación de agobio que Jesús tenía, lo hizo decir, Dios mío, ¿por qué me han desamparado? Él siente realmente esa situación. Es un cumplimiento de la palabra. La cita está en Mateo capítulo 27, versículo 46, cerca de la hora novena. Ya llevaba 3 horas de estar en la cruz. No estaba comenzando, ya tenía 3 horas de estar en la cruz, la mitad del tiempo que va a estar en total, que son 6 horas. Jesús clamó a gran voz diciendo, Elí, Elí, lama sabactani, que significa, Dios mío, ¿por qué me han desamparado? Después de haber pronunciado eso, las cosas van a cambiar. el sufrimiento en su cuerpo era tan agobiante que le llevaron una esponja con vinagre para que él tomara. Entonces es una señal de ese momento de mayor angustia física. 3 horas en la cruz, su agobio, la sed, era impresionante. Entonces, lógicamente, él da este grito y pide y recuerda este precioso salmo. Las tinieblas están llegando. Es un momento de oscuridad. Entonces, es una forma de hablar de que el Padre le da la espalda al pecado, jamás a su Hijo. Pues usted sigue leyendo en esas 7 palabras, luego, Padre, en tus manos encomiendo mi espíritu, por ejemplo. Entonces, no hay ninguna separación permanente con el Padre, sino un agobio existencial tan grande sobre Jesús, quien estaba cargando nuestro pecado, nuestra maldad, que expresó eso. Pero realmente el Padre nunca se separó de él. Realmente el Padre nunca lo abandonó. Es una forma muy poética de hablar y muy real desde el punto de vista de Jesús de su agobio. Y usted ha dicho algo muy importante. El Salmo 22 comienza con un grito de desesperación. Así comienza el Salmo 22, literalmente. David dijo esto y David mismo no entendió la profundidad de lo que sus dichos iban a implicar. Pero si uno sigue leyendo el Salmo, va a ver cómo al final hay una victoria extraordinaria, la posteridad lo servirá, esto será contado de Jehová hasta la posterior generación, vendrán y anunciarán su justicia, a pueblo no nacido aún, anunciarán que él hizo esto. Al final hay una victoria enorme cuando se cuenta esta historia de lo que Jesús ha hecho por nosotros.
1: Vamos a la siguiente que nos ingresa. Gracias a usted, hermano y hermana, por cada una de las dudas, preguntas o inquietudes que nos hacen llegar vía WhatsApp 8777-5965 2286-1511. Muy buenas, pastor. Es una cristofanía el pasaje de Génesis 32, versículo 18 en adelante.
0: No. Yo estoy muy, o trato de ser muy responsable con identificar al Señor Dios cuando hay una manifestación concreta de Él con una epifanía. Y en segundo lugar, peor si se le atribuye específicamente a la segunda persona de la Trinidad esa manifestación. Todavía hay que tener más cuidado. Es un varón de Dios con el que él luchó en Génesis 32:22. Ahí está claro. Lo ve como un varón y al final Jacob llega a un arreglo con él, no lo deja hasta que raye el alba. En el profeta Oseas, quedan muchos capítulos hacia adelante, va a decir que Jacob va a luchar con el ángel y que ese ángel era un varón de Dios. Eso está en Oseas 12, versículo 4. Luchó con el ángel y prevaleció. Lloró y le rogó. Lo halló en Betel y allí habló con nosotros. Entonces, es un ángel, es un varón de Dios. No es Jehová, no es Jesucristo, es un ángel. Y está claro en el pasaje, no hay ninguna alusión extraordinaria, es un varón. En Génesis parece que es una persona. Luego sabemos que es un ángel y Oseas lo confirma en Oseas 12:4. Jacob luchó con el ángel y prevaleció.
3: Estimado pastor, ¿tendría usted la gentileza de decirme si la profecía en Ezequiel 38 y 39 está muy cerca de cumplirse? Gracias.
0: No sé. Yo creo que ya se cumplió en un sentido. Se cumplió una vez para el pueblo que estaba esperándola. Hubo algunos conatos de cumplimiento en la tarea de Gog, que gobernaba el territorio de Magog. Luego se va a convertir, ¿verdad?, una simbiosis. Gog y Magog van a aparecer juntos como si fueran dos personajes. Príncipe soberano de un lugar llamado Mesac y Mesac y Tubal. Creo que Israel experimentó esas invasiones, esas luchas. Pero hay un cumplimiento escatológico final que no sé cuándo se dé. Así que no sé si va a ser de manera literal o de manera simbólica, si es una profecía de enemigos que siempre se levantan en contra del pueblo de Dios, como es claro en este pasaje. Pero la promesa es de que aunque vengan enemigos fuertes del norte en contra del pueblo de Dios, la victoria Dios la va a dar a los suyos. hoy en día podemos aplicarla al resto de la vida de nosotros. El enemigo se levanta contra nosotros con poder, pero mayor es el que está en nosotros que el que está en el mundo. Pero no le podría yo decir jamás que el cumplimiento literal de esta profecía se va a dar. Yo creo que en un sentido ya se ha dado históricamente y se podría dar obviamente al final también.
1: Dice la nota, continuamos con más, que Dios me lo bendiga, mi hermano Juan Carlos, quisiera que me puedas ayudar, me saques de una duda. Una persona que se vaya de la iglesia con rencillas con el pastor y tiempo después que el pastor ya no esté pastoreando, la persona vuelva, lo pueden poner a servir en el altar inmediatamente sin haber pasado un proceso de disciplina. Mi duda es, ¿esto es correcto ante los ojos de Dios?
0: No podría responderle sí o no, porque hay muchas variables en la respuesta, es decir, muchos factores. El problema con el pastor era injustificado, era justificado, hubo un mal manejo de la situación, o fue mala crianza la persona, la forma en que se fue. O sea, hay muchos factores que uno tiene que considerar, porque regresó después de haber cometido algún acto tal vez inapropiado hacia de respeto hacia la autoridad. Y darle y recibirle con bombos y platillos, hay que tener mucho cuidado de qué queremos decir con esa acción. Estamos diciendo, no nos importa lo que hizo, o lo que hizo fue en un marco específico y hoy en día son otras condiciones. No sé qué es lo que quieran dar a entender, pero siempre es bueno cuando una persona regresa, pues darle la adecuada ubicación. Voy a leerles un pasaje que me parece pudiera ilustrar algo en este tema, que es cuando dice el apóstol que nosotros no impongamos con ligereza las manos a nadie. En este marco de enseñanza, no impongas con ligereza las manos a ninguno, ni participes en pecados ajenos, consérvate puro. 1 Timoteo 5, 22. Le cuento qué es lo que creo yo que el pasaje está enseñando. Cuando alguien era expulsado de la iglesia o puesto aparte de la iglesia por alguna razón u otra, entonces la persona era desalojada de la iglesia, era expulsada de la iglesia. Cuando era readmitida, era usual que en la readmisión se le imponen las manos como una señal, ha regresado al redil, ahora ya es parte de nosotros. La pregunta sería, ¿hemos investigado bien para que esta persona que se fue ahora pueda regresar? Esa es una. Cuando se aplica para gente que se había ido y regresa. O también podría significar cuando se imponen las manos a alguien que se nombra para una función, para un ministerio. Y la tercera, que está en Santiago 5, cuando se ora por los enfermos, se pone las manos sobre ellos. Pero digamos que estemos hablando de gente que se había ido y ahora regresa. No impongáis las manos con ligereza. Investigue bien, revise bien, para no estar usted siendo partícipe de lo que aquí dice. No impongas con ligereza las manos a ninguno, ni participes de pecados ajenos. Porque si yo le digo, vea, vamos a poner a fulanito de pastor, y ese anda desordenado, ¿qué estoy haciendo yo? Participando del pecado de esa persona. Entonces, ¿cuál es mi tarea si soy inteligente? Investigar. Averiguarme bien que la persona anda en buenos pasos, porque hay gente que parece una cosa y es otra distinta en la realidad.
4: Buenas tardes, hermanos de la verdad, ojalá libres. Tengo una pregunta que está en Isaías 3, del 18 en adelante, acerca de la hija de Sión. La primera pregunta es, ¿esa hija de Sión qué es? ¿Es un pueblo? ¿Es el pueblo de Israel? ¿Es otro pueblo? Si me aclara un poquito, ¿quién es la hija de Sión? ¿Quién es la hija de Sión? Y estos nombres que salen aquí de estas cosas, de los atravios, de los rencillos, de las lunetas, ¿qué es eso? ¿Qué es eso? ¿Qué son ese montón de palabras que salen ahí como que son cosas que usaba una mujer? Si me dice, bendiciones, muchas gracias.
0: Exactamente. Bueno, la segunda parte ya usted la contestó. Toda esa lista, son como 21 artículos que usan las mujeres de Jerusalén. Dice en plural, asimismo dice Jehová, por cuanto las hijas de Sión. Las hijas de Sión, Sión es uno de los nombres de las siete montañas, o las montañas que hay ahí, digamos. Y no siete, las montañas que hay ahí, Sion, el monte de Sion. Entonces decir Sion es una forma poética de decir Jerusalén. Entonces las mujeres que viven en Jerusalén, que están en Jerusalén donde está el templo, deberían de portarse mejor. Ellas se ensoberbecen, dice la Biblia, andan con el cuello erguido, pero así todas creídas, no, con los ojos desvergonzados, seguramente se pintaban con mucho antimonio, sí, antimonio, y les gustaba ese negro, ¿verdad?, azabache, que se viera desde largo, cuello erguido, los ojos desvergonzados, caminan como repartiendo, ¿verdad?, como danzando para mí, para vos, haciendo sonar los adornos de sus pies, se ponían campanitas y adornos para que a la hora de moverse sonara chin, chin, chin, chin, como cuando uno compraba el aire, ¿te acuerdas? Y sonaba la campanita a los helados. Y entonces Dios viene y las va a castigar, dice, el Señor rapará las cabezas de las hijas de Sion. Entonces hay una lista como de 20 artículos, la última vez que lo había contado, creo que eran 21, pero ahorita no lo recuerdo. Pero vea, todos son adornos femeninos, bonitos, llamativos, lindos, pero que para ellas se había convertido en algo de soberbia. Si se los ponían para ser vistas, para ser oídas, para ser olidas, ¿verdad?, cuando pasaban por ahí, adornos de calzado, redecillas, lunetas, collares, pendientes, brazaletes, turbantes, adornos de las piernas, partidores de pelo, pómitos de olor, zarcillos, anillos, joyeles de las narices, galas, ropas de galas, mantoncillos, velos, bolsos, bolsas, espejos, lino fino, turbantes, tocados, perfumes aromáticos, cinturón, rizos de cabello, vestido de gala, cicatrices de fuego en vez de hermosura, que realmente hemos creído que tiene que ver con algún maquillaje. Todo eso les iba a pasar a ellas. Entonces, era una señal de todas las cosas que compraban para embellecerse. ¿Es malo usar esas cosas? No, lo malo es el corazón con que lo usaban. Dice ahí específicamente la Biblia que se ensoberbece. Aunque no se pusieran nada, hasta llenas de soberbia. Entonces les faltaba buscar a Dios. A estas hijas de Sion son las habitantes de la ciudad de Jerusalén, las mujeres habitantes de Jerusalén. En el capítulo va a hablar también en contra de los hombres, en contra de los sacerdotes, todos los corruptos que hay en esa zona. Lamentablemente, sacerdotes, hombres y mujeres, todos andan corruptos. Bueno, la gran mayoría, para decirlo mejor, más positivo.
5: Bendiciones, Farol Caribe, hermanos de Farol Caribe. Mi pregunta es esta. Varón, si ya una persona se ha entregado a Cristo, ya conoce de Dios y todavía está luchando con las adicciones y no ha podido dejarlas, pero sigue congregándose, sigue luchándola, ¿qué va a pasar con esa persona? Igual, pastor, para preguntarle, yo soy de tradición, fui de tradición católica, bueno, ya conocí a mi Dios, pero me queda familia con esa tradición y hay familia mía que hemos hablado de Dios y han entendido bien la palabra. Pero si siguen en la misma tradición y ya conocen de Dios, ¿qué va a pasar con ellos, varón? Gracias, Guillermo Macís.
0: Mucho gusto, hermano Guillermo. Creo que su pregunta es muy sincera. Pues a veces no sabemos, ¿verdad?, qué va a pasar con la gente. Es algo que queda entre la gente y Dios. Porque quizás han sido instruidos de una manera que les cuesta mucho dejar esa instrucción y volverse al Señor. Entonces, lo que hay que orar es para que salgan de las tinieblas a la luz, que en algún momento el Señor siga actuando en la vida de ellos por medio de su palabra, por medio de su Espíritu Santo, para que vayan comprendiendo más y más. A veces nos falta un poco de paciencia, y yo entiendo, ¿verdad?, a mí me pasa lo mismo, que uno dice, ¿por qué no captan?, ¿por qué rápido no reaccionan?, ¿por qué esta persona convertida no deja estas cosas?, ¿por qué sigue luchando? Porque tal vez en la experiencia de muchas personas ha sido, hoy se convirtieron, y el día siguiente, nada más, dejaron el licor, dejaron las drogas, de un día para otro, la conducta deshonesta, etcétera, etcétera. Entonces, habría que tener mucho cuidado de que cada caso es distinto. Y igual, ¿verdad? Yo me formé en la iglesia tradicional, pero cuando llegué al evangelio, rápido comencé a recibir, comencé a comparar y me di cuenta que tenía que dejar la iglesia tradicional. Esa fue mi experiencia. Y me siento bien con eso. Pero alguien tal vez cree que puede hacer las dos cosas, o no le ha llegado el tiempo todavía de entender ciertas cosas y aún cree que es de otra manera. Pero creo que tener respeto, a la persona, a sus decisiones, creer que Dios puede actuar en él. Yo no soy nadie para juzgarlo. No puedo decir, ah, ya está condenado porque sigue ahí, de ninguna manera. Pero en mi caso, yo tuve que salir de la iglesia tradicional. Estoy convencido de que tiene enseñanzas que son falsas. Esa es mi percepción. Pero porque alguien no logra cambiar tan rápido, bueno, está bien, es algo entre la persona, Dios y su situación. Yo no conozco la vida de muchas personas, adicciones, luchas que tienen. Entonces no me puedo poner de juez de nadie.
1: La siguiente que nos ingresa dice, ¿por qué en las bienaventuranzas dice, dichosos los que sufren, porque serán consolados? ¿Cómo va a ser un dichoso si está sufriendo?
0: Ahí explica la razón del sufrimiento. No es todos los que sufren. No es que está sufriendo porque su equipo perdió. No está sufriendo porque no va a ir al mundial. No está sufriendo porque esto, aquello, lo otro. No. Ahí explica qué tipo de sufrimiento es. Leámoslo. Mateo capítulo 5, las bienaventuranzas, que son 8 como hemos explicado, dice, bienaventurados los que padecen persecución por causa de la justicia, porque de ellos es el reino de los cielos. Bienaventurados cuando por mi causa, os insulten, os persigan y digan toda clase de mal contra vosotros mintiendo, gozaos y alegrados porque vuestro galardón es grande en los cielos, porque así persiguieron a los profetas que vivieron antes de vosotros. Es el tipo de sufrimiento que aquí se menciona. No es sufrimiento porque me metí con una persona que no tenía que meterme y el negocio me fue mal. Me enamoré de quien no tenía que enamorarme y me ha ido mal en la vida. Ese sufrimiento usted lo buscó. No fue que Dios se lo puso. El sufrimiento que habla de bienaventuranzas es persecución por causa de la justicia. O sea, usted no merece, lo están persiguiendo de manera injusta. O usted es hijo de Dios, vive la vida que Dios quiere, lo insultan, mienten contra usted, porque es un hijo de Dios. Entonces no es todo sufrimiento, no es cualquier sufrimiento, es el sufrimiento por la causa de Cristo. Es lo que las bienaventuranzas dicen, que el que hace esto, de ellos es el reino de los cielos.
1: La siguiente dice, bendiciones pastor, si una persona cristiana puede jugar lotería o chances, juegos de azar.
0: De poder puede, tiene la libertad de hacerlo. El asunto es que estas cosas son adictivas, son adicciones. Y también podrían convertirse en escapes. Como que yo diga, bueno, debo mucho, pero apenas pegue voy a pagar todo lo que debo. Y dejo de trabajar, dejo de esforzarme y sigo desordenado. Entonces hay que tener mucho cuidado con las adicciones de juegos, ludopatía, creo que se le llama. Cuando la gente cree que va a salir el gordo, va a premiar la lotería, va a ir al casino y va a ganar, y entonces su esperanza no la pone en que Dios lo va a bendecir, sino en que va a hacer algo para que la suerte lo beneficie. Lo otro que hemos dicho con este tema es de que para que gane uno, pierden miles. Entonces no van a salir todos de los problemas, van a salir algunos de sus problemas. Entonces no es correcto. Por eso es mejor no estar atado a este tipo de cosas, porque en muchos casos la gente se vuelve adicta a los juegos, a comprar siempre, a apostar siempre, a ir al casino siempre, a ir a carreras. Hoy en día que hay tantos accesos por el internet, hay páginas para apostar, en los deportes, en todo, la gente puede apostar y se puede realmente convertir en una persona obsesivamente dedicada a estas apuestas y hacer perder lo fundamental. El profeta pregunta, ¿por qué gastáis el dinero en lo que no es comida? Uno tiene que utilizar los recursos para lo que es dado. Una cosa es que casualmente yo tenga una rifa y participe en ella porque a donde voy a comprar la gasolina, a donde voy a comprar la comida, están haciendo algún tipo de rifa. Eso es diferente, porque no es adictivo. Pero lo que es adictivo hay que tener cuidado.
6: Hola, Dios les bendiga, hermanos de Juárez de Caribe, la verdad, Sara Libres. Quisiera que me saquen de una duda. Si yo me casé por primera vez y me divorcié por infidelidad y por maltrato y me casé con otra persona que es cristiana, y que es divorciada también. Estamos en adulterio. Quiero que me saquen de esa duda.
0: Mucho gusto, hermana. Le leo lo que Jesús dijo. También fue dicho, cualquiera que repudia a su mujer, dele carta de divorcio. O sea, dele la carta de divorcio. Está bien. Pero yo digo que el que repudia a su mujer, a no ser por causa de fornicación, infidelidad, inmoralidad sexual, todo eso que usted mencionó como ejemplo, hace que ella adultere. Y el que se casa con la repudiada, en esos casos que no es bien repudiada, comete adulterio. Entonces Jesús dice que hay una razón por la cual se puede dar el divorcio. Y al dar el divorcio, automáticamente se abre la puerta para el nuevo matrimonio. Deuteronomio 24 lo enseña tan claro, yo no sé por qué hay veces confusión, cuando la Biblia en esto no deja espacio, no deja lugar a la duda, no lo pone así en un lenguaje raro. Dice, cuando alguien toma a una mujer y se casa con ella, si no le agrada, por haber hallado en ella alguna cosa indecente, le escribirá carta de divorcio, se la entregará en la mano y la despedirá de su casa. Que tú vas, se llama esa carta. Una vez que esté fuera de su casa, podrá ir y casarse con otro hombre. Ahí está, la libertad. Cuando se da el divorcio, quedan libres para volverse a casar. Excepto que sea por una razón totalmente no meritable, no justificable. Pero la idea de divorciarse es para casarse después. El problema es cuando ya tienen listo todo, ¿verdad? He visto casos, ¿verdad? Tristes así. Tristes, dice uno, en el sentido de que tal vez es muy rápido, ¿verdad? A la situación. Y no sabe uno si salen de un lugar del fuego y caen en las brasas. Pero hay que tener mucho cuidado en eso. Pero la Biblia enseña contundentemente que existe el divorcio, que el divorcio anula el matrimonio y permite a las personas que se vuelvan a casar.
6: Bueno, buenas, hermano pastor. Quisiera saber que si será malo tener uno de unas arras, usted me entiende. Cuando se casaba uno por la iglesia, que le daban esas platas a uno, ¿qué se debe hacer? Quiero que me conteste a ver qué me dice. Bendiciones, que el Señor los bendiga.
0: Yo recuerdo ayudar a buscar unas arras que eran monedas de peseta de 1924, algo así, en un caso que conocí. Las arras es como un obsequio nupcial. Entonces, hay que cuidarlo, ¿no? Hay que guardarlo. O si ocupa plata, pues habría que venderlo. Pero no hay nada de malo, ¿verdad?, en ese tipo de recuerdo. Monedas que hablan de que la gente se ha comprometido, y en señal de ese compromiso ha entregado algo de valor, en este caso estas monedas. Recuerden lo que la Biblia cuenta de la historia de aquella persona que se le cae una, tiene 10 dracmas, no encuentra, se le pierde una. Eso es vamos a buscarlo en Lucas. Es una parábola y le voy a contar por qué quiero leerlo. Lucas capítulo 15 es una posibilidad muy, muy, muy real. Que aquí estemos frente a un tipo de arra de esa costumbre que había antes. O qué mujer que tiene 10 dracmas, si pierde una dracma, no enciende la lámpara, barre la casa y busca con diligencia. Que diga, tiene 10, se le perdió una nada más, le quedan 9, ¿por qué tanta sofocamiento? Barre con diligencia hasta encontrarla, y cuando la encuentra, reúne a las amigas, qué bochinchosa, ¿verdad?, y vecinas, y les dice, gozaos conmigo porque he encontrado la dracma que había perdido. Algunos creen que estas dracmas eran el equivalente de lo que van a hacer estas arras, esta tradición de guardar monedas de plata o de otro valor. En este caso eran 10, a ella se le cayó una. Entonces, el regalo nupcial estaba incompleto. Ella había perdido parte del regalo de bodas. Entonces era muy importante recuperarlo. Entonces, yo creo que aquí en Lucas 15 estamos frente a un ejemplo de esas dracmas que esta mujer contenta logra recuperar, después barre la casa y hace un escándalo. Me parece que era este adorno que ellas tenían para recordar el matrimonio. En esa época tenía mucho valor. Una dracma equivalía a un denario. Un denario era el jornal de un día. O sea que eso servía para comer todo el día. Por eso es que lo busca y se siente tan contenta de haberlas hallado, porque yo creo que era este adornito que le daban cuando la familia tenía ciertos recursos como regalo de nupcias. Así que cuide esas arras, hermana, guárdelas, si para usted son valiosas. Si quisiera venderlas también lo puede hacer, pero no va a pasar nada. Pero yo diría que tiene que cuidarlas, es un recuerdo bonito. Si a usted le transmite un recuerdo bonito, pudiera ser que no, que usted diga, ay no, a mí me trae recuerdos desagradables, y entonces véndalas.
1: Vamos a otra de las preguntas que nos ingresan, y la siguiente es con respecto a la ansiedad, si es un espíritu maligno.
0: Es una plaga, ansiedad histórica. Desde el principio de la humanidad siempre ha habido ansiedad. Y en el siglo pasado fue peor, pero era una época de ansiedad. Y la Biblia dice en Filipenses capítulo 4, vamos a buscarlo, Filipenses 4, aquí lo estoy buscando en la Biblia digital. La Biblia dice que por nada estén ustedes angustiados, afanados, afligidos, llenos de ansiedad. La ansiedad es una situación que hace que la gente se desespere por la comida, la bebida, la apariencia. Hoy en día la gente anda buscando mucho el verse bien, más que sentirse bien. Entonces cuando no se ve tan bien, digamos, uno está gordito, pelón, ya uno podría llenarse de ansiedad por la apariencia y demás. Uno tiene que aprender a depositar toda esa ansiedad en las manos del Señor. Mateo capítulo 6, 24-34, así lo enseña. Las aves del campo aprenden a no estar afanadas y turbadas, buscar el reino de Dios y su justicia, todas las demás cosas serán añadidas. La ansiedad es una situación que el ser humano enfrenta. Yo no puedo decir que es un demonio, no puedo decir que es un espíritu, es algo que uno, una emoción con la cual hay que luchar. Claro, viene acompañada del miedo, viene acompañada de la desesperación, de la angustia, u otras palabras que usted podría usar semejantes. Entonces sí hay que luchar contra eso, para decir, como dice Filipenses, por nada estéis angustiados, si no sean conocidas vuestras peticiones delante de Dios, con toda oración y ruego, con acción de gracias. Cuando tenemos esos afanes, esas ansiedades, hay que buscarle en el Señor el refugio, la ayuda, y no andar en esa ansiosa inquietud. Claro que la ansiedad es dañina, nos afecta, pero podemos superarla en el nombre de Jesucristo. Pídele a Jesús, ayúdame para vencer esta ansiedad que siento ahorita, y echo toda mi ansiedad sobre ti.
1: Dice, mi pregunta es, ¿por qué hay tantas denominaciones y qué tan necesario es el congregarse? Ya que últimamente hay mucho desorden en algunas reuniones y no es de bendición.
0: Siempre ha sido así, hermano. Siempre ha habido mucho desorden, siempre ha habido mucho abuso. Vea que Pablo escribe a los corintios, oiga lo que dice Pablo a los corintios, él fundó esa iglesia, ¿me entiendes? Él está hablando de su propia esencia, él fundó esa iglesia, fue su pastor durante casi 2 años, y Pablo dice, al comer, cada uno se adelanta a tomar su propia cena, mientras uno tiene hambre, otro se embriaga. En esto os alabo, no os alabaré. ¿Por qué? Porque Pablo les ha dicho anteriormente, porque ustedes no se congregan para lo mejor, versículo 17, al anunciaros esto que sigue, no os alabo, hermanos, porque no os congregáis para lo mejor, sino para lo peor. Desde los días de Pablo ha pasado eso, que a veces las iglesias son un desorden, hay cosas que no están bien, pero nos tenemos que congregar porque esa es la forma en la cual Cristo nos edifica, la palabra del pastor, los cánticos, el adorar a Dios, el entregar nuestras ofrendas al Señor, todo es una forma en la cual nos edificamos mutuamente. Es importante congregarse, la Biblia dice más bien lo contrario. En Hebreos, el pasaje muy conocido y muy citado, que dice Hebreos capítulo 10, creo que muchos lo han lo han oído muchos, lo conocen de memoria, lamentablemente algunos no lo guardan. Dice en el versículo 24, y consideremos los unos a otros del capítulo 10, para estimularnos al amor y las buenas obras, no dejando de congregarnos como algunos tienen por costumbre, sino exhortándonos cuanto más que veis que aquel día se acerca. Es importante congregarse, es útil congregarse, nos ayuda a crecer mutuamente, la palabra que recibimos, el estar con gente que va en la misma dirección que vamos nosotros, todo eso es positivo, bueno, edificante. Que hay problemas, sí, que no hay perfección en la iglesia también, que a veces puede ser monótono el culto, quizás que la palabra es la misma de siempre, puede ser que usted lo sienta así, pero no hay sustituto a congregarse en una iglesia local y poder recibir la palabra de parte de un hombre o una mujer de Dios.
7: Buenas tardes, quisiera hacer una consulta, quisiera que me explicaran, oí a un pastor decir que Dios Padre mató un cabrito, no sé cómo decirlo, en el momento en que Adán y Eva pecaron para vestirlos a ellos, que ese fue el primer sacrificio y fue simbolismo del sacrificio que hizo Jesús en la cruz por nosotros. ¿Hay algún versículo que apoye eso, que diga que Dios mató un corderito para vestir a Adán y Eva, o simplemente se tiene que entender de esa forma? Quisiera que me explicaran eso. Muchas gracias, que Dios los bendiga.
0: Sí, eso es ya, como decimos, jalarle el rabo a la ternera, es demasiado. Ellos estaban desnudos, ellos mismos cosieron con higos, hojas de higuera, se hicieron delantales para taparse. Y dice, cuando vieron a Dios, cuando vieron que venía Dios, entonces Dios mismo tomó la iniciativa, dice la Biblia, y Él fue el que les hizo para cubrirlos. Pero no dice en ningún momento que Él fue y mató y trajo, y ¿verdad? Sino que simplemente el Señor los cubre, no cuenta qué tipo de animal fue, no dice qué fue. Ve lo que dice, el versículo 21, es el único que habla algo de eso. Y Jehová Dios hizo para el hombre y su mujer túnica de pieles y los vistió. No dice, ¿verdad?, que mató un cordero, que mató esto, aquello. No dice. Túnica de pieles. No indica el tipo de animal. No dice qué tipo de animal fue con el cual ellos fueron cubiertos, según Génesis 3:21. Pero, claro que sí, simbólicamente que hay una gran lección. Dios cubre la desnudez del hombre. Lo que el pecado les quita, Dios los cubre. Pero de ahí a hilar tanto, ¿verdad?, y a decir qué tipo de animal fue y cómo se hizo, y ya es, y decir que ese es Jesús, eso para mí se va más de la cuenta. Es obvio que todos los sacrificios de sangre, sacrificios cruentos, apuntaban al gran sacrificio de Cristo en la cruz. Pero yo no puedo decir, ¿verdad?, que este es un cordero y este cordero va a adelantar al cordero de Dios que es Jesús. No, puede haber sido otro tipo de animal, no dice cuál tipo de piel era la que se utilizó para hacer este vestido para ellos.
1: Pastor, bendiciones. Dice, ¿en qué momento sucedió lo que dice el Salmo 78, versículos 63 y 64?
0: 78, dice. ¿Cuáles versículos?
1: 63 y 64.
0: Vamos a buscarlo. Es un salmo largo, 63. El fuego devoró a sus jóvenes y sus vírgenes no fueron loadas en cantos nupciales. Sus sacerdotes cayeron a espada y sus viudas no hicieron lamentación. Yo voy a darle lo que es mi posición sobre este salmo 78, que es una recopilación de lo que ha sido la mano de Dios a través de hechos históricos, porque todo eso cuenta este salmo, del versículo uno dice, abriré mi boca en proverbios, y comienza a contar etapas tras etapas de la historia, de lo que pasó con el pueblo de Israel en diferentes situaciones, cuando entregó, por ejemplo, espada, se evitó con su heredad. Específicamente el versículo 63, yo diría que se refiere a eventos que específicamente no conocemos, porque no todo lo que se relata aquí puede ser identificable con algo que se enseñe en otra parte de la Biblia. Algunos han dicho, y esto es lo que hemos leído, que aquí podría estar haciendo alusión a Números 21-28. Se lo quiero leer. Números 21-28. Porque fuego ha salido de Esbón y llama de la ciudad de Seón, que consumió a Ar de Moab y a los señores de las alturas de Amón. En esa guerra destructiva hubo mucha calamidad y salió ese humo que consumió a los jóvenes en la guerra. Y el otro episodio, que las vírgenes no fueron dadas, como lo cuenta aquí, sus vírgenes no fueron loadas en cantos nupciales, o sea, que no pudieron casarse, eso pudo haber sido en cualquier otra etapa, donde la situación impedía que celebraran las bodas y que se hicieran las fiestas de la celebración de las bodas. Así que pudiera haber pasado en eventos que nosotros no podemos precisar, que no tenemos la información suficiente para poder decir ocurrió en tal época. El versículo 64, que los sacerdotes cayeron a espada, ahí sí se puede identificar con la historia del primer libro de Samuel, capítulo 4, versículo 11, cuando por ejemplo mueren los hijos de Elí, cuando van con el arca del pacto de manera indigna, y Ofni y Fines mueren en la guerra, eso pudo haber ocurrido. Que las viudas no pudieron lamentar, eso también pudo haber ocurrido en otro momento o en esa misma historia. Pero en lo que hemos leído este Salmo 78 está plagado de muchas informaciones que sí son tomadas de pasajes que conocemos del antiguo pacto y otras donde no hay una certeza, que quizás no se guardó un registro histórico puntual o específico sobre el tema. Creo que eso podría ayudarnos a entender, porque es un salmo de una enseñanza muy profunda, muy amplia, de toda la historia del pueblo de Dios y cómo Dios ha intervenido una y otra vez a favor de los suyos. Hemos llegado al final, ¿verdad, Andrés?
1: Así es.
0: Queremos darle gracias al Señor por estos días que hemos estado, estos tres días que nos ha tocado estar haciendo el programa. Que el Señor nos ayude a tener todos un plan de lectura de la Biblia. Ese plan de lectura de la Biblia, seguirlo. Y cuando estamos leyendo algo no entendemos, anótelo y nos puede hacer llegar a los pastores que hacemos este programa su consulta, y con gusto intentaremos darle una respuesta. Todo hay que examinarlo, dice la Biblia, y retener lo bueno. Tenga ese plan, sígalo, examínelo todo, retenga lo bueno, en nuestro consejo de siempre. El programa queda ahí, en el Facebook de Faro Caribe, en el canal de YouTube de Faro Caribe, para que usted lo pueda ver y consultar después. Y se repite todos los días de 3 a 4 de la mañana. Hoy le hemos acompañado para hacer el programa desde los estudios principales de Faro Caribe, nuestro hermano André Mora Rojas, y este es su servidor, el pastor Juan Carlos Sánchez Saurío. Que Dios nos siga bendiciendo a todos.
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0: Le informamos la hora. Son las 4.
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5: 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A continuación hacemos un paréntesis en nuestra programación para escuchar el himno nacional de Costa Rica. Su autor es Manuel María Gutiérrez y la letra fue compuesta por el poeta José María Celedón. Es un canto a la paz y al trabajo, un canto de gratitud y esperanza al mejor porvenir de la patria, juramento de amor a la libertad.

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Muy buenos días, tenga usted mi amado hermano, mi hermana, mi amigo, mi amiga oyente. Le damos la más cordial bienvenida a este espacio, Momentos de Oración, como todos los días a esta hora, por esta su emisora Faro del Caribe. Mis amados hermanos, iniciamos el día en la presencia del Señor, en un tiempo de oración, para darle gracias a nuestro Dios por este nuevo día que Él nos está regalando. Ya hoy estamos 5 de junio de este año 2026, viernes 5 de junio. Bendito Dios que nos ha permitido llegar hasta el día de hoy, mi hermano, por su amor, por su misericordia. Usted y yo estamos disfrutando de un nuevo día. Así que la mejor manera de iniciar este día es con ese corazón agradecido delante del Señor, porque cada mañana son nuevas sus misericordias. Usted y yo estamos disfrutando de las misericordias del Señor en este hermoso día, viernes 5 de junio de este año 2026. Bueno, nuestra línea de WhatsApp está habilitada en este momento para que usted, mi hermano, nos envíe sus mensajes de texto o sus mensajes de audio. 87 77 59 65, 87 77 59 65 es la plataforma del WhatsApp. Recuerde que a esta hora no pasamos audios, hermanos, ni tampoco recibimos llamadas, únicamente mensajes de texto en esta plataforma del WhatsApp, y con mucho gusto vamos a estar orando por la mayor cantidad de peticiones posibles. Dice la palabra del Señor en el Evangelio de Juan, capítulo 4, en el verso 14, dice: Mas el que bebiere del agua que yo le daré no tendrá sed jamás, sino que el agua que yo le daré será en él una fuente de agua que salte para vida eterna. Oye, qué lindo, hermano, el agua que el Señor Jesucristo nos da a cada uno de nosotros es una fuente de agua que salta para vida eterna. Mis hermanos, vivimos en un mundo donde muchos buscan saciar esa sed espiritual en cosas temporales, en dinero, en placeres, en reconocimientos, pero nada, mis hermanos, llena ese vacío que hay en el alma del ser humano. Solamente Jesús puede hacerlo, porque Él no solamente da la vida, Él es la fuente de la vida. Cuando Jesús habló con la mujer samaritana, le ofreció algo diferente, le ofreció agua viva. No es agua física, es espiritual, es vida que transforma desde adentro, es una satisfacción permanente. Muchas personas siguen sedientas porque buscan en lugares equivocados, pero Jesús dice: ven a mí y bebe. Mi hermano, solamente Jesús puede saciar esa sed completamente. A diferencia del mundo, lo que Jesús da no se acaba, porque el mundo ofrece placeres momentáneos, pero Jesús ofrece gozo eterno. El mundo va a dejar un vacío en nuestra vida, pero Jesús llena nuestro corazón. El Salmo 36 en el verso 9 dice: Porque contigo está el manantial de la vida. Cuando Jesús entra en la vida, cambia, mi hermano, la tristeza en gozo, cambia la ansiedad en paz y la desesperación en esperanza. Jesús no solamente quiere darte vida, quiere que fluya vida a través de cada uno de nosotros. Dice el Evangelio de Juan en el capítulo 7, verso 38, de su interior correrán ríos de agua viva. Hermano, lo que recibes de Dios lo tienes que compartir. Tu vida se convierte en bendición para otros.

Si alguno tiene sed, venga a mí y beba. No importa el pasado, no importan los errores, no importa la condición actual en la que podamos estar. Hoy es el día, mi hermano. Jesús sigue siendo la fuente disponible para todos. Hoy es el día en que usted y yo podamos acudir a esa fuente preciosa que es nuestro Señor y Salvador Jesucristo. Una fuente de vida que corre para vida eterna. Una fuente de agua que corre para vida eterna, mi hermano. Esa es el agua que usted y yo debemos de tomar. Al agua que usted y yo tenemos que acudir. Mis hermanos, Jesús no es solamente una opción, es la única fuente verdadera de vida. Sin el Señor hay un vacío, sin Él, hermano, no hay plenitud, sin Él, hermano, hay una muerte espiritual, pero con Él hay vida eterna. Con Él hay vida eterna. Así que vamos a orar, mis hermanos, en esta hora. Vamos a reflexionar en esta palabra, en este texto bíblico de San Juan 4:14, que dice que más que el que bebiere del agua que yo le daré, que son palabras de nuestro Señor Jesucristo, el que bebiere del agua que yo le daré no tendrá sed jamás. Oiga, hermano, no tendrá sed jamás, sino que el agua que yo le daré será en él una fuente de agua que salte para vida eterna. Bendita sea la palabra de nuestro Dios. Vamos a orar, mis hermanos, en esta hora, y vamos a presentar delante del Señor cada uno de los mensajes que nos están llegando por medio de la plataforma de el WhatsApp. Vamos a orar en esta hora, dice, me uno en la oración, hermano, dice Juan Carlos Moreno, amén, gloria al Señor. Oración por un dolor en la rodilla, de María Espinosa. Pido oración por mis hijos para que vuelvan a los caminos de Dios, dice la hermana Emilce Koshny, amén. Oramos en el nombre de nuestro Señor. Pido oración por Celia, parece que es Retana Rodríguez y Mario Ocampo. Oramos en el nombre de Jesús. Buenos días, bendiciones, mi nombre es José. Pediré oración por un juicio de tránsito y que los clientes aumenten en mi taller, amén. Oramos en el nombre de Jesús. Hermano Cristian, nos unimos en oración hoy, le agradeciendo a mi Dios por el don de la vida. Matrimonio Manzanares Muñoz, amén, gloria al Señor. Pido oración por bendición y protección por la salud de mis hijos. Dice por Araín, un dolor en los ojos, dice, y una alergia en su cuerpo. Por sabiduría y entendimiento, que se aleje de malas amistades, y por un trabajo pronto para mi hija. Amén. Oramos en el nombre de Jesús. Buenos días, solicito oración por ser guiada por el Señor en todas mis decisiones. Bendiciones, dice la hermana Lorena. Bendiciones, hermano Cristian, me uno a orar. Norma de Guapiles, amén, bendecimos su vida, mi hermana Norma. Dice otro mensaje por acá, un milagro, dice, en la vida de Kevin Elías, en el nombre de Jesús, urgente, que sea el Espíritu Santo que controle sus pensamientos y su vida, amén. Oración por Mari, mi sobrina, para que Dios le supla un trabajo cerca de la casa. Amén. En el nombre de Jesús oramos. Me uno en la oración, familia Jiménez Porras, por la salud espiritual, por la economía, dice, de mi nieto, y por mi nieto que anda en drogas. Oramos. Un mensaje que envía la hermana Olga. Orar por la familia Barquero Segura, por salud, por conversión, por fe, unión familiar. Gracias, bendiciones. Amén. Por la salud de Grace González, oramos por su salud y por paz espiritual, amén. Benigna pide por la sanidad de diabetes y por mis hijos que están en drogas, y conversión de mis hijos, también por un privado de libertad. Oramos en el nombre de nuestro Señor Jesucristo. Buenos días, hermano. Erika Villegas pide que el Señor

Señor la llene, le ayude en sus necesidades para pagar las deudas. En el nombre de Jesús estamos orando. Buenos días, bendiciones, pido por la sanidad, por mi vientre y todos mis órganos. También pido sabiduría y entendimiento. La hermana Katia, en el nombre de Jesús. Hermano, me uno a la oración, pido por la salud de mi esposo Alexis, que Dios le dé paz en el corazón. Pido por mi salud, me declararon, dice, en el nombre de Cristo, y que mis hijos busquen de Dios. Amén. Hermana Teresa, oramos por usted, por su salud y por su esposo. Orar por José Contreras Briones, amén, en el nombre de Jesús. Mi nombre es María Leal de Atillo. Oración por la familia Araya Leal, por paz en mi corazón. Bendiciones, amén. Meo dice, buenos días, pido oración por mi salud, Mayer Aguilar, amén. Más mensajes por acá, dice, sanidad de Jorge. Oramos por hermano Jorge. María Isabel dice, buenos días, orar por mi salud. Bendiciones, Carmen Díaz, pido oración por sabiduría y dirección en mis finanzas y paz interior. En el nombre de Jesús oramos también por esta petición. Buenos días, mi nombre es María Mora, unida en oración, pidiendo oración por mi hija Sharon Mora, su esposo, para que sean libres del alcoholismo y ataduras y se conviertan a Cristo. Oramos en el nombre poderoso de nuestro Señor Jesucristo. Más mensajes, dice por aquí, por favor, orar por mi prima María. Está hospitalizada con varios órganos complicados, para que Dios la sane y la salve. Amén. En el nombre de Jesús oramos. Oración por Michael Ovares, para que se aleje del adulterio y que vuelva a Cristo. En el nombre de Jesús. Buenos días, Dios los bendiga a todos. Pido por mi hijo Taylor, porque está porque pasando a la juventud, tiene 12 años. Bien, oramos por Taylor en el nombre de Jesús, que Dios le guíe y le dé sabiduría. Cristian dice, me uno en estos momentos de oración dando gracias por este nuevo día, pidiendo a Dios por la presión arterial. Anoche la tuve alta. Soy Elizabeth Mora. Gracias. Amén, mi hermana. Oramos en el nombre de Jesús. Buenos días, varón. Deseo darle gloria y honra a Dios porque mi hijo de 25 años pesaba 200 kilos. Lo pusimos en oración y ahora pesa 130 kilos gracias a mi Señor. Amén. Gloria a Dios. Saludos y bendiciones en cabina. Pido sanidad por un hermano que está en el hospital. Se llama José Luis López Montiel. Oramos por él para que el Señor se glorifique y obre un milagro de sanidad en su vida. Por Gina dice, estoy enferma de azúcar, también por una infección urinaria, dice, y sanidad del Señor, que el Señor tenga misericordia de ella, dice, soy una adulta mayor y vivo sola, así que oramos por ella en el nombre poderoso de Jesús. Pido oración por por Luisa, dice Amanda, por la operación, la recuperación es de una operación. Por Michael, también pido por la sanidad de cáncer. Y Aida Vargas, por sanidad de cáncer. Amén. En el nombre de Jesús. Por liberación y salud de Auxiliadora Carballo Villegas. Liberación y salud de Daniel, de Jesse Carballo Villegas. Y salud de Mercedes Campos Villegas. Amén. Lorena Pérez, pido oración por un dolor de mi brazo derecho. Muchas bendiciones. Amén. Me uno a orar por mi hijo, que Dios restaure la vida espiritual de mi hijo Cristian, dice, y por un nuevo puesto de trabajo para mí. Amén. Orar por el embarazo de Cristi Leandro. Oramos, amén. Por José Mora Marín, oramos por su salud, por su vida espiritual y para que pueda reparar su automóvil. Pido oración por Dylan Agüero, Dios le dé fortaleza en el centro donde él está de intoxicaciones y le guíe el Santo Espíritu de Dios. Amén. Buenos días, pastor. Pido oración por la vida espiritual. Soy Vera. Amén. Oramos por la hermanita Vera.
Bendiciones, pido oración por la sanidad de Jorge Alberto López, por un dolor en el brazo y la espalda, por conversión de la familia Estrada Fajardo también. Dice, yo quiero beber de esa agua de vida eterna. Dice Fanny Porras Navarro, pido oración por mi matrimonio, familia González Porras. Dice, una doble porción de su espíritu. Amén, Fanny, oramos por usted, por su familia también, y le bendecimos. Buenos días, bendiciones, para dar gracias por oraciones contestadas. Mi nombre es Freddy Quesada Mora. Muchas gracias, dice el hermano Freddy. Amén, oramos, bendecimos su vida. Hermano Cristian, pido oración por todos mis hijos y nietos que buscan del Señor y la cobertura para sus vidas. Gracias por sus oraciones. Amén. Presentamos esta petición también. Dice, en el nombre de Jesús, oración por mi hogar. Muchas discusiones diariamente. Y mi sobrina Naomi está muy rebelde y con bajas calificaciones. Oramos en el nombre de Jesús por este mensaje, por estas peticiones que nos envían. Unidos en oración, familia Inrich también. Buenos días, soy Alexis, me uno en la oración, solicito apoyo por mi familia, por sabiduría, dice, para solucionar mis problemas, amén. Me uno en la oración, dice Cristina Ruiz, que es no vidente. Oramos por la hermana Cristina. Buenos días, bendiciones, dice, para que aparezca la hermana Betsa Chávez Molina y la familia tenga noticias de ella, de parte de Basilio Chacón Morales, es el que envía esta petición. Soy Gabriela Sánchez, me uno en oración porque mis hijos, nuera y hermanos, para que lleguen a los pies de Cristo. Amén, en el nombre de Jesús. Oramos por la hermana Shirley Cordero, dice, por Alan Segura, por sabiduría y paz, que Dios le toque el corazón y le quite el vicio de las apuestas. Bendiciones, dice, en este precioso día, unida en oración, y pido por la sanidad de vértigo, dice la hermana Gilma. Amén. Bendiciones, buenos días, agradeciéndole a nuestro Dios por un día más de vida, por el privilegio de abrir nuestros ojos. Oración por trabajo para Wilber Mairena y sanidad de mis bronquios y pulmones. Dice, y una resolución. Oramos, amén, en el nombre de Jesús. Este mensaje lo envía la hermana Eva de Alajuela. Hermanos, pido oración por mi yerno Alberto, para que Dios toque el corazón de él y lo haga un hombre responsable, que vean que él es quien tiene que velar por su hogar. Oramos para que el Señor se glorifique en su vida. Cristian, orar por mi cuñado, dice. Oramos en el nombre de Jesús. Pedir protección por mi familia sobre conversión, reconciliación y trabajo para mis hijas menores, familia Carrillo Herrera y Argüello Carrillo y toda la descendencia, dice la hermana Marilyn Carrillo. Amén. Oramos en el nombre de Jesús. Bendecimos también a Mari Sánchez, a Araceli Aguirre. Bendecimos sus vidas. Oramos en el nombre poderoso de Cristo Jesús por todas estas peticiones que nos están llegando, por la hermana Cecilia Jiménez en Quepos también. Bendecimos su vida, su nieto Yosdani Gómez Sánchez, dice, que pueda ser libre de los vicios. Padre, te damos gracias en esta hora. Gracias por cada uno de mis hermanos y mis hermanas que se han unido en este tiempo de oración, este tiempo de clamor. Señor, venimos delante del trono de la gracia. Traemos, Señor, cada una de estas peticiones en esta hora, Señor, sabiendo que tú eres el mismo Dios de ayer, hoy y por los siglos, el Dios de los milagros, el Dios todopoderoso, que no hay nada imposible para ti. Padre, en el nombre de tu santo Hijo, nuestro Señor y Salvador Jesucristo, oramos en esta hora. Clamamos y creemos, Señor, en que veremos el milagro en nuestra vida, Señor. Creemos en que milagros hoy están sucediendo en la vida de mis hermanos y mis hermanas, Señor. Esos milagros de sanidad, esas puertas de trabajo también que se abren, Señor, por esos emprendimientos, Señor. Oramos en el nombre de Jesús.
Oramos por los resultados de exámenes médicos también. Oramos por los hermanos que están privados de libertad, por los que se encuentran hospitalizados en esta hora, Señor, los niños, jóvenes, adultos, adultos mayores, que quizás están en una cama de un hospital. Padre, en el nombre de Jesús, por los hermanos que están en sus casas con algún padecimiento, con alguna enfermedad, a veces enfermedades crónicas o incluso enfermedades terminales donde la ciencia ha dicho ya no hay nada que hacer, creemos que ahí es donde el poder extraordinario, maravilloso tuyo, Señor, se puede manifestar en la vida de mis hermanos y mis hermanas, y para tu gloria, para tu honra, Señor, veremos esos milagros realizarse, Señor, veremos esas sanidades, Padre, en el nombre de nuestro Señor y Salvador Jesucristo. Te damos a ti la gloria, la honra y la alabanza en esta mañana, Señor. Te pedimos que nos guíes, que nos guardes, que nos libre de todo mal, Señor, que todo lo que hagamos en este día sea para tu gloria y para tu honra, y que tu cobertura y tu protección sea sobre nosotros y sobre nuestros seres queridos, Señor. Gracias por la salud, por el trabajo, gracias por la familia, por el abrigo, por el sustento que nos das todos los días, en el nombre que es sobre todo nombre, en el nombre de nuestro Señor y Salvador Jesucristo. A Él sea la gloria, la honra y la alabanza por los siglos de los siglos. Amén y amén.

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0: Esto es música de vallenatos rítmicos con este mosaico de alabanzas cuando ya llegamos a las 4 de la mañana con 43 minutos. Mañaneros 4 con 43 minutos. Saludos y bendiciones. Gracias por su sintonía con este su programa Los Mañaneros acá por Faro del Caribe. Todos los días a partir de las 4:30 de la mañana y hasta las 6 de la mañana estamos en este espacio, mi hermano, mi hermana. Y le invitamos para que usted nos envíe sus saludos, nos envíen sus mensajitos de texto o de audio al 87-77-59-65. 87-77-59-65. Recuerde, hermano, que los audios tienen que ser cortitos, no pueden pasar el minuto, tienen que durar menos de un minuto. Y por favor, asegúrese que quede bien grabado para que cuando lo vayamos a escuchar no tengamos ningún problema. Así que ya está habilitada la plataforma del WhatsApp y recibimos los primeros mensajes. Dice, que tu día esté lleno de mucha alegría, de gozo del Señor y que sea su fortaleza, dice la hermana Flor González. Gracias, mi hermanita. Muchísimas bendiciones para usted. Buenos días.
1: Muy buenos días, hermanito Cristian. Gracias por esta oración tan linda. Saludos para Dios a ustedes, dándole la gloria y la honra a su Padre Celestial, que nos va a llegar a otro día más, Cristian. Quiero que me salga mi pastor de Gorto Leitón, sus hijas Karinita, Sarita Judoña, Aurelia, Patricia, su esposo, Rocío Martínez Laguido y Yenori Gutiérrez, su esposo, don José, mi hija también, por Marley Mayorga, Isabel Leitón, su esposo, don Otto Najaro, traidor de Jesucristo, don Rodríguez Jiménez, también para ese personal tan lindo de ahí. Feliz y bendecido día, Jenny, kilómetro 5 y café. Dios te cuide y te proteja al regresar a tu casa. Gracias.
0: Amén, amén.
1: Bendiciones.
0: Para servirle, mi
1: amén,
0: hermanita.
1: Amén. Te pido por favor, Jehová es mi pastor, Jenny. Amén, amén, kilómetro 5 y café.
0: Bendiciones, mi Dios. Hermanita Jenny, dice por aquí, familia Porta Castillo, dice... da gracias a Dios por el trabajo, dice, desde Nicaragua, José Oporta, que Dios me lo bendiga, mi hermano. Otro mensaje por acá, dice, que todo lo que hagamos hoy sea de tu agrado, dice, y hacerlo con excelencia, en el nombre de Jesús, amén. Marta Irene Ponce, saludos a todos desde la Fortuna de Bagaces, bendiciones en el nombre de Jesús. Amado hermanito Cristian, en cabina, buenos días. Igualmente, mi hermanita Marta Irene Ponce, que Dios me le bendiga grandemente a usted también. Muy buenos días.
2: Buenos días, mi hermano Cristian, Dios me lo bendiga. Le saluda Ricardo Hernández Redondo desde aquí, de Guásimo de Limón. Quiero que me saluden a mi esposita Blanca Araya, que está aquí, fiel oyente a Faro del Caribe y a Los Mañaneros. A mi tía Cholita, que está también escuchando Los Mañaneros. A toda la familia Redondo, a mis hermanos, a mis hijos, a mis compañeros, a todos. A mi hermano Brian allá en San José, en Heredia, que está escuchando Los Mañaneros. Y también pido oración por mi tía Mayra, que se encuentra un poquito molesta de salud, para que Dios me la cuide, me la guarde y me la saque pronto de ahí donde ella está. Y a todos los mañaneros, buenos amén. Días, mañaneros. Café.
0: Bendiciones, mi hermano, dice por aquí. Bendiciones, hermano Cristian. Soy Teresa Badilla de Tres Ríos. Y Dios te bendiga siempre. Fue de mucha belleza la oración. Saludos a todos los mañaneros y también a ti y a toda tu familia. Y que tengas un buen regreso a casita y lindo día. Amén, mi hermana Teresa, igualmente para usted. Muchísimas bendiciones para usted y para su familia. Muy buenos días.
3: Buen día, Cristian. Dios te bendiga. Saludos a mi familia Bermúdez Mora, Sinaideos, a la familia Bermúdez Montero, Gómez Bermúdez, Walter Díaz, un guerrero de Cristo en el sector de Bola, también Paulina Díaz, Félix Cruz, su esposo, Alberto Falla y familia de Guinea de Gutiérrez Brown, Pastor Oscar Marigal de la Iglesia Tierra Prometida Metodista, acá de Buenos Aires, Pastor Freddy Guevara también, a la familia pastoral Tercero Calderón de la Iglesia Huerto Edén, ahí en las Brisas de Cabadra, todos los que están en sintonía a esta hora, Cristian. Un abrazo a la distancia, Rafita de Buenos Aires. Café.
0: Amén, Rafita, que Dios me lo bendiga. Buenos días, bendiciones mañaneros. Un saludo de feliz cumpleaños para Edwin Edén Ortiz Torres en Pérez Celedón. Felicidades, mi hermano, de parte de su mamá Anastasia Torres y de Odel Badillas en Las Brisas de Buenos Aires. Amén, amén. El saludito entonces para el hermano Edwin Edén Ortiz Torres, que hoy está de manteles largos. 4:48 minutos, mañaneros, 4:48.

0: 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Amén, amén, amén. Esa es la música de Cheo Negrón, El Toque del Señor, se llama esta canción. Bueno, ya llegamos a las 4:57, 4:57. Mañaneros, más saluditos, bendiciones, buenos días.
1: Buenos días, bendiciones, hermano Cristian, que Dios me lo bendiga y que lo lleve con bien a su casa. Darle gracias al Señor por un día más, por un día que nos regala, por todas sus cosas maravillosas, porque gracias a Él estamos aquí en pie día a día. Quisiera mandar un saludo a Selmira Gritón, allá en Cañaza de Puerto Jiménez, y doña Soy la Mora, en San Blas de Caral, de parte de Analí de Torres, de Pilar de Cangel, y quisiera que me complacieran con la canción de Jeffrey Leal y su hija Yesli Leal, Jehová es mi pastor. Que pasen un bendecido día, que Dios me los bendiga a todos.
0: Amén. Igualmente para usted, mi hermana, muchísimas bendiciones. Un saludo para el hermano Stevens Ortiz, que nos envía por aquí un comprobante de una ofrenda. Gracias, mi hermano, que Dios bendiga grandemente su vida, sus finanzas, y gracias por apoyar el Ministerio de Faro del Caribe. Otro mensajito dice: Dios lo bendiga, hermano Cristian, un abrazo y saludo para usted, saludos para todos los mañaneros, gracias. Chocolate, chocolate quiere mi hermanita Enida Mora, ahí en la zona sur. Buenos días, bendiciones.
2: Bendiciones, Cristian, le habla Juan Carlos Merano, de Chome, un saludo para mi esposa Dame Tenorio y mi sobrino Megla y Morales II, para mi madre y mi padre Mario Medrano, María Elvina Calderón, a todos mis hermanos y mis sobrinos ahí en Juega de Chome, para mi hermano Juan Tomás y su esposa Yanete Morales II, ahí en Colina de Chomes, para mi hermana Tina y su esposito, y para todos los mañaneros, Cristian, bendiciones. Le habla Juan Carlos Merano, Juega de Chomes. Café, amén. Café para mi hermano Juan Tomás.
0: Amén, amén, amén. Bendiciones. Bendiciones. Dios le bendiga, hermanos de Faro del Caribe, y a todos los mañaneros. Saludos para mi hermano Abel Martínez, hasta Santo Domingo, y a Otto Najarro allá en Guatemala. Bendiciones para todos de parte del hermano Carlos, que nos escucha en Panamá. Buenos días.
3: Buenos días, Cristian, Dios me lo bendiga. Un saludo para todos los que están escuchando de parte de Auxiliador Ureña.
0: Amén, mi hermana auxiliadora, muchas bendiciones. Muy buenos días.
4: Buenos días, familia en Cristo, Faro Caribe, ahí en cabina. Mi nombre es Giovanni Delgado Trejos, de Transportes Hermanos Delgado, en Limón, Valle de la Estrella. Ahorita voy saliendo acá de Guanacaste, de Nicoya, hacia Talamanca, hasta Suretca, mi hermano. Un abrazo ahí, que Dios nos guarde, nos proteja, y un saludo especial a esa gente linda de Guanacaste que ando visitando. Allá mi suegro, don Emanuel y Claribel, don Ronito, Ronald Medina, y Toño, Freddy, toda esa gente linda que me conoce en Guanacaste y en el Valle de la Estrella, a mis pastores, José Luis y Yolene, y todos los pastores de Costa Rica y de todo el mundo, un abrazo, bendiciones.
0: Amén, amén, amén, mi hermanito, muchísimas bendiciones también para usted. Dice por acá: buenos días, hermano Cristian, que Dios te guarde y proteja de todo peligro y te lleve con bien a tu casa. Saludos a todos los mañaneros y darle gracias a Dios por un día más de vida. Soy Lorena de Alajuela, dice mi hermanita Lorena, que quiere cafecito, cafecito para mi hermanita Lorena. Muchísimas bendiciones. Las 5:01. Vamos a la música. Aquí está Franklin Valverde, Por la Mañana, se llama esta canción.

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0: Del grupo Callado, yo sé que él vive. 5 de la mañana con 13 minutos, mañanero, 5 con 13 minutos. Más saluditos, más reportes de sintonía a esta hora. Bendiciones, buenos días.
1: Que Dios me le bendiga a toda la familia de Faro del Caribe, Magdaleno Quintero de Renacimiento, reportando sintonía. Quisiera mandarle un saludo a la hermana María Caballero hasta Palma Real, a las pastores y pastores de Bajo Chiriquí, Caña Gorda y del Distrito Renacimiento. ¡Café, café, café!
0: Amén, mi hermano Magdaleno, Dios me lo bendiga. Buenos días, dice, Dios le bendiga. Aquí Rita mando saludos, dice, para la abuela que está en el Alto Chirripó, que Dios te cuide mucho, y también saludos para mi tía y para mi tío Sanabria. ¡Café, café! Dice que está con frío. Saludos, muchas bendiciones, muy buenos días.
2: Dios se bendiga a mi hermanito Cristian ahí en cabina. Amén. Saludos cordiales a todos los fieles oyentes de la iglesia del Movimiento Misionero Mundial. Amén. A todos los que están ahí conectados con Faro del Caribe, los hermanos de Huetare, de la iglesia San Miguel, San Ramón, la Virgen, aleluya, Pueblo Nuevo, California, hermano Víctor, hermano, la familia Reyes, aleluya, en Pueblo Nuevo, la hermana Rosa, siempre conectada, tómese su cafecito, hermana Rosa, en Rancho Chilamate, aleluya. Saludamos también a otra fiel oyente, mi hermana Mireya y su hijo Christopher, hermanito Christopher, tómese su cafecito, varón, amén. Un saludo para Aves del Paraíso, allá hermano José, la iglesia de Huetares también, hermano Napoleón. Dios me lo bendiga maravillosamente a todos, amén. La hermana también Sonia en Cristo Rey de Sarapiquí, aleluya. Tómense su cafecito. Dios te bendiga, mi hermanito Cristian.
0: Amén, mi hermano Julio César Acosta, que Dios me lo bendiga grandemente. Buenos días, Dios les bendiga, reportando la sintonía desde San Luis en la zona sur, de parte de Vicente Núñez, listo para el trabajo, dice, y tomando cafecito. Ahí está mi hermano Vicente Núñez, que Dios lo bendiga, mi hermanito. Otro mensaje por acá, dice, bendiciones, un saludo para todos esos mañaneros, siempre los escucho desde Quepos. Soy Cinia Valverde, dice Cinia, que quiere cafecito también. Buenos días.
3: Buenos días, Patronito, Dios me lo bendiga. Saludito ahí a don Antonio Coronado para Luis Zúñiga, a Puerto Jiménez, para Elisa Borroso también, pastor. Un saludo para mis pastores aquí en la Unión de Limoncito y Daniel Obando también.
0: Amén, amén, amén, amén.
3: Parte de Elian Zúñiga, bendiciones, pastor.
0: Bendiciones, mi hermano Elian. Mire quién está por aquí, mi hermano Franklin Valverde. Buenos días.
4: Muy, pero muy buenos días, mañaneros. Buenos días, Cristian. Mil bendiciones.
0: Amén.
4: Franklin Valverde desde la carretera para saludarles a cada mañanero que a lo largo y ancho de donde se escuchan estas ondas están sintonizando. Un abrazo desde la carretera otra vez, y gracias a Faro del Caribe por bendecirnos durante tantos y tantos años, desde que yo tengo muy poquitos años, desde que tengo 4 años, escucho Faro del Caribe.
0: Bendiciones a mi hermano Franklin Valverde, el salmista. Mi hermano Franklin ahí anda en carretera y está escuchando la radio. Muchas bendiciones, mi hermano, y que el Señor lo acompañe y lo proteja en carretera. Buenos días y saludos para mi esposo Gerardo Villanueva Céspedes, para mi nieto Joshua Asofeifa Villanueva, de parte de María Ortiz. Bendiciones, hermanos. Un saludo para mi mamá, dice que está alistándonos para el colegio, a mi hermana, dice Argeri, que está dice que está comiendo, y a mi hermano Samuel, que está dormido, y para todos los de Faro, bendiciones, amén, amén, amén, muchísimas bendiciones. Otro mensajito de audio, buenos días.
5: Buenos días, hermano,

0: Que Dios me los bendiga a todos en esta mañana. Soy Mauricio Salazar de Cope Silencio de Quepo para poner a mis hijos en las manos del Señor, que van para su trabajo, para mi esposa que va para el hospital con una molestia en el pecho. Que Dios me la bendiga y me la guarde y que todo salga bien. Para pedirle a Dios también que me voy para una revisión del carro, que todo me salga bien en este día. Y que Dios los bendiga. Saludito allá para Iris Salazar en Chomes de Punta Arenas. Y a todos mis hermanos allá en Chomes.
1: Amén.
0: Que Dios los
1: amén.
0: Bendiga y pasen un maravilloso día hoy.
1: Amén. Bendiciones, mi hermano. Dios los bendiga, hermanos de Faro. Son una bendición para mi vida. Quiero que me saluden a Elian Zúñiga y a su madrecita y a cada uno de los que escuchan a esta hora de la mañana. Y para ustedes en cabina, que el Señor les siga dando sabiduría. Blanca de la Unión de Limoncito en San Vito. Muchas bendiciones. Amén, amén. Café, café. Bendiciones y saludos desde Chontales, Nicaragua. Walter Velázquez. Ahí está mi hermanito Walter Velázquez también. En full sintonía, dice por aquí otro mensajito que nos llega por medio del WhatsApp. Buenos días, hermano Cristian, que Dios me lo bendiga. Hermoso tiempo de oración. Un saludo muy especial para ti en cabina y para todos los mañaneros, reportando la sintonía desde la barra de Pensur en Limón, familia Rivas Cruz. Bendiciones, feliz día y para todos, cafecito, cafecito, dice el hermano Leo Cruz. Muchas bendiciones, 5 de la mañana con 19 minutos, mañanero.

0: Esa es la música de Francisco Orantes, que me dejen en el campo, así se llama este canto. Ya llegamos a las 5:24 mañaneros, continuamos con más saludos, con más mensajitos, bendiciones, buenos días.
1: Buenos días, hermanito Cristian. Y quiero mandarle un saludo a Ana, a Anita Cuña, a Yolanda Rodríguez y a su esposito, a William Díaz y a su esposita y a sus hijos, y a Carlos Díaz, su esposita y sus hijos, a Marielos Fernández en Limón, y a todos los hermanitos de la iglesia.
0: Amén.
1: Y la bonita Pérez León, María Esther me enamora.
0: Amén, mi hermanita María Esther, muchísimas bendiciones, muy buenos días.
2: Buenos días, hermanito Cristian, que Dios me lo bendiga en este nuevo día que Dios nos regala. Y quiero que me salude a mi hija Katherine, que ahorita sale al trabajo, y a todos mis hijos aquí en mi casa, y a todos los mañaneros que llaman a la radio, a los camioneros de Jesucristo, a Otro Najarro en Guatemala, y a ese personal de Faro tan lindo, que es de tanta bendición. Soy Lilian Vargas, de aquí de Condominio Contadores. Muchas bendiciones para todos. En
0: amén.
2: El nombre de Jesús. Amén y amén.
0: Amén, amén, mi hermanita Lilian. Buenas bendiciones, dice, para todos los de Faro. Quiero que me saluden a mi hermana Claudia Obando en Cartagena de Talabanca, reportando, dice, desde Puerto Viejo. La hermana Ania, otro mensajito dice por acá, buenos días hermanos, bendiciones para saludar a los hermanos Teodoro Ulate, Asinia Araya, Melisa Picado, María Carranza, a María Silva, ellos son fieles oyentes de parte de Virginia Araya, aquí desde la Reserva Malecu, bendiciones mi hermanita, que Dios me la bendiga grandemente a todos allá en la Reserva Malecu. Dios le bendiga, hermano Cristian, saludos a mi esposito Levi y a mi hijo Eli, dice, que se disponen a viajar a Río Claro de Golfito, dice, a su labor de seguridad, el Señor les guarde y les lleve con bien. Para mi hijo Josué, que también se dispone a salir a trabajar al campo, el Señor les lleve con bien. Y a ustedes también, dice Edith Gómez desde Osa, allá en la zona sur. Amén, amén, bendiciones pastores. Un saludo para el hermano Cristian de Nimari, para el pastor Honorio y a todos los pastores de Duchisique. Adelante, oren por la iglesia Roca Viva en Chirripón. Amén, amén. Otro mensajito por aquí, dice, bendiciones, amado Cristian Ortiz, Dios te cuide siempre y te proteja donde quiera que estés. Marujita Miranda, desde Ciudad Quesada, y que nos envía también un comprobante de una ofrenda. Muchas gracias, Marujita, que Dios le bendiga grandemente. Gracias por apoyar al Ministerio de Faro del Caribe. Bendiciones, muy buenos días.
3: Buenos días, Costa Rica, la dama de Panamá, María de los Ángeles Caballero, para reportar sintonía en su programa Los Mañaneros. Saludos para mi gente en Sabalito, Estrellita Durán, Cecilia Durán, para Fermín. Un saludo para Lilian Chávez, para Roberto Picado, Tribunal Nacional e Internacional. Saludo para Eliezer Cruz. Un saludo para la hermana Oberia, hermana Cándida, para la hermana María Montoya. Un saludo acá en Panamá para el hermano Félix Chávez, Magdaleno, para Lenquita Ibarra. Dios ponga su mano sanadora sobre ti. Tu esposa Digna Saldaña, saludo para hermana Delia Mora, para el taxista Wilmer, que carga en sintonía a todos los clientes. Un saludo grandemente para usted, Cristian. Queremos café, café, café.
0: Cafecito para María Caballero, allá en el lado de Panamá. Ahí está mi hermanita escuchando siempre Los Mañaneros. Buenos días, María Guerre de Puerto Jesús de Nicoya. Bendiciones. Reporto sintonía. Amén, amén. Buenos días.
4: Buenos días, hermano Pastor Cristian. El Señor lo continúe bendiciendo, agradeciéndole a nuestro Dios por este día más que nos está regalando, por el fin de semana que nos ha permitido llegar para su gloria. Un saludo muy especial a Ilse Cerda en Matina, que ayer estuvo de manteles largo. Sea tan amable y me complace, Pastor. De arriba viene lo bueno. Gracias, pastor. Bendiciones. Dios lo guarde y lo cuide. Y un saludo a todos los mañaneros. Café, café, Eva café. De la Juega. Reportando sintonía.
0: Mi hermanita Eva, que Dios me le bendiga grandemente. Reporto en San Pedrito. Dios te bendiga, Cristian, para saludar, dice, a Rito Leal y su esposa. Y a todos los mañaneros. Teresita Murcia García, ahí está mi hermana, reportando sintonía también. Dice otro mensaje, bendiciones en la zona sur, a mi hermana y compañero, para mis hijos, Zoraida Barrantes, de su hermana Ana Rita, desde Abrojo Norte, en la zona sur, y nos pide por aquí una canción. Amén, saludos, muchas bendiciones, buenos días.
5: Muy buenos días, hermano Cristian Ortiz, un saludo para ti en cabina, reportándome a Amber, en la zona sur, Pascual Díaz Navas, ministro de la palabra del Señor. Saludando a todos en Costa Rica, Paulina Díaz Navas, en Bogotá, Buenos Aires, Feliz Cruz. A todos los que están conectados con Faro del Caribe, bendiciones para todos.
0: Amén, amén, amén. 5:30 mañaneros. Aquí está Oscar Ovidio, cuando el sol se ocultaba.

0: Esa es la música de Oscar Ovidio cuando el sol se ocultaba. 5:35 mañaneros. Más saluditos, más reportes por acá. Buenos días, quiero que me saluden en la isla de Chira a Zeneida Macís Medrano, que está de cumpleaños el día de hoy, para que Diosito me la bendiga siempre, de parte de su familia Espinosa Macís y de Carlos Martínez. Muchas gracias, amén. Buenos días.
1: Buenos días, para saludar en Finca Punta Arenas a todos los mañaneros, en especial a Enrique Cerdas, que está empezando de nuevo a caminar en este camino de Dios, y para felicitarle y animarle en el nombre de Cristo Jesús. También a Dalai Camacho en Copabuena y en Caracol de Río Claro al siervo de Dios Abelito Santos.
0: Claro que sí, mi hermanita, muchas bendiciones para ellos. Muy buenos días.
2: Buenos días, hermano Cristian, Dios me lo bendiga. Mi nombre es Araceli Aguirre, de acá de San Julián, de Puerto Viejo, Sarapiquí. Quiero que me saluden hoy a mi hermanito Amancio Aguirre Quiroz, que está cumpliendo años acá mismo en San Julián. También a María Gómez, allá en Río Frío, que hoy está cumpliendo años, hoy 5 también de junio. A mi nieta Fabiola, Fabiola Campos Chan, y también mi persona, que hoy estamos de cumpleaños. Hoy estamos cumpliendo ya 6-7 añitos.
0: Bendito Dios.
2: Sí, para la gloria del Señor, y Dios me los bendiga a todos.
0: Amén.
2: Y feliz cumpleaños.
0: Feliz cumpleaños, mi hermanita Araceli. Que Dios le bendiga grandemente. Muchísimas felicidades. Que hoy tenga un día bien lindo al lado de sus seres queridos. Muchísimas, muchísimas felicidades. Hermano Cristian Ortiz, que Dios lo siga bendiciendo. Mis saludos hoy para Marco Arguedas en Desamparados, a Pepe Mora en Coronado, al pastor William Araya y su familia en la Virgen de Sarapiquí, de parte de Gerardo Campos. Amén, amén. Buenos días, Dios te bendiga a ti y a todos los que trabajan en la radio. Es para que me saluden a mi esposa Yasmina Álvarez Mairena en Upala, dice, en Maravillas de Upala, que hoy está de cumpleaños. Gracias a Dios, que el Señor Jesucristo me la bendiga, y pido oración de agradecimiento por eso que me ha dado mi esposa. Saludos a mi suegra también, Susana, en Cartago, de parte de Francisco González Ortiz. Amén, amén. Saluditos para Yasmina, entonces, que hoy está de manteles largos. Reporte de sintonía de la familia Mesén Robles en la zona sur, allá en Corredores. También muchísimas bendiciones. Buenos días.
3: Buenos días, Cristian. Bendiciones para ti ahí en la radio. Un saludo para mi cuñada Zoraida Barrantes, en Aroa Montezuma, para su compañero David. Que Dios te los bendiga.
0: Amén, amén, mi hermano. Muchísimas bendiciones. Buenos días, mi hermano. Que Dios te bendiga. Linda oración. Gracias para saludar a mi hija Gloria Smith, a su hija y hermana. Que Dios los bendiga siempre y te guarde, de parte de su madre Seferina, y para ti un saludo, que Dios te bendiga siempre. Gracias, Seferina, muchísimas bendiciones. Aquí dice desde El Carmen de Siquirres, saludos, bendiciones, reportando sintonía. Un saludo, dice, por favor, a Lucila Medrano, mi mamá, de parte de Marvin Medrano. Gracias, claro, con muchísimo gusto. Buenos días, saludos, hermano Honorio Céspedes, desde Paso Marcos, dice, Dios te cuide para por siempre, dice, de parte de Ervin Obando Salazar en El Coyol, Chirripó. Buenos días, Cristian, saludos para Suyen, para Raquelita y para Warner allá en Liberia. Amén. Bendiciones. Otro reporte de sintonía en Carrillo, Cartago, dice, trabajando en la fuerza pública, Gerardo Monestel. Hermano Gerardo, que Dios le bendiga grandemente. 5:40 ya con 40 minutos, mañaneros. Aquí está Paola Marino con Coros a la Mexicana.

0: Esa es la música de Paola Marino con Coros a la Mexicana. Y vamos con los últimos saludos, bendiciones, buenos días.
1: Buenos días, Cristian, buenos días, bendiciones. Un saludo a todos los escuchas de Faro. Hoy sea un día bendecido. Eduard Vargas desde Pacayas, Escazú, aquí con mi hermana Carla, que me acompaña hoy, escuchando Faro del Caribe y esperando que el día de hoy sea un día bendecido, que Dios nos dé la tranquilidad, la paz, y a los que andan en carretera, mucho cuidado porque se pone difícil a veces. Bendiciones.
0: Amén, amén, amén, mi hermano, que Dios los bendiga, los acompañe, los proteja en carretera a usted, a su hermana, que Dios los lleve con bien a su lugar de destino. Muchas bendiciones. Buenos días.
2: Buenos días, Cristian. Diosito me lo bendiga, Chito. Qué lindo canto es y que está ahí. Creo que es de Limber. Qué lindo canto, hermanito. Dios lo bendiga mucho. Lo proteja y lo cuide al regreso a su casita. Dios bendiga a toda la audiencia.
0: Amén. Mi hermanita Rosa, que Dios me le bendiga. Muy buenos días.
3: Buenos días, Cris. Dios te bendiga. Bendiciones, Cris. Aquí reportando sintonía. Aquí reportando sintonía. Café, café, Cris. Bendiciones.
0: Amén, mi hermanita María Reyes, que Dios me le bendiga grandemente. Buenos días, dice Cristian, bendiciones. Quiero que me saludes a la abuelita emérita y a Rosibel, también para toda la familia Jiménez, de parte del pastor evangelista Marco Vinicio, dice, de aquí en Caño Bravo, Buenos Aires, de Punta Arenas. Bendiciones, amén, pastor Marco Vinicio, que Dios me lo bendiga a usted y su familia también. Muchísimas bendiciones. 5 de la mañana ya con 47 minutos, mañaneros.

El saludo muy especial para todos los mañaneros y mañaneras que hoy están de manteles largos, mis hermanitos, un fuerte abrazo a distancia, muchísimas felicidades, que nuestro Dios les bendiga grandemente, que hoy tengan un día bien lindo, bien especial, al lado de sus seres queridos.

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7: Son las 6.
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0: Dios de gracia, el Dios de amor, el Dios de misericordia, el Dios de toda bondad, bendiga su vida de manera muy especial en esta linda mañana, mi hermano, mi hermana. Somos Faro del Caribe y estamos en una emisión más de este su programa Nuevo Día. Emisión correspondiente a hoy, viernes 5 de junio del 2026, una mañana preciosísima, fin de semana de bendición. Así que adelante, mi hermano, mi hermana, que a pesar de todo, no estamos solos. El Señor está con y por nosotros. Así que gracias por estar en sintonía de este su programa Nuevo Día y permitirnos acompañarle a través de este espacio. En cabina principal, nuestro compañero, amigo y hermano Francisco Solera Cerdas, a quien bendecimos y damos una cordial bienvenida.
1: Muchas gracias, mi estimado pastor Oscar Céspedes Murillo. Los buenos días para el pastor Paul Cerdas Zúñiga, que nos acompaña los días viernes, y para nuestro compañero Cristian Ortiz García, que ya se retira para ir a descansar a su casita. Así que un feliz descanso para él, que Dios me lo bendiga. Y el saludo también para nuestros apreciables oyentes en diferentes partes del territorio nacional que escuchan Faro del Caribe. Les saludamos, y más allá de las fronteras. Así que un saludo muy especial para todos.
0: Excelente, y bueno, dale también una cordial bienvenida, ya lo decía nuestro compañero Francisco Solera, a mi hermano, amigo, compañero y además consiervo, pastor Paul Cerdas Zúñiga.
2: Muchas gracias, pastor Oscar Céspedes, y a Francisco Solera un abrazo. También para usted, mi hermano, mi hermana, bendiciones, un abrazo, y que este día Dios muestre su gloria, su poder en cada uno de ustedes y de sus familias.
0: Continuamos con un breve tiempo de oración, como lo decimos cada mañana. Igualmente, le invitamos, mi hermano, mi hermana, para que

Te alabaré, oh Jehová, con todo mi corazón. Contaré todas tus maravillas. Me alegraré y me regocijaré en ti. Cantaré a tu nombre, oh Altísimo. Padre, en esta mañana queremos venir ante ti, Dios, en una condición humilde, reconociendo nuestra condición, reconociendo quién eres tú, Señor, el Dios grande, poderoso, el creador de todas las cosas, pero también nuestro Padre que ha decidido estar con nosotros, salvarnos, rescatarnos. Y por eso hoy queremos exaltarte, queremos darte gracias, queremos acercarnos, Señor. Queremos acercarnos, ya sabemos que tú estás cerca, pero que nuestra condición o nuestro corazón sea acercarnos hoy a ti, Dios, con alabanza, con regocijo, con alegría, Señor, como dice el pastor Oscar, sabiendo que a pesar de las circunstancias, de las situaciones, Dios, tú estás con nosotros. Has prometido estar con nosotros todos los días hasta el fin del mundo. Así lo dice tu palabra, Señor. Nosotros lo creemos y confiamos en eso, Señor. Toda ansiedad, toda angustia, toda incertidumbre, Señor, hoy sea quitada de nuestra vida, porque tú estás con nosotros, Señor. Y si tú estás con nosotros, ya tenemos todo. Somos más que vencedores, dice tu palabra, Dios. Y en ti depositamos todo nuestro ser, nuestro día, nuestro caminar hoy, nuestras palabras, nuestros pensamientos, Señor. Todo sea para honrarte, Dios. Sea lo que sea que tengamos que hacer, como dice tu palabra, que lo hagamos como para ti, Señor. Así es que hoy nuestro corazón dispuesto, todo para honrarte, Señor. Te lo pedimos y te damos las gracias en el nombre poderoso de tu Hijo Jesucristo. Amén.

0: Continuamos con su programa Nuevo Día y venimos ahora con el tiempo de la lectura bíblica y nuestro compañero Francisco Solera nos da los detalles.
1: Con mucho gusto, mi estimado pastor, para el día de hoy, viernes ya 5 de junio, vamos por el capítulo número 4 del libro de Isaías. Este libro un poquito cortito, pastor, solamente tiene una duración de 2 minutos con 25 segundos, para luego escuchar una alabanza del grupo Miel San Marcos con este canto Júbilo que dura aproximadamente casi 6 minutos. Estaremos regresándonos 8 minutos y medio por ahí.
0: Excelente, nos vamos entonces, mi hermano, mi hermana, a escuchar la lectura bíblica y disfrutar también de este lindo canto, y en este estimado de tiempo estamos de regreso.
1: Antes de escuchar la lectura bíblica, les informo la hora.
0: Por favor, si es tan amable.
1: Mucho gusto. Son las 6 de la mañana, 8 minutos, en su espacio
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1: Isaías, capítulo 4.
2: Echarán mano de un hombre siete mujeres en aquel tiempo, diciendo: Nosotras comeremos de nuestro pan y nos vestiremos de nuestras ropas. Solamente permítenos llevar tu nombre. Quita nuestro oprobio.
1: Futuro glorioso de Jerusalén.
2: En aquel tiempo el renuevo de Jehová será para hermosura y gloria, y el fruto de la tierra para grandeza y honra a los sobrevivientes de Israel. Y acontecerá que el que quedare en Sion y el que fuere dejado en Jerusalén será llamado santo. Todos los que en Jerusalén estén registrados entre los vivientes, cuando el Señor lave las inmundicias de las hijas de Sion y limpie la sangre de Jerusalén de en medio de ella, con espíritu de juicio y con espíritu de devastación. Y creará Jehová sobre toda la morada del monte de Sion y sobre los lugares de sus convocaciones nube y oscuridad de día.
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0: Las 6:15, continuamos en su programa Nuevo Día. Gracias, mi hermano, mi hermana, por permanecer en sintonía. Y para usted que viene quizás recién conectándose con nosotros en este momento, bienvenido, bienvenida, e igualmente gracias. Venimos al tiempo de la reflexión de la palabra de Dios con un tema, como siempre, bíblico 100%, y deseando que sea de bendición, de edificación, de aprendizaje, de crecimiento, en fin, todo esto que tanto necesitamos. Y vamos a estar en la primera carta del apóstol Pablo a los Corintios, primera de Corintios, como comúnmente también le llamamos, capítulo 13, y vamos a estar leyendo del versículo 8 al versículo 13, y le hemos titulado a esta reflexión, Cristiano Niño o Cristiano Adulto. Así que, Pastor Paul.
1: Muy bien, dice así la palabra. Primera carta a los Corintios, capítulo 13, versículo 8. El amor nunca deja de ser, pero las profecías se acabarán y cesarán las lenguas y la ciencia acabará, porque en parte conocemos y en parte profetizamos. Mas cuando venga lo perfecto, entonces lo que es en parte se acabará. Cuando yo era niño, hablaba como niño, pensaba como niño, juzgaba como niño. Mas cuando ya fui hombre, dejé lo que era de niño. Ahora vemos por espejo, oscuramente, mas entonces veremos cara a cara. Ahora conozco en parte, pero entonces conoceré como fui conocido. Y ahora permanecen la fe, la esperanza y el amor. Estos tres, pero el mayor de ellos es el amor.
0: Muchísimas gracias, Pastor Paul, de verdad. Ok, y bueno, quizás nos preguntemos, muchos se preguntan por qué el título. Bueno, yo me tomo de la misma palabra y de la misma declaración que hace Pablo. Ahora, sí, mi hermano, mi hermana, para respetar, como decimos siempre, el contexto, obviamente, el título de este capítulo completo es La preeminencia del amor. Obviamente todo esto va en función del amor, no lo podemos delegar, pero nos llama mucho la atención esta declaración de Pablo. Y

0: Tres cosas importantes dice en el versículo 11. Cuando yo era niño, número uno dice, hablaba como niño. Número dos, pensaba como niño. Y esta tercera dice, juzgaba como niño. Y obviamente, si lo traemos al plano meramente de lo natural, es obvio, es muy normal que el niño piense como niño. No podemos pretender que, para poner alguna edad, Pastor Paul, vamos a decir un niño de 7 años, de 8 años, pueda pensar como pensamos nosotros ahorita que estamos ya bien grandecitos, o como piensa, qué sé yo, un muchacho de 20 años. Obviamente, eso es muy lógico, muy, muy obvio. Pero queremos traer esto a la parte meramente espiritual. Y ahora más adelantito, lo vamos a ver en esta misma carta, pero en el capítulo 3, este pasaje tan conocido, tan citado, tan mencionado, del apóstol Pablo a los Corintios, cuando comienza ya a llamarle la atención por algunas actitudes, por algunos comportamientos, por algunas conductas. Y sobre esto más que todo va a versar este tiempo de reflexión de la palabra de Dios en esta mañana.
1: Así es, bueno, recordar en aquel momento, ¿verdad? La iglesia en Corinto era un racimo de dones. Uf, ¿verdad? Dios se manifestó de una manera especial, maravillosa sobre cada uno de ellos. Recordar un contexto gentil, ¿verdad? Ellos venían de esa condición, adoraban otros dioses. Habían por ahí varios, hasta entre ellos incluían, pensemos en los seres humanos. Algunos eran considerados dioses. Y entonces, cuando Dios se manifiesta, pues de ahí, y Pablo les dice en el capítulo anterior, y versículo 31, dice: procurad pues los dones mejores, ¿verdad? Qué lindo. Y Pablo les aconseja los dones mejores. Ahora, ¿cuáles son los dones mejores? Habría que ver, porque Pablo dice: mas yo os muestro un camino aún más excelente, ¿verdad? Hay algo más excelente que los dones. Y bueno, eso es lo que yo creo que vamos a mirar hoy, Pastor Oscar.
0: Sí, porque bueno, ya viendo, ampliando más el contexto de la carta como tal, y qué interesante esto que dice el Pastor Paul, porque Pablo le da obviamente más importancia, y hay que decirlo así, Pastor Paul, al amor que a los dones. Vamos a ponerlo en perspectiva, vamos a ver. Ok, y pasa, Pastor Paul, es que pasa. Yo sé que a veces son temas incómodos, pero hey, hay que entrarles. A mí me gusta entrarles. ¿A qué me refiero? Y conozco casos de personas que tienen, oiga, no solo uno, pueden tener dos, tres dones que Dios les ha regalado, que Dios les ha dado por su gracia, porque en eso estamos claros, los dones los da Dios. Pero, Pastor Paul, no tienen, no voy a decir que del todo no tengan, ojo, no voy a ser irresponsable, pero no tienen el amor suficiente para con la gente. No sé si me comunico. Yo conozco personas que una vez más, tienen dones lindos que Dios les ha dado, pero creo que les falta ese ingrediente tan importante. Pero por otro lado, quizás aparece una persona que no esté tan llena de dones, pero está llena de amor. Al final de cuentas, si nos ponen a escoger, bueno, a mí, voy a hablar de mí, Oscar Céspedes, si me ponen a escoger con cuál me quedo, que yo me voy a quedar con la que está llena de amor. Porque hoy en día, si bien los dones son para la edificación del cuerpo de Cristo, como la misma Biblia enseña, lo que la mayoría de gente, Pastor Paul, gente que llega a nuestras congregaciones herida, gente que llega deprimida, gente que llega decepcionada, con problemas de toda índole, más que hablarle de dones y qué bueno nuevamente, lo que más necesitan es amor, un abrazo, que los escuchen un buen ratito. Y creo que a los dos nos ha pasado, y sé que nos escuchan muchos pastores que pueden decir lo mismo. Y qué lindo cuando, por ejemplo, a usted le dicen algo tan sencillo, oiga, mi hermano o mi hermana, pastor, muchísimas gracias por escucharme, por sacar el ratito. Parece mentira, hermano o hermana, eso es un gesto de amor. ¿Cuántos pastores a veces, ok, quizá pasan demasiado ocupados y no tienen ese tiempo? Bueno, no lo pueden sacar, vamos a dejarlo ahí. No pueden sacar el tiempo para... Pero eso es un gesto de amor. Cuando ayudamos a esas personas, tal vez con situaciones materiales. Por ejemplo, cuando se les ayuda con un diario de comida, con ropa, que tal vez para ayudarles a que puedan pagar un mes de alquiler de la casa. Obviamente esos son gestos de amor o actos de amor, aunque el amor va mucho más allá, no lo veamos solamente por lo material. Pero Pastor Paul, por ahí versa más o menos el tema o el asunto.
1: El pastor le puso como título niño o adulto, ¿verdad?
0: ¿Cristiano niño o cristiano adulto?
1: Ajá, correcto, niño o adulto. Y es que tenemos que empezar con algunos principios, pastores, pastor y mis hermanos, que saber que los dones son del Espíritu, ¿verdad? Porque entonces uno viene a creerse que el don es mío, ¿verdad? Y que yo soy muy carga y que... Pero entonces uno lo ve en este don, ¿verdad? El que tiene don de sanar enfermos, ¿verdad? Porque uno ora por todos los enfermos y no todos se sanan. Porque el don es del Espíritu. El don es del Espíritu, ¿verdad? Si el don fuera mío y yo tuviera poder sobre ese don de ahí... Yo me voy para el hospital y...
0: Lo dejo vacío,
1: ¿verdad? Y una vez, ¿verdad? Saco a todos, vayan para la casa, hasta los que están quebrados y están ahí en cama para operarse, vayan para la casa. El don no es mío. Entonces, el don aún es administrado, claro, administrado por el Espíritu Santo, pero nosotros tenemos esa responsabilidad. ¿Por qué niño o adulto? ¿Qué era lo que estaba pasando acá en Corinto? Que bueno, de ahí, esto era un racimo de dones a tal extremo que pues algunos se estaban creyendo que ya eran seguro como Dios, ¿verdad? A tal grado era el don, ¿verdad? Entonces eso nos hace a nosotros tener una condición de niño, ¿verdad? No saber la responsabilidad, la madurez que tenemos con eso que Dios ha depositado en cada uno de nosotros. A tal punto que, bueno, ya Pastor Oscar lo menciona y el apóstol Pablo, ¿verdad? Que en todo lo que nosotros hagamos, en el don que tengamos, la preeminencia del amor, ¿verdad? Porque ahí nosotros nos vamos a dar cuenta de que ese don es para el servicio, es para el servicio. Y también, como lo menciona y Oscar ya lo dijo, lo menciona el apóstol Pablo también, es para la edificación, para sanidad, para libertad del cuerpo de Cristo, ¿eh? Entonces, nosotros empezar tal vez por ese principio, digamos que ese don le pertenece al Espíritu Santo, ha sido depositado en cada uno de nosotros y creemos que permanece, ¿verdad, pastor? Aunque a veces nosotros... quizá pasemos un tiempo sin usarlo o alguien se descuide. Yo creo que ese don que Dios le dio, si la persona está conforme a la voluntad de Dios, pues Dios manifiesta su poder en esa persona por medio de ese don.
0: Y algo muy interesante en esto que estás compartiendo, Pastor Paul, y es que precisamente, hermano, hermana, yo creo que ahí entra esto del título. Pongámoslo entonces en perspectiva desde este punto de vista, Pastor Paul. Ok, y usted lo dejó muy, muy claro. Me estoy yo comportando, mi hermano, mi hermana, ojo, en relación a los dones, ahora que el Pastor Paul tocaba eso, porque igual, yo quiero decir algo. Qué interesante que entre el capítulo 12, que habla precisamente de los dones espirituales y para qué son, y el 14, que habla del hablar en lenguas, que es todo un tema también ahí, que obviamente no estamos en esto ni lo vamos a tocar, pero vamos a decirlo así usando esta palabra popular, mete, inserta, este capítulo 13. Y que el énfasis es el amor, por eso va el título, la preeminencia del amor. Pablo pone el amor por encima de los dones. Ojo, ahora, qué lindo poder combinar dones y amor, o amor y dones, que ese es el propósito de Pablo. Pero entonces, ok, hacerme la pregunta, ¿cómo estoy actuando yo? Hagámonos la pregunta a cada uno, ¿cómo estoy actuando yo con los dones que Dios me ha otorgado. Como decía el apóstol, y me voy a agarrar del pastor Paul con esto que él citaba. ¿Estaré actuando maduramente? ¿Estoy siendo yo responsable en la buena administración de esos dones que Dios me ha dado y me estoy comportando como alguien grande, como un cristiano adulto? ¿O estaré, y tengo que decirlo así, pastor Paul, en niñerías, creyéndome que, como usted lo dijo ahora, me tomo sus palabras, que el carga soy yo? Es que si yo no toco hoy en el culto, no va a haber unción. Si yo no predico, si yo... ¿Perdón? Es que el pastor Paul lo dijo, el que hace la obra es el Espíritu Santo. Y quizá no suena bonito, pero si algo yo he aprendido y estoy muy convencido hasta el día de hoy, y con todo respeto lo digo, es que en la obra de Dios, nadie, absolutamente nadie, es indispensable.
1: Viene Paul y dice, hoy Dios va a hacer esto y va a hacer acá y va a hacer allá. Y Dios no hizo nada, ¿verdad? ¿Por qué? Porque no es así. O sea, uno... ahorita mirando a un autor, él dice la condición humilde que tenemos que tener, ¿verdad? Saber que aquellos dones, ¿verdad?, fueron depositados en vasijas de barro, ¿verdad?, para honra y gloria del Señor, ¿verdad? Para honra a él, ¿verdad? Pero esa condición de humildad siempre tiene que permanecer en nosotros, porque de verdad, ahora Pastor Oscar mencionaba tanto en la alabanza, en la predicación, en muchos lugares, ¿verdad? Más donde ese que tiene ese don, o Dios le dio ese don, está expuesto, ¿verdad? Y Pablo dice acá, bueno, ya lo leí, dice, procurar los dones mejores, ¿verdad? Y quizá todos queremos ser famosos, ¿verdad? Ser famosos, aparecer en estadios y ¿verdad? Y en muchedumbres de gente, ¿verdad? Y no es eso, quizá aquellos dones mejores es aquel que anda ahí calladito, ¿verdad? Haciendo la obra del Señor.
0: Perfil bajo, se dice ahora.
1: Sí, y digamos, está bien, cuando sucede un milagro, qué bueno darlo de testimonio para que la fe de los hermanos se aumente y para glorificar al Señor, pero... resulta que al final Paul quiere llevarse la gloria. Paul quiere llevarse la gloria, y entonces de ahí le jalan la oreja ahí, ¿verdad? Le jalan la oreja porque no, el don le pertenece al Señor, al Espíritu Santo, y si Él hace algo por medio de nosotros, es que nos usa, es que usted tiene que imponer las manos, usted tiene que ir a orar, usted tiene que creer, ¿verdad? Y también creer, ¿verdad, pastor? Hay otros hermanos más bien como que tal vez no creen, ¿verdad? El otro día yo le dije a una hermana, vaya, ore por fulano, que está ahí malito, está enfermito, ¿verdad? Y me dice, pastor, ¿y si no se sana? Le digo, no, mi hermana, entonces no vaya, ¿verdad? No vaya, más bien como que se van al otro lado de tal vez de incredulidad. O que no se sienten de que tal vez Dios sí les ha dado ese don, ¿verdad? Para ir y orar. Pero lo de nosotros es orar. La obra es del Espíritu. Imponer las manos. De ahí uno va a imponer las manos y el Señor hace la obra. Pero no que nosotros vayamos después a querer llevarnos la gloria o a decir que nosotros somos los cargas y hasta, como dije ahora, algunos hasta querer ser famosos, ¿verdad?, en esta tierra. Entonces, no, siempre la honra y la gloria, toda para el Señor.
0: Dice por ahí un pasaje, y ahora quizá lo podríamos ver, para que nadie se jacte en su presencia. Vamos a ir a un canto y ya en breve estamos de regreso acá en su programa Nuevo Día.

0: El título de este canto se llama El amor llegó, en la voz de Oscar Medina. Las 6:36, muchas gracias por continuar con nosotros. Para usted que está a través de la 97.1, le saludamos, le agradecemos por continuar con nosotros. Para usted que está a través de nuestra página en internet, www.farecaribe.org, y para muchos que están a través de las redes sociales, casi 50 personas que están conectadas a través de las redes sociales, que Dios los bendiga. Manuel Sandí Zúñiga, gracias, mi estimado. Rigoberto Castillo, él envía saludos a los pastores Paul Cerdas y al pastor Oscar Céspedes. Saludos al pastor Rigoberto Castillo, gracias ahí por estar con nosotros. Saludos para Bexi Maroto y saludos cordiales para Flor María Zúñiga, le saludamos. Le agradecemos también por estar con nosotros a la hermana María Emilia Hernández Carrillo, Raimundo Ponce. Con mucho gusto nos da una petición de oración desde Pejivalle Jiménez de Cartago, la hermana Flor María Zúñiga, Elvia Montiel Ruiz, le saludamos. Gracias también Eddie Alfaro por estar con nosotros, Patricia Rivera, gracias a todos nuestros oyentes por su preferencia. Giovanni, saludos mi hermano Giovanni, que Dios te bendiga. Diana Vargas, le saludamos. Paulo Monje Rodríguez, Alejandra Cardenal, gracias también por su sintonía para este programa. Sonia Sandra Villarreal, le saludamos. Mari Oviedo, Ligia Agüero, Deyanira Román Villalta, saludos. Norma Carazo Méndez, saludo también por estar con nosotros. Las 6:37, usted puede observar ahí en el video al pastores que le acompañan en este programa y bien identificados. Pastor Oscar Céspedes Murillo y el pastor Paul Cerdas Zúñiga continúan con el programa 6:38.
1: Muchísimas gracias una vez más, compañero Francisco, y como siempre, gracias a toda nuestra audiencia en general. Bueno, continuamos con este lindo tema para usted, mi hermano o mi hermana, que quizá viene sintonizándonos ahorita y no sabe en qué pasaje estamos ubicados. Estamos en la primera carta a los Corintios, en el capítulo 13, y leímos del versículo 8 al 13 con el título que le hemos puesto a esta reflexión: ¿Cristiano niño o cristiano adulto? Y no quiero que se me vaya, pastor Paul, antes de irnos al canto, me traía Dios, porque créame, de verdad, no lo traía yo aquí ni en una nota ni nada, porque tengo que ser honesto, pero me lo traía en cuanto a esto de los dones, que definitivamente son de Dios, para que no nos creamos que somos nosotros. Es que qué tremendo, porque pasa. Y yo ponía ahí ejemplos de aquel que dice: ah, es que si yo no canto, si yo no toco, si yo no predico, si yo no soy el que hago tal o cual cosa, no va a pasar nada. Perdón, nuevamente, el que hace todo es Dios. Y entonces, como a forma de analogía o a modo de analogía, y vea qué tremendo, nosotros somos a Dios en relación a los dones y a todo lo que hacemos como un muñeco al ventríloco. Yo no sé, obviamente todos saben lo que es la ventriloquía. Es que qué tremendo. ¿Por qué? Porque, ok, el muñeco habla porque habla la persona que lo maneja, me comunico. ¿Qué pasaría si esa persona que lo maneja no habla? El muñeco no va a poder hacer absolutamente nada. El hablar, los movimientos, ¿quién los hace? El muñeco, no. Los hace quien lo maneja, el ventríloco. Y he visto unos números, bueno, excelentes. Un día estos veía un programa ahí, secular, pero no era, con un contenido bastante bueno. Unas niñas, pastor Paul, pero oiga, que literalmente no mueven ni la boca. Viera qué talento, qué don. Bueno, eso es un don en el ámbito de lo natural, porque eso lo da Dios. Pero la analogía, porque así somos nosotros, mi hermano, mi hermana. Y perdón por la expresión que voy a usar. Usted puede tener el don X, pero si a Dios no le da la gana usarlo en un momento determinado, no lo va a hacer. O sea, para que entendamos que es Dios, no nosotros. Y eso, ¿a qué nos tiene que traer? A darle tantas gracias a Dios, que por ese amor, por esa misericordia, se fijó en nosotros y nos da esos dones, que al final de cuentas, nuevamente, pastor Paul, ¿para qué son los dones? ¿Para qué los dio Dios a la iglesia? Para la edificación del cuerpo de Cristo, no para que nosotros nos jactemos, no para que nosotros obtengamos ahí cientos de likes ahí todos los días. No, todo lo contrario, es para honrar, glorificar y exaltar a nuestro Dios. Más bien, a ser humildes. ¿Qué dice la palabra? Que al que más se le da, más se le demanda.
2: Uh-huh. Pastor, si yo a usted le dijera, Pastor Oscar, yo te amo, las palabras pueden ser tan vacías o pueden ser con mucho sentido, uh-huh, ¿verdad? Uh-huh, y todo depende del amor. Inclusive, por eso uso estas palabras, te amo. Un te amo sin amor es puro ruido, uh-huh, puro ruido, ¿verdad? Dos palabras muy lindas, ¿verdad? Pero eso tiene que tener vida. Y esa vida justamente es el amor. Mira como inicia este capítulo. Es que este Pablo es tremendo y él sabía lo que estaba pasando ahí en Corinto, ¿verdad?
1: Ajá.
2: Yo, ¿verdad? Y Pablo se pone él, ¿verdad? Si yo hablase lenguas humanas y angélicas y no tengo amor, vengo a ser como metal que resuena o címbalo que retiñe.
1: El dos. Y es que ahí está aludiendo a los dones.
2: Sí, claro, perdón, exactamente. Y si tuviese profecía, ¿verdad? ¿Cuántos queremos profetizar? ¿Cuántos queremos ser profetas, verdad? Y más que a veces se pone hasta de moda, ¿verdad? Y si tuviese profecía y entendiese todos los misterios. Oiga, esto es grande, pastores. ¿Quién va a entender todos los misterios, verdad? Okay. Y que pueda entender todo. Y toda ciencia. Y tuviese toda la fe, de tal manera que trasladase los montes. Bueno, esto todavía no lo hemos mirado, ¿verdad?
1: Ay, imagínese.
2: No lo hemos mirado. Pero, y dice,
1: no tengo amor.
2: Y no tengo amor. Entonces dice Pablo, nada soy. Y qué tremendo, porque ¿verdad? Nosotros podemos estarnos creyendo que sí somos. Que sí somos, y somos esto, y somos lo otro. ¿Por qué? Ahora mencionaba de los dones, y Pablo lo menciona, pidan en el Señor los mejores dones, pero quizá nosotros los mejores dones pensamos que sean los más visibles, ¿verdad? Y llenar
1: Pues que nos hagan famosos.
2: Ahorita en nuestro contexto, ¿qué sería? De llenar estadios o estar en un repunte en las redes sociales, ¿verdad?
1: Como decía un chiquillo ahí, perdón, pastor, ¿sí? Por reventar las redes sociales,
2: ¿verdad? Que sean millones de seguidores. Pudiera ser eso en un sentido humano equivocado, ¿verdad? Ahora, ciertamente, si usted es una persona que pues es un líder y está influenciando, digamos, a personas con el evangelio, con la palabra, pues mucha gente lo va a seguir. Lo hacían con Jesús, claro que sí, pero ese no es el fin, ese no es el sentido, sino que siempre Dios sea glorificado. Y ya lo hemos mencionado varias veces, que de verdad la iglesia esté siendo edificada. Entonces, Pero curiosamente Pablo dice, bueno, pero si no hay amor, nada soy. O sea, ahí no hay nadie, ahí no está pasando nada, mucha bulla, mucho escándalo, porque aquí lo dice. O sea, Pablo lo pone así, es como metal que resuena, o sea, es pura
1: bulla. Pura bulla, pero pura, nada más.
2: Pura bulla. Entonces, qué importante, y bueno, y Oscar lo ha mencionado ya varias veces, el análisis para cada uno de nosotros, ¿verdad? Cómo estamos administrando estos dones que el Espíritu nos está dando, el Espíritu Santo, y si tenemos una condición de niño o ya hemos madurado. La persona madura, bueno, sabe que la gloria es del Señor, ¿verdad? Mencionando las redes, ¿verdad? Y hoy quizá miramos gente que anda haciendo cosas ciertamente para el Señor, pero ahí anda la cámara, ¿verdad? Y mirando todo lo que están haciendo. Y yo, pastor, usted siempre usa una palabra, perdón. Perdón, dice el pastor Oscar Céspedes, ¿verdad? A uno a veces hasta le parece un poquillo mal o hasta feo, ¿verdad? Que la gente llegue donde una persona, donde una familia muy sencilla, muy humilde, pobre, ¿verdad? Y tal vez le llevan el diario y todo eso, y qué lindo, o sea, esa es la obra.
1: Ajá.
2: Llévele comidita y todo, pero la cámara, uh-huh, pero después publicarlo.
1: Exactamente.
2: O sea, yo me siento, yo me, yo me siento súper mal. Yo me siento súper mal porque, digo yo, estamos exponiendo a niños, estamos exponiendo a aquella persona, a aquella mujer, a aquel hombre que está sin trabajo, ¿verdad? Y claro, ellos muy agradecidos por la comidita y todo, pero publicarlo. Ahora, de cada uno ahí hará como quiera, pero todo ese don, ese es un don de servicio, ajá, de amor. Uh-huh, ¿quién lo uh-huh. da? El Espíritu, la gloria y la honra. Ahora, si dentro de todo eso va la gloria para el Señor, amén. Pero a veces la gloria es para, mire lo que estamos haciendo.
1: Ajá,
2: Pastor, sí. Y ya me salgo.
1: No, y es que, Pastor Paul, hablemoslo sin miedo. Muchas veces es también... Y yo lo digo sin temor, para promocionarse, con otros fines, con otros intereses, pero ok. Para mí, ¿cuáles serían? Vamos a hablar de características, hermano, que para mí me dicen, o a mí me dicen, perdón, que un cristiano es adulto. Primero que todo, el número uno, humildad, que fue lo que Jesús mismo dijo, que aprendiéramos de él, que era manso y humilde. Sencillez, que va muy de la mano, y la Biblia nos habla cómo era cómo eran los primeros cristianos. Dice que compartían en las casas, partían el pan, pero me encanta algo ahí, Pastor Paul, dice con sencillez de corazón. No era que aparentaban ser humildes, no era que aparentaban ser mansos, lo eran de verdad. Y por eso dice así que todo era de todo, no decía ser suyo propio nada de lo que tenían, ojo. Pero esa parte fue la que a mí de verdad me tocó sobremanera. Y dice, y partían el pan en las casas con sencillez de corazón. Y hoy yo lo digo de manera general, ¿cómo nos falta? Yo me incluyo también, esa sencillez de corazón, esa humildad, esa mansedumbre, esa simpleza. Ahí yo puedo decirle a usted, cuando yo veo eso en un cristiano, yo puedo decir, este es un cristiano maduro, un cristiano adulto. ¿Por qué? Porque, volvemos al tema del niño. Y es curioso, en el ámbito de lo natural, pero es parte de su mentalidad de niño. Por eso volvemos a cuando Pablo dice, cuando era niño hablaba como niño, pensaba como niño, juzgaba como niño. ¿Qué es lo primero que hace un chiquito cuando, por ejemplo, anda estrenando? A todo el mundo le anda diciendo, vea, ando, pero ok, será malo, no, desde su mentalidad y perspectiva de niño, qué bueno, porque anda contento, anda feliz, anda, y decían antes, todo fachentillo, ¿se acuerda? Esa palabra, ya ahora casi no se usa. Pero traigámoslo nuevamente a lo espiritual. Dice por ahí un dichillo que lo que haga la mano derecha no lo sepa la izquierda. De hecho, la palabra por ahí lo dice en otra forma. Pero está hablando de eso mismo, Pastor. Que cuando usted haga algo, qué mejor que Dios que lo está viendo. ¿Para qué exhibirse ahí? Y perdón, tal vez no lo hagan con ese espíritu, no vamos a ir tan allá, ojo.
2: Sí, correcto.
1: Pero ya eso solo cada quien lo sabrá. Sí. Y ahí no podemos entrar porque no somos Dios. Pero el que sí lo hace con ese fin, yo creo que ya perdió toda la esencia. Cuando ya yo lo hago para que me aplaudan, para que me tiren palmas, para que digan, ay, mire qué buena gente, qué esto, qué lo otro. Yo creo que ahí la esencia de todo eso, con todo respeto, es una posición muy mía, se perdió. Y sobre todo, Pastor Poli, sin ningún miedo lo digo, ante los ojos de Dios ya perdió credibilidad esa obra, ese acto.
2: Ya recibió pago, dice.
1: Ajá, ya dice, tiene recompensa.
2: Ya tiene recompensa. Y bien, como lo dice Pastor Oscar, hay gente que graba todo y para tener ahí en las redes sociales, para tener contenido, ¿verdad? Uh-huh. Las redes sociales. Uh-huh. Y como dice el Pastor Oscar, o sea, no es que esté mal, sino que el corazón sabe cómo se está haciendo. Pastor, y mire lo que dice el apóstol Pablo, dice en el versículo 3, continuando ahí la lectura, y si repartiese todos mis bienes.
1: Bueno,
2: eso es algo es algo tremendo, ¿verdad? Pablo lo lleva hasta el extremo, ¿verdad?
1: Sí.
2: Si me quedo sin nada para dar de comer a los pobres, ¿verdad? Sigue lo otro, santo Dios, ¿verdad? Y si entregase mi cuerpo para ser quemado. A causa de algo, ¿verdad? No es que nada más que lo queme, ¿no? A causa de defender algo, ¿verdad?
1: Ajá, pero...
2: Y no tengo amor, de nada me sirve. Bueno, wow. Esto es para para reflexionar, ¿verdad, pastor?
1: Sí, claro, claro, para recapacitar. Pero ok, para ir cerrando, vamos a ir a 1 Corintios capítulo 3. Tiene un título que dice colaboradores de Dios. Y nos devolvemos un poquito hasta el 2, ¿en qué sentido? Para darle más contexto todavía, mi hermano, mi hermana, porque ojo lo que dice, proclamando a Cristo crucificado. Y a partir del 6 habla de la revelación por el Espíritu de Dios, el 6 del capítulo 2. Pero llegamos al 3 y ojo lo que dice. De manera que yo, y aquí Pastor Paul, uno puede ver a un Pablo, aunque no lo diga aquí, molesto, como incómodo, reprendiendo, exhortando. O lo que dice, de manera que yo, hermano, no pude hablaros como a espirituales, sino como a carnales. Y ojo con esto, como a niños en Cristo. ¡Wow! Suena grotesco, suena... ¿Y por qué? Porque vea lo que dice en el 2, os di a beber leche y no vianda, porque aún no erais capaces ni sois capaces todavía, porque aún sois carnales. Y vea cómo asocia esto de niño con carnalidad, en la parte meramente espiritual, ojo. Pues habiendo entre vosotros celos, contiendas y disensiones, ojo la pregunta, ¿no sois carnales y andáis como hombres? Y aquí cuando habla de hombres no es que se está contradiciendo, está hablando como hombres naturales que no conocen a Cristo. Eso es lo que les está queriendo decir. Entonces les está diciendo, ustedes se están comportando como niños, gente grande, gente que ya conoce la palabra, pero al estar en esas actitudes, en esas conductas, están actuando como niños espirituales, no como cristianos adultos. Así, así, Pastor Paul.
2: Sí, correcto. Y bueno, lo que sigue, uno diciendo, yo ciertamente soy de Pablo, el otro soy de Apolo, ¿verdad? Y bueno, al que hay que seguir es a Cristo, ¿verdad? Hay que seguir a Cristo. Ciertamente, pues hay liderazgo y hay pastores y todos los que dirigen, ¿verdad? Ciertamente, pero todos formando el cuerpo de Cristo. Pablo quiere ciertamente corregir, animar, exhortar allí a los hermanos a tener una actitud correcta, y hoy para nosotros, ¿verdad? Para todos nosotros, de igual manera. Esta palabra es para nosotros y acá en Costa Rica, en el mundo entero, ¿verdad? De que tengamos esa actitud correcta y que toda la gloria, la honra sea para el Señor y nosotros. Y ciertamente ir creciendo, ir madurando, ¿verdad? Posiblemente quizá alguno de nosotros se ha estancado ahí en algún tiempo siendo niño, estar peleando, estar pastor, a veces se da en pelear puestos, ¿verdad? Hablando de iglesia, en por qué yo no, por qué el otro sí, y cosas así, ¿verdad? Y tanto que hay que hacer en la iglesia, ¿verdad, pastor?
1: Y Pastor Paul, y quizá feo decirlo con estos términos, pero pasa, como pasan en los ámbitos seculares, en trabajos, en todos, en ruchadas de piso, temas de envidia, celos ministeriales, pasa, hermano, hermana. Entonces eso es actuar como niño. Pero el mismo verso 11 del capítulo 13, Pastor Paul, yo creo que nos da la respuesta. Porque nuevamente, lo voy a volver a leer, dice... Cuando yo era niño, hablaba como niño, pensaba como niño, juzgaba como niño, punto y coma. Pero ojo lo que dice. Mas cuando ya fui hombre, ¿qué pasó? ¿Qué hizo Pablo? Dice, dejé lo que era de niño. O sea, en otras palabras, maduré, vamos claro, a decirlo claro. Así. Maduré. Ya ahora tengo que actuar como hombre. Ya no soy el niño de hace... De qué sé yo, póngale, dependiendo de la edad, si usted tiene 37 años, hace 30 años, o dependiendo nuevamente, ok, es tema de matemática, espiritualmente es igual. Por ejemplo, cuando Pastor Paul, ya personas pasan de más de 5 años de estar en las cosas de Dios, y si hablamos de gente que tiene 10, 20, 30 años de estar en el Evangelio, se sobreentiende o uno espera que sea gente que actúe con madurez espiritual, dejarnos de, y con todo respeto nuevamente, de niñerías. Ay, que fui porque que el pastor no me saludó, porque seguro estaba muy ocupado, me voy de la iglesia. Eso es una actitud de niño. Bueno, si estoy equivocado me corrige, o que porque el diácono o el ujier estaba un poco serio o seria, ya no voy. Con todo respeto, hermano, hermana, usted no sabe tal vez en qué condición llegó ese diácono, ese ujier, si está con problemas, si está con dificultad, o sea, perdón.
2: Ajá. Mire lo que dice el versículo 4, el amor es sufrido,
1: okay.
2: Es benigno, no tiene envidia, no es jactancioso, no se envanece, no hace nada indebido, no busca lo suyo, no se irrita, no guarda rencor.
1: Uf.
2: No se goza en la injusticia, mas se goza en la verdad. Bueno, imagínese, esto se lo está hablando el apóstol Pablo, el espíritu a Paul y a cada uno de nosotros, ¿verdad? Para que cada día seamos mejores, ¿verdad? Y podamos entender, ser humildes, esa condición linda delante del Señor, delante de los hermanos. Tenemos al Espíritu Santo, tenemos los dones, ¿verdad? Para servirle al Señor y siempre que usted tenga ese corazón y su voluntad para el Señor, para honrarlo a Él, mi hermano, va a ser lindo, porque uno mismo, pastor, uno mismo se da cuenta cuando está haciendo las cosas, aquí dice, no busca lo suyo, pero estaré buscando lo mío, lo mío. Entonces, no, aquí dice, no buscamos lo nuestro, sino lo del Señor. Así es, pastor.
1: Excelente, así es que, de hermanos, a examinarnos cada uno de nosotros y muy honestamente decirme, bueno, ¿estoy actuando, viviendo yo como niño espiritual o estoy ya actuando como adulto espiritual? Queda mucho más, pero por ahí lo dejamos porque el tiempo como siempre nos gana, así que terminamos acá esta emisión de su programa Nuevo Día, agradecidos con Dios de todo corazón, que tengan un excelente y bendecido fin de semana y nos escuchamos en un próximo programa.
2: Yo les recuerdo la promesa de nuestro Señor Jesucristo y estaré con ustedes todos los días hasta el fin del mundo. Amén.

0: buenos días. Que tengas muchas bendiciones en este nuevo día.
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3: Son las 7 en punto.
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0: Que Dios continúe bendiciendo su vida donde usted se encuentre en esta mañana, y qué alegría que esté en sintonía de Faro del Caribe 97.1 del FM, y qué bueno que usted también el día de hoy tenga una buena actitud frente a cualquier circunstancia. Aunque sienta Faraón en la nuca y aunque vea el mar de frente, usted tranquilo, Dios va a hacer lo que usted ni espera. Simplemente hay de repente de Dios. Nada más. Sigamos sus caminos, nada más, busquemos primeramente el reino de Dios y su justicia. Les saludo conmigo un servidor pastor Alex Martínez, y tengo a mi lado, el cual es un honor y un privilegio compartir con el pastor José David Moya Valverde. Dios le bendiga, pastor.
1: Muchísimas gracias, muy buenos días, al pastor Alex Martínez y a usted, estimable audiencia que nos está escuchando en esta preciosa mañana de viernes, un viernes ya 5 de junio. Vea cómo vamos avanzando el año y cómo va corriendo los días y las horas. Es momento de que usted y yo nos pongamos en línea, que nos pongamos agradando a Dios, agradeciéndole por todas las cosas buenas que Él tiene para nosotros. Se preguntará usted esta mañana, ¿Dios tiene cosas buenas para mí? Claro que sí, yo le respondo desde acá, pastor Alex Martínez, este servidor suyo, le respondemos desde acá, desde San Francisco de Dos Ríos, le decimos que sí hay buenas cosas para su vida, sí hay promesas, sí hay cosas lindas que usted puede recibir este viernes, no para mañana, sino definitivamente para hoy. Este día, en esta bendición, en este viernes que usted y yo tenemos. Bueno, tenemos reportes desde Golfito, personas que nos están escuchando desde allá, así que le enviamos un fuerte abrazo, un reporte de sintonía desde allá, desde Golfito. Qué rico debe estar Golfito, ¿verdad? Como para estarse tomando un refresco ahí bien frío en la mañana, con pancito, y estar disfrutando ahí en ese calorcito. Así que un saludo muy, muy, muy, muy caluroso a toda la gente linda que nos está saludando desde allá, y ese reporte de sintonía que nos están dando, pastor.
0: Eso, exactamente. Y los que no, digamos ahí de la misma zona de Golfito, de los que no nos están tal vez sintonizando, queremos saber también, por favor, que nos hagan reporte si usted tiene ahí alguna falla. Usted dice, bueno, siempre me entra Faro del Caribe, pero en esta ocasión no me está entrando bien. Entonces necesitamos algunos reportes desde ahí, desde Golfito, por favor, si nos hace llegar algún mensaje y nos dice, sí, yo tengo problema en esta zona y en esta otra. Entonces, por favor, nos los hace llegar a saber a través de un mensaje de texto. Nos dice cómo está el asunto por allá en Golfito específicamente. Si me permite, pastor, vámonos a Filipenses, al capítulo número 4. Si me permite, voy a leer la versión lenguaje actual. Filipenses 4:4. Dice la escritura, vivan con alegría su vida cristiana. Otra vez, vivan con alegría su vida cristiana. El apóstol Pablo dice de nuevo, lo he dicho y lo repito, vivan con alegría su vida cristiana. Doble porción de invitación del apóstol Pablo. ¿Por qué será que apela a la alegría? ¿Por qué será que nos invita a que andemos contentos? ¿Será que los caminos no son tan fáciles? Wow. ¿Será que los caminos de Dios no es tan simple y sencillamente decir, bueno, aquí estoy, Señor, sirviéndote y listo y todo color de rosa? No. Por algo dice, pastor Moya, por algo dice el apóstol Pablo, vivan con alegría su vida cristiana. Y vuelvo a repetirlo, dice el apóstol Pablo, háganlo con alegría. Y luego, después de esa invitación impresionante que me está diciendo que si yo tengo en este momento un desánimo, estoy triste, estoy con depresión, me hace una invitación a traer alegría y contentamiento. Eso quiere decir que es una decisión. Eso quiere decir que puedo cambiar mi forma en este momento de percibir las cosas. ¿Puedo hacerlo? Sí. Y el versículo número 5, lenguaje actual, dice que todo el mundo se dé cuenta de que ustedes son buenos y amables. Wow. Otra vez, me hace una invitación en el 4 de un cambio de actitud totalmente, y el versículo 5 me dice que todo el mundo se dé cuenta que ustedes son buenos y amables. Pastor Moya, de verdad, son invitaciones en donde nosotros debemos de tomarlas muy en cuenta.
1: Dice por ahí la versión 1960, pastor, yo cada vez me voy pasando más a esa versión suya, ¿verdad? Cada vez me está convenciendo más el pastor Martínez, pero bueno, dice aquí, regocijados en el Señor siempre. Dice, otra vez digo regocijados. ¿Por qué lo dice, Pastor Moya? Bueno, se lo digo porque muchas veces tal vez usted lo haya escuchado de la 1960, pero cuando lo escucha de la lenguaje actual, que está preciosa, dice algo muy interesante, y es lo que decía, nos lo decía el pastor ahora, vivan con alegría su vida cristiana. Es que, Pastor Martínez, siempre de alguna u otra manera, de pronto tenemos una fachada, o de pronto una manera de vivir, o algunos pastores, o pongamos líderes, o personas tal vez en el pasado, afectaron la visión de la vida cristiana que usted y yo debemos de tener. Porque muchas veces nos dijeron, bueno, no, tal vez no lo dijeron directamente desde el púlpito, desde ese grado de consejería o de nivel donde usted estaba, pero tal vez en algún momento le dijeron, no, es que no, la vida cristiana, ¿verdad? Como los demás andan tomando y alegrándose y esto y lo otro, ¿verdad? Usted tiene que llevar una vida diferente, ¿verdad? Entonces, al fin y al cabo, lo que le querían decir de una u otra manera, Pastor Martínez, es que era una vida aburrida, de pronto. Pero aquí el apóstol nos está diciendo, es una vida alegre, dice, vivan con alegría su vida cristiana. Ojo, no los estamos mandando al libertinaje, ni al... diría el pastor Martínez, al desmadre, ¿ah? pero sí le estamos diciendo, es una vida diferente de la que a usted le han pintado.
0: Así es. Entonces, qué bueno que usted el día de hoy tome esas determinaciones en su vida. Decida ser feliz, decida estar contento, aunque usted diga, bueno, en este momento yo estoy pasando la feo, en este momento yo no estoy tan bien, la estoy viendo color, pastor, de hormiga, ¿sí?
1: Pastor, disculpe, porque usted dijo algo muy importante, disculpe, no, es que cuando usted está diciendo, es una decisión.
0: Sí.
1: ¿Podría explicarnos eso, pastor? Sí. Porque en este tiempo que tenemos, es una decisión que yo esté feliz. No, es que yo ahorita estoy, viera para la, estoy pasando.
0: Sí.
1: Pero entonces, es una decisión que yo iba feliz.
0: ¿Cómo lo hago? Así por así, porque tal vez ustedes están en otros zapatos, pero yo estoy en unos zapatos que me están apretando. En este momento yo me siento salado, en este momento yo me siento demasiado triste porque estoy pasando esta situación. Pero cuando decimos decidir, es un cambio de actitud con conocimiento. ¿A qué me refiero? Me refiero a que estamos en esta tierra, primero, piénselo, por 10 segundos. No estamos por suerte, no estamos por una guava, no estamos aquí porque Moya es Sagitario y yo Capricornio. No, no es por eso, no es por el horóscopo, no es porque los astros se alinean para que a nosotros nos dé suerte. No, estamos aquí primeramente. Pastor, cuando hay conocimiento en nuestro corazón de que estoy en esta tierra porque Dios me trajo a través de mi mamá, a través de mi papá, pero estoy aquí porque Él me escogió, ahí cambia toda la perspectiva. ¿Por qué estás aquí? ¿Qué quiere Dios contigo? Porque un Dios inteligente no va a traer al azar a los seres humanos. No los va a traer así al Team Marín de Dopingüe. No, los va a traer con inteligencia, con propósito, con objetivo y con metas. A un corazón agradecido de que Dios te da la gran oportunidad de venir a darte un tour de 80, 90, 100 años aquí en esta tierra. Y luego de este tour viene el mejor tour, que es conocerlo a Él en persona. Tener ese primero, ese plano en mi vida me va a traer múltiples agradecimientos y formas de agradecerle a Él porque estoy aquí. Continuamos en el próximo bloque con más de esto. Le decimos, esto es Faro del Caribe 97.1 del FM.

0: Así es, toda la honra y toda la gloria y la fidelidad. No es tan fácil seguir sus pasos, pero sí podemos lograrlo. Estamos buscando un cambio de actitud. Decía el pastor Moya, ¿cómo decido? Entonces, si alguien se pregunta en esta mañana, estoy hecho leña, pero ¿de qué manera lo hago entonces? Porque yo no siento ningún ánimo de sentirme feliz, no siento ningún ánimo de estar contento. Entonces, cuando viene el conocimiento de Dios y nosotros razonamos y decimos, bueno, estoy en esta tierra, estamos de acuerdo, tenemos problemas 1, 2, 3, 4, 5. Por decirlo, uno más grande, el otro más pequeño, el otro se puede corregir, el otro se puede hacer algo, el otro no se puede hacer nada. Estás aquí porque Él lo decidió. Y si lo decidió Él, sabe de que tú vas a poder salir adelante con X, Y, Z problema. Él sabe que tú tienes el carácter, el corazón, y que te va a dar la cobija de ánimo, te va a dar la cobija de fortaleza para salir de esos enredos. Y lo mejor, aquí no termina todo, sino que hay otra vida donde lo vas a conocer en persona, vas a estar con Él donde Él vive y vas a disfrutar de una vida eterna, ya no de 80, ya no de 90, ya no de 100, primero Dios, sino una vida eterna junto con Dios. Un cambio de actitud, pero con conocimiento de por qué estoy en esta tierra. Eso es como el punto número uno, Pastor Moya.
1: Así es, un cambio de actitud es lo que usted y yo necesitamos para que podamos caminar de una manera diferente en nuestra vida, para que podamos caminar comprendiendo y entendiendo lo que Dios tiene para nosotros. Dice, aquí le está ya haciendo un llamado de atención de alguna u otra manera, Pastor, dice, vivan con alegría su vida cristiana. Debe ser porque hay algunas personas en el momento, en aquel momento en donde estaba escribiendo esta carta, en donde probablemente la vida cristiana era considerada desde otro punto de vista. Y él está diciendo que es lo mismo que estamos viviendo hoy en día. Es que de pronto usted que nos está escuchando, donde quiera que usted vaya, movilizándose, o tal vez está en algún lugar fijo, tal vez usted se pregunta, bueno, pero ¿y cómo ha ido esa vida cristiana? Con alegría, ¿cómo la vivo? Vea, pastor, es que vea, yo tengo estas y estas dificultades, tengo esto, lo otro. Hay personas que ni siquiera tienen dificultades y se ahogan en un vaso de agua también, tengo que decirlo de esta manera. Pero el versículo 6 dice, Pastor Martínez, dice, no se preocupen por nada. Dice, wow. Más bien oren y pídanle a Dios todo lo que necesitan y sean agradecidos. Ojo con eso. Entonces, lo primero que nos manda es que no nos preocupemos. Es una de las cosas que nos dice. Bueno, en el versículo

0: 5 dice que todo el mundo se dé cuenta que ustedes son buenos y amables, ¿verdad? O sea, esa es una de las cosas que nos está diciendo. Luego dice el versículo 6, no se preocupen por nada. Ojo, ¿y usted por cuántas cosas se está preocupando hoy viernes? ¿Por cuántas? Tal vez ni durmió. Padece de insomnio. Mira, pastor, padezco de insomnio porque paso pensando las cosas, paso pensando qué voy a hacer mañana, qué voy a hacer con este problema, qué voy a hacer con el otro. Y el Señor le está diciendo a usted en esta mañana, no se preocupen, no se preocupen, más bien oren y pídanle a Dios todo lo que necesitan. Dice el versículo 7, me adelanto un poco, dice, así Dios le dará su paz. Y más adelante dice la bendición que da esa paz, Pastor Martínez. ¿Cuántos de nosotros estamos tal vez en medio de situaciones de la vida? Y a mí me gusta ser de alguna u otra manera un poco práctico en cuanto a, en cuanto al uso de la palabra de Dios, porque usted que nos está escuchando, usted tal vez se dice en estos momentos, tal vez para ustedes es muy fácil y decirlo y demás, no, lo hemos vivido. Todos los que estamos acá en la emisora hemos vivido momentos en donde tenemos que aplicarnos esta palabra que dice, vivan con alegría su vida cristiana. Yo me devuelvo a esto para que usted en este día, en este viernes, pueda empezar a hacer un plan, Pastor Martínez, un plan en donde, ¿por qué no? Un plan donde usted necesite ver cuáles son estas cosas que usted necesita empezar a ponerle en manos de Dios. Empezar a no preocuparse por aquellas cosas que te han desgastado, que te han vuelto el hígado pedazos, que te han vuelto enfermo tal vez. ¿Qué tantas cosas necesariamente necesitas dejar atrás y renunciar hoy, viernes, para decir, yo voy a ponérselo en manos a Dios? No se preocupen por nada, dice la palabra de Dios en esta versión. Más bien, oren y pídanle a Dios todo lo que necesitan. Y me impacta, Pastor Martínez, con esto te doy este pase, es que dice, sean agradecidos. La mayoría de las personas en el mundo, y no de, digamos solo de Costa Rica o de Latinoamérica, ¿se ha dado cuenta usted que usted a muchas veces el mayor porcentaje de la vida o del paso del día es una persona malagradecida? ¿Cómo malagradecida, pastor? Sí, váyase a un banco, váyase a hacer una fila a una institución estatal, Pastor Martínez, usted, vaya, haga la prueba, yo le ayudo, vemos cómo hacemos para que usted se haga una fila ahí bien pegada, ¿verdad? Y usted empiece y nada más diga usted, hay una fila, qué tremendo, ¿verdad? Solo dos cajeros aquí, ¿verdad? Y entonces empieza el de adelante, qué tremendo, ¿verdad? Solo dos, qué cochinada de banco, qué esto, qué institución, ¿verdad? Y empieza la queja, porque la queja se pega, la amargura se pega, pastor, yo se la paso de uno a otro y el de atrás, no, sí, es una barbaridad, y este gobierno, y ahí empieza, y empieza todo el mundo a hablar mal de la institución, ¿verdad? Porque, exactamente, porque empezamos a crear un mal ambiente y el mayor porcentaje de las personas y el mayor porcentaje de la vida de las personas es de malagradecimiento. Pero empiece usted a hablar bien, no se pega porque la gente no es agradecida y tenemos que empezar, Pastor Martínez, a cambiar ese chip ya.
1: Como los 12 espías, pastor, dos
0: Qué bueno.
1: decían que sí, sí se puede, pero los otros 10 decían, no, nos van a comer vivos, nosotros somos como cucarachas, a comparación de ellos nos van a matar, sí, muy linda la tierra, sí, pero allá hay gigantes y
0: Ahí
1: hasta ahí
0: está.
1: llegamos.
0: Ahí está.
1: Entonces, 2 contra 10.
0: Contra 10.
1: ¿Quién tiene la razón? Podría decir uno. Bueno, los dos parecieran más locos. Los dos, es más fácil pensar que 2 son locos a que 10 estén diciendo la o tienen la razón.
0: No, yo me voy por la mayoría, 10, entonces mejor no.
1: Exactamente. Entonces, si los 10 dicen, no, no, yo le voy a creer a los 10, pero 2 loquillos están diciendo que sí se puede, no, mejor me quedo con los 10. Y sumamos más, ¿verdad? Que con los dos, estos dos de ahí, que vayan ellos y que vayan a ver cómo les va. Entonces, cuando nosotros de nuestro corazón brotan dudas y brota, como decía el pastor Moya, cuando solemos ser mal agradecidos, ¿verdad? Entonces ahí el enemigo también puede hacer de las suyas y perfectamente me puede mandar dardos para no continuar adelante. ¿Cuántas personas, pastor Moya, han dicho: es más fácil quitarme la vida, es más fácil renunciar a esto? Pero saber de que Dios me invita a un cambio con conocimiento, eso va a ser la diferencia. ¿Qué conocimiento? De que usted no está aquí por casualidad en esta tierra. No es porque Dios dijo allá en el cielo piedra, papel, tijera y bueno, salió usted. No, está aquí porque un Dios inteligente con planes inteligentes te tiene aquí. Y ojo, pastor, ¿quién querrá ver más a quién? ¿El ser humano querrá ver más a Dios o Dios nos querrá ver a nosotros, encontrarnos en esa eternidad? Bendito la Escritura Dios, dice que por cuanto me amó, Él me eligió. Y que está preparando un lugar allá arriba desde que se fue para mí. ¿Qué le parece? Entonces, ¿será que yo me muero de ansiedad por ver a Dios? No, yo creo que ni siquiera lo tenemos en el corazón cerca en cuanto a querer verlo, en cuanto a la magnitud del amor que Él siente por nosotros. La Escritura dice, pastor Moya, que hay un libro que Él tiene escrito de todas las cosas mientras usted iba siendo formado en el vientre de su madre. Y hay otro libro en donde está tu nombre también. Entonces, Dios tiene detallazos impresionantes para mí. Y usted podría decirse: pero es que hoy yo me siento un cero a la izquierda. Yo siento que no valgo nada en esta. Bueno, esa será su percepción. Pero estás aquí porque Dios lo ha decidido, porque te amó. Entonces, esa pregunta se la puede hacer cualquier persona, la que decía el pastor Moya: ¿cómo decido si me siento tan mal? Cuando yo comienzo a decidir, pastor Moya, la atmósfera comienza también a cambiar y confundo al enemigo. El enemigo dice: pero si yo lo tengo deprimido, triste, choleña, y estoy diciendo que se sienta salado y que no vale nada, y ahora comienza él a cantar, comienza él a congregarse, comienza a adorar, comienza a cambiar su actitud, la atmósfera, el mismo enemigo se va a retirar. La Escritura dice: resistid al diablo, ¿y qué dice? Y él huirá de nosotros. Resístalo con alabanza, resístalo con adoración, resístalo con un cambio de actitud y usted va a ver de que Dios realmente visitará tu casa en el nombre de Jesús, pastor.
0: Pastor, ese cambio de actitud que usted habla, ese no se preocupen por nada, dice la palabra, sean agradecidos. Lo que usted está hablando en esta mañana es que nosotros, como decíamos al inicio, no es por el horóscopo, no es por el que esa cosa de los chakras y de que la mala vibra y que no, aparte todo eso, en esta mañana hay una sola confianza, y la confianza es en Dios. Aquí no le estamos diciendo en esta mañana que usted más bien deba de preocuparse, debe de andar que le vayan a leer esto, que le vayan a leer la mano, que le no, deje todas esas confianzas en humanos, deje esas confianzas en el pasado y desde hoy. Puede ser desde hoy, pastor Moya, puede ser desde hoy que usted empiece a cambiar su vida de una manera definitiva, de una manera en donde usted hoy pone un alto. Ahí donde usted está, diga: no, ¿sabe qué? Yo voy a poner un alto. Diga conmigo: yo pongo un alto en esta mañana y voy a empezar a tener una vida cristiana de alegría, una alegría. Voy a empezar a ser agradecido. Empiéselo a decir ahí donde usted está. Y no lo estamos diciendo para que usted... lo estamos diciendo para que usted tome la decisión. Tome la decisión esta mañana. No solamente para que su boquita hable, ¿verdad? Y nada más: es que yo voy a decir esto para que la... No. No, es una cuestión de actitud, como se lo dijo el pastor Martínez ahora en esta mañana, y se lo decimos con autoridad, sabiendo que el cambio de actitud viene de un cambio de decisión, de una decisión profunda en su ser que usted debe tener ahora. ¿Qué es el cambio de actitud, pastor? El cambio de actitud es una decisión que yo debo de tomar profunda. Profunda quiere decir, bueno, si yo decido en esta mañana empezar a dejar de comer tacos con mayonesa y salsa de tomate, ¿verdad? Tiene que ser una decisión de hoy en adelante y dejar de comer eso, punto, porque me hace mal, ¿verdad? Si yo decido en esta mañana, bueno, es que hay una bebida en especial que a mí me daña mi cuerpo, o el azúcar que yo no debo de comer, bueno, de hoy en adelante es una decisión. Si usted toma la decisión hoy y mañana cambia, no tomaste una buena, no tomaste una decisión segura, o no tomaste una decisión, no hiciste un cambio de actitud, ¿verdad? Tiene que tomar un cambio de actitud en esta mañana y decir, de ahora en adelante, yo voy a quitar la miseria de mi vida, de mi boca. Voy a quitar el malagradecimiento de mi boca, de mi casa, de donde yo esté. Mis hijos tal vez te han escuchado ser un malagradecido con Dios, una malagradecida de las cosas que tienes. De hoy en adelante, yo voy a ser un hombre, una mujer agradecido con Dios. Yo voy a honrar lo que Él me ha dado. Yo voy a honrar lo que hoy yo soy por Él. Empieza una vida diferente en este momento, Pastor Martínez. Lo decimos a los cuatro vientos. Díselo, y no lo decimos nosotros. Nos apoyamos siempre en la palabra de Dios. Dice, no se preocupen por nada. Más bien oren. Más bien pídanle a Dios todo lo que necesitan y sean agradecidos. Versículo 7. Dice, así Dios les dará su paz, esa paz que la gente de este mundo no alcanza a comprender, dice, pero que protege el corazón y el entendimiento de las que ya son de Cristo. ¡Ay, qué tremendo! Aparte de que somos agradecidos, nos cambia la vida, de que vivimos una vida cristiana, dice, de alegría. Tras de eso, nos da paz a nuestro corazón, nos bendice, una paz que el mundo no entiende, pero que protege nuestro corazón.
1: Romanos 5.2, ¿sabe qué dice, Pastor? Dice, nos alegra saber que por confiar en Jesucristo, ahora podemos disfrutar del amor de Dios, y que un día compartiremos con Él. ¿Cómo? Y que un día compartiremos con Él toda su grandeza. Ese es otro motivo más para alegrarnos en esta mañana, a pesar de muchas cosas, de muchos problemas, de muchas adversidades. Este Faro del Caribe, como siempre, iluminando el sendero de la vida.
2: Señor, proclamamos que eres un Dios magnífico, lleno de majestad y poder. Ustedes van a contestarme.

0: Magnífico Dios, es precisamente ese Dios que usted y yo tenemos en esta mañana, un magnífico Dios. Debemos de adorarle, debemos de alabarle en todo momento. Esto es su programa Buenas Noticias, en esta preciosa mañana que tenemos de viernes ya 5 de junio, al ser las 7:36, Pastor Martínez, hablamos en Filipenses, estamos ubicados, tal vez usted se está conectando en este momento, Filipenses capítulo 4, versículo 4, precisamente en adelante, hablando de vivan con alegría su vida cristiana. Esa alegría que solo usted y yo podemos tener en pensar en esa vida eterna que tenemos, en esa eternidad que usted y yo tenemos, como hablaba el Pastor Martínez ahora en la mañana, estamos aquí por un torcito de 90 años, pongámosle más, ¿verdad? Metámosle más años, de 100 años, de 90 años a los oyentes que nos están escuchando en esta mañana, para que usted y yo podamos reconocer en esta vida que tenemos un Dios, no un Dios pequeño, es un Dios grande, enorme, que ni siquiera usted y yo nos imaginamos la magnitud, pero sí podemos ver la creación, podemos ver lo que Él nos ha dejado en su palabra y creer una vez más. Tal vez hoy usted se levantó sin ganas, sin fe, un poco aturdido, pero queremos instarle, queremos darle la buena noticia que dice Filipenses capítulo 4, versículo 4, Pastor Martínez, que hablábamos también ahora en Romanos. Vivan con alegría, vivan con agradecimiento, no se preocupen de nada y más bien oren y pídanle a Él todo lo que necesitan.
1: Cuando usted me dice no se preocupen por nada, entonces me voy a tirar en el sofá, me voy a tirar en el sillón y me voy a hacer una lechuga y que nada me mueva. Y listo, voy a esperar que las cosas me caigan del cielo, entonces, y ya. No, no se refiere a eso. Ese versículo lo podemos asociar con Mateo 6:25, Pastor, donde dice, no se afanen por su vida. ¿Qué van a comer? Eso está en Mateo 6:25, en donde dice que usted y yo a veces le prestamos más atención a las cosas de la vida, por ejemplo, la comida. Dice la escritura en Mateo, ¿qué habéis de comer o qué habéis de beber? Ni por vuestro cuerpo que habéis de vestir. Pero me llama mucho la atención cuando el mismo Jesús, porque esto brota de la boca de Dios, en donde Él dice, no es la vida más que el alimento y el cuerpo más que el vestido. Ojo, entonces aquí Dios está diciendo, ustedes se afanan por la comida y por qué beber. Yo les estoy diciendo, den gracias por la vida y den gracias por su salud, que tienen un cuerpo. Pueden oír, pueden pensar, pueden moverse, tienen sus manos, tienen sus piernas. Si me capta, Dios está diciendo, a veces ustedes se preocupan por cosas secundarias, pero denle ustedes un enfoque. Dice Dios, en otras palabras, denle más importancia a la vida. Piensen en la vida antes de estar pensando en el arroz y los frijoles o en ese aguacate que te vas a mandar hoy en la tarde. No, dice Dios, yo te hago un desafío. Piensa en la vida primero. ¿Qué estás haciendo aquí? ¿Quién te trajo? ¿Por qué quiere alguien que estés aquí? Piensa más en eso que en lo que vas a comer hoy. Piensa en eso primero. Piensa que te he dado un cuerpo, que tienes una salud. Entonces, dale prioridad a la vida y a la salud antes que a los afanes de la vida. Mi amigo y mi amiga, por eso, de la misma boca de Jesús, Él nos dice, miren las aves del cielo, no siembran, no siegan, ni recogen en graneros, y vuestro Padre Celestial las alimenta. Dios está diciendo, ustedes valen más que un pájaro, ustedes valen más que una ave. O sea, métete en tu corazón que estás aquí, porque yo te di la vida, te he dado un cuerpo, y si te di la vida y el cuerpo, no es simplemente para que usted eche todo por la borda o lo tome de una manera liviana. No, piensa Dice Dios, te hago un desafío. Piensa por qué tienes vida. ¿Y por qué te he dado un cuerpo? ¿Y por qué te he dado una salud? Y entonces ahí es donde él compara con animalitos como las aves. Y dice, si yo las he creado a ellas también. Ellas no trabajan, no hacen nada. Y dice Dios, ¿ustedes no valen más que ellas? Y si a ellos les doy la comida diaria, pero ustedes valen más que ellos, si me capta, en esta mañana. Entonces, por eso dice, no se preocupen, no le meta mente tanto a eso. No le estoy diciendo que se haga un lechugón, no le estoy diciendo que usted el día de hoy, despreocúpese y que todo le valga. No, le estoy diciendo de que deposite la confianza en que si te dio la vida, te ha dado salud, te ha dado un cuerpo, es porque hay algo más grande que viene para ti, Pastor Moña.
0: Y cuando usted y yo nos ponemos a pensar definitivamente en esto y en esto que nos recomienda, nos lleva la palabra a pensar día a día, es que dediquemos ese tiempo, en vez de que usted se esté preocupando y que usted esté diciendo, como bien lo dice Mateo, si las aves, si estos animalitos no se preocupan, y podríamos decir toda la creación en sí de los animales que ha hecho el Señor y que está todo, no se preocupan por qué van a comer, buscan y encuentran cada uno, y nos pudiéramos a hablar de cada uno de ellos, ¿verdad? No somos una radio que va a hablar solamente de los animales y de lo que comen o no comen, pero cuando usted se da cuenta y los programas que usted ve de pronto en televisión y que ve o escucha en la radio, se da cuenta de que definitivamente Dios es un Dios que le ha dado a todos esa provisión, esa bendición de poder acercarse, y lo diríamos ahí, a los únicos que nos ha dado la bendición de poder orar, de poder hablar con el Señor, es a nosotros. Eso es a nosotros, su creación perfecta, que podemos buscar en medio de la dificultad, orando. ¿Qué es orar? Es hablar con Dios, es facilitarnos la vida de cuando hablamos con una persona. Tal vez usted busca primero a una persona para contarle las cosas. Yo le voy a recomendar algo en esta mañana: busque primeramente a Dios. Busque primeramente a Dios en su intimidad, en el lugar donde usted sabe que usted puede hablar con Él abiertamente. Había unas personas que me preguntaban en algún momento, mire, ¿cómo tengo que llegar a hablar yo con Dios? No, hable usted, sea natural, sea una persona que puede llegar donde Él, a tocarle la puerta y abiertamente de una vez decirle, Dios, aquí estoy, tengo estas y estas y estas debilidades, tengo estos problemas, tengo esto que me está sucediendo en mi vida ahora, ¿qué puedo hacer? Te lo entrego a ti, Dios. Y estoy seguro, sin falla a equivocarme en esta mañana de viernes, que Él va a responder a tu vida de una manera eficaz, de una manera pronta, de una manera en donde Él va a saber qué es lo que tú necesitas en todo momento. Nos preocupamos a veces por cosas tan mínimas, por cosas que nos llevan a perder el tiempo. Y en esta vida tan linda que Dios nos ha dado, Pastor Martínez, ahora usted hablaba de que tal vez es una franja de tiempo. Sí, es una franja de tiempo, y usted a veces la pierde en ser malagradecido. A veces pierdes tiempo sobrepensando las cosas. Dicen por ahí algunos expertos, y no le estoy hablando solamente de la palabra de Dios, algunos expertos en pensamiento, en pensamiento positivo, pastor y demás, que el 90% del tiempo usted piensa las cosas mal, del otro 10% que suceden las cosas buenas y que lo piensa bien. Entonces, ¿qué quiere decir esto? Que el 90% del tiempo que usted gasta pensando mal, lo piensa y lo sobrepiensa gastando su tiempo. Porque si lo aprovechara, en vez de pensar a hacer, a poner su empeño a hacer de su vida algo mejor, a tomar decisiones, como hablábamos ahora, a tomar decisiones en medio de las circunstancias, tomar una actitud diferente en medio de tu hogar, ¿cómo te escuchan? Pregúntele a sus hijos, ¿cómo me escuchan ustedes? Y así sinceramente, Pastor Martínez, ¿cómo nos escuchan en nuestros hogares? ¿Cómo te escuchan a ti? No, es que, papi, mami, yo lo escucho a usted como una persona de esta manera, quejosa o así, así. Entonces es momento para tomar decisiones y cambiar la actitud, cambiar su actitud en medio de la circunstancia.
1: Cambiarla con conocimiento, sabiendo que Dios está allí por algo con usted. Entonces dice Romanos, si me permite, pastor, Romanos capítulo 5, versículo número 2, dice la versión Lenguaje Actual: nos alegra saber que por confiar en Jesucristo ahora podemos disfrutar del amor de Dios. Ojo acá, en el momento que nosotros ingresamos a los caminos de Dios, ese amor desbordado se viene para donde usted. Ese amor desbordado comienza a llenar su corazón. Ese amor comienza a revelarse a su corazón de por qué está aquí. ¿Por qué te trajo? ¿Para qué? ¿Para sufrir? No. La vida es parte y los problemas son parte de la misma vida. Es un combo. Te ha dado un gran regalazo de venir a darte un tour a esta tierra. Te ha dado un tremendo premio. Ya solo eso es para que nosotros vivamos toda una vida con manos levantadas dándole gracias. Y no termina ahí, sino que se aproxima una gloria venidera. Se aproxima el conocerlo en persona a Él y estar con Él eternamente. Por eso la Escritura dice: nos alegra saber que por confiar en Jesucristo ahora podemos disfrutar del amor de Dios, y que un día, ojo acá, que esto resuene en su alma y en su corazón, y que un día compartiremos con Él, ah, qué bueno, otra vez, y que un día compartiremos con Él toda su grandeza. Versículo número 3. Pero también nos alegra tener que sufrir. ¿Qué? No, yo creo que leyó mal. Vuelva a leerlo otra vez. ¿Cómo me va a decir eso? Casi me atraganto con este pinto. ¿Cómo es posible que usted me esté? Otra vez, vuelvo a repetir, versículo número 3, capítulo número 5 de Romanos. El apóstol Pablo dice: pero también nos alegra tener que sufrir. ¿Cómo? Porque sabemos que así aprenderemos a soportar el sufrimiento. Otra vez, vuelvo a repetir, pero también nos alegra tener que sufrir, porque sabemos que así aprenderemos a soportar el sufrimiento. Versículo 4. Si aprendemos a soportarlo, seremos aprobados por Dios. Y si Él nos aprueba, podremos estar seguros de nuestra salvación. Dice también el apóstol Pablo: de eso estamos seguros. Dios cumplirá su promesa, porque Él nos ha llenado el corazón con su amor por medio del Espíritu Santo que nos ha dado. ¿Qué más descripción de esto? Entonces, el cambio de actitud viene cuando tengo conocimiento de que estoy aquí, porque Él así lo quiso, porque me amó. Algo vio en tu corazón que lo enamoraste, Pastor Moya.
0: Dice la palabra de Dios también, y refuerzo eso que hablabas y que estamos comentando, dice Proverbios capítulo 3, versículo 5, dice: pon toda tu confianza en Dios y no en lo mucho que sabes. Oiga esto, toma en cuenta a Dios en todas tus acciones y Él te ayudará en todo. No, Pastor Moya, ponga solo algunas cosas en la confianza en Dios. Vea, lo que es más difícil, vea, lo vamos a dividir en dos. Lo que es más difícil, póngaselo en confianza en Dios y lo más facilito, hágalo usted. No dice la palabra que ponga todo en confianza en Dios. No un poquito, no un pedazo de lo que usted tiene. No, ponga toda su confianza en Dios y no en lo mucho que usted sabe. Hoy es el día, se lo hemos dicho, queremos ir aterrizando en esta mañana para que usted se lleve en su corazón esa actitud, una actitud, dice, y haciendo un poquito algún resumen, Pastor Martínez, dice: viva una vida alegre, viva una vida agradecida, confiando en Dios, póngale las cosas a Dios, todo lo que usted necesita. Es el momento para que usted se encargue de en este viernes hacer una lista de ponerle las cosas a Dios en sus manos. Deje de confiar tanto en lo que usted sabe. Dice Proverbios capítulo 3, versículo 5: pon toda tu confianza en Dios y no en lo mucho que sabes. Versículo 6: toma en cuenta a Dios en todas tus acciones. ¿Le pone usted a Dios todas las acciones en manos de Él? Y dice la palabra, y Él te ayudará en todo, no en algunas cosas, Él te va a ayudar en todo. Póngale en manos a Dios ese trabajo, póngale en manos a Dios esa decisión que usted va a tomar en el estudio, póngale a Dios en manos esa decisión que usted va a tomar con esa pareja. Si tal vez hoy estás viviendo un momento de dificultad sentimental, emocional, póngaselo a Dios. Hoy es el viernes decisivo, que usted debe tomar una actitud diferente y ponerle en los caminos de Dios, en medio de esa decisión que usted va a tomar. Piensa en Dios, deja de pensar tanto en tanta palabrería, en tanta cosa que de pronto te han dicho, tal vez en tu niñez o en cosas que tenías en tu pasado. Deja de pensar en eso y empieza a pensar de ahora en adelante en lo que Dios tiene para tu vida. Empieza a tomar decisiones fundamentadas en las acciones que Dios va a hacer contigo. Dice la palabra, y él, pastor, y Él, Dios, Él te ayudará en todo.
1: Pero, ¿por qué dice todas tus acciones? ¿Será que hasta para ir a comprar el pan puedo poner a Dios? O es que vea qué interesante lo que dice el pastor Moya. Proverbios 3:5. Toda tu confianza en Dios. Y luego dice, toma en cuenta a Dios en todas tus acciones. En todas. Pero es que, ¿será que Dios tiene tiempo para las pequeñas cosas que yo hago? ¿Será que no lo estaré molestando mucho al ponerle todas mis acciones? Esto yo creo que suena muy exageradísimo, ponerle todas las acciones a Dios. Yo, hasta para ir a comprar pan, no, yo no creo. ¿Qué hago? ¿Lo hago o no lo hago? Vea lo que dice la Escritura. Si dice Dios, yo te amo, te he elegido para estar acá. Y dice la Escritura, vea los detalles de Dios, vea el romanticismo y el amor de Dios hacia nosotros. Él dice, si me tomas en cuenta en todas, yo te ayudo en todo. Oiga, otra vez vuelvo a repetir, toma en cuenta a Dios en todas tus acciones y Él te ayudará en todo. Entonces, sí se vale que Él me acompañe para ir a comprar el pan. Eso es una cosa pequeña. ¿Será que Dios tiene tiempo? Recuerde que el Espíritu Santo está dentro de ti. Él está contigo siempre. Por esa razón, usted no puede ver con sus ojos cualquier cosa. Por esa razón, usted no puede estar escuchando con sus oídos cualquier cosa, porque Él está dentro. Amigo mío y amiga mía, póngale todas las acciones a Dios. Tómelo en cuenta en todo. Y dice Él, yo te prometo que en todo te voy a ayudar. Y luego dice, obedece a Dios y aléjate del mal. Así te mantendrás sano. Oiga, qué clase de promesa, pastor. Si me alejo y soy obediente, me voy a mantener sano y fuerte. Gracias a Dios porque usted va al gym. Gracias a Dios porque usted come vegetales. Y gracias a Dios porque se alimenta bien. Pero dice Dios, yo te tengo una promesa más grande. Si eres obediente, yo te voy a dar fuerza y salud, pastor Moya.
0: Pastor Martínez, esté sentado porque oiga lo que le voy a decir. Romanos capítulo 8, versículo 28. Quédese sentadito, pastor, porque dice, oiga la promesa que tenemos de parte de Dios para los que buscan su palabra y todas las decisiones. Y ahora yo me ponía a pensar, para el pan, ¿verdad? Para el pan. Pero ¿cuántas veces nos hemos comido un pan bien feo, ¿verdad? Todo hasta que nos quiere arrancar los dientes. ¿Qué tal que le hubiéramos pedido a Dios, Señor, guíame, ¿verdad?, a comprar un pancito bien rico, ¿verdad? Estaríamos comiendo el pancito mejor, ¿verdad? Ah, no, no lo dijimos, no dijimos nada, y entonces nos fuimos, como dice, ¿verdad?, nos fuimos pollos con ese pan todo chancletudo. Dice Romanos capítulo 8, versículo 28, sabemos que Dios va preparando todo para el bien de los que lo aman, wow, es decir, de los que Él ha llamado de acuerdo con su plan.
1: Wow, ahí está, ahí está.
0: Dice todo, pastor, todo. Y si no, lo hubiera puesto en negrita. Dice, sabemos que Dios va preparando todo para el bien de los que lo aman, es decir, de los que ha llamado de acuerdo con su plan. Qué belleza, qué lindo. Bueno, se nos ha ido el tiempo, pastor, en esta mañana. Solo les queremos decir que viva un viernes con alegría, que sea alegre su vida cristiana, que sea una vida preciosa en Cristo Jesús. Un amigo, un servidor suyo, pastor José David Moya Valverde. Recuerde lo que dice Segunda de Corintios 1:20, porque todas las promesas de Dios son en el sí y en el amén, por medio de nosotros, para la gloria de Dios.
1: Hebreos 11:33 dice que los hombres y las mujeres de fe conquistan reinos, alcanzan promesas, sacan fuerza de debilidad y se hacen fuertes en medio de las batallas. Les amamos con todo el corazón.

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2: Son las 8 en punto.

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0: 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Son las 8:30.
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0: Hola, les saluda el pastor Juan Carlos Salas en esta oportunidad nuevamente con ustedes en el programa El Consejero Familiar. Y en esta oportunidad quisiera compartir con ustedes un tema que se llama Decisiones Familiares Bajo Presión. Y muchas veces he encontrado en la vida, no solamente personal, sino en la vida de muchas otras personas con las cuales hemos conversado, hemos visto que hay momentos en los cuales podemos estar bajo presión. Y quiero por lo menos definir algunas cosas para iniciar. Y lo primero es que es una decisión. Y yo podría decirle que es una condición constante en la vida. Hay estudios que dicen que tomamos demasiadas decisiones todos los días, ¿verdad? Hay tal vez formas de contarlas, pero creo que nos quedaríamos cortos, ¿verdad?, en poder llevar una estadística clara y contundente. Pero lo que es cierto es que decidimos muchas cosas, cosas que quizás son rutinarias, cosas que son importantes, cosas que son urgentes, cosas que nos son inesperadas. Y tenemos que tomar quizá alguna decisión. La decisión puede ser un sí, un no, puede ser no hacer nada, podría ser esperar, podría ser muchas, muchas cosas en las cuales usted y yo constantemente decidimos, pero el ser humano tiene que tomar decisiones, ¿verdad? El otro concepto es el de familia. Bueno, son decisiones que tienen que ver con la familia, pero el concepto de familia, primero tenemos que recordar que es un diseño de Dios para la humanidad. Es una idea de Él, no es nuestra. Es una idea pensada, elaborada y puesta en práctica por el Señor. Así que si Él lo pensó, si Él lo diseñó, es porque tiene un fundamento y tiene un correcto uso. Y todos, recordemos, venimos de una familia. Todos tenemos una familia aquí en el mundo, un padre, una madre. No nacimos simplemente de alguna circunstancia que no fuera a través del hombre y la mujer, excepto Jesucristo, que fue implantado por el Espíritu Santo en el vientre de María, podemos decir. Pero aún Jesús tuvo que tener una familia para vivir aquí en este mundo. ¿Y qué significa estar bajo presión? Bueno, a veces son, y podríamos definirlo como esas condiciones especiales en las cuales hay pasajes en nuestras vidas, temporadas en nuestras vidas, momentos en la vida familiar. Y entonces es importante que usted y yo reconozcamos, ¿verdad?, que esto puede ocurrir en cualquier momento, ¿sí? Esto puede pasar de muchas maneras también. Esto nos puede tomar por sorpresa, ¿sí? Algunas veces podemos prevenirlo también, pero hay momentos de presión que se van anunciando y hay momentos de presión que suceden espontáneamente, que ocurren, ¿verdad?, a diario y que a veces nosotros no podemos tenerlos así como muy, muy fácil de determinar. Algunos ejemplos de condiciones especiales que hemos visto, bueno, pérdidas de seres queridos, ¿verdad?, y de muchas maneras, formas inesperadas, formas que a veces son violentas, ¿verdad?, que son inesperadas en el sentido que ocurrieron de un momento a otro. Hace unos días pude ver a una familia que recibió la noticia de que dos seres queridos los perdieron en otro país y eran pues personas mayores en el sentido que eran hermanos mayores y obviamente cuando hay una familia numerosa y tenían tiempo, años de no verse porque los otros tuvieron la idea de establecerse en otro país y el deceso de personas que uno pues tiene en su memoria pues puede causar un impacto. No podía ir la persona al otro país porque no tiene visa, muchas circunstancias. Otro ejemplo de condición bajo presión que hoy vive la situación económica. Muchos hogares, muchas familias están con situaciones económicas y financieras al borde del caos, ¿verdad? Que a veces pueden comprometer mucho nuestras situaciones. Los cambios en los estilos de vida obligados por decisiones, abandono, por separación, por divorcio, por diversas circunstancias que pueden estar pasando en la vida de la familia, ¿verdad? También por, obviamente, por situaciones de pecado, por situaciones de conductas morales que no son las adecuadas. Pero también tenemos transiciones que suceden en la vida familiar, ¿verdad? Miembros que están pasando en la familia, que están pasando momentos de transición, de trabajo, de residencia, en edades, en los sistemas de educación, aún en los ministerios de las iglesias. Entonces, podemos estar en unas transiciones. Hace un tiempo hablaba con un joven y me explicaba algunas cosas que le habían ocurrido. Y venía esta palabra de transición, ¿verdad? No es lo mismo salir del colegio que entrar a una universidad. No es lo mismo que salir de un colegio, ¿verdad? Que usted tiene todo lo establecido en la semana, que salir a trabajar, a iniciar un trabajo. No es lo mismo ya no ponerse un uniforme, sino que ponerse la ropa todos los días diferente. Hay un montón de cambios. No es lo mismo ser una persona sin derechos y después de 18 años tener ya derechos. También otras cosas de bajo presión es cuando hay que cuidar niños pequeños o adultos mayores que están en una condición quizá especial de apoyo. Y verdad, y también otra cosa que sucede, que a veces pone en momentos a la familia bajo presión, es el nacimiento de hijos, ¿verdad? Transforma todo el entorno, transforma todas las prioridades y evidentemente pues también hay que cambiar algunas cosas. Lo importante aquí es reconocer cuál es la posición en medio de la familia. Entonces usted y yo tenemos que preguntarnos, ¿soy el encargado directo de esta decisión? ¿Soy el responsable de la familia? ¿Soy el que tengo que tomar la decisión? ¿Con quién de la familia puedo consultar esto? ¿Verdad? Tengo a mi esposa, tengo a mi esposo. Puede ser que usted esté solo o sola y también tengas que buscar a alguien con la cual puedas decir cómo hago en una decisión de este tipo bajo presión. Pero también puede ser que usted sea un hijo, ¿verdad? Que usted sea uno que vive en la casa y tal vez pueda sentirte afectado, ¿verdad? Entonces las decisiones bajo presión siempre tenemos que tomar en cuenta quién es el afectado, quién es el que tiene más información, más conocimiento, más experiencia, más capacidad para poder tomar las situación en el mejor entorno posible. Y bueno, quisiera comentar algún caso que en la Biblia está. Hay muchos casos en la Biblia de familias que tuvieron que tomar decisiones en medio de presión. Y uno de los casos está en el libro de Esther. Ustedes recuerdan, ¿verdad? Pero les voy a poner en contexto. El libro de Esther es un libro pequeño, ¿verdad? Es un libro que resume algún pasaje especial del pueblo de Israel en medio de una circunstancia donde el pueblo había sido sacado, muchos hebreos estaban en otra ciudad, bajo otro momento y estaban bajo otro sistema. No era su casa, su pueblo, su residencia normal. Muchos habían sido sacados y hay una familia, ¿verdad?, que en este caso son judíos, que es Mardoqueo, y él es el primo que adoptó a Esther. Hoy conocemos la historia y es la reina Esther en el pasaje de este libro bíblico. Pero Esther tuvo su familia y quedó huérfana por alguna razón, pero quedó huérfana, ¿verdad? No explica la Biblia por qué murieron sus padres, pero de alguna manera fallecieron sus padres y Mardoqueo toma y asume esa posición, ¿verdad? Hubo presión para la familia, claro, se perdieron no solo papá, se perdió mamá. Entonces Esther estuvo bajo una presión, pero encontró el apoyo, encontró una decisión familiar que la cobijó y fue llevada por Mardoqueo. Ahora Mardoqueo trabajaba en el palacio real, con el rey Asuero, pero trabajaba, era un tiempo del imperio persa, era un tiempo donde no, como les explico, no estaba en su comunidad, no estaba en su lugar natal, ¿verdad? Entonces habían sido sacados bajo unas condiciones y tenían ciertas restricciones. Pero vea qué importante que bajo todo ese entorno difícil, ese entorno donde ellos estaban viviendo, mueren los padres de Esther Y Mardoqueo, como su primo, la adopta, ¿verdad? La recibe como una parte importante. Y aquí yo quiero rescatar cómo una familia que puede tener su fe puesta en Dios puede llenarse para superar algunas circunstancias que están bajo presión en la vida diaria. Entonces, esta ilustración de este pasaje nos ayuda porque Mardoqueo tomó una decisión y también podemos ver cómo Esther fue una persona afectada por esa decisión en términos muy positivos. Aquí vemos cómo un modelo de familia también puede adorar a Dios, ¿verdad? Ellos tenían una vida quizá normal y usual, ¿verdad? También era una familia, tenían trabajo, tenían pruebas, estaban bajo una cultura, bajo un país como la nuestra, tal vez. Usted y yo tenemos familia, tenemos trabajo, tenemos diferentes pruebas, pero estamos viviendo en una cultura y en un país determinado, ¿verdad? Pero también nos revela cómo una familia, aún bajo momentos de presión, puede adorar, puede honrar y puede obedecer, puede incorporar aún la devoción a Dios, las enseñanzas a la familia, perseverar en amar a otros en sus responsabilidades. Nosotros vemos aquí un hombre como Mardoqueo asumiendo un papel que quizá él dijo, yo no estaba tal vez preparado, listo, pero en un momento bajo presión, él fue un hombre que ayudó en la vida de Esther. Un hombre que tuvo esa visión, un hombre que lo hizo mucho en el silencio, pero perseverando. Un hombre que también pudo ver oportunidades para reflejar su fe. Vea qué interesante, en medio de la presión, en medio de una pérdida tan considerable, Esther perdió a sus padres, a mamá, a papá, pero hubo alguien que le ayudó. También podemos ver que esto es algo que nos sirve a nosotros, que en medio de decisiones familiares bajo presión, usted puede ir desarrollando también algunas oportunidades y algún nivel de discernimiento, ¿verdad? Para interpretar adecuadamente los tiempos, adecuar las oportunidades a eso que se da, ¿verdad? Él pudo ver también un espacio de tiempo, una oportunidad, porque en ese momento la reina había dejado, ¿verdad? Entonces había un espacio, había una vacante y él comenzó a preparar a Esther. Él comenzó a impulsarla. Él comenzó a darle una guía. Él comenzó a enseñarle. Él comenzó a impulsar el camino correcto que tenía que hacer Esther. Ahora, él la instruyó, sí, pero él no la dejó sola. Él siempre estuvo viendo cuando ella fue llevada a esa preparación que tuvo por más de un año Esther para ser presentada después al rey, ¿verdad? Él siempre estuvo ahí, él siempre estuvo coordinando, cuidando, vigilando de una u otra manera cómo iba desarrollándose Esther. Ese momento importante de aprovechar las oportunidades no es solamente decir aquí hago y me desentiendo, sino es cuidar que esa oportunidad no se pierda y que esa oportunidad pueda llevar a que puedan llevar un desarrollo en la vida de la otra persona. También podemos ver cómo Mardoqueo y Esther pudieron trabajar juntos, ¿verdad? Para aún en problemas más exigentes, llevar y poder tener claridad en la toma de decisiones. Así que vemos aquí cómo una persona puede defender a su familia, aún hasta su pueblo, ¿verdad? Puede tomar iniciativas correctas, puede discernir la voluntad de Dios aún en medio de una crisis. Y muchos de nosotros, cuando estamos en una situación difícil, bajo presión, siempre hay que buscar a Dios. Siempre hay que buscar ese consejo. Siempre hay que poner a Dios primero y poner de acuerdo con lo que tenemos que hacer. Así que es importante este ejemplo. También cuando está el nacimiento de Jesús, José, su papá, ¿verdad? Que lo adoptó también, ¿verdad? Que amparó a María, que le dio cobertura. También José estuvo bajo presión, ¿verdad? Porque sabía que querían matar a los niños, Herodes, y entonces él tuvo también que tomar decisiones. y oyó también la voz de Dios, oyó el consejo del Señor y actuó. Así que muy bien es que nosotros podamos tener claridad que en momentos de presión también nosotros podemos decidir y tomar los mejores rumbos para nuestras familias. También está el caso de Ruth y Noemí, ¿verdad? En el libro de Ruth, donde se demuestra que por la pérdida de los tres hombres de la casa, ¿verdad? El esposo de Noemí y el esposo de Ruth y de la otra, ¿verdad? Los dos hijos de Noemí que también murieron, los dos hombres, pues también hubo un caos en esa familia, pero ellos decidieron también tomar las mejores decisiones, aún bajo presión. ¿Ok? Y bueno, quiero también dejar aquí unos consejos para ustedes, ¿verdad? Entonces, en este caso, acerca de aquello que tenemos que hacer. Consejos importantes. Nunca deberíamos de tomar decisiones bajo presión si no tenemos claridad. Y esto se los digo con todo respeto. Muchas veces estamos presionados bajo una circunstancia, pero si usted no tiene la visión clara, la paz que podríamos decir para tomar alguna decisión, lo primero que tenemos que hacer es buscar a Dios. Dios está a nuestro favor, Dios está a favor de las familias, Dios comprende que pasamos crisis, que pasamos presiones, Dios comprende que usted y yo pasamos momentos en nuestro entorno familiar que no quizá es fácil. Entonces, el buscar a Dios, el temer a Dios, el buscar el consejo de Dios es sumamente valioso e importante. Hay que orar, ¿verdad? Hay que destinar un tiempo para buscar a Dios. Hay que buscar y pedirle a Dios, Dios, manifiéstate. Dios, te pido orientación, te pido guianza, te pido sabiduría. Te pido que me ilumines, te pido que me instruyas, te pido que me des una salida, ¿verdad? Entonces la oración puede tomar muchas formas, pero lo principal es que esa oración esté marcada por la necesidad, esté marcada por lo que tu corazón te está dictando de que necesitamos nosotros a nivel, ¿verdad?, de la vida que podamos tener. También es, bueno, qué importancia es evaluar el tema que hay que decidir, ¿verdad? Hay que a veces buscar ayuda, hay que a veces nosotros tener y reconocer que no podemos solos. A veces usted en su iglesia, si usted asiste a la iglesia, usted puede tener personas de confianza, usted puede tener un mentor, usted puede tener un pastor, puede tener un líder espiritual, el que le genere a usted confianza de que es una persona orientada por la palabra, es una persona sustentada en los principios bíblicos, es una persona que te va a dar un consejo, que te va a dar una orientación, que te va a apoyar en los momentos quizá más difíciles. Y también el tener un plan con algún tiempo establecido, con metas, eso nos va a ayudar a tomar las decisiones. Entonces es un plan sencillo, pero es un plan que te va a orientar en ese momento. Y antes de terminar, quisiera decirte, a veces hay que pensar y tomar tiempo para pensar qué hacer, porque pueden haber opciones reales que podemos ver y valorar. Meditar en los riesgos, en las consecuencias de la familia, para los integrantes de la familia. Entonces, bajo presión, si usted no tiene toda la información, si usted no está con paz, si usted no tiene aún la seguridad de lo que Dios quiere que hagas, entonces debes de tener esa pausa, debes de esperar y de meditar siempre en que tu responsabilidad es tomar las mejores decisiones bajo el consejo de nuestro Dios. En esta oportunidad ya ha estado con ustedes el pastor Juan Carlos Salas, de quien se despide en este tiempo de consejero familiar. Que Dios les bendiga y muchas gracias.
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2: Son las 9 en punto.
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0: Hola, ¿qué tal? Buenos días, Costa Rica. Buenos días, estimados oyentes. Muchísimas gracias por continuar con nosotros. Estamos a las 9 de la mañana con 2 minutos, la hora para toda Costa Rica. Iniciando, bueno, ya 9 con 3, iniciando este tiempo de momentos de oración a partir de este momento con los pastores que nos acompañan. Y siempre la bendición de contar y dando inicio a este tiempo de momentos de oración al pastor Juan Carlos Sánchez Saborío, quienes saludamos y le damos los buenos días al pastor.
1: Buenos días, hermano Francisco Solera Cerda, los pastores ahí en la cabina principal, el personal de Faro del Caribe y todos nuestros apreciados, muy amados oyentes en las 7 provincias de Costa Rica y más allá de nuestras fronteras, en cualquier país del mundo donde usted está escuchando esta emisora. Que el Señor le bendiga y le guarde. Jehová, a ti he clamado, apresúrate a venir a mí, escucha mi voz cuando te invoque. Este es el Salmo 141, su versículo número 1, que es precisamente el versículo lema para estos primeros 15 días, del 1 al 15 de junio, nuestro versículo lema. Lo escribe David, desde el 140 al 145, todos son de David. Y en este particularmente, David encarecidamente le ruega a Dios: suba mi oración delante de ti como el incienso, el don de mis manos, las ofrendas, como la ofrenda de la tarde. Y después le pide al Señor que lo proteja, que ponga guarda en su boca, que no lo deje que se incline hacia lo malo, que no coma él con los que hacen maldad, es decir, que no se identifique con ellos, que él aprenda cuando es corregido por otro, que el justo me castigue y me reprenda será un favor, y que esa oración que él hace constantemente sea escuchada, atendida, respondida por Dios. Por eso queremos invitarle para que usted nos llame, se comunique con nosotros en los números que usted ya conoce, y si no, permítame reiterarlos o informarle por primera vez si lo está escuchando ahorita. 2286-1511 es el número de la central telefónica de Faro Caribe. 2286-1511, extensión 0. Ahí usted puede comunicarse con nosotros. Tenemos una mensajería por WhatsApp y por mensaje SMS 8777-5965. Y ya va a estar la transmisión por el Facebook de Faro Caribe, emisora de radio 97.1 FM. Ahí usted puede dejar sus peticiones, súplicas, acciones de gracias. Que suba esta oración. Este grupo de pastores que están ahí en la cabina principal han llegado para poder clamar delante del Dios del cielo y traer lo que hay en nuestro corazón. En el caso de David, él estaba pidiendo a Dios que lo ayudara a lidiar con situaciones que él estaba enfrentando, que lo guardara de personas perversas que podían hacerle daño, de impíos, de gente que en el camino le podría salir. Hoy nosotros también podemos venir delante de Dios para pedir que nos guarde y nos proteja de todo aquello que nos pueda hacer daño. Queremos agradecerle al Señor por el mes de mayo, por cada una de las ofrendas que han llegado para que Faro Caribe tenga el presupuesto operativo mensual. Estamos seguros que el Señor nos bendijo lo suficiente para poder cubrir todos los gastos del mes. No manejo el dato ahorita, pero estoy seguro que así es. Y cuando esté, lo voy a indicar. Por ahora quiero invitarle para que usted considere la posibilidad de decir: yo quiero bendecir el Ministerio Faro Caribe con una ofrenda. Yo quiero que Faro Caribe tenga ese presupuesto que el pastor dice de 33 millones de colones todos los meses para poder hacer frente a todos los compromisos, salarios, mantenimiento, la red nacional de repetidoras, el sistema que es realmente muy grande, 8-9 lugares de los cuales la señal es retransmitida. Todo eso requiere un costo para cada uno de ellos. Es una bendición el poder hacerlo y llegar con la palabra de Dios a Guanacaste, a Punta Arenas, a Limón, a Cartago, a Heredia, a La Juela y a San José. Y a través del internet, a través del Facebook, a través del YouTube, a todo el mundo donde haya internet, usted puede ahí seguir esta señal y ser edificado con una palabra que viene del cielo, una palabra basada en la Sagrada Escritura, no con palabras de humana persuasión, sino palabras que el Dios del cielo acomoda para que llegue al corazón de la persona que hoy necesita escuchar este mensaje. Así que muchísimas gracias por ser parte de esta gran familia. Yo tengo una lista bastante extensa, gracias a Dios, de personas que han dado la ofrenda. ¿Cuánto hay que dar, pastor? Siempre decimos, esto es algo entre usted y Dios. Jorge Valverde, Violeta Barrientos, Yeltsin Sánchez, Gladys Jiménez, Yanira Leitón, Jorge Quesada, Betty Bastos, Hermindo, de acuerdo a lo que en su corazón decidió. Cada uno de acuerdo a lo que su corazón decidió. ¿Cómo lo hacen? Algunos por simple móvil, 8777-5965 o el 8777-5962. Son dos herramientas muy útiles. Otros lo hacen viniendo a la emisora a dejar su ofrenda, o por medio de algunos de los promotores que tenemos en toda la nación, o por medio de un puesto de recolección de ofrendas del Caribe. Así que gracias, gracias por ser parte de esta gran familia, gracias por bendecir la obra del Señor. Así que muchísimas gracias a todos. Gracias a todos los hermanos como Víctor Cordero, Raquel Zúñiga, gracias a Nais Cordero, Adriana Hidalgo, Alexis Castillo, a Didier Villalta, a Carlos de Jesús, a Roberto Villalobos, a Sofía Reyes, a Roxana Molina, gracias a Eduardo, a Martín Gutiérrez y a Yerny. Ellos dieron una ofrenda, se unen a todos y entre todos, muchos, dando lo que cada uno puede, podemos tener estas ofrendas que nos lleguen a 33 millones todos los meses. El próximo mes, si Dios lo permite, vamos a estrenar el automóvil nuevo, el pickup, que el ministerio ha podido comprar para el departamento técnico. Así que su ofrenda es una bendición. Yamilet Calderón dio la ofrenda.

Miranda también, Patricia Castillo. Con esta ofrenda podemos hacer programas como Conociendo la Gran Familia. Costa Rica tiene 84 cantones. Con el favor de Dios, desde octubre hemos iniciado una gira por toda la nación. Y hemos ido desde octubre a la fecha en 70, bueno, con los de ayer, 74 cantones. Nos faltan 10 nada más para terminar la gira por toda Costa Rica por quinta vez desde el año 2020 a la fecha. De octubre, precisamente, de 2020 a la fecha, hemos ido 5 veces prácticamente a todo el país. En este mes de junio tenemos menos salidas porque, ya casi les explico por qué, estuvimos en Monteverde y Monte de Oro, cantones de la provincia de Punta Arenas, el martes y el miércoles, y la próxima semana, que es el día de oración, el día viernes de hoy 8, vamos a estar yendo el día jueves 11 a Guatuso, en el cantón de en la provincia de Alajuela, y a los cantones de Bagaces y La Cruz en la provincia de Guanacaste. Fronteras, entonces, cantones del norte de nuestro país. Guatuso, Bagaces, La Cruz. Desde el día jueves 11 y viernes 12, Faro Caribe va a estar en ese sector para poder cumplir lo que es nuestra comisión. Es orar en, orar por y orar desde. En el cantón, cada uno de los 84 cantones de Costa Rica, orar por ese cantón y orar desde ese cantón para bendecir el resto de nuestra nación. Guatuso, Bagaces, La Cruz. Próximo día 11 y 12 de junio, Faro Caribe se traslada a esos cantones para decir lo que Dios puso en su palabra y puso en nuestro corazón para que digamos. Números 6:24, la primera de las 3 partes que integran la bendición sacerdotal. En este año estamos con la primera. ¿Qué dice la primera parte? Jehová te bendiga y te guarde. Números 6:24. En, por y desde cada cantón de Costa Rica estamos diciendo Jehová te bendiga y te guarde. Si usted tiene el calendario de Faro Caribe, se dará cuenta que la imagen de este mes es de una hermosa celebración que tendremos a partir del 24 de junio, que la tierra sea llena de la gloria del Señor. Esa va a ser la gloria de Jehová. Vamos a estar hablando de eso del 24 de junio al 5 de julio, 12 días para edificar a nuestros hermanos con la palabra, traerles una enseñanza, 16 enseñanzas en vivo específicamente para poder bendecir sus vidas. Próximo miércoles 24 de junio hasta el domingo 5 de julio. Gracias a ofrendas de María Ramírez, Julieta Gutiérrez, Mauren Díaz, Jimmy Villarreal, Belinda Aguilar, Marta Gómez dieron ofrenda, Justina dio su ofrenda, Ana Medina también lo hizo. Lo hizo Ting Oigma, Maricel Mora, Janadet Contreras, Edwin Selling, Jorge Quiroz, familia Espinosa, Jorge Murillo, Manuel Cruz dieron su ofrenda para bendecir la obra de Dios. Gracias a sus ofrendas podemos tener programas como Cátedra al Aire. Estamos terminando la serie de 7 personajes del Antiguo Testamento. Vamos a terminar ya este próximo domingo y el miércoles siguiente vamos a estar con el último personaje de los 7 que escogimos del Antiguo Testamento. Tendremos luego una enseñanza sobre el Salmo 72 y el día 21 de junio celebraremos el Día del Padre. Tendremos también una cátedra, un grupo de pastores va a estar hablando sobre el tema, lo que implica la responsabilidad de la paternidad y cuáles son sus principales desafíos. 21 de junio tendremos una programación especial de las 8 de la mañana hasta las 2 de la tarde. Después de terminar la cátedra, seguimos con la programación particularmente para ese día. Música, saludos y obsequios para compartir. Domingo 21 de junio. Ana Marenco dio la ofrenda, Mercedes Méndez, Leda Tencio, Pilar Arias. Ya casi comenzamos a orar con los pastores en la cabina principal. Agradecemos a ellos su disposición. Katia Chaverri, Giovanni Godínez, Ricardo Alterno, Freddy Fernández, Lau Fernández, Lau Láscares, Carlos Rodríguez,

0: Juárez, Flor Céspedes, Rafael Pérez, Viviana Hernández, Joaquín Solano, gracias a María Rabe, a Josué Navarro, a Nancy Abarca, Ashley Mora, Dios la bendiga, a Marlene Hidalgo, Dios bendiga a Max Villalón, son los últimos 10 que leo, Ana Ponce por el día de hoy, y gracias por todos los hermanos que su nombre quizás no lo leo, pero usted también dio su ofrenda, que Dios le bendiga, le prospere, le dé sabiduría para administrar los recursos y pueda usted siempre tener para compartir para toda buena obra como es este ministerio de Faro del Caribe. Ana Ponce, Luz Valdecillos, Dinora Calderón, Giselle Vargas, Esterlina Valverde, gracias a Roberto Nava, a Lucía Segura, a César Campos, a Julio Nájera y a Luis Bogantes. Todos ellos han dado una ofrenda. Que Dios les siga bendiciendo y prosperando. Esto también lo puede hacer. Recuerde, lo puede hacer por Simple Móvil, 8777-5965 o el 8777-5962. Cualquiera de las dos maneras son prácticas para que el recurso llegue directamente al Ministerio Faro Caribe, a las cuentas del Ministerio, para que sean administradas de la mejor manera posible. Recuerde, toda la tierra sea llena de su gloria. Es el lema de nuestra segunda celebración del año. El Salmo 72:19 dice: bendito su nombre glorioso para siempre. Toda la tierra se llena de su gloria. Amén y amén. Va a ser una linda celebración. Disponga su corazón para recibir esos días de la palabra. Hoy es día 5, comenzamos el día 24. Estamos a 19 días de comenzar la celebración. Pídale a Dios que todo nos vaya bien, la organización, las invitaciones, los pastores que van a estar, los que van a colaborar, todo lo que hacemos, que Dios lo utilice y nos guíe en todo este proceso para la mayor gloria de Dios, para que se cumpla lo que dice esta palabra, que toda la tierra, Costa Rica y el mundo, sea llena de esa gloria de Dios. Llámenos, queremos orar por usted. Recuerde nuestro versículo lema, entonces, para esta quincena del mes de junio, Salmo 141, primer versículo, versículo 1, dice: Jehová, a ti he clamado, apresúrate a venir a mí, escucha mi voz cuando te invoque. Regresamos a la cabina principal para comenzar este tiempo de oración con cada uno de los pastores que ahí está presentes y con ustedes, hermanos, y nuestro hermano Francisco Soler Acerdas en la cabina principal. Que Dios nos siga bendiciendo a todos.
1: Muchas gracias, mi estimado pastor Juan Carlos Sánchez Abrío. Que Dios me lo bendiga, pastor, y que pase un feliz fin de semana.
0: Gracias, Francisco.
1: Gracias, pastor. Las 9:17, la invitación para que usted pueda comunicarse con nosotros a través de nuestra central telefónica 2286-1511, extensión 0, a través de la mensajería 8777-5965 y a través de las redes sociales. Ya estamos conectados a través del Facebook, donde usted nos encuentra con el nombre de Faro del Caribe. Tenemos la bendición de contar con el pastor Javier Murillo, José Camorinero Venegas, la pastora Elba y la pastora Ana Isabel, quienes saludamos en esta mañana. Que Dios les bendiga. Muchas bendiciones.
2: Bendiciones. Amén.
3: Así es, Francisquito. Bueno, una bendición poder estar en este lindo programa, Momentos de Oración, compartiendo con los pastores. Y nos sentimos muy, muy halagados, muy, muy felices de saber que también nuestro hermano pastor nos hizo esa introducción ahí. Y hoy vamos a estar clamando. Un saludo muy cordial para todos, para nuestro hermano Francisco en cabina principal y también para toda nuestra audiencia a lo largo y ancho de este país, que están ya muy, muy contentos esperando que oremos por las peticiones. Ya tenemos unas listas acá de personas que nos han hecho llegar su petición de oración, pero nosotros, agradecidos con nuestro Dios. Yo también tengo otra lista de personas que son colaboradores del Ministerio de Faro del Caribe. Usted como ofrendante, mi hermano, mi hermana, y ahí nuestro pastor leía personas que ya han hecho su ofrenda o la van a hacer. Pero lo más importante es que nosotros clamemos, y para eso Faro del Caribe es una bendición, para llegar a sus hogares, a los hospitales, a todos los lugares donde se encuentren las personas con situaciones difíciles. Pero quisiera también aprovechar esta mañana para que nos saluden las pastoras que están aquí, el pastor Javier Murillo también. Un placer, pastoras.
4: Gracias, pastor.

0: José Cambronero, que Dios me lo bendiga y que Dios bendiga a todos aquellos que están escuchando y enviando sus peticiones de oración en este día, en esta mañana tan hermosa, en este momento de oración que tenemos, ¿verdad? De ahorita de las 9 a 10 y 15, esperando en Dios que Él esté moviendo su mano poderosa para que el Señor haga esos milagros, esos prodigios en el día de hoy, en el nombre de Jesús. Para mí es un placer y es un gran privilegio estar aquí al lado de los pastores Anita Moya y el pastor Javier Murillo, también, que están aquí para unirnos en oración y también creerle al Señor que Dios va a hacer cosas grandes en esta mañana, pastora Anita.
1: Amén, amén. Muy buenos días, Francisquito, que Dios lo bendiga grandemente. Y muy buenos días al pastor Juan Carlos, que Dios lo bendiga grandemente a él y a su preciosa familia. Y a usted, mi amada y mi amado hermano, que está ahí en su casita, únase con nosotros. Lo invitamos a que oremos juntos por cada petición que usted tiene que va a presentar ante el trono de la gracia, y nosotros vamos a hallar ese oportuno socorro. Así es que los invitamos a llamar al 2286-1511, extensión 0, y ahí está nuestra amada Estercita Calero, está María Chinchilla, y ellas con mucho gusto van a recibir su petición de oración y estaremos orando por ellas. También recordarles que tenemos un texto bíblico que dice el Salmo 141:1, Jehová, a ti he clamado, apresúrate a venir a mí, escucha mi voz cuando te invoque. Qué lindo ese texto que nos regala el Señor, muy bonito. Así es que, mi amado, confiemos en el Señor. Sea la situación que usted esté pasando, sabemos que hay un Dios que nos escucha, que el Señor está presto a ayudarnos, a levantarnos en cualquier situación que usted esté pasando. No se agobie, ni se ponga triste, ni diga, no puedo hacer nada. Claro que sí. A mí cuando me dicen no se puede hacer nada, les digo, es que usted perdió su rumbo, porque hay uno que nos puede ayudar, que nos puede levantar con poder, aunque vengan pruebas fuertes, porque nosotros también tenemos nuestras pruebas y muy fuertes. Lo que pasa es que no debemos de tirarnos ahí a llorar y a decir no hay solución. Claro, nosotros tenemos la solución con Cristo Jesús, y Él nos va a ayudar a seguir adelante para que podamos nosotros ver la victoria. ¿Y cómo la vemos? Buscando al Señor en todo momento y orando, intercediendo, y Él nos ayuda para que nosotros sigamos adelante. Pastor José.
2: Así es, pastora Ana Isabel. Bueno, usted leyó ese versículo tan, tan bonito, pero no solamente bonito, sino que dice Jehová, a ti he clamado, apresúrate a venir a mí, escucha mi voz cuando te invoque. Y eso es lo que muchas personas, como decía la pastora, se les olvida. De que tienen a un Dios, o que tenemos un Dios todopoderoso, un Dios que está escuchando nuestras oraciones, y que apenas le invoquemos, Él va a hacer algo por nosotros. Pero tenemos que tener fe y confianza. Por eso hoy quiero agradecer a todas las personas que son colaboradoras de este ministerio en todos los sentidos. No solamente los que ofrendan, sino también los que sirven en este ministerio, e incluyendo los pastores, porque también por la gracia de Dios sacamos el tiempo para venir aquí a orar y disponer nuestro tiempo para el Señor. Así que mi hermana, mi hermano, siga adelante. Cualquier prueba que usted esté pasando, mire esas cosas como que si fueran cosas que van pasando nada más. ¿Por qué? Porque nosotros estamos mirando las cosas lindas que vienen. Porque no podemos quedarnos. Y hay palabras muy, muy apremiantes, muy lindas, de los profetas, cuando dicen, aunque la higuera no florezca y en las vides haya frutos, ni aunque falte el producto del olivo y los labrados no den mantenimiento, con todo yo me alegraré. No importa lo que pasemos, Y no es que no importa, es que cuando estamos pasando esas situaciones ya no podemos hacer nada. Ahí lo que hay que hacer es enfrentarlas con fe y con lucha espiritual y con gozo, porque no podemos ponernos a llorar tampoco. Entonces, que el Señor nos ayude y que Dios se apiade de nosotros y ojalá que nunca, nunca más volvamos a pasar por esos momentos difíciles. Pero bueno, en esta mañana tenemos mucho por qué orar.
1: Amén.
2: Y también la pastora Elba ya tiene una lista, la pastora Anita también. Y bueno, vamos a darle lectura ahí. Pastora Elba, usted tiene ya
0: Gracias, pastor.
2: peticiones.
0: Vamos a ponerla delante de la presencia del Señor. Estas peticiones de Ruth Carranza Pérez dice acoso laboral, que Dios haga justicia. Dice también Gerald por las ventas, no ha podido vender nada en 22 días. Por favor, por su familia, por paz, sabiduría y finanzas. También dice Janet, hoy le pagan, dice a su hijo. Dice Josué, que Dios ponga en su corazón mandarle ese dinerito que ya necesita. Ginette dice milagros, sanidad en su columna vertebral. Le duele mucho la espalda. También dice, tiene 81 años y dice que Dios tome el control, ya que le dan demasiado sudor. Dice María, que Dios tome el control, hoy le hacen un ultrasonido. Familia Ávila Miranda Rivera Ramírez, sanidad. Dice de en diferentes enfermedades, conversión y liberación. Ana Ruth, sanidad en su pierna, tiene espolón, que le entreguen los electrodomésticos y ventas y cobertura. Margarita, por sus hijos, cobertura, hoy salen fuera de San José. Que Dios guarde su salida y su entrada. Rafaela, finanzas para poder pagar dice, su dentadura y ansiedad y temor que pueda, dice, vender también su casa. Dice Vanessa, traslado laboral. Nancy, nuevo nombramiento en propiedad. Michael, conversión y liberación de drogas. Alberto tiene juicio pendiente, conversión. Henry, protección en el negocio. Socorro, protección y fortaleza. Pablo Andrés Canales, por salud mental, sabiduría, conversión, humildad, respeto, y unidad. Dice también Emilia Fallas, el Señor tome el control en su operación de mi sobrino Andrés. Dice Nancy, Dios transforme el corazón de mi esposo, transforme su corazón y carácter. Marielos, por sanidad en mi estómago. Sergio, conozca de Dios por bendición en sus cumpleaños. Nora, Juan Carlos. David dice también, Dios conoce sus necesidades. Por Carmen Rojas Campos también oramos para que Dios tome el control de sus hijas, de todos sus nietos, que vengan al conocimiento del Señor. Y también por Katia Siles, una fiel ofrendante de Faro del Caribe. La saludamos y la bendecimos allá donde ella vive, en el nombre de Jesucristo. En el nombre que es sobre todo nombre. Padre, en el nombre de Jesús, presentamos cada petición, Señor, en esta mañana, Padre Santo, creyendo, Señor, que tú vas a hacer cosas grandes, como dice este Salmo, Señor, Padre Santo, 41:1, escucha mi voz cuando te invocare, dice la palabra, y sube mi oración delante de ti. Padre, en el nombre que es sobre todo nombre, venimos creyendo, Dios del cielo, Padre Santo, que tú estás escuchando, Dios del cielo, Padre bendito, esta oración, Señor Padre, que estamos clamando delante de ti en esta mañana por cada necesidad, Señor Padre Santo, de cada hermano, de cada hermana, Señor Padre, en el nombre que es sobre todo nombre, toma el control, Señor Padre Santo, de las personas, Señor, que están pidiendo sabiduría, Señor, esas finanzas, Padre, en el nombre poderoso de Jesús, te adoramos, te alabamos y sabemos, Señor, que la gloria, la honra y alabanza es para ti, Padre Santo, en el nombre de Jesús, y creemos, Señor, que tú vas a glorificar tu santo nombre, en el nombre poderoso de Jesús, amén y amén, Pastora Anita.
1: Amén, seguimos orando por Eladio Herrera, por recuperación total de la vista, por prosperidad, cobertura familiar, casa propia y para que Dios provea un mejor lugar donde vivir. Inteligencia, dice, y gracia ante los jefes y cobertura. Amén. En el nombre de Jesús, don Eladio, vamos a estar presentando esta petición ante el trono de la gracia. Eugenio Herrera, Sofeifa, dice, sanidad de diabetes. Amén. En el nombre de Jesús. Ania Herrera, a Sofeifa, por sanidad, que pronto la operen de la vista, amén, en el nombre de Jesús. Dice Geisel Herrera, Sofeifa, sanidad, cobertura y protección. Dice Eric Herrera Reyes, por sanidad de una fractura en una de sus piernas. Amén, oramos para que el Señor se glorifique. Flor, por salud de un milagro financiero, amén. Laura Cordero, puertas abiertas para una casa que sea de bendición para sus hijas y sus padres. Amén, en el nombre de Jesús oramos y creemos que Él lo hará. Mari Camacho, cobertura de Dios. Dice Argenis Miranda Carmona, Dios tome el control de un juicio pendiente. Amén, en el nombre de Jesús. Yo sé que el mejor abogado que tú llevas sea Jesucristo y es el mejor juez. Yo sé que Él nunca ha perdido un caso ni lo va a perder porque Él es el Todopoderoso y creemos que Él es el que va contigo. Francisco pide sanidad, se encuentra delicado en el hospital. En el nombre de Jesús, Liliana, por sanidad, ya que está reteniendo líquido. Bueno, en el nombre poderoso de Jesús, Señor amado, venimos presentando cada petición de los hermanos, Señor. Venimos delante del trono de la gracia, Señor, y sabemos, Señor, y reconocemos que tú vas a hacer un milagro en cada uno de ellos, Padre amado. Padre, presentamos la petición, Señor, de los hermanos que están pidiendo por sanidad en la vista, Señor. Toca, Señor, los ojitos de mis hermanos para que ellos sean sanos, Señor, y que ellos puedan ver, Señor, Padre de la gloria. También oramos por los que están pidiendo prosperidad, cobertura, Señor, para que seas tú, Señor, el que vengas prosperando a ellos, Señor. Vengas tú, Señor, proveyendo todo lo que necesitan, Padre. También los que están pidiendo cobertura, Señor, como dice el Salmo 91, el que habita al abrigo del Altísimo morará bajo la sombra del Omnipotente. Señor, también te pedimos por sanidad por todos los enfermos, Señor, para que ellos sean sanos, Padre Celestial, el Dios Todopoderoso, Señor. Venimos ante tu presencia, Señor, con un corazón humilde, Señor, y con fe, creyendo, Señor, que tú eres nuestro refugio, nuestra fortaleza y nuestro pronto auxilio en las tribulaciones, Señor. En el nombre poderoso de nuestro Señor Jesucristo, levantamos, Señor, nuestra voz, Señor, para adorarte, para bendecirte y para pedirte por cada uno de los enfermos, Señor, y por cada petición que nuestros hermanos, Señor, han traído a esta mesa de trabajo, Dios mío. Padre, porque toda gloria y toda honra es tuya, porque sabemos que cuando te clamamos a ti, Señor, yo sé que tú cumples tu propósito en cada uno de ellos. Tú estás obrando en cada uno de mis hermanos, Señor, y trayendo bendición a ellos, Padre, abriendo puertas, Señor, laborales para que ellos tengan un buen trabajo y que ellos puedan, Señor, Padre de la gloria, tener, Señor, para para poder, Señor, seguir adelante. Repárales ese techo digno, Señor, que ellos necesitan, Padre de la gloria. Ábrales puertas para que ellos puedan tener esa casa que necesitan, Dios mío, y que tú seas, Señor, el bendiciendo a cada uno de mis hermanos en el nombre poderoso de nuestro Señor Jesucristo. Amén y amén, Pastor.
3: Gloria a Dios. Gracias, Padre. Te damos la gloria, te agradecemos por tu misericordia y tu amor, Señor. Desde ya te damos a ti la alabanza, la exaltación y la adoración, Señor, y acción de gracias por la respuesta que tú traerás, Dios, a cada una de estas personas, por cada una de estas peticiones, Señor, que estamos llevando delante de tu presencia, Señor. Mira la vida de Olga. Olga está solicitando, Dios, sabiduría. Dice, para que tú, Dios, tomes el control en su vida. Toma, Señor, la vida de Olga y dale sabiduría. La Escritura dice que al que pide sabiduría se le dará. Amén. Dala, Señor, a ella. Laura necesita, dice, una plaza fija en su trabajo. Toma el control de esto, Señor, y permite que pueda abrirse una plaza fija para Laura, Dios, y que ella pueda estar ahí tranquila en su trabajo. Sergio, sanidad de ansiedad, oramos por esa ansiedad, y dice que él necesita un encuentro contigo, Señor. Toma, Dios, la vida de Sergio, tócalo, atráelo, libera su vida, Dios, quita, Dios, toda ansiedad, rompe esas cadenas, Señor, y esas ataduras que nos llevan a la ansiedad cada día, Señor. Mira a Vicky Vargas, por sanidad de su estómago y por su dentadura. Estamos orando por ese aparato digestivo en la vida de Vicky Vargas, Dios, para que tú traigas sanidad. Señor, tú vengas restaurando y glorificándote en ese aparato digestivo, y también, Señor, en su dentadura. Toma tú el control, Señor, ahí de todos sus dientes, Señor, de su mandíbula, de todo lo que conlleva, Señor, ahí. Aldo Varela, por liberación de vicios, para que se aparte de malas amistades y por conversión. Toca, Dios, la vida de Aldo Varela, Dios, en el lugar donde él esté en este momento, Señor. Sé tú tocando, sé tú atrayendo, sé tú hablando a su corazón, Señor, para que él pueda entender que solamente a través de ti puede encontrar, Señor, esa libertad, que se rompan, Dios, esas cadenas y esas ataduras de los vicios de Aldo Varela, Señor. Esteban dice, Dios, tome el control de la situación que él está pasando, Señor. Padre, toma tú el control en la vida de Esteban. La Escritura dice que aunque estemos pasando por valle de sombra y de muerte, Señor, tú estás ahí. Tú estás en medio de las tribulaciones, en medio de las situaciones difíciles. Tú nos acompañas y tú nos guardas, Dios, y así te pongo a Esteban para que tú hagas la obra en su vida. Randall Rugama, sanidad, dice, de piedras en el riñón izquierdo. Estamos orando, Dios, para que esas piedras sean pulverizadas, desmenuzadas, Dios, y que puedan salir a través de la orina, Señor, sin necesidad de una operación. Toca y libera la vida de Randall, Señor. Estrella Torres Cruz, por sanidad completa, dice que se encuentra internada hace un mes, para que tú, Dios, hagas la obra en la vida de Estrella Torres. Sé tú trayendo sanidad, recuperación, Señor. Sé tú glorificándote en Estrella, Señor, y que ella pueda aprender a depender de ti y aún, Señor, en medio de esta situación que ella está pasando. Roberto Anayansi Zúñiga Torres, Dios, dice, les dé fortaleza y paz. Gracias, Señor, porque la Escritura dice que tú nos das una paz que sobrepasa todo entendimiento, Señor. Dala, Padre, para Roberto y Ana Yancy, fortalece sus vidas, Dios, levántales, guárdales. Por la familia Gutiérrez Sáenz, por liberación, Señor, mira toda esta familia, liberta, rompe cadenas y ligaduras, Dios, que estén dando problemas en esta familia, Señor, y que sea una nueva oportunidad para esta familia Gutiérrez, Señor, en el nombre de Jesús. María Isabel Arias dice que necesita sanidad de espolón, tiene una fuerte gripe, necesita cobertura en su trabajo, Señor, y por un milagro financiero, y también por sus hijos, Señor. Mira las peticiones que está poniendo María Isabel. Señor, sana, restaura, dale esa cobertura, Señor, sé tú con ella y su trabajo, que ella pueda sentir tu presencia, Señor. Y también, Dios, oramos por este milagro financiero. Dios, suple todas las cosas conforme a tus riquezas en gloria para María Isabel y también para sus hijos en el nombre de Jesús. Santos, dice que necesitas sanidad y fortaleza, Señor, toca y fortalece y sana y restaura la vida de Santos, Dios. Tú le conoces, Padre. José Solano también, Dios, necesita sanidad. Estamos orando para que tú toques, Señor, desde su cabeza hasta sus pies y traigas, Señor, para José Solano esa sanidad que él necesita, Señor. Esa fortaleza física, esa renovación corporal, las fuerzas como las del búfalo, Señor. Padre, en el nombre de Jesús, te ponemos a cada una de estas personas. Agradecidos contigo, Señor, porque sabemos que tú eres el que tiene, Señor, respuesta para cada uno de nosotros. Para cada una de estas personas, solo tú, Señor, tienes una respuesta. Y por eso rogamos que tú la traigas a cada uno de ellos y te damos la gloria y la alabanza y acción de gracias, Señor, por esa respuesta que vas a traer. En el nombre de Jesús. Amén.
2: Así es, Señor, muchísimas gracias, porque sabemos que los que amamos a Dios, siempre tú nos vas a bendecir. Oramos por Alexandra Montenegro, por sanidad, por Emilia Jiménez también, y por Marta Jiménez, para que venga una sanidad especial sobre ellas, una bendición grande, grandísima sobre ellas. También oramos, Señor, por María Durán Garbanzo, para que sea sana completamente. Doris Montes, por fortaleza y bendición. Mariana Villanueva, por todas las peticiones que ella hace delante de ti, para que sean contestadas. Rogamos, Señor, hoy que tú bendigas a nuestra hermana Sonia Lobo y a don Gregorio Rojas ahí en situaciones de salud. Que tú, Dios, tomes el control de todo. Que bendigas también a doña Agripina Rosales, que estuvo ayer de celebración de cumpleaños. Señor, que tú la bendigas grandemente con salud al lado de sus preciosos hijos. Señor, y que bendigas también a Rosita Jiménez y a toda su familia. Señor, a todos. A don Ángel, que bendiga también a Virginia Rojas, que bendiga a Francisquita, a Noemi, a Elizabeth, a toda su familia. Rogamos que el Señor haga milagros extraordinarios por todos los ofrendantes, por todas aquellas personas que nos colaboraban allá en la zapatería y tienda Fresita en Coronado. Dios, que les bendiga grandemente, porque ya no tenemos ahí el lugar, pero creemos que ellos también van a seguir ofrendando y nos van a llamar cuando tengan gusto. Y Padre, oramos por cada uno de los colaboradores, colaboradoras, por los departamentos aquí de Faro del Caribe, por todos los que hacen que este ministerio siga adelante. Nuestra hermana Gina Garita, ella también es parte de este ministerio, la bendecimos. A Mayra Alvarado también, a don Guillermo Rodríguez y a Marín Cajina también. Señor, los bendecimos donde quiera que ellos estén en este momento. Oramos, Padre, por Paula Pereira, por María Edith, por Paulita, por Ismael y por Jorgito, para que vengan de la presencia del Señor tiempos de bendición sobre ellos. Osvaldo Gutiérrez, que siempre nos pide que oremos por la venta de un negocio. Bendiciones también para Rolando Echandi, para Blanquita Jain, para Nefer Ofes Berrocal, por bendición. Raquel Herrera, Felicia Calvo también, Señor, por bendición. Marco Antonio Obando, por sanidad, por bendición, fortaleza. Giovanni Salas, que siempre nos pide oración. Isabel Quiroz Quesada, está ahí en su casita escuchándonos. Que la bendición del Señor esté sobre ella en este momento, Dios, con todas las situaciones que ella enfrenta con sus familiares. Ahora pedimos, Dios, que nos ayudes a todos, a aquellos que están también pidiendo. Y aquí tenemos a Elizabeth León, que nos pide que le aprueben una pensión por sabiduría, salud, cobertura y todo el combo completo, Señor, por respaldo ministerial también. Lidiet Zúñiga, por fortaleza, está pasando una situación difícil en el PANE, ya que le quieren quitar a su hijo Derek, para que Dios ponga su mano poderosa ahí y le bendiga. Oramos por Lidiet Villalobos también, por su salud, Doña Zulema, para que ellas puedan estar bien de salud en el nombre de Jesús. Hugo Valverde, por sanidad, dice que lo habían operado, pero se complicó hoy, para que Dios lo bendiga y haga lo que Dios quiera hacer. Pero si sobre todo Él lo quiere sanarlo, restaurar, que Dios tome el control de todo. Rosita dice, por unas situaciones que ella está padeciendo, que está pasando. María Gutiérrez Araya, por la unidad familiar. Nelly, por su papá, dice que le dijeron que tiene un tumor, para que el Señor opere un milagro. Alexander, para que Dios le repare un carro, dice, de 5 personas, para seguramente su trabajo. Y también a Melanie, Esteban, para que ellos sean convertidos al Señor, se vuelvan a Dios. Por la familia Salazar Murillo, para que venga un milagro financiero sobre ellos. Carlos Ocampo, por conversión, para que se vuelva a Dios. Beleida Murillo, por sanidad completa. También por un comprador, dice, para que la familia Montiel puedan vender la casa en el nombre de Jesús. Padre, y damos gracias por todos los que son parte del Ministerio de Faro del Caribe. Si usted, mi hermano, mi hermana, siente que es parte de este ministerio por sus ofrendas, por su colaboración, Señor, que tú bendigas a cada uno. Y hasta nosotros los pastores nos sentimos muy, muy bendecidos con el Ministerio de Faro del Caribe. Queremos, Señor, seguir dando gracias, y quiero poner en tus manos todas estas peticiones que hemos leído. Señor, gracias, porque sé que tú puedes unir, puedes sanar, puedes respaldar, puedes dar todas las respuestas a las peticiones que hemos leído, Señor, para que venga conversión sobre estas familias, sobre estas personas, que lo único que necesitan es que se vuelvan a Dios, Señor, porque sabemos que en ti hay esperanza. Cuando estamos contigo, Dios, lo tenemos todo. Las personas no saben lo que se pierden hasta que llegan al convencimiento de que Jesucristo es la solución para muchísimos problemas. Señor, y eso lo creemos y ya lo hemos visto en nuestra vida. Que también, Dios, aquellas personas que todavía no se han vuelto a ti, lo puedan hacer en este momento, Señor, en el poderoso nombre de Cristo Jesús, y que del Señor venga la respuesta para cada una de las peticiones. Pastora Ana Isabel, la pastora Elba.
0: Bendito sea el Señor, seguimos orando y seguimos creyendo al Señor, y sígale creyendo usted al Señor ahí donde está usted, ya sea en una cama de hospital, ya sea en su casa, que esté por una enfermedad, porque cuando yo tuve cáncer terminal, yo estaba en una cama de hospital, pero yo le decía al Señor, yo sé que estás conmigo, y Dios me llevó para un propósito grande a ese hospital. Así es que, hermana amada, hermanos amados, tenemos que creer a Dios, tenemos que tener fe en Dios siempre, en todo tiempo, en toda circunstancia. No debemos de quitar la mirada de Jesucristo. Sí. Vamos a seguir orando por las peticiones de oración que están aquí en el Facebook. Dice Joana Cordero Juárez, dice, Dios les bendiga y les llene de sabiduría a todos los pastores. Bueno, los pastores, dice aquí. También dice Jessica, buenos días, quiero que oren por Leonardo Cubillo, Leonela Cubillo, para que Dios, dice, me le dé sabiduría para que puedan graduarse en el nombre de Jesús. Mariela dice también, Brenes Álvarez, bendiciones, pastores, orar por la familia Brenes Álvarez, conversión, liberación de ataduras en el nombre de nuestro Señor Jesucristo. Ana Barrantes, amén. Bendiciones, oración por mi familia Barrantes Quesada, Chacón Barrante, Chacón Quesada, para Dios no hay nada imposible. Así es, mi hermana, no hay nada imposible para Dios. Ángel dice, y Mari, familia Hidalgo Morales. Dice, oh Figuido, bendiciones, pastores, por favor, les pido ayuda en oración por unos vecinos. Bueno, vamos a orar por esos vecinos para que se conviertan a Cristo y ya no sigan poniendo la música del mundo, sino que pongan música para adorar a Dios. Bendito sea el Señor. Dice Ricardo Maroto, Dios les bendiga siempre, les doy gracias a Dios por el don de la, dice, la salud y mi trabajo. Gracias a Dios ya terminé de trabajar por el día de hoy. Bendito sea Dios. Pido oración, por favor. Dice, muchas gracias, Ricardo Maroto. Y dice también Valesca Picado, bendiciones, oraciones por milagro de sanidad en mis rodillas. Dice también, esas son las peticiones del Facebook. Y también aquí tengo peticiones que han entrado a la central telefónica. Dice Michael dice, liberación de adulterio y conversión. Eitan Brenes dice, Núñez, por protección, por sanidad de una tos. Ana Lorena Sánchez, por la aprobación de la pensión. Juan Castillo Sánchez, por dinero retenido y salud. José Ángel Castillo, dinero retenido. Damaris, por la venta de dos propiedades para que en su trabajo, y mi hijo, dice, en mi trabajo, a mi hijo. Y Yesenia Campos Morales Moreno, por restauración de una operación en la pelvis. Padre, en el nombre poderoso de Jesús, presentamos cada petición de oración en esta hora, Señor, sabiendo que tú eres nuestro sanador, que tu palabra dice que tú te llevaste, Señor, toda enfermedad. Padre Santo, en la cruz del Calvario lo creemos en el nombre poderoso de Jesús, que somos libres, Padre Santo, y que tú vas a hacer milagros grandes y poderosos, Padre, en el nombre de Jesús, amén y amén, Pastor Anita.
1: Amén, amén, seguimos orando en el nombre poderoso de Jesús por Mayuri Calderón, de la sanidad de la tiroides, de anemia, y por Yasmín, por paz y fortaleza, y que ella pueda dormir bien. Oramos también por la venta de por una finca de Herminia Aguilar, que el Señor mande buenos compradores en el nombre de Jesús. Juan José Calderón, por sanidad completa. Gerardina Calderón Coto, por sanidad completa. Alcides Marenco Calderón, por buenos trabajos, cobertura, y por sus hijas, por protección. Oramos por Rosita Mora Vázquez, por peticiones que Dios conoce. También oramos por Denis Alberto Araya, por cobertura y buenos trabajos. Carmencita Mora Vázquez, por una operación que ella está esperando que la llamen pronto, y por su familia. Y oramos por Erika Hernández Angulo, por sanidad total. También Norberto Rivera Navarro, sanidad completa y restauración, y por su familia. También por su nietito, por sanidad completa. Oramos por Mariana Zúñiga Díaz también, en el nombre poderoso de Jesús, por la operación que ella está esperando. Oramos por don Efraín Camacho, para que le den la fecha de la operación, en el nombre poderoso de Jesús. Oramos por Mardoqueo Valverde, Arelis Camacho Solís, en el nombre de Jesús. Y seguimos orando por Gloria Elizondo, en el nombre poderoso de Jesús. Presentamos las peticiones que ella tiene ante el trono de la gracia. Oramos por Christopher, por cobertura en su trabajo, en el nombre poderoso de Jesús. Oramos también por Auxiliadora, por la aprobación de una ayuda en el IMAS. Carlos, por sanidad en su pierna izquierda. Amén, en el nombre de Jesús. Juan de Dios, sanidad de un golpe en la cabeza, y dice, y por un accidente de tránsito. Nuria, por sabiduría, sanidad, y por su suegra, que está pidiendo sanidad, y por casa propia. Amén. Guillermo, por liberación de drogas. También oramos por Ana Ruth, por sanidad en las finanzas. En el nombre poderoso de Jesús, Señor amado, venimos presentando a cada uno de los hermanos, Señor. Ponemos en tus manos todas las peticiones de los hermanos, Señor, que ellos anhelan, Padre, recibir, Señor, un milagro. Los que necesitan una casa propia, Señor, abre puertas de bendición, provee recursos necesarios y concede sabiduría para tomar decisiones correctas, Señor, en el nombre poderoso de Jesús. También oramos por cada familia, Señor, que pueda disfrutar, Señor, un hogar lleno de amor y paz y presencia tuya en ellos, Señor, en el nombre de Jesús. También oramos por sanidad, Padre, unidad, Señor, que ellos tengan unidad, que vivan tranquilos, Señor, en el nombre de Jesús. También te pedimos, Señor, por todos los enfermos que están esperando un milagro, Señor, extiende tu mano sanadora sobre cada uno de ellos, fortalece sus cuerpos, renueva sus fuerzas, Señor, trae alivio, Señor, Padre, y quita todo dolor, da consuelo a los familiares, Señor, y permite que ellos vean tu misericordia obrando en sus vidas, Señor, en el nombre poderoso de Jesús, Señor. También oramos, Padre amado, por los que están pidiendo trabajo, Señor, bendice a tus hijos, Señor, abre nuevas oportunidades laborales, trae estabilidad, Señor, económica y prosperidad conforme a tu voluntad, fortalece quienes buscan empleo, Señor, y guarda a quienes tienen ya el trabajo, Señor, que lo cuiden, Padre, todo esfuerzo sea recompensado, Señor, en el nombre de Jesús, y que nunca falte el pan en la mesa de los hermanos, Padre. Te lo suplicamos y te lo pedimos en ese nombre, que sobre todo nombre, en el nombre poderoso de Jesús. Amén y amén, Pastor.
3: Sí, aleluya, gloria a Dios. Juan Ruiz, sanidad completa, dice que tiene el colesterol alto y la presión alta. Padre, te ponemos la vida de Juan Ruiz. Sé tú poniendo tu mano, Señor, de sanidad, de poder sobre él, y trae esa libertad y esa normalidad en su colesterol y en su presión, Señor, en el nombre de Jesús. También, Dios, Asunción Álvarez Martínez, por sanidad de una hemorragia, por sus riñones, el Señor haga la obra. Sí, Señor, así es. Haz tú la obra en la vida de Asunción Álvarez, Señor, y trae sanidad en estas dos situaciones, Señor, en la hemorragia y en sus riñones, Padre, en el nombre de Cristo. Henry Cascante, sanidad de una hernia en el ombligo. Bueno, oramos para que tú vengas tocando ahí, Señor, en ese ombligo, y que esa hernia desaparezca, Señor, y que todo vuelva a la normalidad ahí, Señor, en su estómago. Padre, María Jesús Álvarez Martínez dice que necesita vender su casa, Señor. Gracias, Señor. Provee, Dios, esos compradores, o el comprador, Señor, que llegue con el dinero justo, que pague lo que deba de pagar, Señor, y que pueda la hermana María Jesús Álvarez tener el dinero, Dios, que ella necesita. Daniel, por aprobación de la pensión, la venta de una propiedad, y por sus finanzas. Oramos, Dios, por Daniel, para que tú vengas ayudándole, Dios, con este asunto de la pensión, Señor, que tú, a través de tu amor y tu gracia, puedas mover, agilizar, Señor, esos papeles ahí, Señor, en la oficina de pensiones, Dios, y que también proveas a ese vendedor para que también sus finanzas sean más sanas, en el nombre de Jesús. Sinia Carvajal, Daniela, Andrés Arguedas, todos ellos, por sanidad, Dios, toca cada vida, toca esos órganos, desde su cabeza hasta sus pies, Señor, y trae esa sanidad que ellos están necesitando para la gloria de tu nombre. Gustavo Fallas necesita ser libre, Señor, de los vicios. Padre, toca la vida de este hombre, de Gustavo Fallas, Señor. ¿Cuántos hermanos, Señor, o personas envían peticiones a favor de alguna otra persona, Señor, para que sean libres, porque quieren verlos mejor, porque quieren verlos con una mejor vida, Señor? Padre, toca esa vida y restaura y sana y liberta, Dios, en el nombre de Jesús. Daniela Arguedas, Señor, toca la vida de Daniela Arguedas y de Alejandro Solano. Ellos necesitan un trabajo estable, Dios. Abre puertas y permite que ellos puedan encontrar un trabajo conforme a su capacidad, Señor, en el nombre de Jesús. Melissa dice que necesita ser fortalecida por el duelo que está pasando, Señor. Trae fortaleza, trae paz, consuelo a la vida de Melissa, Señor, para la gloria de tu nombre, Padre, en el nombre de Cristo. Padre Santo, también te ponemos a Juan Campos por reconciliación en el matrimonio y por finanzas. Mira este matrimonio, Señor, de Juan Campos. Sé tú haciendo tu obra, Dios, en la vida de Juan y de su esposa, para que haya perdón, para que renueven, Señor, sus votos y este matrimonio vuelva a la normalidad, Señor, en el nombre de Jesús. También oramos por sus finanzas, Señor. Tal vez esto ha venido provocando situaciones en el matrimonio, Dios, y oramos para que tú vengas sanando, Dios, esas finanzas y des un buen consejo de administración para Juan, Señor. Ángela, acción de gracias, ya que la operaron de cataratas, dice, en sus ojos y fue exitosa. Gracias, Señor, por lo que hiciste en la vida de Ángela, Señor, y por lo que estás haciendo en la vida de muchos hermanos, Señor, porque en ti encontramos respuesta. Teresa Badilla, por sanidad, dice, de su cuerpo y conversión de su familia. Toca el cuerpo de Teresa, Señor Badilla, y trae sanidad, trae fortaleza, restauración, Señor. Y toca a su familia, Dios, para que ellos puedan encontrarse contigo, para que ellos puedan entender que tú eres Dios, que tú eres el Dios de la salvación, que solamente a través de ti podemos encontrar la salvación y la vida eterna, Señor, en el nombre de Jesús. Katia, también por liberación de vicios, rompe, Señor, las cadenas, rompe las ataduras en la vida de Katia, Señor, tanto corporal como mentales, Señor, Padre, toca y libera a esta mujer, Señor, de esta situación. Quiero ponerte también al pastor Rafael Chinchilla en la iglesia Casa de Oración, Higuito, Señor, para que tú vengas tocando su vida y esa situación neurológica que él tiene ahí, Señor, en su cabeza, tú vengas tocando y sanando y restaurando y tú vengas haciendo un milagro poderoso, Señor, en la vida de este hombre. Bendícelo, Señor. Gracias por él, mira a su esposa, a su familia, Señor. Padre, en el nombre de Jesús, gracias, Señor. Gracias por la vida de cada persona, de los que están aquí, Señor, que hemos leído su nombre, pero también gracias por aquellos, Señor, que en su corazón tienen un deseo de que estas personas sean libres, de que estas personas tengan, Señor, un buen trabajo, que estas personas sean libres de drogas, de alcohol, que sus matrimonios mejoren, Señor, en el nombre de Jesús. Toca y bendice y levanta, Señor, y trae esa respuesta que esperamos en ti. Estamos confiados, Señor, por eso nosotros venimos, Señor, aquí a orar, a presentar estas peticiones, porque tenemos la confianza y la seguridad que solo tú eres el que trae respuesta a cada una de estas peticiones, en el nombre de Jesús, amén.
2: Así es, pastor, bueno, seguimos orando y creyendo que Dios sigue haciendo milagros, señales y prodigios. Oramos, Dios, por Blanquita Jaime. Ella necesitaba un milagro y ya en parte Dios hizo algo, pero todavía falta que el Señor le cumpla otras peticiones. Y eso lo creemos, Señor. Creemos que Patricia Méndez también va a ver la conversión de sus hijos. También oramos, Señor, por Luz Blanco, que enfrenta ahí una situación de salud. Pedimos, Dios, que la ayudes junto a Manuel y a Mario, a los hijos también, los familiares. Que la bendición tuya venga sobre Mariana Villanueva, sobre María del Carmen Villanueva, por bendición, por sanidad. Doris Montes, por bendición y fortaleza. También oramos para que el Señor bendiga a Victoria Villegas, a Juan Carlos Arias y a Doña Sonia. Que el Señor traiga fortaleza y paz a Marlene Jiménez. Que tú bendigas grandemente a todas estas personas, Señor, que siempre están pidiéndonos oración. Didier Zapata y su esposita, Señor, los bendecimos donde quiera que ellos estén, Señor. Doña Gladys Acuña, Que tú bendigas también, Señor, la familia Arroyo Carmona. Allá está enfrentando ahí momentos de salud difíciles. Carmen Zúñiga, por bendición. También oramos, Señor, por Lilian Villalobos, por fortaleza. Isabel Quiroz, por bendición también. Giovanni Salas, para que vengan del Señor tiempos de bendición para él. Isabel Soto Pereira, por bendición. Silene Trejos, también por bendición. María del Carmen Rojas, por bendición. Graving Mora, Marta y Cristina Madrigal, también, Señor, para que tú sigas haciendo milagros en ellos. Manuel y Rosamila Quiroz, por bendición y sanidad. Y que Dios supla también para terminar de arreglar la casita. Cecilia González, por bendición para sus hijos también y para ella. José Arce y Claudia Mora también, por la salud de ellos, de ambos. Que Dios los bendiga ricamente. También que Dios bendiga a todos los pastores que colaboran con el Ministerio de Faro del Caribe. Paula Pereira, por bendición siempre en la familia. Grace Roldán y Flor, por la salud de ellas. También oramos, Señor, por Rolando Echandi, también para que vengan bendiciones sobre cada una de las peticiones que hemos dado lectura aquí. Tenemos más: Marlene Morales Araya, por conversión y liberación de alcoholismo y malas amistades. Edith Torres, para que Dios haga una transformación en ella y bueno, quite los vicios de, no solamente de esta hermana, sino amén, de todo el resto de las personas, Señor. Sí, Señor. Vicios, drogas, todo, Señor, lo que nosotros podamos orar y clamar esta mañana para que el Señor siga liberando, siga bendiciendo. André y Josué, dice Crujillo, por conversión, liberación de ataduras, para que rompa esas cadenas el Señor y para que tengan trabajo estable. Randall Rojas, por bendición, ayuda de Limas. Milena, por sanidad de un fuerte dolor de rodillas, porque es una adulta mayor. Familia Calderón Noguera, por una casa propia y cobertura en el matrimonio y finanzas. Adriana Gómez Rodríguez, por salvación y liberación de vicios. Y oramos para que el Señor traiga bendición y liberación. Javier Jiménez, por conversión. También oramos, Señor, para que vengan del Señor esas bendiciones, para que normalice esos temperamentos que hay veces se exaltan, para que en los matrimonios haya amor, haya paz, haya sabiduría y haya quietud, para que venga de parte del Señor tiempos de descanso y de que nos valoremos el uno al otro, Dios, para que las personas aprendamos a amarnos y a perdonarnos, porque cuando uno perdona, también lo perdonan a uno. Gerald Corea Gómez, por conversión y liberación de vicios, por trabajo estable también. Y Padre, damos gracias por todas las personas que intentaron enviar su petición, pero que no pudieron por alguna razón. Padre, hoy quiero en este momento orar, bendecir tu nombre y creer que estas peticiones tendrán su respuesta en el nombre maravilloso de Cristo Jesús. Nuestra gloria, hermana Elba tiene
0: más. Sí, tenemos más aquí, peticiones de oración, y estamos siguiendo, creyendo y poniéndoselas al Señor. Liliana dice, por sanidad, que está reteniendo líquido. Dice también Christopher, dice, cobertura en su trabajo. Anthony, por un aumento de clientes en la tienda. Se dice también auxiliadora, por la aprobación de una ayuda en el IMAS. También Carlos, sanidad en su pierna izquierda. Juan de Dios, sanidad de un golpe en la cabeza por un accidente de tránsito. Nuria, por sabiduría, sanidad y por su por su consuegra, dice, sanidad, y también Guillermo, por liberación de drogas. Ana Ruth, por sanidad y finanzas. Dice también Daniela, Dios le abra puertas. Wendy, Pizarro, le doy, dice, gracias a Dios porque mis sobrinitos gemelos, Sebastián y Alessandro, ya están en su, con sus papitos en casa. Gracias, Señor. Familia segura, Arrieta, conversión, protección, salud en el Señor, que el Señor se glorifique. También dice, hermanos, me ayuden a entender, dice, a atender a mi mamá. Tamara, Señor, dice, le supla lo que necesita en la universidad. Francini, por sus emprendimientos. También dice la hermana, aquí voy a leer en el Facebook, Cristina Torres, oración por sanidad de Junior, que tiene un pie hinchado. Dice, mucho por su trabajo también. Dice también, aquí está Mari Caldera, que es mi hija, y está también en el momento de oración. Socorro Porta, Dios les bendiga, hermanos, pido amén. Oración por Oscar para recuperación, tiene unos días de operado. También vamos a orar por Margot Marjo, dice, pide oración para mis tres hijos, que Dios sea el centro en la vida de cada uno. Dice, y vida que mande clientes para vender mis productos. Padre, en el nombre de Jesús, te damos gracias, Señor, Padre Santo, en el nombre que es sobre todo nombre, Señor, por cada petición, Señor, de oración, Padre Santo, que mis hermanos están creyendo, Señor, que hay un Dios grande y poderoso, un Dios que puede hacer milagros, un Dios que puede hacer prodigios y maravillas, Señor. Muchísimas gracias, Señor, porque tú eres bueno y para siempre es tu misericordia, Señor, en el nombre de Jesús. Amén y amén, Pastora Anita.
1: Gracias, Pastora. Seguimos orando por Esteban Espinosa, por un milagro en su vida. Amén, en el nombre de Jesús. También Katia Lazo, Dios abra puertas para una cirugía. Dice que le van a realizar en el nombre de Jesús. El Señor ya está tomando el control, Katia, y sabemos que todo va a estar bien. Mari pide un milagro de sanidad completa para su vida y la de su esposo. Amén. También oramos por Ana Chávez, por cobertura en toda su familia y para que Dios ponga su mano poderosa en un proyecto de vivienda. Amén. En el nombre de Jesús. Eddie, por un trabajo de mecánica. Amén. En el nombre de Jesús oramos por todas estas peticiones. Yoleni Castro, por fortaleza para seguir en sus caminos y que el Señor tome el control de una situación de su esposo y su nieto. Amén. Antonia Campos, por la venta de una propiedad y envíe un buen comprador. Amén. En el nombre de Jesús, Señor, manda buenos compradores, Padre, en el nombre poderoso de Jesús. Toby, dice Ruiz, por su salud y por trabajo estable. Julia Alvarado, por un milagro financiero, cancelación de deudas. Giovanni Umaña, por sanidad y el Señor trate con él y que Dios abra un lugar donde irse. Amén, en el nombre de Jesús. Dice Saidelis, por su economía, protección en la vida de su hija. Amén, en el nombre poderoso de nuestro Señor Jesucristo. Oramos también por Héctor, dice Telles, Dios tome el control de la operación el día de hoy en el cerebro y por su columna. Amén, en el nombre de Jesús, Señor, que seas tú, Señor, el que está en esa sala de operación operando a mi hermano, Señor, y a todos los que están ahí, Señor, en ese quirófano. Padre, ten misericordia, pon tu mano sanadora, Dios mío, en cada uno de ellos, Padre, y que todo sea, Señor, para la gloria y la honra tuya, mi Dios, tú que eres un Dios de amor, un Dios bueno, Papito Santo. También pide sanidad, que Dios, dice Dios, saque a unos inquilinos de su casa, Señor. Envíale, Señor, un lugar donde irse a ellos para que ellos desocupen ese lugar, Padre. Ten misericordia de ellos, Padre amado. También Elena, por un trámite en su carro, dice para que no se entiende bien, nos dice, les que le remuneren la moto. Bueno, en el nombre de Jesús, Señor, presentamos esta petición de Elena y sabemos que todo va a estar bien, Padre amado. Manuel, por la venta de una propiedad. Luisa dice, por sanidad completa y por su vida espiritual. Amén. En el nombre de Jesús, Señor, manda, Señor, buenos compradores a los que venden propiedad, a los que venden casa, Señor. Provee también para los que van a comprar, Señor, casa propia, para todos los que necesitan tu milagro, Señor, en el nombre de Jesús. Dice Randall, sanidad de un derrame, que Dios tenga misericordia de él y que toque el corazón de sus suegros. Amén, en el nombre de Jesús. Mayra Gutiérrez, cobertura en toda su familia. Lucy Ramírez, por sanidad en su estómago, cobertura familiar. Ana María Alfaro Rojas, que Dios tome el control de unos resultados de una biopsia. Amén, en el nombre de Jesús. La familia Molina Álvarez, por conversión, Señor. Tú conoces la necesidad de tu pueblo, Señor. Todos los que han enviado estas peticiones, Señor, confiando y con fe que tú eres el Dios poderoso, que tú vas a hacer un milagro en cada uno de ellos, Señor. Glorifícate en cada enfermo, Señor. Glorifícate en cada uno, Señor, que necesita, Señor, que la intervención tuya, mi Dios, en el nombre poderoso de Jesús, Señor. Bendícelos con sanidad. Bendice a todos los matrimonios.

0: Que el Señor les continúe bendiciendo.
1: Y el pastor José Cambronero Venegas, que Dios les bendiga muy ricamente. Hasta luego.
2: Despedimos también a la pastora Elvita, que Dios la bendiga.
1: Amén.

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Vamos a darle un fuerte aplauso al Señor. Oh, gracias, Señor. Tú eres digno de recibir toda gloria y toda honra.

0: Gracias, Señor. Gracias, Señor. Nos gozamos en ti, Padre. Nos gozamos en tu presencia.
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0: Vamos a darle un fuerte aplauso al Señor.
3: Las 10:29. Gracias, bendiciones, saludos para todos nuestros oyentes. Continúan con nosotros disfrutando de la programación que brinda Faro del Caribe en esta mañana de viernes, ya 5 de junio. En esta mañana un poquito nubladita aquí en el Valle Central, pero gloria al Señor, el día que ha hecho el Señor, mi hermana, mi hermano. Y agradeciéndole a todos ahí por continuar con nosotros después del tiempo de la oración. Como es costumbre, los martes y los viernes, un poquito más tardecito empezamos este programa por motivo del tiempo de la oración. Agradeciéndole su reporte de sintonía, sus saludos a través del 8777-5965 y a través de nuestra central telefónica 2286-1511, extensión 0. Con mucho gusto, por él atiende mi compañera Esther Calero Vázquez y doña María Rodríguez a través de nuestra central telefónica. Que por cierto, por aquí me hacen llegar un saludo para Guillermo Rodríguez Marín, que se encuentra cumpliendo años hoy en Curridabat, de parte de Faro del Caribe. Le agradecemos su colaboración para este ministerio, así que un saludote muy especial para mi hermano Guillermo Rodríguez Marín, que se encuentra celebrando su fecha de cumpleaños. Muchísimas bendiciones. Saludo que me hacen llegar a través de nuestra central telefónica. Quiero agradecerle a por medio de lo que es la transferencia a nombre de la Asociación de Comunicaciones Faro del Caribe, a la persona que nos hace llegar esta ofrenda para este ministerio, que Dios me la bendiga. Gloria al Señor, muchas gracias por ser parte de los hermanos que ofrendan para este ministerio, la hermana Rosario Guevara Aguilar, que Dios me la bendiga. Así que muchas bendiciones y gracias también por su apoyo para el ministerio. Las 10, ya casi con 32 minutos, ya casi las 10:32, programa de saludos, programas que bendice su vida. Así que mi hermana, mi hermano, muchas gracias ahí por ser parte de los que apoyan Faro Caribe con sus oraciones, su sintonía y su aporte económico, que es importante para este ministerio. 10:32 minutos.

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0: título de este canto se llama Levántate y despiértate Jerusalén, en la voz de Minor Muñoz. Las 10:43, la hora para todo el territorio nacional. Gracias por continuar con nosotros. Le acompañamos en esta mañana en el programa de Loores al Rey. Saludos para usted, nos encuentra en su casita, en su lugar de trabajo, en cualquier medio de transporte, escuchando esta emisora. Así que les saludamos, les bendecimos y les agradecemos por continuar con nosotros en este ya viernes, fin de semana, glorificando el nombre del Señor y agradeciéndole a todos nuestros oyentes por mantenerse con nosotros.
1: Hola Francisquito, bendiciones mi hermano, bendiciones desde Punta Arenas, reportando sintonía, Rafita Rodríguez, feliz día para todos los que escuchen el programa, que Dios me los bendiga a todos en cada rincón del país y fuera de nuestras fronteras, bendiciones.
0: Muchas gracias, Rafita, Dios te bendiga, un gusto saludarte desde el puerto.
2: Porque así dice Jehová.
0: Un saludo para el adulto mayor de Guatuzo, Catira, La Florida, Colonial Naranjeña, Río Celeste, de parte del adulto mayor de Río Celeste. El saludo cordial ahí para todos. Mi ofrenda voluntaria semanal, gloria al Señor. Muchas bendiciones ahí para la familia que nos hace llegar esa ofrenda para este ministerio. Que Dios los bendiga al nombre de la Asociación de Comunicaciones Faro y Caribe. Así es como usted da su ofrenda, al nombre de la Asociación de Comunicaciones Faro y Caribe. Así que muchas bendiciones. Este es otro de los audios, lo escuchamos.
3: Hola hermanito, buenos días. Dios les bendiga a usted ahí en cabina, a toda la emisora Faro y Caribe, hermanos. Dándole gracias a mi Señor por este día de vida, hermanito. Muy agradecida con mi Señor por su amor y por todo lo que me ha dado, su misericordia, hermana. Aquí reportando en sintonía, aquí de Aguararí. Quisiera saludar a mi madre, que está escuchando el programa, Laura Bogarín, conocida como Lila. Ella siempre es una fiel oyente, Faro Caribe, hermanos. La viejita y pasa escuchando. Que Dios me la bendiga y que me le traiga sanidad en todo su cuerpecito. Quisiera saludar a todos mis nietos y nietas. Que Dios me les bendiga y que les amo y que siempre oro por ellos. Gracias, hermanito.
0: Gracias a usted, doña Roxana, que Dios me la bendiga. Y saludos a su mamita, Laura Bogarín. Que Dios me la bendiga mucho. Muchas bendiciones para ella.

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1: Buenos días, hermano Francisco Solera, Dios me lo bendiga. Gusto, reportando sintonía de acá, de la provincia de Limón, Alejandro Benavides. Que Dios le bendiga a ustedes ahí, a todos los de la emisora, y para enviar un saludo allá a, desde, hasta Nicoya, Caimital de Nicoya, para tío Julio, un tío mío que se llama Julio Benavides, y su esposa Zoila. Un cordial saludo para ellos y que Dios les bendiga.
0: Muchas gracias, Alejandro Benavides. Que Dios te bendiga, mi hermano. Un gusto saludarte en esta mañana, allá desde la zona que él nos ha reportado la sintonía. Muchas bendiciones.

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1: Buenos días. Hola, Francisquito. Dios me los continúe bendiciendo. A todos los que escuchan Faro del Caribe, quiero mandar un saludo, como siempre, a mis papitos, Felipe Casanova y Doña Domi, allá en San Rafael, en San Carlos de Valle de la Estrella. Que Dios me los cuide siempre, me los proteja. Y muchas bendiciones para todos y todas.
0: Gracias, hermana Rosita Casanova, que Dios me la bendiga.
2: Buenos días, mis hermanitos, aquí estoy, que Dios me les bendiga. Para enviar un saludo a mi hermano Marvin Ramos, el pastor de la iglesia de Kilómetro 37, a mi cuñada Keilin y a mis sobrinas, y a toda la congregación, un abrazo a la distancia aquí desde Perlita Siquirre, Damari Ramos. Que Dios me los bendiga y pasen un buen día.
0: Muchas gracias, igualmente vamos con música, ya venimos a la parte final del programa de Lores al Rey.

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2: Las 10:53. Muchas gracias por continuar con nosotros. El saludo para la hermana María Caballero, que Dios me la bendiga. Los buenos días, gracias por estar con nosotros. Recuerde que a partir de las 11 en punto de la mañana estaremos con el programa A la Luz de la Palabra. Como todos los lunes a sábado, usted escucha este programa A la Luz de la Palabra. Y le recuerdo que para el día de hoy tenemos al pastor Hansel Somarribas Artavia, desde Pérez Celedón, el pastor Hansel Somarribas Artavia, con el tema El Sermón del Monte, así que no se lo pierdan, pocos minutos en el programa de A la Luz de la Palabra. Ya casi finalizando este programa. Tenemos un audio, lo escuchamos. Buenos días.
3: Hola, Caribe, Francisco. Bendiciones para todos ahí. Quiero que me saluden a... ¿Ya me vio? Adrúbal Jiménez Araya y a la esposa, que es el promotor que viene a llevar la ofrenda aquí de mí, como que ya lo voy a llamar para que venga a llevar la ofrenda, ¿verdad? De Faro del Caribe. Sí, yo soy puntual con la ofrenda, gracias Señor. Que
2: amén.
3: Dios es maravilloso y poderoso, sí. Me tiene con Jorge salud y energía de todo, y yo ando, yo danzo las canciones que ponen ustedes ahí, las danzas, sí. Bendiciones para todos ahí. Mi nombre es Teresa Echeverría de Pérez Ledón.
2: Gracias.
3: Buen día, chao.
2: Gracias, hermana Teresa, ya desde Pérez Ledón. Bueno, gloria al Señor, muchas gracias por por apoyar este ministerio. Y ahorita que estamos escuchando, ¿verdad que sí, pastor Paul? A la hermanita, que ella no se le olvida la ofrenda. Muchas gracias para ella.
4: Un saludo, un abrazo, bendiciones.
2: ¿Verdad que sí? Así que un saludo muy especial, que Dios me la bendiga mucho por siempre tener presente este precioso ministerio.
5: Hola, buenos días, bendiciones en este día. Necesito saludar a la familia Benavides. Comuníquese en a ver la familia Benavides, de parte Magdalena Benavides, allá en Siquirres, en todo el país, porque están los Benavides. Dios me los bendiga y gracias por la emisora Faro del Caribe. Que el Señor me los guarde y me los bendiga.
2: Gracias. Gracias, hermana Magdalena Benavides. Que Dios me la bendiga mucho. Muchas bendiciones.
6: Hola, hola, muy buenos días. Bendiciones. Quería saludar a mis hijos. Vamos de camino para la casa de una cita. Felipe y Sofía. Muchas bendiciones. Y si me pueden complacer con Lindo de Milicia. Gracias.
2: Bueno, con mucho gusto. Es un canto reciente, por cierto, ese tema del dúo Milicia. Ese canto se llama Lindo. Ah, muy bien, mucho gusto. Canto, por cierto, reciente, en las voces de Jeff. Que Dios lo bendiga al hermano Jeff, que bendiga su vida y su familia. Así que con mucho gusto. Muy bien, estamos a las 10:56. Muchas bendiciones, así que le invitamos para que se quede con nosotros. Continúe disfrutando de nuestra programación, que es de bendición para su vida. Y agradeciéndole a usted siempre por continuar con nosotros. Ahí nos ingresan mensajes, saludos en el WhatsApp. Pero ya hasta aquí llegamos con el programa, porque ya el tiempo nos ha ganado. Así que le invitamos para que siga en sintonía. Eso de el mediodía estaremos con el siguiente. Bueno, antes del momento de oración, tenemos A la Luz de la Palabra con el pastor Hansel Somarribas. A eso de las 12 del día será nuestro siguiente tiempo de oración. Así que manténgase con nosotros disfrutando de la promoción que le bendice su vida en cualquier parte del país o más allá de las fronteras. Recuerde que es importante para nosotros su reporte de sintonía. Cuéntenos cómo está llegando la señal de Faro del Caribe en cualquier parte del territorio nacional. Para nosotros es importantísimo, mi hermana, mi hermano, saber cómo está llegando esa señal. Bendiciones, buenos días, manténgase con nosotros. Bendiciones, saludos para la hermanita Blanca Valverde, que Dios me la bendiga. Bendiciones en esta mañana.

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7: ¿Qué tal? ¿Cómo están? Que el Señor les continúe bendiciendo. Les habla Hansel Somer Rivas en un programa más de A la Luz de la Palabra, donde siempre nos gusta edificar a la iglesia, al pueblo del Señor, con estudios bíblicos que nos edifiquen, que nos ayuden a crecer espiritualmente, que nos ayuden a conocer más del Señor para poder ser cristianos sólidos, fuertes, maduros, que no se dejan mover fácilmente por cualquier viento de doctrina, por cualquier circunstancia, sino que estamos sólidos, firmes en la roca inconmovible que es nuestro Señor Jesucristo. Yo quiero hablar un tema que creo que nos va a edificar muchísimo, que está en el Evangelio de Mateo, el primer libro del Nuevo Testamento. Mateo, en el capítulo 5, comienza uno de los sermones más famosos que hay en la Biblia, el famoso Sermón del Monte, dado por Jesús, que consta de Mateo capítulo 5, Mateo capítulo 6 y Mateo capítulo 7. Y vamos a ir al capítulo 5, versículos del 1 en adelante. Y dice la Escritura: viendo la multitud, subió al monte, y sentándose, vinieron a él sus discípulos, y abriendo su boca, les enseñaba. Vamos a ver en estos dos primeros versículos del capítulo 5, que Jesús está viendo la multitud. Las multitudes seguían a Jesús, las multitudes caminaban con Jesús, querían andar cerca del Maestro, porque Jesús atraía a la gente. Si había alguien que estaba interesado en anunciar el Evangelio, era Jesús. Y entre más personas escucharan el Evangelio, era mejor, y era un Evangelio para todos. Por eso multitudes seguían a Jesús. Y él, viendo la multitud, sube al monte. Hay un monte ahí cercano, él sube. Se sienta a enseñar la palabra de Dios, se sienta a enseñar lo que esta gente estaba necesitando escuchar. Y sentándose, dice, vinieron a él sus discípulos. Era una costumbre de parte de los rabinos, pues que mientras caminaban, sus discípulos le acompañaban, y ahí pues iba dando algunas charlas, algunas enseñanzas, algo que podía edificar a los que lo estaban escuchando. Pero cuando querían emitir un mensaje importante, un mensaje que era vital para la iglesia, para el pueblo, para los que lo escuchaban, para sus discípulos, se sentaban. Muy contrario a lo que hoy en día pasa, ¿verdad? O desde los años 80 o 90 que yo recuerdo, sentarse no era como sinónimo de no tener fuego, de no predicar en la unción, ¿verdad? Había que predicar muy acelerado, casi que hasta corriendo algunas veces, gritando otras, pero Jesús no. El estilo de Jesús era diferente. El estilo de Jesús y de muchos rabinos judíos, de quienes Jesús era parte, pues era caminar con sus discípulos, enseñaba algunas cositas, pero cuando quería decir algún discurso importante, se sentaba. Y aquí vemos a Jesús sentándose y vienen a él sus discípulos. Y abriendo su boca les enseñaba diciendo, abriendo su boca les enseñaba. Entonces Jesús comienza a enseñar a los discípulos y va a dar o va a iniciar este famoso Sermón del Monte con algunas enseñanzas muy, muy importantes para la iglesia, con algo que conocemos como las bienaventuranzas. Y estas bienaventuranzas, algunos las dividen en 8 bienaventuranzas, otros en 9. pero que todas nos edifican, todas nos ayudan, todas nos van a ayudar a entender qué es el reflejo del carácter cristiano. Las bienaventuranzas reflejan cuál debe ser nuestro carácter como creyentes y cada una de ellas nos debe ilustrar o traer luz para entender cómo tenemos que ser nosotros. No sé, que no se nos olvide que Jesús le está hablando a un grupo de aldeanos. No había alguien muy importante, no había alguien muy influyente en sus discípulos, entre sus discípulos. No había alguien que dijera, sí, yo iré a hablar con el emperador para tener influencia, para que se nos abran puertas. No, era un grupo de aldeanos, pescadores, en su mayoría, personas que estaban, que eran de diferentes índoles, con diferentes contextos, pero vienen a Jesús. Ninguno era como Jesús, ninguno oraba como Jesús, era gente muy normal y Jesús les está enseñando algo vital para sus vidas, algo que les iba a ayudar a que en los años posteriores fueran a transformar el mundo conocido con sus predicaciones, con su estilo de vida, con su compromiso, aún con sus martirios. Ellos iban a cambiar el mundo, pero Jesús comienza con algo muy sencillo que conocemos como las bienaventuranzas y nos van a ayudar a enfocarnos en ¿cómo tenemos que comportarnos nosotros? El Sermón del Monte nos enseña la contracultura cristiana, cómo debemos de comportarnos. Y en Mateo 5, como estamos diciendo, vamos a hablar sobre las bienaventuranzas y qué significaban esto para ellos y hoy en día para nosotros. Entonces vamos a continuar en el versículo 3. Dice, comienza Jesús hablando las bienaventuranzas. Recuerden que en el 2 dice que abriendo su boca les enseñaba. Y dice el versículo 3. Bienaventurados los pobres en espíritu, porque de ellos es el reino de los cielos. Esa es la primera bienaventuranza. La número 2, bienaventurados los que lloran, porque ellos recibirán consolación. La número 3 se encuentra en el versículo 5, bienaventurados los mansos, porque ellos recibirán la tierra por heredad. Versículo 6, la número 4, bienaventurados los que tienen hambre y sed de justicia, porque ellos serán saciados. En el versículo 7 viene la número 5, bienaventurados los misericordiosos, porque ellos alcanzarán misericordia. Número 6, versículo 8. Bienaventurados los de limpio corazón, porque ellos verán a Dios. En el versículo 9 viene la bienaventuranza número 7. Bienaventurados los pacificadores, porque ellos serán llamados hijos de Dios. Versículo 10 viene la bienaventuranza número 8. Y algunos juntan el versículo 10 y 11 como una sola bienaventuranza, por eso algunos la dividen, creen que son solamente 8. Y otros creen que el versículo 10 y el versículo 11 habla de bienaventuranzas diferentes. Entonces, el versículo 10 dice, que sería la bienaventuranza número 8, bienaventurados los que padecen persecución por causa de la justicia, porque de ellos es el reino de los cielos. Versículo 11, bienaventurados sois cuando por mi causa os vituperen y os persigan, y digan toda clase de mal contra vosotros, mintiendo. Gozaos y alegraos, porque vuestro galardón es grande en los cielos, porque así persiguieron a los profetas que fueron antes de vosotros. Y aquí vemos a Jesús enseñándole a sus discípulos principalmente, y sabemos, le adelanto, que al final del Sermón del Monte hay multitudes escuchando a Jesús. Ya no son solo los discípulos, sino que sigue habiendo multitudes escuchando a Jesús, y porque a Jesús lo seguían las multitudes, la gente quería estar cerca de Jesús. Y aquí está Jesús sentado enseñándole a sus discípulos aspectos importantes de cómo debe ser el carácter del creyente, porque las bienaventuranzas nos hablan de esto, de cómo tiene que ser nuestro carácter, cómo debemos de comportarnos, cómo tenemos que adaptarnos a lo que la Escritura nos enseña. Y Jesús comienza diciendo en este versículo 3 lo siguiente. Vamos a comenzar con la primer bienaventuranza. Bienaventurados los pobres en espíritu. Bienaventurados los pobres en espíritu, porque de ellos es el reino de los cielos. Vea qué interesante. Aquí Jesús de una vez aclara de qué clase de pobreza está hablando, a qué clase de pobreza se está refiriendo. No se trata de una pobreza material. No está hablando de los pobres que no tienen nada que comer o que vestir, etcétera, etcétera, sino de una pobreza en espíritu. Y vamos a explicar qué significa esto, porque nos va a ayudar a entender lo que Jesús quiso decir. Por supuesto que la palabra pobre en primera instancia indica escasez de cosas materiales, ¿verdad? Si decimos que alguien es pobre es porque no tiene tanta ropa, no tiene mucho que comer, no tiene algunas facilidades o recursos para salir adelante en la vida. Y decimos, esa persona es pobre, ese es un barrio pobre, ese es un país tercermundista, es pobre. Y así utilizamos esta palabra. Pero Jesús está hablando de otra cosa. Jesús no está menospreciando eso, pero sí está hablando de otra cosa cuando dice los pobres en espíritu. Y para entender el contexto de lo que Jesús nos está diciendo, podemos ir al trasfondo del Antiguo Testamento, donde al principio justamente la palabra pobre quería decir necesidad material de una forma literal, pero luego con el tiempo esta palabra va avanzando y sobreentiende que es una palabra que indica una dependencia de Dios, donde somos tan pobres personalmente que necesitamos de Dios todos los días. Por ejemplo, el Salmo 34, versículo 6 dice, este pobre clamó y le oyó Jehová y lo libró de todas sus angustias. Esa parte emocional que sufre los que tienen pobreza de algún tipo, este pobre clamó y le oyó Jehová y le libró de todas sus angustias. Había una necesidad en el ser humano de buscar a Dios, de que no tengo esa satisfacción completa y entera que yo como ser humano necesito y necesito buscar de Dios. Entonces, bienaventurados los pobres en espíritu, los que reconocen su necesidad de Dios todos los días. Esta gente que a pesar de tener cosas materiales, de tener abundancia en otras áreas, saben que necesitan de Dios, reconocen su miseria espiritual, su miseria emocional y necesitan de Dios. Necesitan volverse al Señor, saben que son pobres en espíritu y reconocen su pobreza espiritual, reconocen su bancarrota espiritual delante de Dios. Es por eso que la sencillez de corazón, la humildad tiene que ver con algo interno. Podemos tener mucho por fuera y aún así ser dependientes de Dios, o podemos no tener mucho externamente a nivel material y seguir reconociendo nuestra necesidad de Dios. Lo externo no tiene por qué marcar mi necesidad de Dios. Puede ser que yo tenga mucho. Claro, y a veces lo podemos confundir, y ya les voy a dar un ejemplo sobre esto. Pero nos podemos confundir y creer que porque yo tengo muchas cosas, no necesito de Dios. Y podemos caer en esa trampa. Pero Jesús dice, bienaventurados, le dice a los discípulos, no se le olvide que Él está sentado. Él no está gritando ni corriendo de un lado para otro. Para Él esta enseñanza es vital. Se sienta, sus discípulos vienen a Él y Él les enseña y les dice, lo primero que les dice es, bienaventurados los pobres en espíritu, porque de ellos es el reino de los cielos. Bienaventurados, porque de ellos es el reino de los cielos. Y un ejemplo claro de esta verdad, que nos va a ayudar muchísimo, lo encontramos en el libro de Apocalipsis. Hay una iglesia, de esas siete iglesias de Apocalipsis, a los que el ángel de Jehová les habla, que el ángel le habla de una forma muy específica y tenían este problema, el problema de no ser pobres en espíritu. La iglesia de Laodicea, el versículo 17 del capítulo 3 de Apocalipsis, el ángel le reclama a esta iglesia y le dice, tú dices a esta iglesia, yo soy rico y me he enriquecido y de ninguna cosa tengo necesidad. Son las palabras más peligrosas que podemos decir. Soy rico, me he enriquecido y de ninguna cosa tengo necesidad. El autoengaño, el engaño de creer que porque tenemos algo, hemos alcanzado algo, ya no necesito de nada. Pero el ángel le sigue diciendo, y no sabes, porque la gente que cae en el engaño de las riquezas generalmente no saben. Le dice, y no sabes que tú eres un desventurado, pobre, ciego y desnudo. Así que imaginémonos, una iglesia, la iglesia de Laodicea, puede ser cualquier iglesia en cualquier barrio de alguno de nuestros países, en cualquier barrio de Costa Rica, en cualquier barrio de San José, de Alajuela, de Cartago, de Heredia, de Guanacaste, Punta Arena, Limón, para citar a todas las provincias de Costa Rica. Viene y hay una iglesia por allí, pues que Dios la ha bendecido, que sabemos que está creciendo, que sabemos que tiene sus cosas, y de un momento a otro cree que no necesita nada más, que no necesita de ningún ministro, que no necesita de nadie, que no necesita estar en comunión con otras iglesias, ya se creen ricas y que no tienen necesidad de nada. Es una trampa tremenda. Por eso Jesús dice, bienaventurados los pobres en espíritu, los que reconocen su necesidad de Dios todos los días. La contracara o la contraparte sería los que dicen, como la iglesia de la Odisea, yo soy rico y me he enriquecido y de ninguna cosa tengo necesidad. Y no sabes que

Ellos se apartaron del cuerpo de Cristo y son independientes del cuerpo de Cristo, son independientes de otras personas, son independientes de la comunión con Dios, son independientes de otros líderes, son independientes de otros hermanos de la iglesia. Ya sienten que no necesitan de nada ni de nadie, porque soy rico, porque me he enriquecido y de ninguna cosa tengo necesidad. Y la respuesta del Señor es, pero no sabes. Ese es el problema, que no sabemos. No sabemos porque estamos ciegos, nos hemos cegado, nos hemos caído en la trampa. No sabes que eres un desventurado, pobre, ciego y desnudo. Imagínese qué tremendo. Por eso, para Jesús, esta primer bienaventuranza era importantísima enseñársela a los discípulos. Decirles, bienaventurados, dichosos, felices, los que son pobres en espíritu, porque de ellos es el reino de los cielos. Y aquí es donde comenzamos a hacernos preguntas para cada uno de nosotros. ¿Qué significa esto? ¿Soy yo una persona que ya he alcanzado tanto éxito espiritual, tanto éxito en la iglesia, tanto éxito en lo económico, tanto éxito como profesional, que ya creo que no necesito de nada? ¿Ya no necesito de Dios? ¿Ya no necesito doblar mis rodillas cada día y reconocer que necesito de su gracia? ¿Ya estoy tan completo en mí mismo que ya no necesito ni congregarme? Ni servir al Señor, ya no necesito ni adorar a Dios, ya no necesito nada de eso. O sí, he alcanzado éxito espiritual, me va bien cuando enseño, cuando predico, cuando canto, cuando dirijo la alabanza, me va bien en las finanzas, me va bien en el matrimonio, pero aún así sigo reconociendo que necesito a Dios todos los días. Porque el problema es que el que se ha enriquecido no sabe que es un desventurado, pobre, ciego. Ahí es donde necesitamos al cuerpo de Cristo, a alguien que se nos acerque y nos diga, mi querido hermano, mi querida hermana, bienaventurados los pobres en espíritu, los que reconocen su necesidad de Dios todos los días. Y aquí es donde entendemos esto, mi querido hermano y hermana, que necesitamos volvernos al Señor, que necesitamos volvernos a Dios otra vez y entender que esta pobreza espiritual, por eso dice los pobres en espíritu, son estas personas que reconocen que necesitan del Señor. ¿Hace cuánto que usted no reconoce esto? Ojalá que usted esté yendo bien en todas las áreas, pero no permita que este éxito, que para mí no es una mala palabra, es una muy buena palabra, que este éxito que usted ha alcanzado no lo haya convertido usted en alguien que no sabe que necesita del Señor, que sigue necesitando de Dios. Por más millones que ingresen en su cuenta bancaria, por más invitaciones que le llegue cada semana a su correo electrónico o a su WhatsApp, por más felicitaciones que le lleguen después de alguna actividad espiritual que usted realizó, no permita que eso lo engañe. Siga buscando a Dios todos los días, siga buscando de corazón al Señor diariamente y no permita que el engaño le robe su corazón. Esto nos lleva a una segunda bienaventuranza. Bienaventurados los que lloran, decía Jesús en el versículo 4. Bienaventurados los que lloran porque ellos recibirán consolación. Y es que el punto número uno, la bienaventuranza número uno, nos lleva a la bienaventuranza número dos. Porque solamente alguien que es humilde, que reconoce su necesidad de Dios, entiende esta bienaventuranza, los que lloran porque recibirán consolación. Jesús lloró por los pecados de otras personas cuando vio a Jerusalén y clamó y dijo, Jerusalén, Jerusalén, y sintió dolor en su corazón. Jesús sabía lo que era esto. El salmista decía, ríos de agua descendieron de mis ojos porque no guardaban tu ley. El salmista lloraba porque él sabía que no estaba obedeciendo al Señor como tenía que hacerlo y le dolía en su corazón. Y de hecho, Pablo, en alguna ocasión, como en Filipenses 3:18, decía, porque por ahí andan muchos de los cuales os dije muchas veces y aún ahora lo digo, llorando, que son enemigos de la cruz de Cristo. Personas que reconocen su pecado, que se duelen por no estar agradando a Dios como tiene que hacerlo, que no andan criticando a otros, sino que ellos, cuando viviendo la bienaventuranza número uno, que son pobres en espíritu y reconocen al Señor en sus vidas, que lo necesitan, también inmediatamente reconocen su necesidad de Dios. La necesidad del perdón que solo Cristo puede dar, la necesidad del perdón que solo el Señor a través de su sacrificio les puede dar. Y esto provoca que ellos, cuando doblan sus rodillas, hayan momentos de dolor, de llorar por ese dolor, por el pecado, por la angustia, por el dolor de no hacer las cosas como Dios quiere que hagamos. Y como consecuencia, reciben consolación. El consuelo que da el ser perdonados gratuitamente por la gracia de Dios. Serán consolados por el único consuelo que pueda aliviar la congoja y la angustia, el perdón gratuito de Dios, el perdón que el Señor nos ha dado y que lo logramos entender a través del Espíritu Santo, que es nuestro consolador, que es quien consuela nuestras vidas, consuela nuestras almas, consuela nuestro ser y nuestro corazón. La bienaventuranza número

0: Número uno nos lleva a la bienaventuranza número dos. Un corazón pobre, necesitado de Dios, nos lleva a ser lo suficientemente humildes para reconocer que no estamos haciendo lo que Dios quiere que hagamos. Para reconocer que nuestro dolor, porque hay muchas cosas por las cuales llorar. Hay gente que llora porque su equipo de fútbol perdió, o porque su partido político no ganó, o porque sus ideas no salieron adelante, o no están siendo apoyadas, y lloran por eso. Pero aquí Jesús está hablando de algo mucho más profundo. Está hablando de la gente que se duele producto de reconocer que Dios está en sus vidas y no están haciendo la voluntad de Dios y le han fallado al Señor y reciben consuelo. El consuelo que solo Cristo puede dar cuando entendemos su poder, su gracia, su sacrificio en la cruz del Calvario y entendemos que solo la bendición del Señor puede llenar nuestras vidas, puede llenarnos. Entendemos que el Espíritu Santo, que es nuestro consolador, el que trae consuelo, el que está a nuestro lado para consolarnos, para ayudarnos, para estar allí presente junto a nosotros, nos enseña esta gran verdad. Mire, podemos vivir humildemente delante del Señor, podemos vivir todos los días delante del Señor disfrutando su presencia. Como lección de estas dos bienaventuranzas, mi querido hermano, mi querida hermana, es entender que Jesús está dando su mejor mensaje, su principal mensaje a un grupo de aldeanos que iban a transformar el mundo entero a través de la predicación del Evangelio, y las primeras enseñanzas que ellos reciben son: sean pobres en espíritu, porque de ellos es el reino de los cielos. Y número dos, bienaventurados los que lloran, porque ellos recibirán consolación. Usted y yo podemos disfrutar del reino de los cielos cuando tenemos un corazón humillado delante del Señor y reconocemos que le necesitamos. No importa el éxito que hayamos alcanzado en las demás áreas, siempre necesitamos del Señor. Y número dos, cuando somos conscientes de nuestras debilidades, de nuestras necesidades, esto nos lleva a llorar en la presencia del Señor, pero también a ser consolados por el perdón gratuito de Jesucristo, conseguido en la cruz del Calvario. Y el Espíritu Santo nos lo revela todos los días. Y esto, mi querido hermano y mi querida hermana, es lo mejor que nos puede pasar. Les habló Hansel Soma Rivas. Que la paz y la gracia del Señor Jesucristo llene su vida, su corazón y todo lo que usted haga.
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2: Muy buenas, mis hermanos, bendiciones para cada uno de ustedes. Dios nos bendice este maravilloso día. Les saluda, le bendice el pastor Paul Cerdas Zúñiga, y muy alegres, contentos, porque Faro del Caribe siempre atento a lo que acontece acá en nuestra querida Costa Rica, y hoy tenemos lindas noticias para ustedes. Nos acompaña en este momento Eileen Jiménez Angulo, que es la directora de la provincia acá en San José de la Red Femenil de la Federación Alianza Evangélica Costarricense. Eileen, muy buenas.
3: Buenos días, ¿cómo están? Un saludo a nuestra estimable audiencia, muy complacida de poder estar esta mañana acá con ustedes compartiendo, ¿verdad? Y siendo parte de estas buenas noticias que traemos para el día de hoy.
2: Muchas gracias, Eileen Jiménez Angulo. Y también tenemos a Eunice Nájera Ramírez. Muy buenas, Eunice.
4: Buenos días, saludos a toda la audiencia que nos están escuchando en este momento. Bueno, nosotros venimos con una expectativa grande de parte de Dios y traemos una sorpresa para cada mujer que nos está escuchando en este momento. Saludos para todas y todos los que nos están escuchando.
2: Muy bien, bueno, en este momento ellas dos acá en esta mesa de trabajo en Faro del Caribe como representantes de la Red Femenil de la Federación Alianza Evangélica Costarricense. Y bueno, y queremos saber qué es lo que nos quieren compartir. Eileen.
3: Bueno, como ya les habíamos mencionado, venimos de parte de la Red Femenil. Bueno, la Red Femenil está en este momento preparando nada más y nada menos que nuestra cumbre anual. La cumbre anual para todas esas bellas mujeres, pastoras, líderes, servidoras, ¿verdad?, que quieran ser parte de esto. Esta cumbre este año viene con un lema nada más y nada menos que dice: mujeres que transforman una nación. Wow, imagínense, a eso estamos llamadas, a transformar una nación. Ahora, ustedes me dicen, ¿de dónde salió ese lema? ¿De dónde sale ese lema? ¿Qué significa eso? Bueno, simplemente dice Isaías 61, levántate y resplandece porque ha venido tu luz, la gloria de Jehová ha nacido sobre ti. Y nosotros estamos creyendo que las mujeres, cuando creemos lo que Dios está haciendo en nosotros, cuando creemos lo que Dios es capaz de transformar en nuestras vidas, pues podemos llevarlo a la nación, podemos unidas, por eso se llama red, porque juntas vamos tejiendo, vamos avanzando y vamos transformando. ¿Cómo se transforma la nación? Bueno, con nuestros hogares, con nuestros ministerios, con nuestras iglesias. Ahí va todo poco a poco.
2: Muy bien, bueno, esta es la cumbre nacional de Red Femenil, ¿verdad? De la FAEC, la Federación Alianza Evangélica Costarricense. Y estamos hablando de la tercera cumbre, ¿es así, Eileen?
3: Es así, la tercera cumbre anual. Esta es la tercera, bueno, el año pasado tuvo lugar en Manantial de Vida, creo que fue en Cartago, camino a Paraíso, si no me equivoco, y tuvimos aproximadamente 700 mujeres en esa cumbre.
2: Oh, por Dios.
3: Sí. O sea, rompimos las expectativas y este año estamos esperando el doble, porque Dios nos lleva de aumento en aumento, ¿verdad? Y tenemos tres expositoras magníficas.
2: Bueno, ahorita nos vas a dar esa información. ¿Y cuántas mujeres será que caben en Comunidad Paz donde va a ser esta, verdad?
3: Bueno, vamos a ver, ¿verdad? Son bastantes mujeres las que caben en ese auditorio. ¿verdad? Entonces estamos esperando tener casa claro. llena, y no se quede sin espacio.
2: Uh-huh. Sí, bueno, ya me adelanté, ¿verdad? Esa uh-huh. información tenían que darla a ustedes, ¿verdad? En Comunidad Paz va a ser, y Eunice, no sé si nos regalas el resto de la información, el día, bueno, menciónanos nuevamente.
4: Claro, claro.
2: El lema, claro. este nombre que le han puesto.
4: Bueno, el lema es nada más y nada menos, dice que mujeres que transforman una nación. Uh-huh. O sea, ese nombre es algo que se las trae. Queremos decirle a ti, mujer, que estás escuchando en este momento, que no te puedas perder este evento. ¿Cuál es el día? Bueno, el día es el día sábado 4 de julio. Del mes, del año que estamos, 2026. ¿A qué horas abrimos la entrada para el evento? Lo abrimos a las 7:30 de la mañana. Y, sí, 7:30 se abrirán las puertas. Algo muy importante, debemos ir bien desayunadas, porque no habrá desayuno en ese momento, ¿verdad? Entonces debemos ir bien desayunadas. ¿A dónde será el evento? En el auditorio Comunidad Paz. ¿Dónde queda ese lugar? Queda en Paso Ancho, 300 metros noroeste de la rotonda de la Guacamacha. Uh-huh. ¿Y cuánto costará? Se preguntarán muchas. ¿Cuánto costará ese evento? Es una ofrenda, es algo mínimo. Son 5,000 colones para que usted pueda recibir todo un día de lo que Dios tiene para ti. Dice que incluye refrigerio. Tendremos un tiempo poderoso con nuestras invitadas. Y las invitadas, no sé si las puedo decir o no.
2: Adelante, adelante.
4: Bueno, tendremos tres invitadas power, tres mujeres de Dios, tres mujeres que el Señor usa con poder y gloria. Tenemos a la pastora Mari Blanco, tenemos a la pastora Cristina Acuña, es la pastora de Comunidad Paz, uh-huh. donde será el evento, y tendremos a la conferencista Kiria Cora, tres mujeres de poder. No sé si vamos a hablar de cada una de ellas o lo dejamos uh-huh. para después, usted me dice.
2: Entonces, la entrada es a las 7:30 y a lo que vinimos, ¿verdad?
4: A lo que vinimos.
2: No
4: bien
2: va a haber desayuno, sino que luego va a haber un refrigerio.
4: Así, correcto.
2: ¿Y este congreso va hasta qué hora?
4: Ese congreso va hasta las, dice que de 7:30 a 12 p.m, pastora.
2: 12 mediodía. Ah, bueno, uh-huh. bueno, entonces, mira, son poquitas horas, pero va a ser de mucha bendición, y ya lo mencionaste, es una inversión allí de 5,000 colones, así es que, y bueno, ahí hay un simple, Eileen, allí es donde tienen que depositar esos 5,000 colones.
3: Sí, exactamente. Hay un simpe que se los voy a estar mencionando. Es 72450690. Ese simpe aparece a nombre de Rebeca Alpizar. Doña Rebeca es la tesorera de la Red Femenil. Prontamente vamos a tener las cuentas ya a nombre de la Red Femenil, pero de momento ese es el número de SIMPE, 72450690.
2: Muy bien. Eileen, usted estuvo en la segunda cumbre nacional, ¿verdad?, de la Red Femenil de la Federación Alianza Evangélica Costarricense. ¿Qué reacciones hubieron y qué se espera de este evento, y cómo tienen ustedes la expectativa, dijo Eunice, ¿verdad?, de cómo van a salir estas mujeres de ahí.
3: Bueno, en realidad estuve en el pasado, sí, y en el anterior. Las mujeres salen completamente transformadas, inspiradas, ¿verdad? Como decía uno, pues no empoderadas, empoderadas en el buen sentido de la palabra, ¿verdad?
2: En el Señor.
3: En el Señor, exactamente.
2: Sí, amén.
3: ¿Verdad? De verdad que en esa cumbre yo pude ser testigo de muchas mujeres que llegaban afligidas y que salieron libres, salieron sanas, con su rostro que les resplandecía, ¿verdad? Llenas, se puede decir que salieron llenas, ¿verdad? Con ese cambio que necesitaban, ese aliento, porque muchas veces una de los objetivos de la red femenil es que transformar la mujer que es servidora, la mujer que está dentro de la iglesia, porque muchas veces damos y damos y damos, pero no recibimos, porque servimos y servimos y se nos olvida que nosotros también tenemos necesidades, porque seguimos siendo mujeres, seguimos siendo humanas. Entonces ese es uno de los
2: pilares,
3: de los pilares, exactamente.
2: Yo quiero que allí me busques los pilares que tiene esta red femenil, ¿verdad? Es muy importante porque necesario para la mujer, esta mujer de familia, esta mujer emprendedora, esta mujer que a veces también tiene que hacerle frente hasta el hogar, ¿verdad? Completamente. Pero pensando también en esto, Eileen y Eunice, ese lema, yo siento que las mujeres van a ser también hasta como retadas, ¿verdad? Como inspiradas y que salgan a de verdad, como dice, mujeres que transforman una nación. El papel de la mujer, ¿verdad? En esta nación, Eunice.
4: Así es. Bueno, en este tiempo la mujer se ha dedicado mucho a trabajar fuera del hogar. Uh-huh. Entonces, es un espacio para esta mujer, para que esa mujer pueda tener un tiempo para ella, para recibir, para sentirse amada, para sentirse valorada. Y como les reitero, hay mujeres que salen desde las 5 de la mañana a trabajar en sus trabajos, llegan a la casa a atender a su esposo, a atender a sus hijos, a atender las cosas del hogar, y muchas veces el cansancio, ¿verdad? Ese cansancio las agota y dicen, ¿y qué estoy haciendo? Y como decía la pastora Eileen, muchas veces la mujer está sirviendo en la iglesia y lo hace de domingo a domingo o tres veces a la semana y hay cansancio. Sí. Este tiempo, esta cumbre, es para esa mujer. Uh-huh. Esa mujer que necesita realmente esa agua o ese refrigerio que realmente que la venga a transformar, que venga a sanar, que venga a restaurar cada área de su vida. De verdad que tenemos una expectativa muy alta, de verdad, para esa cumbre. Para que cada mujer que nos está escuchando o cada esposo que nos está escuchando en este momento diga, bueno, yo le quiero pagar y yo quiero hacer esa inversión, ni siquiera es pagar. Qué bueno. Yo quiero hacer esa inversión en mi esposa, yo quiero darle un regalo para que ella vaya ese día desde tempranito y vaya a recibir de parte de Dios lo que Dios tiene para ella.
2: Muy bien, bueno, es Eunice Nájera Ramírez, miembro de la Red Femenil de la Federación Alianza Evangélica Costarricense, y también, bueno, está con nosotros Eileen Jiménez, que es la directora de la red acá en la provincia de San José. Eileen, ¿tienes ahí los cuatro pilares que mencionaste ahora fuera de micrófonos?
3: Sí, bueno, la Red Femenil pues trabaja con cuatro ejes. Está el eje de coinonía, que es el encargado de hacer esta cumbre, ¿verdad? Para unir mujeres, para tener ese rato de, como lo dice la palabra, de coinonía juntas. Está el eje de capacitación, que trabajamos con varios ejes de capacitación. Ahí el que quiera más información sobre estas capacitaciones, le vamos a brindar los números para que se informe. Está el eje de oración, muy importante, ¿verdad? En Cristo sin oración no avanzamos. Y el evangelismo, son cuatro ejes con el que nosotros trabajamos juntas en ese aspecto. Y como misión, ¿verdad? La visión de la red femenil es ser una fuente confiable de apoyo para el ministerio y el liderazgo femenil. y nuestra misión es unir, fortalecer y dar acompañamiento al Ministerio Femenil. Y esta cumbre es parte de esta visión, de esta misión que Dios nos ha enmendado, ¿verdad? Porque yo creo que si estamos acá es porque Dios ha puesto en el corazón de, en algún momento puso en el corazón de alguien que teníamos que trabajar unidas, y eso es lo que hemos estado haciendo, es lo que hemos estado tratando de unir las mujeres de Costa Rica, las líderes, las pastoras, ¿verdad? Y ¿por qué no? Sus miembros de sus iglesias. ¿Para qué? Para que podamos caminar juntas bajo esta misión, esta visión, y es parte del lema que tenemos, mujeres que transforman una nación, para esta cumbre.
2: Muy bien, mencionamos, Eileen, mencionamos ahora a las predicadoras o panelistas, digamos, de este congreso. Uh-huh. ¿Quieres mencionar algo de ellas? Sí. Pastora Mari Blanco, bueno, mi amiga y hermana, un saludo, un abrazo para Mari, compañera de seminario allí, me ayudó en las tareas. Gracias, Mari.
3: Claro que sí. Bueno, la pastora Mari Blanco, bueno, creo que es la vicepresidenta de lo que es la Red Femenil, ¿verdad? Su propósito en el reino es ser instrumento de bendición a todos los que el Señor le permita llegar, específicamente con su llamado a las mujeres. Con su trayectoria de ya 20 años de pastorear, uh-huh, perdón.
2: Correcto.
3: Es fundadora junto con su esposo de la congregación Casa de Elohim Internacional. Actualmente, bueno, sí, es la vicepresidenta de la Red Femenil y directora del Ministerio Embajadores del Rey. Se ha formado como administradora de empresas, tiene un bachillerato en Ministerio Pastoral de CEPA, uh-huh, y un posgrado de liderazgo cristiano de Prometa. Trabaja como mentora y consejera. Es una apasionada de la lectura, de juegos de mesa, y le gusta tener espacios de compartir con sus allegados. O sea, eso es la pastora Mari Blanco. También la de las expositoras que vamos a tener, bueno, es la pastora Cristina Acuña, que es la pastora de la casa anfitriona,
2: ella,
3: ¿verdad?
2: Está en casa.
3: Ella está en casa, exactamente.
2: Sí, muy bien.
3: Ella es una mujer muy entregada a la obra. Es esposa de, bueno, del pastor Esteban.
2: Uh-huh. Saludo, un abrazo a
3: claro
2: pastor
3: que
2: Esteban.
3: Sí. Es conferencista, autora y pastora en la Iglesia del Centro, Costa Rica. Su pasión está marcada por trabajar a favor del rol y la dignidad de la mujer en la Iglesia y la sociedad. Es fundadora de Casa Esperanza, una alternativa residencial para mujeres adolescentes sobrevivientes de la trata de personas. Mm. Y actualmente cursa una maestría en teología y en el ministerio de CEPA, en el seminario teológico de Fuller. Uh-huh. Le gusta mucho, disfruta mucho escuchar historias de vida y cree que es una buena conversando, que es muy buena conversando, tiene
2: bueno,
3: que serlo, ¿verdad? Para
2: sí,
3: el ministerio que ella desempeña. Y también tenemos, la menciono de último, pero no menos importante, la conferencista Kiria Coda. Ella es fundadora de una fundación que se llama Cora, igual que su apellido, de Estados Unidos. Es escritora y mujer cristiana que lucha contra el bullying en escuelas y colegios.
2: Sí.
3: Dice que su lucha nació a raíz de que su hijo, uno de sus hijos, sufría de eso, de bullying y casi le cuesta la vida. Fue lo que la impulsó a dar conferencias en escuelas y colegios. Así que, mi amada, si nos estás escuchando, no puedes faltar a esta cumbre porque tenemos 3 expositoras de lujo. Los temas que van a dar están en suspenso todavía, pero sí, no se los pierda.
2: Bueno, muy bien. Gracias a Eileen Jiménez Angulo, Eunice Nájera Ramírez. Vamos a repasar por último tal vez informaciones importantes. Bueno, es por medio de SIMPE para reservar el lugar, la información.
4: Sí, señor,
2: nuevamente.
4: Es por medio de SIMPE. Uh-huh. Les voy a reiterar nuevamente el SIMPE.
2: Sí.
4: Ajá. Dice que el simple está a nombre de la pastora Rebeca Alpizar. Al simple móvil 7245-0690. Les vuelvo a repetir para que lo puedan anotar. 7245-0690 a nombre de Rebeca Alpizar. Reserva tu espacio en la página de la red femenil, hay un enlace.
2: Uh-huh, muy bien.
4: Para reservar y que asegures tu espacio, sí. Debes hacer primeramente el simple móvil.
2: Muy bien.
4: Para que tú puedas inscribirte y subir el comprobante. Por eso, si necesitas ayuda, puedes llamar al 8994-7362 o al 7265-7227 para mayor información.
2: Nuevamente, esos números.
4: 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No te quedes a lo último porque puedes llamar y ya no habrá espacio. Recuerden que es un tiempo para ti. Y anota en tu agenda 4 de julio de 2026, ya casi.
2: Muy bien, de 7:30 a 12 mediodía, la Cumbre Nacional de Red Femenil de la FAEC, Mujeres que Transforman una Nación. Muchas gracias, Eileen.
3: Muchas gracias, de verdad que fue un gusto estar con ustedes aquí al aire en este programa. Mujer, no te lo pierdas, les agradezco la oportunidad, yo sé que Dios va a transformar sus vidas. Yo tengo un versículo lema que es Lucas 1:45 que dice, dichosa tú que has creído, porque lo que el Señor ha dicho de ti se cumplirá. Amén. Así que mujer, ven, no te quedes en casa. No le des cabida a ese pensamiento de para qué ir. No, hay que estar ahí.
2: Muy bien. Gracias, Eunice Nájera Ramírez.
4: Muchas gracias por la oportunidad. De verdad que estamos agradecidas con Dios primeramente y por Faro del Caribe. De verdad, bendecimos este lugar. Y tenemos un lema para esta cumbre. Dice, no será solo un evento para ti, mujer. Será una experiencia que marcará tu vida. Y yo sé que así será. Así que si lo estás pensando y si lo vas a pensar, no lo pienses más. Dios tiene algo para ti. Y el lema se las trae. Mujeres que transforman una nación. Sé que eres una transformadora de naciones. Y ese día Dios marcará tu vida. Las bendecimos, la gente que nos está escuchando. Amén. Y todos los que han estado en este momento, bendiciones.
2: Muchas gracias, Eileen Jiménez, Eunice Nájera, y usted continúe con la programación de Faro del Caribe.
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2: Son las 12 en punto.
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0: Porque la palabra del Señor nos dice en Mateo 7:7: Pedid y se os dará, buscad y hallaréis, llamad y se os abrirá.

0: Hola, hola, ¿qué tal? ¿Cómo están, amados hermanos en Cristo Jesús y amigos y amigas que nos escuchan a lo largo y lo ancho de nuestro país? Siempre es una bendición encontrarnos viernes a viernes en este subprograma Momentos de Oración, donde juntos podemos clamar a la presencia del Señor, a la misericordia de Dios por todas y cada una de las peticiones que tengamos y pongamos delante de Él con fe, sabiendo que nuestro Dios inclinará su oído para escuchar nuestro clamor y moverá su poderosa mano en favor de todos y cada uno de sus hijos. Donde quiera que usted se encuentre, reciba la bendición de parte del Señor dentro o fuera de nuestro país y en las labores que usted esté haciendo en este momento. Puede estar en su casa, preparando el almuercito, o ya está almorzando, o en su trabajo, o en la oficina, o en la finca, o allá, en cualquier lugar donde usted se encuentre, en la agricultura, haciendo cosas lindas, ¿verdad?, trabajando, y qué lindo, ¿verdad?, y damos gracias a Dios por todos y cada uno de las personas que elaboran, que tienen su trabajo en alguna situación especial, los agricultores, ¡wow!, ¡qué bendición, qué bendición! Los que trabajan en el gobierno, los que trabajan en las empresas privadas, ¿sabes?, los que hacen que este país, como dicen, se mueva. Y bueno, nosotros estamos aquí para orar, para que Dios los bendiga a ustedes también. Me acompaña nada más ni nada menos una amiga, una compañera de mil batallas que me ha soportado durante tantos años, ha llevado la carga, gloria al Señor, mi amada esposa, y como me dijo mi hermana, el deleite de sus ojos, el deleite de mis ojos.
1: Caramba. Bueno, le damos gracias al Señor, cada uno de ustedes, mis amados hermanos. Le agradecemos al Señor por la bendición que nos da de poder servirle, de poder estar en este lugar. También agradeciéndole por todo lo que él hemos recibido de parte de él. Aún a pesar de las circunstancias que atravesemos, mis amados hermanos, qué lindo es saber que en medio de todo eso Dios está con nosotros. De que Él siempre escucha nuestra oración. Recordemos que hay oraciones, hay peticiones, hay rogativas. Pero lo más importante es que cuando nos acercamos a Él, la palabra del Señor lo dice, que el que se acerca a Él crea que le hay. Y que Él galardona a todos aquellos que le buscan. Y qué maravilloso es saber de que al acercarnos a Él, hermanos, es como una fuente de vida para nosotros. Que aún en las circunstancias que atravesemos, en los momentos difíciles, muchos quizás en este momento están pasando por algún momento de depresión, algunos por algún momento difícil de enfermedad, problemas familiares, pero también hay otros que están en este momento en un tiempo de, ahí de como dicen, tranquilo, ¿verdad?
0: En bonanza.
1: Están en bonanza y qué lindo es porque quizás usted en ese momento está pasando por unos momentos de tranquilidad, de mucha confianza, es decir, donde nosotros podemos decir, bueno, qué lindo estamos. Hoy me levanté y puedo sonreír porque Dios me ha favorecido, Dios me ha contestado, Dios ha puesto su mano sobre mí, pero supongo yo que ya has pasado por los momentos más difíciles. Porque siempre detrás de esos momentos difíciles, de cada prueba, nosotros vemos la mano poderosa del Señor obrando a nuestro favor. Y qué maravilloso es cuando la palabra del Señor dice, echando toda vuestra ansiedad sobre Él, porque Él tiene cuidado de nosotros. Así que, amados hermanos, cuando estamos en pruebas, echémoslas delante del Señor. Cuando hay ansiedad, echémoslas, depositémoslas delante del Señor. Cuando estamos en enfermedad, depositemos todo eso delante del Señor. Y en agradecimiento, hermanos, porque vendrán tiempos de bonanza, tiempos, Dios mío, donde dice que cuando tomamos las rosas, ya hemos pasado por las espinas. Y qué maravilloso es saber de que Dios está con nosotros. Y hoy es un día muy especial para mí y yo sé que para mi esposo. Ahora mi hija me acaba de llamar y me dice, mamita, ya nos pasamos y Dios la bendijo con casa propia. Le doy gracias al Señor porque todavía estoy orando por mis otros hijos. Ay, para que Dios les bendiga. Y es un sueño que se cumple hoy, que se hace realidad, un sueño de muchísimos años de venir orando por casa propia para mis hijos. Y Dios nos ha bendecido con bendecir a nuestra hija con su casita propia. Están ahí en su trajín, ¿verdad? Ay. Jalando y para acá y para allá, pero gloria al Señor. Y me siento tan contenta, tan agradecida con el Señor, que no puedo decir, Señor, gracias. Gracias porque en todo has estado con nosotros. Así que, amados hermanos, si hay un clamor en usted, si hay un deseo, si hay una oración, si hay una petición, preséntala delante del Señor y verás, hermanos, que Dios va a hacer el milagro. Esos de repente maravillosos, esos de repente divinos, esos de repente sobrenaturales, donde Dios actúa y que quizás nosotros no los hemos visto. Pero, hermanos, es necesario que nosotros sigamos creyendo en el Señor. Así que si en este momento estás en un momento de prueba, eche todo delante del Señor y vas a ver el resultado en un tiempo futuro, puede ser cercano, puede ser un poquito más allá, pero lo más importante es que Dios está con nosotros.
0: Amén, amén. Saludamos a todos nuestros hermanos que nos siguen vía Facebook. Estamos en vivo, Faro del Caribe 97.1, y estamos listos y preparados para orar por tus peticiones. Así es que usted puede estar llamando al 2286-1511, 2286-1511, extensión 0. Ahí están nuestras hermanas Mari, está nuestra hermana Esther ahí para recibir su mensaje, recibir su petición. También a través del WhatsApp 87-77-5965, para que también usted use ese medio y ahí ponga sus peticiones, y en el mismo Facebook también puede hacerlo. Contentos y gozosos con el Señor. Vamos a orar. Padre, te damos gracias, Señor, porque tú eres muy, muy, muy bueno, gracias, Señor, Jesús. Y tu misericordia es para siempre. Gracias por el maravilloso privilegio que nos das de ser hijos tuyos, Señor, de llamarnos, Señor, con un llamamiento santo para la obra del ministerio. Gracias, Señor, por la bendición que tú nos das, por la bendición de mi esposa, por la bendición de mis hijos, Señor, y la bendición que tú derramas sobre ellos. También nos gozamos por eso, Señor. Toda nuestra familia está en tus manos. Sí, desde amén. Ya ponemos todas las peticiones, Señor, en tus manos, creyendo, Señor, que tú te moverás de una forma milagrosa, poderosa y sobrenatural en favor de todos y cada uno de tus hijos, Señor, que han puesto una petición en este lugar, Señor, creyendo que tú, Señor, traerás la respuesta, Señor. Oramos en el nombre maravilloso de nuestro Señor Jesucristo. Amén.
1: Bueno, le damos gracias al Señor por cada una de las peticiones que nos han hecho llegar, y vamos a presentar la petición de nuestra hermana Luisa. Pide por su salud y oramos por sanidad para ella. Dios conoce cuál es su enfermedad y la parte afectada de su cuerpo. También para que su hija venga al país. Y venimos presentando estas dos peticiones de nuestra hermana delante del Señor para que Dios se manifieste poderosamente. Y pido oración por mi familia, por Daniel, aprobación de la pensión y la venta de una propiedad. Finanzas urgentes, para que Dios se glorifique poderosamente. Están pidiendo y oramos que Dios se glorifique en la vida de Daniel. Marta está pidiendo, hermanos, pido oración por mi hija para que sea libre de toda demanda, y por mi nieto para que su tarjeta sea liberada. También pido oración por mi esposo, por sanidad en su columna. Y da las gracias y oramos por la petición de nuestra hermana Marta para que Dios se glorifique poderosamente en la salud de su esposo y también en la necesidad de su hija para que sea liberada esa tarjeta también de su nieto. Ayuda en oración por dos gatitos enfermos, dice, tienen obstrucción en los riñones, y vamos a estar orando por esos gatitos también para que Dios se glorifique poderosamente. Damos gracias al Señor por la sanidad de Elsie Montiel y Cinia, también por ansiedad, oramos por ellas para que Dios se glorifique poderosamente, y por la sanidad de artrosis, para que Dios se manifieste en la vida de cada una de ellas. También venimos presentando Dice, mi nombre es Cristian, quiero darle gracias a Dios por la casita que nos dio. Ya desde febrero tenemos casa propia, gloria al Señor, qué lindo es. Todos deseamos siempre tener una casita propia, pues oremos para que Dios nos bendiga. Dios siempre nos va a sorprender. Y pedirle a Dios que se glorifique en mis hijos, en mi esposa y en nuestro matrimonio por cancelación de deudas, para que Dios interceda, ya que a mi esposa la están culpando de algo que ella no hizo. Y vamos a estar orando, que Dios se glorifique en la petición de nuestro hermano Cristian, también por fortaleza para su esposa en este momento que ella está atravesando, y también él le agradece al Señor por su casa propia, y qué lindo es eso. Amén. Bendiciones, mis amados. Hermanos pastores, pido oración por mi esposo, por Juan, para que Dios se glorifique y traiga sanidad a la parte afectada de su cuerpo, en el nombre de Jesús. Carolina también dice, hermanos, pido oración por mis hijas, mis nietos, por cobertura para ellos, provisión y protección. Pido por Edwin Araya, por un milagro, liberación de deudas y alcoholismo, que Dios se glorifique poderosamente en mis proyectos y negocios. Soy Carolina, ella dice, soy Carolina, y entonces oramos por Carolina para que Dios se glorifique en estas peticiones que ella nos está enviando.
0: Seguimos clamando, seguimos orando, oramos por Josette Ojeda, Señor, un joven que ha pedido préstamo a esas personas que no pagan, sus vidas corren peligro y él no quiere pagar. Oramos para que tú te glorifiques, Señor, ya que le dejó la deuda a su mamá, Señor, y la están presionando. Señor, oramos por la protección para esta familia, Señor. Mira esta situación, Señor, por esta razón que nos exponen, la ponemos delante de ti, Señor, que tu misericordia y tu protección sea sobre esta familia, en el nombre maravilloso de nuestro Señor Jesucristo. Pedimos, Señor, que tú te glorifiques, Señor, también por Elizabeth, para que Dios tome el control con una situación que tiene con su papá, es un adulto mayor de 80 años, que se ordene todo conforme a la voluntad de Dios. Oramos en el nombre de Jesús. También oramos por María Isabel, por un milagro de sanidad. El doctor urólogo le dijo que tiene el cuero cabelludo inflamado y necesita finanzas para hacerse una resonancia magnética. Oramos, Dios, para que tú hagas un milagro de sanidad, Señor, para la gloria de tu nombre. También por Rolando, estamos orando por un trabajo estable. Señor, ayúdalo, bendícele y ábrele la puerta, Señor, de bendición. Abigail es una niña de 8 años que tiene un problema de obesidad. Oramos para que tú, Señor, te glorifiques, Señor, y que ella, pues, Señor, la familia le ayude a regular su apetito, Señor. Es muy imperativa para que ella pueda, Señor, volver a su estado normal para la gloria de tu nombre. Rolando Alberto, oramos por la salvación, por la liberación, sanidad financiera. También abundante clientela para vender las botellas, respaldo de Dios en todo lo que emprendan y protección. La petición de Rolando en el nombre de Jesús, Señor, glorifícate. Elizabeth, fortaleza, paz, prosperidad en el negocio de la venta por catálogo, por protección y finanzas. Oramos para que tú la bendigas, que le des sabiduría y estrategia, Señor, para este emprendimiento en el nombre de Jesús. Por Diego, oramos por la conversión y trabajo estable en el nombre de Jesús. Lo pedimos, protección para Nalda, Yasmín, salvación, liberación de sanidad de lupus, del hígado.

0: también pongas tu mano sanadora sobre él. Por Marlene Ríos, allá en los Estados Unidos, estamos orando, Señor, para que tú le des sabiduría, dirección, fortaleza, Señor, y también prosperidad para la gloria de tu nombre. Por nuestra hermana Marilyn Quiroz, Señor, estamos orando por sanidad, por un milagro de sanidad. Todo esto lo pedimos en ese nombre glorioso de nuestro Señor Jesucristo. Amén.
1: Gloria al Señor. Seguimos orando. Olga Zúñiga está pidiendo por un bebé, se llama Anel. Él está hospitalizado y lo presentamos delante del Señor. Amén. Para que Dios se glorifique, sí, poderosamente, Señor, en Anel. Pido oración por sanidad de tiroides. Natalia está pidiendo y oramos por la petición de Natalia para que Dios se glorifique poderosamente. Y también oración por insomnio, paz y protección. Ella está también pidiendo por esta situación de insomnio y oramos para que Dios se glorifique. Pido oración por mi estómago, dolor de brazos y rodillas, para que Dios se glorifique, amén, poderosamente. Dice, me duele todo. Vamos a estar orando para que nuestra hermana también reciba sanidad en el nombre de Jesús. Hermanos, Dios les bendiga. Pido oración por unas manualidades que me deben. Bueno, vamos a estar orando por la petición y que Dios haga un milagro en Jonathan. También dice para que Dios se glorifique poderosamente, ya que necesito ese dinero. Y vamos a estar orando también, amén, por esta petición, que Dios se glorifique. Por venta de una casa en Guanacaste, para que Dios me envíe un buen comprador. Montiel, por sanidad de rodillas, columna, y por un alquiler de departamentos y dinero retenidos. También pido que Dios se glorifique poderosamente en esta situación que estamos atravesando. Hermanos, pido oración por cancelación de deudas de la familia, por salud y protección para toda ella. Por puertas abiertas de trabajo, por provisión de Dios en todo y que Dios se glorifique poderosamente, por la sanidad de una hernia de Adolfo y por dineros retenidos, una aprobación de una beca para estudiar para Jorge. Y oramos también para que Dios se glorifique en esa beca que Jorge está necesitando para seguir estudiando. Hermanos, pido oración por Roger Cruz, también por una casita para mí, ya que la estoy necesitando. Y vamos a estar orando por nuestro hermano Roger para que Dios se glorifique poderosamente, proveyendo a la necesidad que él tiene. También vengo orando, dice, por favor, pido que por la restauración de mi hija Nayerit, y que Dios se glorifique poderosamente, y por la restauración de la familia Falla Salazar. Y esa familia es presentada delante del Señor. Amén. Hermanos, pido oración por un trabajo estable para mi hijo Andrés, para que el Señor haga la obra. Y oramos para que Dios le abra puertas de trabajo a Andrés en el nombre de Jesús. Pido oración por Derek, porque es un joven rebelde, dice. Vamos a estar orando por Derek y también por sabiduría para su madre Ingrid en el nombre de Jesús. Pastor Carlos.
0: Seguimos clamando, seguimos orando. Oramos por Alexander, por conversión, salvación de su alma, liberación de alcoholismo. También por Kevin, porque tiene deuda, Señor, para que tú te glorifiques. También Janet, dice, da acción de gracias porque le hicieron un ultrasonido y todo salió bien. Gracias, Señor, porque tú traes respuestas al clamor de tus hijos. También por Gabriela, por Cris, por Cintia, por Katia, por Pamela, por sus embarazos, por protección en sus alumbramientos. Oramos por estas jóvenes, Señor, que están prontas a dar a luz, Señor. Glorifícate en todo el proceso y glorifícate en el fruto de sus vientres, que todo salga bien para la gloria de tu nombre. Por Henry estamos orando, por Joaquín, por Rodolfo, por Vinicio, por Rosa, por Heiner, por Henry y todas las personas enfermas. Señor, oramos para que el poder sanador les toque, les alcance para la gloria de tu nombre. Por Sergio, Dios lo guarde en su entrada y a Costa Rica, viene de Colorado. Oramos para que así sea en el nombre de Jesús. Aurora, estamos orando por su esposo, por su hijo, por los anhelos

0: propósitos están puestos en la voluntad de Dios. Oramos para que así sea y tu voluntad sea hecha en ellos. Por un anónimo, por su hermana que perdió un caso de negligencia médica y se siente devastada. Oramos por sabiduría, oramos por paz, oramos por fortaleza, oramos por liberación, oramos para que su corazón sea sanado, Señor, en el nombre de Jesús. Por Rolando Alberto, por un milagro financiero y aumento de las ventas del negocio de reciclaje, oramos para que tú los bendigas con casa propia en el nombre de Jesús. Oramos en el nombre de Jesús para que así sea. También estamos orando por Luis Duarte, por sanidad en el nombre de Jesús, te lo pedimos. Por Alberto Hernández, por su hijo Emmanuel, Señor, para que también tu mano poderosa, sanadora, sea sobre él en el nombre de Jesús.
1: Pido oración por mis 7 hijos y dan las gracias y vamos a estar orando por esos 7 muchachos de esta hermana para que Dios se glorifique poderosamente en la vida de ellos. Hermanos, pido oración por un hijo para que sea libre de las drogas, se llama Luis, y una hija por sanidad, por un trastorno neurológico, le cuesta hablar y caminar, ella se llama Lady, y vamos a estar orando por Lady, también para que Dios se glorifique en esta necesidad de ella, y por este joven, para que Dios traiga liberación a su vida. También oramos por Ángelo, un joven de 21 años que está en drogas, para que Dios traiga liberación a la vida de él, en el nombre de Jesús. Hermanos, por favor, pido por paz en nuestro hogar y una casa propia. Dios sabe cuánto la necesitamos y vamos a estar orando por la petición de nuestro hermano para que Dios se glorifique poderosamente en la vida de él y que lo bendiga con casita propia. Hermanos, pido por mi familia Venegas Sureña y por la suegra de mi hijo, ya la operaron. Salió bien, pero ha estado con una situación después de la operación y vamos a estar orando para que el Señor restaure la vida de esta persona y también, por favor, orar por mis nietos. Oramos por esos nietos también para que Dios se glorifique. Hermanos, muchas bendiciones. Por favor, orar por la familia Zamora Arias, por salud y por Ana, por libertad. Dios la conoce. Muchas gracias y oramos por Ana, que Dios sabe la necesidad de ella y para que Dios se manifieste poderosamente en su vida. Por mi familia, para que Dios ha sido muy bueno. Por la sanidad de mi padre y madre y mi nieta Abby, para que Dios nos ayude para poder comprar un chaleco precursor que necesita Abby. Y por mi Ana. Tengo casi 4 años de espera de cirugía de columna y cervicales. Y si es la voluntad de Dios, que pueda hacer un milagro. Y oramos por la petición de esta hermana para que Dios se glorifique poderosamente también en esta cirugía que están esperando en el nombre de Jesús.
0: Seguimos clamando, seguimos orando. Señor, estamos orando por Manuel Antonio para que sea restaurada su relación con Marjorie. Señor, que tú te glorifiques, que ellos puedan perdonarse, Señor, unirse, Señor, para la gloria de tu nombre. Por Carla, tiene problemas de los pulmones, un milagro de sanidad. Oramos para ella en el nombre de Jesús. Marvin, sanidad, dice, de la operación, tiene unos hilos ahí inflamados y oramos por sanidad, Señor, toda infección y los resultados de la biopsia estén bien. Por eso oramos, Señor, creyendo que tú lo harás. También por Chile y Olman, por paz, por fortaleza, porque sus hijos están enfermos. Oramos para que tú traigas paz, traigas fortaleza y traigas sanidad a sus hijos en el nombre de Jesús. Oramos por Josué, tiene cáncer, están poniendo quimio y se siente débil. Oramos para que tú le des la fortaleza, sí, y la sabiduría, Señor, para este proceso, Señor, que todo salga bien para la gloria de tu nombre. Irene, por conversión, por salvación, liberación de vicios y también por malos pasos, por malos caminos, donde está, que tú, Señor, la atraigas con cuerdas de amor para la gloria de tu nombre. Por milagro, estamos orando por paz, protección de ella y su hija, depresión, que su hija pague la deuda que le dejó a ella y hay una situación ahí, Señor, de amenazas de muerte. Oramos para que tú te glorifiques, Señor, y traigas paz y traigas protección para la gloria de tu nombre, por Guillermo, por la sanidad completa, Señor, en el nombre de Jesús lo pedimos. También por María, por sanidad en sus oídos y en sus glándulas, Señor, lo pedimos en el nombre poderoso de Jesús. Oramos por Ana Gerardina, Señor, por fortaleza y en la prueba familiar que están pasando, para que tú les ayudes, les bendigas y, Señor, los fortalezca. También por Jocelyn, para que vaya a pagar la deuda, y por un trabajo y una ayuda en el IMAS, lo pedimos en el nombre de Jesús. José Antonio, por una visa que desea solicitar, para que Dios le conceda, se la conceda. También oramos por Marilyn Pérez Segura, para que tú le des fortaleza, Señor, que tú la ayudes a salir adelante con sabiduría, Señor. Y también oramos para que ella pueda tomar las decisiones conforme a tus propósitos y tu voluntad. Lo pedimos en el nombre maravilloso de nuestro Señor Jesucristo. Amén. Vamos a un canto de alabanza y de adoración a nuestro Señor, y ya casi regresamos.

0: Bueno, continuamos dándole gracias al Señor porque siempre ha estado Él con nosotros, nunca nos ha fallado. Eso es lo más importante, que el Señor nunca, nunca ha llegado tampoco tarde, siempre llega a tiempo y le damos gracias al Señor por esa bendición. Y vamos siempre a estar presentando las peticiones de nuestros hermanos para que Dios se manifieste poderosamente en la vida de cada uno de ellos. También pedir que Dios haga milagros maravillosos en cada uno de ustedes. Y nos sorprenda, hermanos, porque Dios siempre va a estar sorprendiéndonos en todo momento, en todo lugar, a toda hora. Así que démosle gracias al Señor.
1: Amén, amén.
0: Pido por favor por María Fernanda. Tiene síntomas de aborto y mucho dolor en su estómago. Y vamos a estar orando por Jimena Bermúdez, por un trabajo por deudas. También pido trabajo para Diego en el nombre de Jesús. Y esta familia la presentamos delante del Señor. Hermanos, pido oración porque no me siento bien. Estoy pasando una situación muy mal y necesito que el Señor me bendiga. Oramos también por ese trabajo que esta persona está pidiendo, ya que él está en una situación bastante difícil, como él así lo expresa, y oramos para que Dios se glorifique poderosamente. Orar por mi hija Wendy, un problema en su corazón. Me salió mal un examen de corazón. Bueno, y tengo dañada una arteria. Y por mi hija. También venimos orando por Carlita Pérez, también para que Dios se glorifique poderosamente en ese problema del corazón, que Dios se manifieste en esa valvulita que está ahí obstruida. Y oramos para que Dios ponga su mano maravillosa sobre la vida de ella. Hermanos, pido oración por mi esposo. Somos adultos mayores y venimos presentándolos delante del Señor. Por mi nieta, está con mucho dolor en su cuello, las cervicales y los hombros. Oramos, soy su abuelita Mari, y presentamos la petición de nuestra hermana Mari para que Dios se glorifique poderosamente en su nieta y también en ella y en su esposito. Erika Villegas, por la venta de mi casa y cancelación de deudas, para que Dios se glorifique poderosamente y me ayude en unas necesidades que tengo. Y oramos por Erika, que Dios se glorifique poderosamente. También venimos presentando a Mauricio Grajal. Es un joven que tuvo un accidente, para que Dios se glorifique poderosamente.
1: Amén.
0: Él está está internado. Y oramos para que Dios ponga su mano sobre la vida de él y por la familia Grajal Morera, para que Dios ponga su mano maravillosa sobre esta maravillosa familia, también como son todos ustedes, amados hermanos. Y nosotros nos gozamos de poder presentar delante del Señor cada uno de ustedes y sus familias en el nombre de Jesús.
1: Seguimos clamando, Señor. Oramos por Joel, por una buena esposa, que tú te glorifiques, Señor, poderosamente. También por Marilyn, por un trabajo estable y un trabajo bueno, Señor. Oramos para que así sea en el nombre de Jesús. Por Karen, Señor, prosperidad, dice, en mi trabajo, por sanidad para mi papá Martín, que pueda caminar. Oramos, Señor, por estas peticiones de Karen, que tú te glorifiques en tu papá, Señor, para que él vuelva a caminar normalmente y también para que le suplas ese trabajo y la prosperes en todos sus caminos. Por Sergio, Señor, por sanidad neurológico, dice, oramos para que tú te glorifiques, Señor. También por Clarita, por sanidad en la tiroides, Señor, tu mano poderosa sea sobre ella sanándole. Por Cinia, por la conversión, dice, de mis hijos, y también por Rocibel, Señor, y por Lucía, por sanidad completa en el nombre de Jesús. Por Vera, por trabajo estable, Señor, que tú le abras puertas de bendición. Por Mario, también necesita un trabajo, Señor, glorifícate. También Esteban y Priscila Barriento, Señor, por trabajo, Señor, que tú les ayudes a que ellos puedan obtener su trabajo. También por Grace, sanidad de úlceras en sus pies, oramos por la sanidad. También por la familia Sánchez Johnson, Señor, y Johnson, por protección, paz, prosperidad y trabajo en el nombre de Jesús. Y también por Edgar, por conversión real y sincera, lo pedimos en el nombre poderoso de Jesús.
0: También venimos presentando estas familias que nos hacen llegar su pedido. Hermanos, por mi esposa Alba, tiene una dolencia en sus piernas que se le hincha mucho, y oramos para que Dios se glorifique poderosamente en Alba y que Dios ponga su mano sobre esa parte afectada de su cuerpo. Hermanos, pido por la venta de la casa y prosperidad de la familia Romero Martínez, Rancés Romero, para que Dios lo libere de toda atadura y que tengan unión con su hija. Roberto Romero, para que Dios le bendiga con un buen trabajo y le dé protección. También por casa, por una casita y ayuda de Limas para Nubia Romero. Y oramos por esta familia Romero, para que Dios se glorifique poderosamente en cada uno de ellos. Pido también por la familia Salazar Rivera, para que Dios se glorifique poderosamente en la vida de esta familia. Hermanos, pido oración para que Dios toque el corazón de las personas que se encuentran en oficina en mi trabajo, para que Dios ponga su mano maravillosa sobre cada uno de ellos, y para también por plaza fija en un horario que necesito para congregarme. Y pido oración por mi perrito. Venimos orando también por la petición de nuestra hermana. Por favor, orar por Pierre Blanco, para que Dios se glorifique. Está muy delicado, quedó ciego, y para que Dios se glorifique poderosamente. Sandra pide por recuperación y sanidad de la vista, por favor, y oramos para que Dios se glorifique también en Sandra y en la necesidad de esta otra persona. Me llamo María y pido oración por un niño que es especial y está haciendo cosas que no está bien, para que Dios se glorifique poderosamente. Dios conoce la necesidad de este niño, y oramos para que Dios también dé ayuda a sus padres y sean sabios en el trato para con él. Hermanos, por favor, oremos por Heiner Blanco, para que vuelva al hogar y que Dios lo ayude a no caer en la droga. Fortaleza para la mamá Bellanira Mora y Elisa, para que Dios se glorifique, ya que tiene un descontrol de tiroides, y mi hijo Jesús Corrales tiene una cita con el oftalmólogo. Gracias por sus oraciones, y soy Ana Mora, y pedimos por Ana Mora también, para que Dios se glorifique poderosamente en la vida de ellos, para que también se manifieste el Señor en sus vidas, en el nombre de Jesús.
1: Seguimos clamando, oramos por Fátima. Señor, se cayó y no aguanta caminar, y no sabe si tiene fractura. Señor, oramos para que tú intervengas milagrosamente, sanándola. También por Tatiana, tiene un problema en el trabajo, un problema que Dios conoce. Oramos para que tú te glorifiques, ya que ella está muy estresada y la están presionando. Oramos para que tú muevas tu mano poderosa en favor de Tatiana. Señor, también por Juan, por protección y solución de un conflicto con una siembra de papa, Señor, para que toda esta situación que se está viviendo, Señor, tenga una buena salida para la gloria de tu nombre. También por Clara, por sanidad de tiroides de su hermana, sanidad por la hermana Grace, de una úlcera en los pies, y trabajo para el yerno de la hermana Ivette. Oramos por estas peticiones de Clara y las ponemos delante de tu presencia en el nombre de Jesús. Andrés, estamos orando para que los resultados médicos salgan bien. Oramos para que así sea, Señor. También por Mari, por trabajo estable cerca de su casa. Señor, concédele esta petición a Mari en el nombre de Jesús. También por persecución de cristianos en Chapare, Bolivia. Señor, oramos para que tú te glorifiques, los ayudes a salir adelante, Señor, en esta persecución. Que tu paz, que tu amor y tu gracia sea sobre ellos. También, Iriabel, por liberación de drogas en la vida de mi esposo y la conversión, la salvación de su alma, lo pedimos en el nombre de Jesús. Oramos por Hugo, por sanidad de una fractura en su fémur. Oramos por un milagro para Hugo en el nombre de Jesús. Por Albert, por un milagro de sanidad de cáncer, Señor. Oramos creyendo que tú eres un Dios milagroso, Señor. Por la familia Vique Rivera, por mis finanzas para cancelar deudas, restauración de mi matrimonio y conversión de la familia. Oramos por la salvación de toda esta familia, Señor. Que esta familia, este matrimonio se restaure, que las finanzas se restauren y que las deudas sean pagadas en el nombre de Jesús. Por Luis, pues necesita un milagro. Oramos para que así sea, Señor. Tú lo ayude, Señor, y le concedas ese milagro. Por Pilar, se encuentra en labor de parto. Oramos para que todo salga bien, Señor. Oramos para que tu gloria resplandezca en ese lugar, Señor. Tanto ella como su bebé, Señor, salgan todo bien para la gloria de tu nombre. Por los hermanos López Ríos, por restauración y renovación, oramos en el nombre de Jesús. También por Fernando, por salvación y recuperación de la cirugía en su mano, Señor, una recuperación milagrosa en el nombre de Jesús. También por Marlen, por sanidad y una alergia respiratoria, oramos para que todo ese sistema respiratorio sea sanado y tu alergia se vaya en el nombre de Jesús. Por Manfer, Señor, para que tú te glorifiques en una operación que la van a realizar en su estómago, que todo salga bien, todo esté en tus manos en el nombre de Jesús. Por Randall, por trabajo estable, Señor, glorifícate en la vida de Randall. Por Antonia, por un buen inquilino, para un buen apartamento, concédele, Señor, este buen inquilino en el nombre de Jesús. Por Vivian, por prosperidad en su negocio y aumento de clientes, Señor, prospera Vivian en este negocio. También por Marielo, por sanidad en su estómago, que tú pongas tu mano sanadora sobre ella. Por Carmen Garro, por sanidad completa, Señor, de pies a cabeza, Señor, de cabeza a pies, tu poder sanador sea sobre ella. Por Kendall, Señor, estamos orando para la salvación de su alma y sea libre de las drogas en el nombre de Jesús. Por Clary, estamos orando, el Señor tome el control, dice, de mi vida y traiga fortaleza para la gloria de tu nombre. Por Sarai, por la salvación, la conversión de su alma, lo pedimos en el nombre de Jesús.
0: Soy Janet y pido oración por mi mamá, está en proceso de diálisis y venimos presentándola delante del Señor, que Dios se glorifique poderosamente en este proceso. Amén. Que ella está pasando. Orar por mi papá, le detectaron un tumor en el cerebro, y por nosotros los hijos, la esposa, ya que esto nos tiene muy afectados, y vamos a estar orando para que Dios se glorifique poderosamente en la familia de nuestra hermana Nelly, y también que la mano poderosa del Señor sea sobre la parte afectada, Señor, del cuerpo de tu papá. Ladies, por favor, ayúdenme en oración por José Antonio, por trabajo, para que Dios se glorifique poderosamente en él y le abra esa puerta. Roger Cruz está pidiendo pide oración por la casita para mí, ya que, bueno, vamos a estar orando por la petición de Roger por casa propia en el nombre de Jesús. También venimos presentando, hermanos, pido oración por Sonia, por cobertura para toda mi familia, por un dolor de rodillas, hígado graso y asma, por prediabetes, por el corazón de Juan, por mi familia, por un sobrino que está muy mal portado, por vecinos que tienen muy malas intenciones contra nosotros, y da las gracias y oramos por cada una de las peticiones de nuestra hermana. Hermanos, pido oración para que Dios tome el control y que Dios se glorifique en mis hijos por liberación de todo mi hogar, y les pido también por mis hermanas, por sanidad, ellas están enfermas, también por Víctor Adrián, sus estudios y un excelente trabajo para Víctor, por la liberación y excelente trabajo para Kimberly, por Laura, para que Dios la bendiga y la guarde, que Dios también se glorifique en su trabajo y no le hagan las injusticias que hasta el día de hoy le han hecho. Y esa petición es de Damaris, y oramos también por las peticiones que Damaris nos ha enviado. Pido oración por liberación de tristeza, para que Dios sane mi corazón por una separación, y oramos para que Dios se glorifique poderosamente. También pido sanidad de mi estómago y el colon, y da las gracias, y oramos para que Dios se glorifique también en la vida de nuestra hermana. Hermanos, pido oración por la salud de mi tía Araceli, y ella está muy malita de salud, de los riñones. Yesenia está pidiendo, y pedimos también por doña Araceli para que Dios se glorifique. Por la sanidad de Violeta y Rubén, son unos adultos mayores, y oramos por estos adultos mayores para que Dios se glorifique. Hermanos, por favor, pueden estar orando. Soy Susana. Pido oración por mi esposo Cristóbal, por cáncer de estómago Estamos esperando operación y que Dios nos dé mucha fortaleza y fuerza en todo el proceso que tenemos que pasar. Y vamos a estar orando por fortaleza para este matrimonio, también por el hermano que tiene cáncer en el estómago, para que Dios se glorifique poderosamente. Amén, amén. Hermanos, pido oración por unos exámenes pendientes. Marcela está pidiendo, y oramos también por la unión de los hermanos y por la familia Hernández Artavia, por liberación y dirección en una petición. Dios conoce la necesidad de esta familia. Amén. Y la presentamos delante del
1: Señor. Sí, Señor. Oramos por Marta Eugenia, Señor, por, dice, sanidad en su espíritu, su alma, en su cuerpo, Señor, por su esposo, para que levante banderas y Dios haga justicia. Oramos en el nombre de Jesús. También por Enrique estamos orando, pide oración. Oramos por la salud de Enrique, que tú te glorifiques sanándole. También por Linsen Brenes y Katiren Brenes, Señor. Oramos para que tu Espíritu Santo las toque, Señor, y ellas puedan tener un encuentro personal con nuestro Señor Jesucristo. También pedimos oración para que tú, Señor, te glorifiques en el esposo de nuestro hermano, de nuestra hermana, el Ronulfo, Señor, y tú lo levantes para la gloria de tu nombre. También por Blanca, por sanidad de bronquios y anemia, lo pedimos en el nombre de Jesús. Por Ronnie, por protección y cancelación de deuda, Señor, que tú te manifiestes, Señor. Por Víctor, acción de gracia por la sanidad de la anemia, oramos y le damos gracias a Dios y nos gozamos por la sanidad de Víctor Brown, Señor, en el nombre de Jesús. Por Eva, por trámites legales que tiene, que todo salga bien, Señor, en el nombre de Jesús. Por Martín, Señor, por sabiduría y entendimiento, Señor, en el nombre de Jesús. También por Douglas, para que tu mano poderosa sea sanándolo de la gastritis, Señor, en el nombre de Jesús lo pedimos. Por Ana, por los resultados de una biopsia, Señor, que todo salga bien para la gloria de tu nombre. Por Reinaldo también estamos orando, también por Marin y Beleida, para que la sanidad venga sobre estas personas y también la fortaleza de lo alto. Por la familia Duarte, por protección y bendición de Dios y sanidad para sus vidas en el nombre de Jesús. Por Adela, Señor, por sanidad de fibromialgia, Señor, también de sus ojos y de las caderas, que la sanidad venga sobre nuestra hermana Adela en el nombre de Jesús. Por Luis Fernando y por Pablo, Señor, para que haya unidad, perdón, amor, Señor, que tú te glorifiques, Señor. También por Luis, para que Dios quite todo mal carácter y agresión. Oramos para que trates con Luis, Señor, que trates con él, que él se convierta a ti, que él, Señor, se vuelva a ti, sea transformado, cambiado por tu espíritu, por tu palabra, por Pablo, que sea diligente, sabio y sabio en su trabajo, Señor, ayúdalo, Señor, en el nombre de Jesús. También por Roxana, Señor, estamos orando por sanidad de un derrame, que tu mano poderosa sea sobre ella, sanándole. Por Jason, Señor, oramos por la salvación de su alma. Oramos, Señor, para que trates con él, con esa rebeldía, Señor, que sea libre en el nombre de Jesús. Por el niño Julián, Señor, por sanidad, Señor, que tú pongas tu mano sanadora sobre él. Por Nidia, también está necesitando sanidad, Señor, que el poder sanador venga sobre él. Por Lucrecia, Señor, manifiéstate, mira estas personas enfermas, sean sanadas en el nombre de Jesús. Por la sanidad en uno de sus brazos de Mauricio, que tú te glorifiques y pongas tu mano sanadora sobre él. Por unos exámenes médicos, para que el Señor se glorifique, dice Roberto. Señor, oramos para que así sea en el nombre de Jesús, por sanidad completa. Él se encuentra internado, Rigoberto, Señor, oramos por él para que tú te glorifiques. También por Cristel, Daniela, para que tú, Señor, trates con ella por la salvación, la conversión y vuelva con su esposo. Oramos por la restauración matrimonial, por la salvación de sus almas en el nombre de Jesús. Por Rodolfo, Dios puede romper toda cadena de adulterio. Oramos por esta situación, Señor, para que esta gente se arrepienta de sus pecados, se vuelvan a ti en el nombre de Jesús. Por Tony, Señor, por restauración y perdón espiritual, Señor, en el nombre de Jesús, glorifícate, Señor. Por Flor, por su salud, Señor, y por un milagro financiero, que pongas tu mano sobre ella sanándola y este milagro sea concedido. También por Michael, por la aprobación de la pensión. Todo esto lo pedimos en el nombre maravilloso de nuestro Señor Jesucristo. Amén.
0: Pedimos por Janet también para que Dios se glorifique y le abra puertas de trabajo en el MED. Oramos por ellos. John Jiménez está pidiendo también para que Dios trate con su hija, trate con una hija, la tiene en abandono, para que Dios se glorifique poderosamente en la familia Jiménez Bonilla, y esa familia la presentamos delante del Señor. También venimos presentando, hermanos, pido oración por una ayuda de Limas, como adultos mayores la necesitamos, y Mari está pidiendo y le da gracias al Señor también. Oki Santa María, también le presentamos a Genaro por sanidad de su vista, en el nombre de Jesús. Yolanda pide oración por la licencia de trabajo de mi hija Tatiana, para que salga más cerca de su casa, y oramos para que Dios se glorifique en Tatiana, y también su mano de poder esté sobre ella. Kembly nos pide oración por las deudas, para que Dios se glorifique poderosamente en una situación que nos afirme y nos levante en el nombre de Jesús. Y le damos gracias al Señor por la bendición que nos ha dado de presentar cada una de las peticiones que nuestros hermanos nos han enviado, y vamos a seguir orando, hermanos. Envíen su pedido, los hermanos van a estar ahí, hermanos, en diferente horario, que van a estar orando por sus peticiones, y le damos gracias al Señor. Pastor Carlos.
1: Amén, amén. El Salmo 141:1 dice: a Jehová a ti he clamado, apresúrate a venir a mí, escucha mi voz cuando te invoque. Eso es un texto que nos habla de un hombre que confía en el Señor aún en los momentos más difíciles, más apremiantes. Él puede clamar al Señor. Yo creo que nosotros de igual manera clamamos al Señor. Hay unas situaciones difíciles, hay momentos críticos en nuestro diario vivir, pero también nosotros debemos de clamar al Señor con confianza, con fe, ¿verdad? Para que Él pues mueva su mano y se glorifique en todos y cada uno de nuestros caminos. Usted puede seguir con la programación de la 97.1 Faro del Caribe, sabiendo que esta emisora durante 78 años ha estado bendiciendo nuestra nación y más allá de las fronteras, sí, iluminando el sendero de la vida. ¿Nos vamos?
0: Bueno, le damos gracias al Señor, un abrazo de nuestra parte, amados hermanos, y que Dios les bendiga.
1: Que Dios les siga bendiciendo, y adelante es la orden del Señor. Amén.

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1: La 1 en punto.
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1: Isaías, capítulo 4.
2: Echarán mano de un hombre siete mujeres en aquel tiempo, diciendo: Nosotras comeremos de nuestro pan y nos vestiremos de nuestras ropas. Solamente permítenos llevar tu nombre. Quita nuestro oprobio.
1: Futuro glorioso de Jerusalén.
2: En aquel tiempo, el renuevo de Jehová será para hermosura y gloria, y el fruto de la tierra para grandeza y honra a los sobrevivientes de Israel. Y acontecerá que el que quedare en Sion y el que fuere dejado en Jerusalén será llamado santo. Todos los que en Jerusalén estén registrados entre los vivientes, cuando el Señor lave las inmundicias de las hijas de Sion y limpie la sangre de Jerusalén de en medio de ella, con espíritu de juicio y con espíritu de devastación. Y creará Jehová sobre toda la morada del monte de Sion y sobre los lugares de sus convocaciones nube y oscuridad de día, y de noche resplandor de fuego que eche llamas, porque sobre toda gloria habrá un dosel y habrá un abrigo para sombra contra el calor del día, para refugio y escondedero contra el turbión y contra el aguacero.
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1: Así es, ¿qué tal? Buenas tardes, Costa Rica. Buenas tardes, estimados oyentes. Sean bienvenidos al tiempo de complacencias. A partir de esta hora, el CELA 1 con 12 minutos, la hora para todo el territorio nacional. Estamos leyendo el libro de Isaías, capítulo número 4, y el canto interpretado por Puchi Colón. Este tema al ritmo de salsa, abres caminos. Así que a partir de este momento habilitamos nuestros medios para complacerle, el 8777-5965 y la línea que ingresa a nuestra cabina principal. Si usted nunca lo ha participado, le invitamos para que usted lo pueda hacer y pueda comunicarse con nosotros. Será un gusto, una bendición, mi hermana y hermano, que usted participe. Si nunca lo ha hecho, le invitamos para que lo pueda hacer a través de nuestra mensajería 8777-5965, como lo han hecho ya muchos hermanos que están participando y nos han enviado sus audios. Escuchamos, buenas tardes.
2: Buenas tardes, bendiciones, hermano, que Dios te bendiga. Soy Dami San Ciro, la abuela, si me hace el favor de complacerme con la canción No Voy a Mover un Dedo, de Giovanni Cantoral. Gracias.
1: Muy bien, con mucho gusto. Vamos a complacerle con ese canto que nos está solicitando. Vamos con otro de los audios. Buenas tardes.
3: Bendiciones, hermanos de Faro del Caribe. Soy Oki Santa María. Y les pido, por favor, complacerme con Lindo Es, de Araceli Obando. Bendiciones.
1: Bueno, con mucho gusto, mi hermanita. Dios me la bendiga. Un saludo cordial ahí para usted, toda su familia. Gracias ahí por estar con nosotros. Tenemos el siguiente de los audios, lo escuchamos. Buenas tardes.
4: Muy buenas tardes, Francisco Solera, que Dios lo bendiga. Si me puede complacer, Si Se Busca, de José Luis Rodríguez. Que Dios me lo bendiga, Francisco, aquí en San José.
1: Muy bien, con mucho gusto, mi estimado Andrés Dixon. Vamos a complacerte con ese canto. Bueno, Se Búscanos, vamos a ver si lo tengo ahí con el que me acaba de mencionar. Bueno, con mucho gusto, mi estimado, vamos con estos tres temas. Estamos en la tarde de complacencias.

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1: Se busca. Su nombre, Jesús de Nazaret. Edad, 33 años. Origen judío, profesión, carpintero. Se le acusa de predicar la verdad, de llamarse hijo de Dios y de enseñar a amar al prójimo como a sí mismo. 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Si lo encuentras, sigue sus pasos.

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4: Muchas gracias por continuar con nosotros. Es la 1:27. Continuamos en la tarde de complacencias. Tenemos más y escuchamos los siguientes audios.
5: Buenas tardes, mis amados hermanos en Cristo Jesús. Le hablo a Rodrigo Quiroz, de aquí de Aguascalientes, de Cartago. Y deseo que me complazca con dos seres allí en mí.
6: Bendiciones, hermanos. Quiero que me complazcan con de arriba alguien en lo bueno. Buenas tardes, hermanitos de Faro. Primera vez que lo intento. Vamos a ver si lo logro. Yo quería que me complacieran con la canción Lágrimas, por favor. Que tengan una linda tarde, bendiciones, mi nombre es Nuria.
4: Con mucho gusto, mi hermanita Nuria, bueno, ya le intentó, ya le vamos a complacer con mucho gusto del grupo El Buen Pastor. Entonces vamos con estos tres temas y regresamos con más complacencias.

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0: El título de ese tema se llama Lágrimas, interpretada por el grupo El Buen Pastor. Estamos a la 1:40 p.m. Continuamos con más de las complacencias. Escuchamos el siguiente de los audios. Buenas tardes.
1: Buenas tardes, bendiciones, hermanos, para que me complazcan con la canción Anoche Dios me habló, de Cristian Robles. Y para saludar a Patri y a Florcita Hernández de parte de Rosy.
0: Con mucho gusto, mi hermanita Rosy, que Dios me la bendiga. Un saludo cordial ahí para usted. Gracias también por estar con nosotros. Escuchamos otro de las complacencias. Buenas tardes.
2: Buenas tardes, lo de Faro del Caribe. Para que me ponga una de Rigoberto Maya, la nueva. Me voy para el cielo. Creo que se llama así.
0: Muy bien, con mucho gusto, mi estimado. Así es, ayer estuvo por aquí mi estimado Rigoberto Maya. Vamos a complacerte con esa canción tan bonita que escuchábamos el día de ayer. Es un tema reciente en nuestra cabina.

0: Dice por aquí, buenas tardes, si le podemos complacer con el canto, el rey te mandó a llamar. Claro que sí, con mucho gusto. Vamos a buscar ese canto, el rey te mandó a llamar.
1: Buenas, que Dios me les bendiga, si me pueden complacer con merecedor de alabanzas. Muchas gracias, bendiciones a todos.
0: Muchas gracias, mi hermanita, que Dios me la bendiga, merecedor de alabanza. Y con estos cuatro cantos, así finalizamos la tarde de complacencias. La invitación cordial para que se quede con nosotros. Manténgase en la sintonía de su emisora preferida, la 97.1, los 1080 y nuestra página en internet www.farocaribe.org. A partir de las 2 de la tarde ya está por aquí nuestro compañero Andrei Mora Rojas, listo, preparado para llevarle buena música y los diferentes programas que siguen a continuación, como es el programa de preguntas a las 2 y 30, La Verdad o Será Libres. Hoy le corresponde al pastor José Flores Escobar. Saludos para el pastor José Flores, ya debe venir de camino. Así que un saludo muy especial para el pastor José Flores Escobar. Dice André que traiga pan este pastor José, al pastor José Flores Escobar. Apreciamos mucho al pastor José. Así que, o que le traiga alguito para tomar cafecito es. Así que, un pastelito, dice. Así que a partir de las 2 y 30, el programa de preguntas, La Verdad os hará libres. Su pregunta lo puede hacer a través de la mensajería o por medio de nuestra central telefónica. Que tengan una feliz tarde, muchísimas bendiciones y un bendecido fin de semana.

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1: En punto las 2.

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1: Esa luz que tengo, así se titula este tema 2026 en la programación de su emisora Faro del Caribe. Estamos en el fin de semana. Ella es Egleida, más bien Beliar, con este tema 2026, uno de los hits del momento, lo más reciente en la música cristiana. 2:03 PM, tarde fresca, oscurita, por acá todavía no llueve, en cercanías a la radio en San Francisco de Dos Ríos, pero en algunos otros sectores sí. Ahora que venía de mi casa en Acerrí, bastante lluvia, desde hace unas horas atrás, Desamparados también, pero por esta zona aún no llueve, así que es una tarde fresca, bonita, que Dios nos regala, y para usted, mi hermano y mi hermana, donde quiera que usted se encuentre, que Dios me le continúe bendiciendo, sin importar la condición o lo que puedas estar viviendo. Recuerda que Dios siempre va delante de ti y es tomado de su mano a donde vamos, a puerto seguro. Él es nuestra guía, esa luz que ilumina el sendero de la vida. Ese es nuestro Señor Jesús. André Mora les acompaña desde ya y hasta las 10 de la noche. Así que estaremos compartiendo diferentes espacios. Ya en pocos minutos viene el espacio, como bien anteriormente lo mencionó mi compañero Francisco, La Verdad os hará libres. Desde ya habilitamos 8777-5965 para recibir solamente las preguntas, dudas o inquietudes acerca de la palabra de Dios. Y también el 2286-1511 extensión 0. Usted puede llamar y dejar su consulta si lo tiene a bien. Si no, vía WhatsApp o por la red social del Facebook. Más adelante estaremos transmitiendo en vivo en la caja de comentarios. Ahí usted, mi hermano y mi hermana, nos puede dejar su pregunta. Dice la hermana Gloria Gómez: hermano, aquí ya llovió. Ah, mi hermana Gloria, muy bien. Gracias por su reporte de sintonía. También a los hermanos que nos dicen cuál es el número de consejería en Faro del Caribe. Bueno, en Faro del Caribe tenemos el 2226-2257. Si usted desea solicitar consejería, una cita que le puedan guiar, puede marcar 2226-2257. ¿Cuándo, hermano? ¿Qué días atienden? Atendemos de lunes a viernes de 8 de la mañana a 5 de la tarde. En Heredia. Ah, no, es que Heredia es tierra de agua. Sí, Heredia siempre llueve, y llueve fuerte en el centro y en otras zonas montañosas. Pero saludos hasta Heredia, hasta La Juela, Limón, Punta Arenas, Guanacaste, San José y Cartago. 7 provincias, un solo corazón, alabando y glorificando el nombre del Señor, el dueño, Señor, amo de nuestra tierra. Nos vamos con más música en esta hora de la tarde.
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0: Muy buenas tardes, hermanos y amigos. Es un placer, es una bendición estar aquí nuevamente en este espacio de La Verdad Os Hará Libres para atender esas diferentes inquietudes, preguntas que ustedes nos hacen llegar. Como dice el lema de este programa, y conoceréis la verdad y la verdad os hará libres. Todos los días vamos conociendo la verdad es la palabra de Dios. Así es que les invitamos de una vez para que a través de los diferentes medios que ofrece Farol Caribe puedan enviar ahí sus consultas. Toda pregunta es importante, toda pregunta la atendemos, ¿verdad?, con mucho cuidado, porque de eso se trata, que podamos tratar, ¿verdad?, de valga la redundancia, de ayudar en el crecimiento, en el conocimiento de la palabra de Dios. En este día estará con ustedes nuestro hermano Andrei Mora en los controles y el pastor José Flores Escobar. Así es que le damos la más cordial bienvenida. Tal vez tenemos personas que por primera vez nos sintonizan. Así es que es una bendición tenerles, y a todos los que son asiduos oyentes, también es una bendición contar con la presencia, con la audiencia de cada uno de ustedes. Buenas tardes, hermano Andrei. Usted nos dice de qué manera pueden los estimables oyentes accesar a este espacio de La Verdad Os Hará Libres.
1: Muy buenas, pastor. Así es. Con todo gusto les informamos los medios a los cuales usted puede enviar su pregunta, duda o inquietud para este su espacio La Verdad Os Hará Libres. A los que nos siguen por medio de la red social del Facebook, estamos en vivo en este instante. Ahí también están apareciendo en un cintillo los números de contacto, el WhatsApp 8777-5965, sea de mensaje de audio o texto, será acá atendido, como también marcando el 2286-1511 extensión 0, que esto es la central telefónica, ahí le atenderá nuestra compañera en este momento. A usted, mi hermano y mi hermana, también que nos ve por la red social del Facebook, en la caja de comentarios, en esta transmisión en vivo, ahí nos puede dejar también la pregunta, duda e inquietud. Recuerde que las atendemos todas aquellas que usted no entiende, comprende a la hora de leer, escudriñar o estudiar las Sagradas Escrituras. Con gusto, de 2:30 a 3:30 estaremos aquí atentos para poder escuchar su pregunta y que los pastores le puedan dar una respuesta afín. Vamos entonces a escuchar la primera que nos ingresa.
2: Buenas tardes, hermanos de Radio Faro del Caribe. Hermano, les saluda su hermano en Cristo, Noel Torres, hermano de aquí de Granada, Nicaragua. Hermano, saludos a cada uno de los siervos y siervas que escuchan esta radio, hermano. Hermano, mi pregunta es, ¿a qué se refiere la Escritura cuando habla acerca de los dos testigos? ¿En qué tiempo es y quiénes son exactamente esos dos testigos según la Biblia? Dios les bendiga, hermano.
0: Saludos al hermano Noel Torres. Bueno, no sé si es el mismo que yo conozco un pastor de Nicaragua que le dimos clase ahí en Managua, pero bueno, me parece la voz también. Vamos a ir a esta pregunta de los dos testigos. Es una de las preguntas, ¿verdad?, clásicas que nos hacemos cuando escudriñamos la palabra de Dios, cuando llegamos al libro de Apocalipsis, donde se habla de estos personajes. Sabemos que hay muchas interpretaciones, ¿verdad?, que hemos escuchado a través de la historia, a través de toda la historia de la iglesia, y es difícil, ¿verdad? Son como muchos de los temas apocalípticos. Es difícil, podemos, ¿verdad?, especular muchas veces, podemos sugerir, pero no tenemos realmente un conocimiento exacto, ¿verdad?, en cuanto a esto. Vamos a leer aquí en Apocalipsis capítulo 11, versículo 1 en adelante, dice: entonces me fue dada una caña semejante a una vara de medir, y se me dijo: levántate y mide el templo de Dios y el altar y a los que adoran. Pero el patio que está fuera del templo, déjalo aparte y no lo midas, porque ha sido entregado a los gentiles, y ellos hollarán la ciudad santa 42 meses. Estamos hablando ahí, ¿verdad?, de 3 años y medio. Y daré a mis dos testigos que profeticen por 1260 días vestidos de silicio. Por 1260 días vestidos de silicio. Estos testigos son los dos olivos y los dos candeleros que están en pie delante de Dios de la tierra. Si alguno quiere dañarlos, sale fuego de la boca de ellos y devora a sus enemigos. Y si alguno quiere hacerle daño, debe morir él de la misma manera. Entonces tenemos aquí estos personajes que nos habla la palabra de Dios de estos dos testigos, pero tradicionalmente, ¿verdad? Se ha hablado tradicionalmente, la interpretación clásica, en el caso de Set, el caso que dice que fue traspuesto, ¿verdad?, para no ver muerte. Entonces, es uno de los personajes que se menciona, pero también se habla del caso de Elías. El caso de Elías, como bien sabemos, ¿verdad?, la forma de cómo él fue levantado. Se supone, ¿verdad?, que fue bueno, que no vio muerte. Entonces, son los dos personajes, ¿verdad?, clásicos que se mencionan, Set y Elías, lo más clásico, ¿verdad? Pero también se menciona a Moisés. No se infiere aquí, ¿verdad?, que estos dos personajes no murieron, ¿verdad? Pero en el caso de Moisés, claro, ¿verdad?, que se menciona el lugar donde él murió. Entonces, pues no calza, ¿verdad?, con la interpretación, digamos, tradicional, ¿verdad?, que tenemos acerca de estos dos testigos. Así es que básicamente estaríamos hablando entre estos tres, ¿verdad?, que es el nombre que se mencionan, Set, Elías y Moisés. Pero son, ¿verdad?, deducciones o que se infiere por algunos elementos, ¿verdad?, el perfil de ellos. Sin embargo, no podemos, ¿verdad?, tener certeza acerca de estos personajes. Posiblemente, ¿verdad?, sean personas con características, ¿verdad?, similares a estas personas que tradicionalmente se mencionan. Pero no podemos, ¿verdad?, decir mucho más, porque no tenemos mayor información, ¿verdad?, en este pasaje de Apocalipsis capítulo 11. Aunado a eso, ¿verdad?, no tenemos otros pasajes paralelos que nos hablen o que nos den un poco más de información sobre estos dos personajes. Pero bueno, lo relevante aquí, ¿verdad?, no es si es Elías, si es Set, si es Moisés. Lo importante es que van a ser hombres de Dios que Dios va a levantar, posiblemente, ¿verdad?, con las cualidades de estos personajes que hemos mencionado, pero son temas, ¿verdad?, bien en los cuales no tenemos mayor información y tenemos que quedarnos ahí, ¿verdad?, con esa interpretación.
1: Pastor, la siguiente que nos ingresan dice en sintonía desde el Archivo Nacional o el Archivo del Estado. Favor explicar a qué se refirieron la legión de espíritus que le rogaron a Jesús que no los enviara al abismo a ser torturados. ¿Esto es distinto al infierno? O sea, ¿hay varios lugares de tortura para almas y espíritus?
0: Solamente quiero rectificar aquí el primer mencioné a Seth y es a Enoch, ¿verdad? En Génesis 5:24 dice: caminó pues Enoch con Dios y desapareció porque le llevó Dios. Entonces, corrijo ahí, ¿verdad? No es Seth, sino que es Enoch, que fue, dice, también tenido como amigo de Dios. Bueno, en cuanto a esta otra pregunta, sabemos, ¿verdad?, que los demonios o los ángeles caídos, malos espíritus o espíritus inmundos, ¿verdad? Algunos hacen alguna diferencia entre demonios y ángeles caídos, pero a la luz, ¿verdad?, de varios pasajes de la Biblia, concluimos que se refiere a lo mismo: ángeles caídos, demonios, espíritus inmundos. Sabemos que ellos fueron desechados, ¿verdad?, de la presencia de Dios, y habla de que están ahí, que han sido, ya obviamente, ¿verdad?, están sufriendo ese castigo por haberse rebelado, por haber seguido a Satanás. Entonces, la Biblia utiliza, ¿verdad?, diferentes términos para referirse a la situación de ellos. Antes, ¿verdad?, del juicio final, pues ellos están, al estar alejados de Dios, ¿verdad?, porque eran ángeles de luz que estaban al servicio de Dios, pero al haber obedecido la orden de Satanás, pues al igual, ¿verdad?, que Satanás, están totalmente en oscuridad, están prisioneros, ¿verdad?, por sus propias decisiones. Sin embargo, sabemos que hay un estado final donde ellos serán arrojados. Vamos aquí a Apocalipsis 20. En Apocalipsis 20, 11 en adelante, se habla acerca, ¿verdad?, de todos los que van a ser juzgados, y dice en el 13: y el mar entregó los muertos que había en él, y la muerte y el Hades entregaron los muertos que habían en ellos, y fueron juzgados cada uno según sus obras. Y la muerte y el Hades fueron lanzados al lago de fuego, esta es la muerte segunda. Y el que no se halló inscrito en el libro de la vida fue lanzado, dice, al lago de fuego. Ahí anteriormente también se menciona acerca de cómo no solamente las personas que no vivieron de acuerdo a la voluntad de Dios, sino también estos espíritus demoníacos. En 20, Apocalipsis 20, 9 dice: y subieron sobre la anchura de la tierra. Esto es un evento al final del milenio. Y rodearon el campamento de los santos y la ciudad amada. Y de Dios descendió fuego del cielo y los consumió. Y el diablo que los engañaba, dice, el diablo que los engañaba fue lanzado en el lago de fuego y azufre, donde estaban la bestia y el falso profeta, y serán atormentados día y noche por los siglos de los siglos. Entonces, tenemos ahí, ¿verdad?, el final, ¿verdad? Va a haber un juicio tanto para las personas que no quisieron obedecer al Evangelio, como también para Satanás, el falso profeta, el anticristo, y por supuesto, ¿verdad?, todos sus demonios, los ángeles caídos, serán lanzados, serán ahí, estarán atormentados, ¿verdad?, día y noche. Entonces, ese es, ¿verdad?, el destino final, porque en este caso están ya alejados de la presencia de Dios, están, por supuesto, ¿verdad?, en prisiones de oscuridad. Recordemos que la Biblia también utiliza términos, ¿verdad?, que son simbólicos, pero que denotan lo que es la realidad de esos seres espirituales que se rebelaron contra Dios. Entonces, lo importante aquí es que va a haber un juicio final donde ellos también serán lanzados, como dice ahí en el verso 10, y el diablo que los engañaba fue lanzado en el lago de fuego y azufre.
3: Hermanos pastores, Dios me los bendiga. Quiero que ustedes me hagan el favor de sacarme de una duda, porque yo soy María Méndez Varela, aquí de San Vito. Pero yo, todo el tiempo que salen mis hijos o yo salgo en carro, siempre digo: la sangre de Cristo nos cubra. Y alguien me dijo en estos días que eso no tiene que ser así. Y entonces yo quiero que me saquen de esa duda, porque entonces si estoy haciendo mal, entonces le pido a Dios y al Espíritu Santo que me ayude para yo dejar esa de decir eso. Pero yo siempre lo digo, siempre. Dios me los bendiga a ustedes, hermanos pastores, por tener tanta sabiduría para responder todos los mensajes que estamos con duda.
0: Con mucho gusto. Bueno, sabemos, ¿verdad?, que hay cosas tal vez que decimos, no es que, vamos a ver, no es que eso sea pecado, ¿verdad? No es que estamos, ¿verdad?, ofendiendo a Dios, sino que muchas veces, ¿verdad?, porque tal vez por costumbre, siempre decimos cosas, ¿verdad?, que se vuelven muy comunes y todo el mundo, ¿verdad?, esta expresión es muy común, me cubro con la sangre de Cristo, pero por eso, ¿verdad?, tenemos que escudriñar la palabra de Dios. En el Nuevo Testamento es claro donde cuando se habla de la sangre de Cristo, cuando se dice, ¿verdad?, se habla de ese sacrificio que hizo cruz, que hizo el Señor, ¿verdad?, en la cruz del Calvario, que murió ahí, ¿verdad?, por los pecadores, por la humanidad. Esa sangre preciosa, ¿verdad?, es la que nos da la salvación, es la que nos limpia de todos nuestros pecados. Entonces es importante, ¿verdad?, saber que la sangre es ese elemento que representa ese aspecto fundamental, ¿verdad?, para la redención de nuestros pecados, como estaba prefigurado en el Antiguo Testamento a través de los sacrificios que se ofrecían, ¿verdad?, continuamente, que era un elemento tipológico representando lo que había de venir cuando viniera Cristo, ¿verdad?, como el Cordero sin mancha, como el Cordero perfecto que iba a morir en la cruz e iba a derramar su sangre para ser redimido del pecado. La palabra nos habla, ¿verdad?, en muchos lugares, tanto en el Antiguo Testamento como en el Nuevo, acerca de la protección de Dios. Y sabemos, ¿verdad?, que es una, Dios siempre nos habla ahí de su poder. Y en los Salmos, ¿verdad?, también tenemos mucha información de cómo Dios nos guarda, de cómo Dios, ¿verdad?, tiene cuidado de nosotros. Y de hecho tenemos Salmos, ¿verdad?, que son favoritos de los creyentes, como el Salmo 91, ¿verdad? Ese es uno de los Salmos que nos aprendemos cuando estamos comenzando en las cosas de Dios, y habla acerca de la protección de Dios, cómo Él, ¿verdad?, tiene cuidado de nosotros. Allá en 2 Tesalonicenses 3:3, el apóstol Pablo dice: pero fiel es el Señor, que os afirmará y guardará, dice, del mal. Entonces, tenemos, ¿verdad?, por supuesto, que pedirle al Señor que cuando salimos, en todo viaje, ¿verdad? En todo lo que hagamos, pues nos tenemos que encomendar al Señor, pedir al Padre, ¿verdad? Una oración normal, ¿verdad? Como la que hacemos, como nos enseña el Nuevo Testamento puntualmente nuestro Señor Jesucristo. Cuando oren, dice, digan, Padre, Padre nuestro, ¿verdad? La oración es dirigida al Padre. Todo lo que pidan al Padre, dice, en mi nombre, lo haré. Entonces, pedile, ¿verdad? Padre, pido tu protección, que tú me guardes, que me prospere, ¿verdad? En este viaje o en esta salida, sea largo, sea cerca, ¿verdad? Entonces, Dios sabrá de qué manera, ¿verdad? Él nos guardará, porque Él sí tiene cuidado de nosotros. Pero lo pedimos en el nombre de Jesús. Entonces, para orar, ¿verdad? Correctamente, todo lo que pedimos sea una petición, ¿verdad? Porque estamos enfermos, sea una petición por protección, sea una petición porque estamos con necesidades, ¿verdad? Materiales. Lo pedimos al Padre en el nombre de Jesús. Eso es la fórmula, ¿verdad? Eso no cambia. Porque sí, la sangre, ¿verdad? De Cristo es para la redención de nuestros pecados. Pero es sencillamente, ¿verdad? Cambiar la forma de hacerlo, pero no es que se esté pecando, ¿verdad? Si decimos a veces las cosas, tal vez no acorde a la palabra de Dios, sino por la tradición o por las frases que se vuelven muy comunes, ¿verdad? En la iglesia.
1: Pastor, la siguiente que nos ingresa dice, Dios me los bendiga, hermanos, por tan excelente programa. Quisiera que usted, pastor, me dé la cita donde dice, ¿acaso no son estos el hijo del carpintero, el hijo de María, y estos son tus hermanos? Y ahí los menciona. Quisiera que usted me hiciera el favor, me diera esa cita, que Dios me lo bendiga. Ya me adelanté, pastor, nada más para la explicación. El Evangelio de Marcos, capítulo 6, versículo 3.
0: Otra pregunta.
1: No, es la misma, es que cuando él pide la cita, entonces ya mejor se la doy a usted.
0: Sí, Marcos 6.
1: 3.
0: 3. Ok, bueno, vamos a leer aquí y luego vamos a la otra cita. En Marcos 6, 3. Marcos 6, 3, vamos a leer. Aquí acerca de la gente, ¿verdad? De Nazaret, por supuesto, ahora que conocían al Señor. Dicen el 2, y llegado el día de reposo, comenzó a enseñar en las sinagogas, y muchos oyéndole se admiraban y decían, ¿de dónde tiene estas cosas? ¿Y qué sabiduría de esta es esta que le es dada? Y estos milagros que por sus manos, dice, son hechos. ¿No es este el carpintero, hijo de María, hermano de Jacobo, de José, de Judas y de Simón? ¿No están también aquí, dice, con nosotros sus hermanas? Y se escandalizaban de él. Y también esa cita, ¿verdad?, aparece ya en Mateo 12:46, ¿verdad?, que es también este pasaje paralelo, Mateo 12, 46, y también ahí en otros, en Mateo 13:54, y venido a su tierra, dice, les enseñaba en la sinagoga de ellos, de tal manera que se maravillaban y decían, ¿de dónde tiene sabiduría y estos milagros? ¿No es este el hijo del carpintero? ¿No se llama su madre María y sus hermanos Jacobo, José, Simón y Judas? ¿No están todas sus hermanas con nosotros? ¿De dónde pues tiene todas estas cosas? Bueno, es un pasaje, ¿verdad?, muy interesante, ya que Como suele suceder, ¿verdad? Cuando una persona es conocida, cuando una persona es, ¿verdad?, de Nazaret, ¿verdad?, podrá salir algo bueno de Nazaret, de Galilea. Ese prejuicio, ¿verdad?, que se muestra aquí cuando veían a Jesús, desconociendo, ¿verdad?, por supuesto, que él era, no era un simple carpintero, no era uno más ahí, ¿verdad?, sino que era el Hijo de Dios. Entonces, pero la gente lo menospreciaba por ser de ahí, ¿verdad?, ese lugar, y que lo habían conocido de mucho tiempo, ¿verdad? Así es que, y queda claro ahí también, ¿verdad?, hablando acerca de ese núcleo familiar, de su madre, de sus hermanos y de sus hermanas, que algunos han dicho, ¿verdad?, que se refiere a primos, pero es un poco complicado, ¿verdad?, sostener esa teoría. Se refiere principalmente, ¿verdad?, a su familia natural.
4: Buenas tardes, hermanos de Faro del Caribe, la verdad os hará libre, Dios les bendiga. Quisiera que me explicaran Mateo 7, 22, 23, donde Jesús dice que en aquel día dirán: Señor, en tu nombre echamos fuera demonios, en tu nombre hicimos muchos milagros, y que Él les dirá: apartaos de mí, nunca os conocí, hacedores de maldad. ¿Cómo una persona que nunca conoció a Jesús y hacedor de maldad puede o pudiera echar fuera un demonio? Aunque no hagan la voluntad de Dios, ¿pueden hacerlo? No entiendo, por favor, si me pudieran explicar.
0: Con mucho gusto. Vamos aquí a Mateo 7, 21 en adelante. No todo el que me dice: Señor, Señor, entrará en el reino de los cielos, sino el que hace la voluntad de mi Padre que está en los cielos. Muchos me dirán en aquel día: Señor, Señor, ¿no profetizamos en tu nombre, y en tu nombre echamos fuera demonios, y en tu nombre hicimos muchos milagros? Y entonces les declararé: nunca os conocí, apartados de mí, hacedores de maldad. Cualquiera, pues, que me oye estas palabras y las hace, le compararé a un hombre prudente que edificó su casa sobre la roca. Descendió lluvia y vinieron ríos y soplaron vientos y golpearon contra aquella casa y no cayó, porque estaba fundada sobre la roca. Pero cualquiera que me oye estas palabras y no las hace, le compararé a un hombre insensato que edificó su casa sobre la arena. Y descendió lluvia, y vinieron ríos, y soplaron vientos, y dieron con ímpetu contra aquella casa, y cayó, y fue grande su ruina. Y cuando terminó Jesús estas palabras, la gente se admiraba de su doctrina, porque les enseñaba como quien tiene autoridad, y no como los escribas. Entonces aquí todo este párrafo, ¿verdad?, que he leído, lo hice intencionalmente, ¿verdad?, porque muchas veces nos quedamos nosotros solamente, ¿verdad?, con un versículo o dos versículos, entonces no tenemos todo el contexto, ¿verdad?, para poder entender lo que el Señor estaba ahí enseñando. Está hablando aquí, ¿verdad?, de construir la vida, nuestra vida, en la roca y no en la arena. Recordemos también que el Señor dijo: muchos son los llamados, pero pocos los escogidos. En el ministerio terrenal de Jesús, sabemos, ¿verdad?, que multitudes le seguían, cantidades de gente le seguían, pero no todos eran creyentes. Algunos, claro, fueron alimentados en aquella ocasiones, ¿verdad?, un par de ocasiones donde alimentó a 3,000 y 5,000 personas. Fueron alimentados, ¿verdad?, directamente ahí por la mano de Dios de manera sobrenatural, y recibieron milagros, y también, ¿verdad?, siguieron al Señor. Diríamos que eran discípulos nominales, porque realmente no había una verdadera conversión en ellos, y así lo vemos también allá en vamos a ver en el Evangelio de San Juan, vamos a ver si es en el capítulo 6, Recordemos cuando el Señor, cuando el Señor predicaba, enseñaba, le seguía muchas multitudes, como bien sabemos. Y bueno, pero en algún momento ellos dijeron, bueno, lo que él enseña es difícil, ¿verdad?, de digerirlo, es difícil, ¿verdad?, de poder hacerlo. En ese contexto es, ¿verdad?, cuando Pedro dice, Señor, dura es tu palabra. Y el Señor le dice, ¿se quieren ir ustedes también? En ese contexto, ¿verdad?, de ese pasaje, varios de los discípulos dice que ya no andaban con el Señor, se habían retirado, ¿verdad? Cuando el Señor les hablaba de palabras, de promesas que para ellos humanamente, ¿verdad?, era difícil entenderlo. Entonces vemos cómo el Señor mismo, ¿verdad?, sabemos que tenía el grupo de los 12, tenía el grupo de los 70, y recordemos cuando esos 70 fueron enviados a predicar el Evangelio, dice que venían contentos, venían sumamente maravillados de ver cómo los espíritus, ¿verdad?, cómo los demonios se les sujetaban. Pero el Señor les dijo, no se alegren por eso, no se alegren porque los demonios, ¿verdad?, se les sujeten, no se alegren por eso, sino dice, alégrense porque vuestro nombre esté, ¿verdad?, esté inscrito en el libro de la vida. O sea, tiene que ver con la vida eterna. Entonces, a la luz de este pasaje, el Señor es claro. Alguien puede, ¿verdad?, ser un seguidor nominal del Señor, pero que realmente no ha nacido de nuevo. Que no ha nacido de nuevo, entonces sí es posible, ¿verdad?, que haya, la cita que buscaba era en Juan 6, 68, que les mencionaba cómo, ¿verdad?, a partir del verso 60, Juan 6, 60, al oírla, dice, mucho de sus discípulos dijeron, dura es esta palabra, ¿quién la puede oír? Pero era más la traducción, ¿verdad?, tal vez no es la más entendible, pero en otra traducción dice, es difícil, ¿verdad?, de poder aceptar eso, es difícil de poder creer en eso que le está hablando el maestro. Sabiendo Jesús, dice en sí mismo, que sus discípulos murmuraban, aquí no está hablando de los 12, está hablando del resto de discípulos, murmuraban de esto, les dijo, ¿esto os ofende? Pues, ¿qué si viereis al Hijo del Hombre subir a donde estaba primero? El espíritu es el que da vida, la carne para nada aprovecha. Pero hay alguno de vosotros, dice, que no creen, porque Jesús sabía desde el principio quiénes eran los que no creían y quién le había de entregar. Entonces, los mismos discípulos, ¿verdad?, en algún momento también tuvieron dudas. Pero aquí el Señor está hablando de aquellas personas que le siguieron de manera nominal. Nunca hubo una conversión genuina. Claro, hicieron milagros en el nombre de Jesús. Claro, echaron fuera demonios en el nombre de Jesús. Sanaron en el nombre de Jesús. Entonces sí es posible, ¿verdad?, que una persona, aunque no sea realmente convertida, puede, ¿verdad?, hacer milagros. Porque en sí no son ellos lo que hacen los milagros, sino, ¿verdad?, Jesús, porque algunos sí lo confesaban, nada más así de forma nominal, ¿verdad? Cuando hablamos, una cosa es el fruto, ¿verdad?, del Espíritu, y otra cosa son los dones espirituales. Los dones espirituales, ¿verdad?, pueden influir aún en personas que están ahí luchando, ¿verdad?, en una vida carnal. Pablo, cuando se refiere a los corintios, les dice, yo a ustedes no les pude hablar como espirituales, sino como carnales, como a niños en Cristo. Bueno, ellos estaban comenzando ahí, ¿verdad? Pero Bíblicamente, ¿verdad? Podemos ver que hay personas que se alejaron del Señor. Hay personas que el apóstol Pablo dice, ¿verdad? Menciona por sus nombres, personas que se apartaron de la sana doctrina. Menciona a Demas, se fue, dice, me abandonó, amando más este mundo. Era uno el equipo apostólico de Pablo, y así otros nombres. Entonces, no solamente, ¿verdad?, en cristianos nominales, sino también en personas que en algún momento sí estuvieron ahí caminando con el Señor, pero luego se apartaron, ¿verdad? Apostataron de la fe, como dice Hebreos capítulo 6. Entonces sí, ¿verdad? Hay muchas personas que en el día del juicio, obviamente van a presentarse. Sí, hicieron milagros orando en el nombre del Señor, echaron fuera demonios, pero no se mantuvieron fieles hasta el final. Entonces el Señor les va a decir, nunca os conocí, hacedores de maldad. Entonces, por eso la exhortación, ¿verdad?, del Nuevo Testamento es que nosotros mantengamos nuestra profesión de fe, nuestra luchar, ¿verdad?, por nuestra salvación, como dice Hebreos capítulo 2, hasta el final.
5: Hola, pastor, buenas tardes para usted y para toda la audiencia de La Verdad Os Hará Libres. Pastor, ¿puede ayudarme, por favor, con el pasaje de la transfiguración en Lucas capítulo 9, versículos 28 en adelante? Tengo allí dos preguntas. Número uno, ¿en qué dimensión está hablando Jesús con Moisés, que Moisés ya estaba muerto, considerando de que es prohibido hablar con los muertos? Y número dos, ¿cómo supo Pedro que los que estaban allí eran Moisés y Elías? Pastor, gracias por ayudarnos a comprender esta palabra. Buenas tardes y bendiciones.
0: Con mucho gusto. Vamos a Lucas 9. Vamos a leer aquí en ese pasaje, en ese evento, ¿verdad?, sobrenatural. Lucas 9, 28. Dice Lucas 9, 28. Aconteció como 8 días después de estas palabras que tomó a Pedro, a Juan y a Jacobo. Recordemos, ¿verdad?, que este era el círculo más cercano de Jesús, de los 12 apóstoles, Pedro, Juan y su hermano Jacobo. Y subió, dice, al monte a orar. Y entre tanto que oraba, la apariencia de su rostro se hizo otra, y su vestido blanco y resplandeciente, y he aquí dos varones que hablaban con él, los cuales eran Moisés y Elías, quienes aparecieron rodeados de gloria y hablaban de su partida, que iba Jesús a cumplir, dice, en Jerusalén. Y Pedro y los que estaban con él estaban rendidos de sueño, mas permaneciendo despierto vieron la gloria de Jesús y a los dos varones que estaban con él. Y sucedió que, apartándose de ellos de él, Pedro dijo a Jesús: Maestro, bueno es para nosotros que estemos aquí, y hagamos 3 enramadas, una para

es mi Hijo amado, a él oíd. Y cuando cesó la voz, Jesús fue hallado solo, y ellos callaron. Por aquellos días no dijeron nada a nadie de lo que habían visto. Bueno, aquí tenemos este relato de esta transfiguración. En primer lugar, dice ahí, no dice, ¿verdad?, que Jesús hablaba con ellos. Dice que, en el verso 30, y he aquí dos varones que hablaban con él, o sea, con Jesús. Eran, ¿verdad?, los varones, Moisés y Elías, que hablaban con Jesús, los cuales eran, dice, sí, Moisés y Elías. Entonces, claro, este evento, ¿verdad?, esta transfiguración nos llama la atención con esas preguntas, ¿verdad? ¿Cómo es que ellos sabían que era Moisés y Elías? Y bueno, por supuesto, ¿verdad?, que aquí menciona que Jesús subió, ellos subieron a orar, ¿verdad? Y en ese tiempo de oración, y entre tanto dice que oraba, la apariencia de su rostro se hizo otra, y su vestido blanco y resplandeciente. Ellos vieron, ¿verdad?, eso obviamente de manera física, ¿verdad?, pudieron ver esa visión, ¿verdad?, porque Jesús, si bien es cierto, estaba ahí presente de manera física, pero Moisés y Elías pues aparecieron ahí, ¿verdad?, en esa escena. ¿Cómo ellos sabían que era Moisés y Elías? Bueno, habían referencia, ¿verdad?, por todo el conocimiento que ellos tenían. Hay que entender, ¿verdad?, que Elías representa todo lo que tiene que ver, ¿verdad?, con ese movimiento profético del Antiguo Testamento. Era un hombre, ¿verdad?, que era también mencionado en Malaquías, donde se hablaba de manera, ¿verdad?, espiritual, que iba a venir otro Elías. Entonces era un personaje, ¿verdad?, sumamente conocido en la tradición, ¿verdad?, de los judíos, y ya no digamos de Moisés, ¿verdad?, que representaba la ley. Entonces eran, por así decirlo, los dos referentes, ¿verdad?, del Antiguo Testamento. Entonces, puede ser, ¿verdad?, que ellos asumieron así de esa manera. Como también, ¿verdad?, recordemos que ellos tuvieron revelación de Dios. Si bien es cierto, aquí escribe Lucas, ¿verdad?, que Lucas no fue un testigo ocular. Lucas, ¿verdad?, no caminó con el Señor. No fue un discípulo, ¿verdad?, no anduvo con ellos, pero a través, ¿verdad?, de investigaciones, él pudo tomar este relato y hablarlo así, ¿verdad?, como se presenta, como lo vemos en este evangelio, a través, ¿verdad?, de testimonios, a través de también de la, recordemos, la enseñanza oral, ¿verdad?, que hubo por un tiempo, hasta que se comenzaron a escribir los evangelios. Hubo un tiempo, ¿verdad?, donde obviamente Pedro y Juan les predicaban, y es probable, ¿verdad?, que hablaron acerca de estos eventos. Entonces, tenemos, ¿verdad?, también el asunto, como dijimos, de la revelación. Ellos, Juan, ¿verdad?, que escribió el Evangelio de Juan, y las tres epístolas, y el Apocalipsis, y Pedro, ¿verdad?, que escribió Primera y Segunda de Pedro. Entonces, por un conocimiento, ¿verdad?, general, de lo que podían estar ahí presentes con el Señor, y también por revelación, ¿verdad?, que del mismo Espíritu de Dios, ¿verdad?, en ese momento. Pero es, por supuesto, ¿verdad?, no podemos, ahí hay una enseñanza, hay un propósito de Dios, como dice al final, ¿verdad?, tienen que escucharlo a él es mi Hijo amado, o sea, sus vidas deben de estar puestas en lo que va a ser mi Hijo, ¿verdad? Ya el movimiento, ya de la ley, ya iba a ser cumplido.

0: ¿verdad? Por el Señor, y todo lo que se había profetizado, pues también, ¿verdad? Iba a tener cumplimiento con la muerte de Jesús. Era lo más relevante, ¿verdad? Donde ellos tenían que poner su atención en Jesús y no tanto ya en Elías y en Moisés, ¿verdad? Que eran los grandes referentes espirituales para el pueblo de Israel. Entonces ellos sí tuvieron esa visión, ¿verdad? De Jesús. Y recordemos, ¿verdad? Que podemos decir, pero ¿cómo? Si la Biblia habla de que no se puede, ¿verdad? Consultar o hablar con los muertos. No era Jesús, ¿verdad? Que estaba hablando con ellos, eran ellos que hablaban con Jesús. Y por otro lado, hay que entender, ¿verdad? La soberanía de Dios. Aunque ya pues sabemos que Elías fue levantado, ¿verdad? En un carro de fuego y Moisés sí murió, pero el Señor quiso enseñarles ahí a sus discípulos que ellos tenían que poner su mirada directamente, ¿verdad? En Jesús.
1: Agradecemos a usted, hermano y hermana, cada una de las preguntas, dudas o inquietudes que nos hacen llegar para el desarrollo de este su espacio. La verdad os hará libres. Vamos a la siguiente.
2: Buenas tardes, hermanos, que el Señor me los bendiga mucho. Abrazo a la distancia. Pastor, una consulta. El libro de Romanos, el capítulo 9, versículo 22, habla acerca de la salvación o de algún propósito aquí en la tierra que Dios tiene para nosotros, o es literalmente de salvación lo que habla.
0: Con mucho gusto, vamos a Romanos 9, 22. Aquí verá, todo este capítulo habla acerca de la elección soberana de Dios en cuanto a Israel, ¿verdad? Dios escogió a Israel en el Antiguo Testamento. Y aquí viene el apóstol Pablo haciendo toda una apología, ¿verdad? Una defensa de lo que tiene que ver con el pueblo de Israel, de cómo Dios, ¿verdad? Escogió cómo Dios a través de Abraham, Isaac y Jacob, ¿verdad? Estos patriarcas, escogió a esta nación. Que por un tiempo, ¿verdad? Se ha apartado de Dios, claro. Pero luego en capítulo 11 habla acerca de que viene, ¿verdad? Ese remanente de Israel se va a volver al Señor, va a creer en el Señor. Y capítulo 9, 10, ¿verdad? Y 11, de manera bien extendida, el apóstol Pablo habla de cómo Dios escogió, ¿verdad? A Israel. Y en ese contexto, en el 9, 22, dice: y que si Dios, queriendo mostrar su ira y hacer notorio su poder, soportó con mucha paciencia los vasos de ira preparados para destrucción. Aquí vemos, ¿verdad?, cómo viene hablando de la misericordia de Dios. En el versículo 17 ha mencionado al faraón, ¿verdad? Y tiene que ver, porque a veces sí confundimos, ¿verdad?, estos pasajes con el asunto de la salvación, con asuntos para una misión, ¿verdad?, especial. La palabra dice: yo tendré misericordia de quien yo quiera tener misericordia. Para ciertas, ¿verdad?, funciones, digamos, no tanto de la salvación, pero para que nos ubiquemos un poco mejor aquí. Dice el verso 20: mas antes, oh hombre, ¿quién eres tú para que alterques con Dios? Dirá el vaso de barro al que lo formó: ¿por qué me has hecho así? ¿O no tiene potestad el alfarero sobre el barro para hacer de la misma masa un vaso para honra y otro para deshonra? ¿Y qué si Dios, queriendo mostrar su ira y hacer notorio su poder, soportó con mucha paciencia los vasos de ira preparados para la destrucción, y para hacer notoria las riquezas de su gloria, las mostró para con los vasos de misericordia que él preparó de antemano para gloria, a los cuales también ha llamado, esto es, a nosotros. No solo de los judíos, sino también, dice, de los gentiles. A los cuales también, dice, ha llamado, esto es, a nosotros. Como también en Oseas dice, llamaré pueblo mío al que no era mi pueblo, y a la no amada, amada. Bueno, y ahí sigue hablando, ¿verdad?, de toda esta situación de Israel. Dios, ¿verdad?, escogió a Israel, y fue un pueblo rebelde, y fue un pueblo, ¿verdad?, que no cumplió como Dios quería, y por eso Dios lo castigó, ¿verdad?, muchas veces. Está hablando en un sentido genérico, ¿verdad?, pero Dios actuó de esa manera para alcanzar, ¿verdad?, a otros, a los gentiles, como dice Pablo ahí. Está hablando, digamos, si bien es cierto, con una misión al pueblo de Israel, pero que lo endureció, como lo dice también, ¿verdad?, en otra parte, para que entonces los gentiles pudieran entrar, fueran parte también, ¿verdad?, recibieran la salvación. Así es que está hablando de cómo Dios había escogido Israel, pero lo desechó por un tiempo para abrir la salvación a todos los gentiles, pero que en el futuro va a ser restaurado, o sea, va a volverse a Dios. Entonces, estamos hablando de manera general, ¿verdad?, en cuanto a la salvación, pero es cierto también aquí en este pasaje, en algunos casos puntuales, tiene que ver, ¿verdad?, con llamados que Dios escogió a alguien, porque a él le plació, ¿verdad?, escoger a alguien para cierta misión, que no tiene que ver, ¿verdad?, con la salvación. Pero en este contexto sí, todo el pasaje tiene que ver, ¿verdad?, con la salvación. Dios escogió al pueblo de Israel para que fuera luz a las naciones, pero ellos no cumplieron con eso. Entonces Dios escogió, ¿verdad?, también en su misericordia a los gentiles para que también fueran su pueblo. Bueno, se nos ha ido el espacio y agradecemos a todos los estimables oyentes que nos han seguido en este espacio de La Verdad Os Hará Libres, y les invitamos a seguir adelante siempre escudriñando la palabra de Dios y en sintonía de Faro del Caribe. En esta tarde estuvo con ustedes nuestro hermano André Mora en los controles y el pastor José Flores Escobar. Que Dios les bendiga abundantemente a cada uno.
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5: Isaías, capítulo 4.
6: Echarán mano de un hombre siete mujeres en aquel tiempo, diciendo: Nosotras comeremos de nuestro pan y nos vestiremos de nuestras ropas. Solamente permítenos llevar tu nombre. Quita nuestro oprobio.
5: Futuro glorioso de Jerusalén.
6: En aquel tiempo el renuevo de Jehová será para hermosura y gloria, y el fruto de la tierra para grandeza y honra a los sobrevivientes de Israel. Y acontecerá que el que quedare en Sion y el que fuere dejado en Jerusalén será llamado santo. Todos los que en Jerusalén estén registrados entre los vivientes, cuando el Señor lave las inmundicias de las hijas de Sion y limpie la sangre de Jerusalén de en medio de ella, con espíritu de juicio y con espíritu de devastación. Y creará Jehová sobre toda la morada del monte de Sion y sobre los lugares de sus convocaciones nube y oscuridad de día, y de noche resplandor de fuego que eche llamas, porque sobre toda gloria habrá un dosel y habrá un abrigo para sombra contra el calor del día, para refugio y escondedero contra el turbión y contra el aguacero.
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1: Le informamos la hora. Son las 4.
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1: Hola, ¿qué tal? Saludos, buenas tardes, bendiciones. Son las 4 con 4 minutos. Ya el fin de semana llegó y lo compartimos y disfrutamos acá con la programación de los 97.1 Zona Vertical, el espacio de tu generación. Les saluda, les bendice André Mora, listo, conectadísimo con cada uno de ustedes, mis hermanos y hermanas, que en esta tarde pueden hacerme sus saludos, reportes de sintonía y también interactuar con el mensaje que hoy, ay Dios santo, ¿cuál es el tema de esta tarde en Zona Vertical? No sin antes saludar a los hermanos y hermanitas que nos dejan ahí con manita arriba. Ah, bueno. Saludos, bendiciones hasta Catira, Guatuzo, Florida, Colonia Naranjeña y Río Celeste. El saludo de parte del hermano Enrique Retana. También saludos y muchas bendiciones para mi hermano Joaquincito Mora. Bendiciones. También saludos, bendiciones para el hermanito o hermanita que hizo hoy un aporte económico. Bendiciones, que Dios le multiplique en gran manera. Y también para la hermana Patricia Monterrosa que dice bendiciones con manitas choquelay. ¡Clac! Eso, muy bien. Usted sabe que los emoticones que hay de dos manitas como que parece que están orando. No, no es orando. Pero nosotros los hijos de Dios decimos que es orando, como poniendo las manitas así. No, es una manita, la suya y la mía, así, como chocando de frente. Ese es el emoticón. Parte de los mensajes que nos ingresan a esta hora de la tarde en el espacio de Tu Generación Zona Vertical, usted puede seguir escribiendo por acá, que con todo gusto. Ahí manda un puñito a guardar ese sticker. Sticker bonitos. Sí, yo guardo todos los stickers bonitos. Ahora sí, listos y preparados, mi hermano y mi hermana. No sin antes contarle que el tema que escuchó al principio es de Matthew Holton. Se titula Lejos. Es un tema que sonó en el 2025, pero al final, así como al ras, como en diciembre. Y a la fecha todavía está como nuevón. Ahí todavía huele a nuevo. Hoy vamos a tener el tema Emociones bajo fuego. Decisiones bajo gracia. ¿Qué le parece? Está bonito. Bajo el texto base de Proverbios 25:28. Como ciudad sin muralla y expuesta al peligro, así es quien no sabe dominar su espíritu. Así que bueno, allá lo vamos a desarrollar, pero ya casi, mi hermano y mi hermana. Mientras tanto, llega Melgoth con el tema No callaré. Continuamos con más del espacio de Tu Generación.

Bueno, escuchábamos a R-Nova y a Melgoth entonces, estos dos temas en la programación de Zona Vertical, 4 de la tarde con 14 minutos. Un saludo y un saludo muy especial para los hermanos y hermanas que en esta tarde están en sintonía y también para los hermanos de la provincia de Guanacaste, específicamente el cantón de Liberia. Que las lluvias de esta tarde, acá me está llegando la información, las lluvias de esta tarde han provocado inundaciones muy, muy fuertes en diferentes zonas. Inundación, vehículos atrapados, familias también que se les ha inundado de repente sus hogares. Y hoy ha sido una tarde muy de correr para muchos liberianos que están pasando esta situación, estas lluvias que están cayendo o dejan días de no caer y cuando caen son muy altos el volumen de lluvia o los milímetros de lluvia que se proveen para cada zona y son altamente, casi que cae lo que un mes tiene que llover, cae en un día, así que ha sido bastante lamentable para diferentes familias y personas que en la tierra liberiana ahorita están pasándola un poquito mal. Pedimos a Dios que les ayude, que les dé fuerzas, valor y muchísima fe y esperanza para seguir adelante y pasar esta hoja de lo que hoy ha acontecido en esta tierra, allá en Liberia y algunos otros sectores que últimamente están siendo afectados por las grandes corrientes de agua salidas de los ríos hacia sus hogares. Vamos entonces con el tema de esta hora en Zona Vertical, emociones bajo fuego, decisiones bajo gracia. Basados en Proverbios capítulo 25, 28, mi hermano y mi hermana, la palabra nos dice, como ciudad sin muralla y expuesta al peligro, así es quien no sabe dominar su espíritu. Y es que vivimos en una generación que toma, ya lo hemos dicho acá, decisiones rápidas. Antes, los abuelitos tomaban esas decisiones basados en sus convicciones, como hombres íntegros. Me recuerdo un señor que me dice, no, el pacto que nosotros hicimos para cumplirle la palabra de que yo le daba a él los 100 colones, que era un billete de los de antes, ¿verdad? Es este pelito de bigote. Y ese pelito de bigote costaba 100 colones, porque era lo que le prestó a una persona y con 100 colones compraba una finca en esos tiempos. Quizás era como mucho, como cuando usted va a pedir unos 10, 15 millones hoy en día, en esos tiempos. Y cada decisión que tomaban era basada en la prioridad, es decir, yo solicito un préstamo, yo solicito, doy mi palabra por algo que me va a ser una prioridad, porque va a ser algo bueno y le voy a sacar un recurso para poder salir adelante en la vida. Pero hoy en día las decisiones son rápidas. ¿Le vendo eso? Sí, démelo. Después se lo pago. No, no, ahí va, como pueda. Y al final, esas emociones le pasan factura a esas emociones que son de momento, que se llaman emociones momentáneas. Muchos hablan cuando están heridos y actúan cuando están enojados, deciden cuando tienen miedo. No, no podemos, tenemos que tener una mente clara y pedir a Dios sabiduría y dirección. Pero si Dios no está en la ecuación, si Dios no está en el asunto, vamos a fallar, vamos a venir a tomar decisiones en momentos, como dicen en el fútbol, con cabeza caliente. No debemos llegar a estas situaciones para tener estas consecuencias. Las emociones son un regalo de Dios. Qué lindo cuando uno se emociona por algo, que voy a hacer esto y el otro, porque

sentir compasión por otras personas, esas emociones. La mayoría de ocasiones siento mucha compasión, en mi caso. Siento compasión y veo un video, y si yo quiero lavarme los ojos, veo un video para sentir compasión y me lavo los ojos. Es decir, le dan a uno ese sentimiento, uno se llena de esa emoción y siente el dolor de la otra persona y vive lo que la otra persona está sintiendo en ese momento. Pero sin embargo, cuando las emociones gobiernan nuestra vida en lugar del Espíritu Santo, que aquí es donde nos metemos, terminamos tomando esas decisiones equivocadas. El sabio Salomón compara a una persona sin dominio propio con una ciudad sin murallas. En los tiempos bíblicos, una ciudad sin murallas era una ciudad indefensa. Eran completamente vulnerables a lo que podía suceder ahí, porque los ejércitos de otros pueblos o de otras ciudades podían venir y atacar en silencio y matarlos y apoderarse de sus hijas, de sus mujeres, de sus alimentos, de sus animales. Y era destinados a derrota, a pérdida. En esta tarde te hago una pregunta. ¿Quién gobierna tu vida? ¿Tus emociones o la gracia de Dios? Yo quiero que la gracia de Dios esté contigo en todo momento, porque está contigo en todo momento. Pero depende de nosotros tener ese regalo inmerecido que dice en la palabra. La gracia de Dios, un regalo que nosotros no merecemos, pero el Señor nos los da. O las emociones, porque qué fácil es emocionarse, que yo quiero esto, que yo quiero el otro. Como cuando veíamos el Chavo del Ocho, que le decían, chavito, jugamos, y sí, y que yo hago, y que qué, y que era, y que te. Él se emocionaba, pero al final, no, vámonos. ¿Queremos hacer ese aspaviento o ese revoloteo por las emociones sin consultar primero a Dios, sabiendo que Él es el que gobierna mi vida y que su gracia y su favor está conmigo? Un joven y una joven de corazón sabe quién gobierna su vida. Un jovencito saben quién gobierna su vida y que la gracia de Dios está con él. Para iniciar en esta oportunidad una vida sin dominio propio, es una vida expuesta, completamente así como en bandeja de plata, tome, enemigo. ¿Por qué? Porque es como una ciudad sin muralla. Le recuerdo que las murallas representaban protección, seguridad, estabilidad en aquellos tiempos bíblicos. Hoy en día nosotros estamos en una ciudad. En el caso mío, estoy aquí en una ciudad, porque acá está la capital, San José, Costa Rica. Allá está Desamparados, allá está La Juelita, Escazú, Santa Ana, por allá puede estar, allá está Tres Ríos, Cartago, San Ramón de Tres Ríos, por al otro lado Guadalupe, Moravia y otros lugares más, Coronado. Y ninguno aquí tiene una división de murallas, porque ya no se ocupa de eso, pero en la vida del reino de Cristo Jesús, o de Hijo de Dios, sí necesitamos protección, seguridad y estabilidad. Cuando una persona no controla sus emociones, le voy a contar qué cositas entran a esa persona. La ira entra fácilmente, de nada se enojan. La ofensa encuentra lugar. Siempre todo es, yo soy el malo de la película. El temor siempre domina sus pensamientos y empieza la ansiedad a controlar las decisiones y la desesperación roba su esperanza. Y todo le es malo. Todos están en contra de él. Todos quieren destruirlo porque vive controlado bajo sus emociones, sin una muralla de protección, seguridad y estabilidad que es Cristo Jesús. Y el enemigo sabe que una emoción fuera de control puede destruir en minutos lo que Dios ha construido durante años, mi hermano y mi hermana, jóvenes. Y te traigo al personaje bíblico que es Moisés. Que Moisés era un hombre de Dios completo, pero un día permitió que la ira tomara mando en sus acciones, lo dirigiera a sus acciones. Y en lugar de hablar a la

roca como Dios le ordenó, la golpeó con enojo. Él se enojó, ¡tum! ¡Tome piedra! ¡Tira agua! Y la emoción tomó el control y la consecuencia fue grande. Tal vez usted ha leído este pasaje. Dios dio una orden y Dios tenía a Moisés y le presentó los 10 mandamientos y era un hombre que reflejaba a Cristo y aquella luz y resplandecía. Hoy en día usted, mi hermano, mi hermana, puede ser que resplandezca en ayuno, en oración, en intimidad con Dios. O tal vez hay alguien que ni siquiera tiene una candelita que medio alumbra. Pero ahí está en proceso las cosas del reino. Pero el enemigo es tan astuto en ese sentido que viene y busca a dónde usted puede caer. En Números 20:10, una emoción. Este mensaje en Números 20:10. Una emoción descontrolada puede afectar nuestro destino con este mensaje que le doy. ¿Qué debemos hacer? No todo lo que sientes debe convertirse en una acción. Y te hablo a ti, joven y jovencita que nos escucha, papá y mamá. Hay palabras que nunca debieron decirse, pero la ira, la emoción le ganó y ofendió. ¿Sabe qué? En este momento me llegó un fax aquí a mi corazón. Ya no se usa el fax, pero me llegó ese mensaje. Cuando dije esto, de aquel hombre, de aquella mujer que le dijo, a un hijo, Dios santo, no sé para qué usted nació, para qué vino a esta tierra. A un hijo. Palabras muy fuertes que han marcado la vida de hombres y mujeres. Hay jovencitos que dicen, es que yo no pedí de haber nacido. Mejor papá y mamá me hubieran abortado. Dios, ¿usted para qué me trajo a este mundo a sufrir? Pero ahorita te voy a decir qué es lo que pasa cuando Dios hoy a usted lo tiene acá. Aunque usted se critique, se juzgue, se maltrate, se azote, se diga lo que se diga y que no se quiera, que es uno de los principios, amarnos a nosotros mismos para poder amar a los demás. Pero continúo. Hay decisiones que nunca debieron tomarse y hay relaciones que nunca debieron romperse por la emoción. ¿Cuántos matrimonios hoy en día se rompen por, lo voy a decir así, una tontera? Por cosas insignificantes. Pero es que hay otros planes de por medio para alguna de las partes. Y pensaron que hacer el romper esa relación, el romper ese pacto con Dios que se hizo al altar, era muy fácil. ¿Por qué? Porque había una más bonita con ojos celestes y la que tengo ya, uno le está nublado y el otro le relampaguea. No. Relaciones porque fueron tomadas y decisiones bajo emoción y no bajo la dirección divina. Y esa tarde, el dominio propio se construye antes de la batalla, mi hermano y mi hermana, en esta tarde, eso es lo que debemos construir. Dice Gálatas capítulo 5, 22 y 23. Ahí está. Fruto del Espíritu es dominio propio. Y es que el dominio propio no aparece de repente en medio de una crisis. El dominio propio, como bien se dice, es propio. Tenemos que tener a nosotros, saber quiénes somos en Cristo Jesús. ¿Hacia dónde vamos? ¿Y cuál es la orden? No tomados, como le menciono, bajo la emoción, sino con la convicción, con la cabeza en frío, es decir, con mente clara, ¿qué es lo que quiero? Se desarrolla, ¿dónde? En la intimidad con Dios, ese dominio propio. Yo sé que soy su hijo, y como dijo la canción, mi padre me ama. Y al saber que soy su hijo, Señor, esto es lo mejor para mí. Muchas ocasiones en mi vida yo he dicho, que no sé quién fue que lo dijo, pero yo lo escuché y lo he utilizado y es santo remedio. El Señor, si esto es para mí, déjalo y si no, quítalo.
Y un 90% me ha quitado cosas y gracias a Él, por eso que me ha quitado. Porque me ha dado, cuando Él quita, restituye. El Señor no da cosas a medias, ni usadas. Da cosas nuevas a un nivel mayor. Pero cuando sabemos, Señor, esto me pertenece o esto no me pertenece. Esto me beneficia o esto me perjudica. Esto me lleva a lugares altos o voy a tocar fondo. Señor, toma tú el control. ¿Esto es para mí? Déjalo. Si no, quítalo. Y ahí es donde entendemos que Dios tiene un cuidado y un favor de sus hijos. Pero cuando nosotros verdaderamente sabemos escuchar la voz de Dios y tener el dominio propio que a través del Espíritu Santo nos habla aquí en lo interno. Porque el dominio propio no aparece de repente, como lo menciono, en medio de una crisis. Es decir, yo estoy en una crisis y sí, eso es así. No. Se desarrolla en intimidad con Dios. Un árbol no produce fruto en un día. Pues un creyente tampoco. ¿Desarrolla dominio propio en un instante? No. Se cultiva. Él desarrolla el sembrar o el cosechar a través de lo que la oración diaria le produce. A través de la lectura de la palabra, Él da un fruto. En obediencia constante. En depender del Espíritu Santo para que le hable, que sea entendido. Y uno de los ejemplos bíblicos que también agregué es que Josué fue traicionado, vendido, olvidado, encarcelado injustamente. Y tenía 8 millones de razones, si no creo que más, para llenarse de odio. Aquí, a usted le hacen eso hoy. Y yo creo, bueno, que uno lo ve ahí encerrado, guardado en un centro penitenciario, no puede salir, amarrado los pies y manos. Y estaría negro, negro del colerón, muriéndose por dentro de amargura. ¿Por qué me hicieron esto? Yo no lo merezco. Pero sin embargo, José permitió que Dios gobernara su corazón. Ah, amárrenme aquí, me mandaron de vacaciones aquí a estar bajo la sombra. Cuando tuvo él el poder de vengarse, ¿qué hizo? Yo los perdono. ¿Por qué? Porque había desarrollado carácter en secreto antes de llegar al palacio. ¿Cuál es esta aplicación a este mensaje? Las decisiones sabias no nacen en el momento de presión. Decisiones sabias nacen en una relación profunda con Dios, consultarle al Padre hacia dónde. Por eso, mi hermano y mi hermana, cuando usted tenga al hermano, al vecino, al compañero de trabajo, que hoy en día también hacen presión para ciertas cosas, que a veces a favor de cosas que no son sabias, que son del momento, hay que saber reconocer y ponerle alarmas a aquellas cosas que son emocionalmente y momentáneas, no aquellas que son verdaderas, que me llevan a tener un fruto, a poder sentirme a gusto, en paz. Hay decisiones que si no te dan paz, no vienen de Dios. Porque las decisiones sabias no nacen en el momento. Nacen en la relación profunda con Dios. Cuando la prueba llegue, saldrá lo que está dentro de ti. Y cuando esas pruebas llegan, por eso es que hay muchos hermanitos. Voy a meterle unas comillas ahí encima, bien negritas. Hay algunos hermanitos que se queman, que se funden, que quedan en cenizas, que quedan destruidos, porque se da uno cuenta de que su relación con Dios es nada más el nombre. Soy cristiano. Al regreso venimos con otro de los puntos que habla acerca de las emociones, que son señales, pero la palabra de Dios es la mejor guía.

Bueno, continuamos con más del espacio de tu generación. Son las 4 de la tarde, ya 45 minutos. Y continuamos con más de este tema. No sin antes saludar a los hermanos ahí que nos están dejando sus saludos, sus bendiciones. Gracias, gracias, gracias. Dice la hermana Patricia, muchas veces hacemos cosas por impulso de las emociones. Por una emoción se puede tomar malas decisiones y después vienen las consecuencias, lógicamente. Por eso una persona que no anda en obediencia no puede tener dominio propio, nunca. Eso solo lo da el Espíritu Santo, nos aporta. Y es que las emociones son señales, pero la palabra de Dios es la guía. Las emociones hablan y dicen cosas, sí, pero Dios es el que dirige. Como el miedo. El miedo dice, ¿qué te dice el miedo? Te paraliza. El miedo te dice, no puedes. Pero ¿sabes qué dice Dios? Todo lo puedo en Cristo que me fortalece. Eso es lo que dice el Señor. Todo lo puedo, es decir, hijos, todo lo pueden en Cristo que te fortalece. Adelante. Cuando usted siente ansiedad, o bueno, espero que ninguno de aquí tenga ansiedad, pero cuando la ansiedad dice, todo va a salir mal y aquello es una situación que hasta empieza a sudar y a desesperarse, viene el Señor y dice, hijo mío, hija, no se turbe vuestro corazón. Él nos da opciones, porque la palabra de Dios es la guía. Y se confunde al enemigo y le dice, enemigo, yo puedo estar más quebrado que saber qué. Pero te digo una cosa, estoy con el alfarero, que él, a pesar de que estoy quebrado, me moldea, me reconstruye y me hace una mejor vasija. Eso es el Señor. Cuando llega la ira, cuando aquel está todo enojado, malediciente, devolviendo golpes, patadas y cuchillos y de todo volando al aire, Dios dice, hijos míos, mía es la venganza, yo pagaré. Y si el Señor sabe cómo pagar, no es lo mío, es el Señor. Hay muchos que se sienten tristes. Tal vez en esta tarde haya alguien que está escuchando la radio y diga, yo estoy triste. Ya todo se terminó. Ya no hay más nada que hacer. Viene el Señor y te dice, ¡bum! Agárrelo. Yo estoy con vosotros todos los días. La confianza del Señor, la plenitud, la paternidad de nuestro Padre hacia sus hijos, nosotros. Él está para con nosotros cada mañana, cada día. Usted puede estar sufriendo, llorando y de todo en su humanidad, pero en su espíritu, Dios está contigo. Y Él te reconforta de adentro hacia afuera. Por eso dice que del corazón habla la boca. Porque de lo que adentro está en nosotros, vamos a reflejar afuera a los demás. Ejemplos bíblicos para esta tarde. Otro, David. David estaba en esta escena frente a Goliat. Aquel bichote, grandotote. Hasta que hacía, pero no tomó una decisión basada en el miedo. Más de uno, yo creo que se le dicen, mata a Goliat. Primero, miedo a matar. Y segundo, ¿cómo hago para tirarle eso a este bichote, a este muchachón? Pero tomó una decisión basada en la promesa de Dios. Y él confió en Dios. Porque la fe gobernó sus emociones. Él dijo, bueno, voy a tirarlo en el nombre del Señor. Si Él me dijo y me trajo hasta aquí, Él es el que me guarda. Así es en nuestra vida. Si hay Goliat, si hay murallas, si hay lugares a los cuales usted necesita tener resguardo y tomar decisiones, tiene que ser en fe, pero en decisión tomada en la fe y en la promesa de Dios. Y ya usted sabe la historia, ¿para qué contarle aquel cuento y aquella historia bíblica de David y Goliat? Si sabemos que el muchachón cayó, la victoria llegó, y tal vez al lado esta historia tiene tanto mensaje que hoy en día a este pobre muchachito le hacían bullying. Le decían, ¿cómo este nanillo? ¿Cómo este chiquitín? ¿Cómo este? Él, pero si él lo que cuida son ovejas, lo que él... Cuando Dios te llama, Él te usa, Él te capacita y Él te promociona. Pero cuando permitimos, no en nuestras emociones, sino en la convicción en Dios.
Así que no ignores tus emociones, pero escúchalas. Escucha las emociones. Reconócelas. Aquellas que te llevan delante del Señor. Pero nunca permitas que ocupen un trono en tu vida, porque hay emociones que nos quieren llevar a decir, ah, no, ya Dios aquí no me ayuda, yo puedo. Sí, yo puedo. Ahora no todo lo puedo en Cristo que me fortalece, no, ahora todo lo puedo porque yo estoy fortalecido y gracias Señor, ahí te guindo. No, ese lugar le pertenece únicamente a Dios, quien es el que nos da la sabiduría, la capacidad, la fe, el entendimiento y absolutamente muchísimas cosas más para poder salir adelante. Hoy el Espíritu Santo nos hace preguntas. ¿Quién está gobernando tu ciudad, nuestra vida, nuestro interior? ¿Hay ira? ¿Hay ansiedad? ¿Hay temor? ¿Hay frustración? ¿Hay desesperación? ¿O está gobernando Jesucristo verdaderamente? Pero hágase esa pregunta. Hágase esa pregunta. Ya continuamos con más. Nos vamos con más de la música que alaba y exalta el nombre del Señor en esta hermosísima tarde de viernes, fin de semana. Y vamos a escuchar a Aliación y a Noroen con este tema que se titula Vas conmigo.

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2: Bueno, ahí teníamos a Daniel Piedra con este tema, se titula Tu Fiesta, 4:59, pero ya casi son las 5 de la tarde, unos segunditos en los que nos separa. Todavía continúa lloviendo por acá. Y saludando a los hermanitos y hermanitas que nos dejan en sus saludos, gracias a mi hermana Rosa Fonseca, dice que palabra, fortaleza, enseña y me jala las orejas. Bendito mi Señor Jesucristo. ¡Ay, Jesucristo! Dios nos habla siempre a través de sus hijos. Este tiempo de palabras de mucha edificación y bendición. Muchas gracias a usted, hermano y mi hermana. Recuerde que la palabra es hecha inspirada por Dios para sus hijos. Y Él nos pone esa palabra y por algo será. Así que hay que estar atentos y apercibidos, más en estos tiempos. No podemos permitir que las cosas ahí que nos ah, mi chiquito, mi lindo periquito, qué bonito, parece un peluchito, qué bonito, mi bebé, mi chichi. No, porque va a llegar el momento donde eso ya no existe. Esos chineos que el mundo nos quiere dar, eso no existe. Entonces el Señor dice, no, hay que hacer un movimiento telúrico, sacudir el piso, la base, y por eso es que cuando la palabra se envía, dice que es más cortante que espada de dos filos, que penetra hasta lo profundo. ¿Por qué? Usted cuando recibe una emoción, una noticia, que a veces son feas esas noticias, así como que, oiga, es que ¿qué pasó tal cosa? ¿Qué pasó? Y usted siente que todo su cuerpo se duele, se siente un frío que le sube de arriba abajo. Pues la palabra de Dios también tiene que ser eficaz, viva y penetrar hasta lo más profundo de nuestro ser para movernos y vitalizarnos. Dice que cuando la palabra se envía o se predica y la gente dice, ah, bueno, sí, está bien, mañana la hago, no produce nada. Pero hay otros que sienten que aquello le enoja, que aquello sienten como una ira. Pero es porque hay algo dentro de ellos que está produciendo algo y uno dice, ah, ahí la palabra está creando efecto, está produciendo una efervescencia en la vida de este hombre, esta mujer. Más aquel otro, recuerde que la mucha letra mata. Entonces hay muchos que conocen mucho, pero terminan muriendo y pereciendo por falta de conocimiento. Entonces, estas situaciones de estos mensajes que a mí me sorprenden también, el Señor nos los permite dar. Hoy el Espíritu Santo, protagonista, nos hace las preguntas. ¿Quién está gobernando tu ciudad, tu espíritu, tu alma, tu ser? Ahí estás viendo que ahí puede habitar el Espíritu Santo en usted. ¿O es que estás haciendo cosas en la ira, en la ansiedad, en el temor, la frustración, la desesperación, y que este mundo y que el gobierno y que las calles y que la economía? Porque para un hijo de Dios todas las cosas ayudan a bien. En los que confían y en los que gobierna Jesucristo. Quizás estés tomando decisiones apresuradas, por eso estás perdiendo el color de la vida, de los días, de las horas, de los minutos. Quizás hablaste bajo enojo y dijiste cosas hirientes. Quizás estás reaccionando ante una herida que hoy te está recordando, mira, así, en el 1983 me hicieron esto. ¡Wow! 44 años o 43 después. ¡No! Quizás has permitido que las emociones estén derribando las murallas de tu vida espiritual y necesitas edificar una nueva muralla. Pero hoy Dios está reconstruyendo murallas en aquellos que son fieles y constantes a través de la oración. La oración del justo, gracias, puede mucho. Las murallas de fe, las murallas de sabiduría, las murallas de dominio propio. Y este mensaje, me imagino un señor y una señora que tal vez le haya sucedido, pero es que es mensaje para la juventud. Porque cuando el Espíritu Santo gobierna el corazón, ¿qué sucede? Las emociones dejan de ser amos y señores de su vida y se convierten en siervos. No serás dirigido ya por lo que sientes. Serás dirigido por lo que Dios dice. Que no camines según tus impulsos. Yo conozco personas que caminan bajo sus impulsos. Y yo digo, Dios santo, ten piedad de este hombre, de esta mujer. conozco más hombres que mujeres, me relaciono, y no que me, yo no soy de relacionarme tanto con gentes o personas, eso sí tengo. Pero los pocos que conozco, a veces digo, Dios santo, qué error. No le están dando el primer lugar a ti y las emociones le están jugando una mala pasada. Creo que a veces por esos temas son por como un desahogo para que a usted no le pase, mi hermano y mi hermana, jovencito y jovencita de corazón. Cuando el Espíritu Santo gobierna el corazón, las emociones dejan de ser amos y se convierten en siervos, es decir, obedezca. Obedezca lo que el Espíritu Santo dice. Por eso hoy en el mundo hay personas que dicen que no, nosotros somos cuerpo y espíritu, o cuerpo y alma, algo así es que dicen. Somos dos. No. Espíritu, alma y cuerpo. El espíritu le dice a las emociones almáticas, al alma, obedece. Y como la carne vive por las emociones, que es en el alma, obedece a lo que le dijo el espíritu. Que no seas dirigido por lo que sientes hoy en día. Que si hay hermanitos, que sucede en el cuerpo de Cristo, hay hermanitos, cabritas locas que andan brincando fuera del redil. Y a veces se meten al redil y a veces andan buscando que el lobo se los devore. Pero Dios tiene piedad y compasión y vuelven otra vez. Pero que andan ahí brincando. Que tal vez no tengan ese hábito de orar, pierden la fe con nada. A veces la sabiduría dice que pídala a Dios y Él la dará. El dominio propio no lo tienen porque viven en otras cuestiones de este mundo. Que usted sea dirigido y sea a veces una piedra de tropiezo de bien para otros. Pero que no seas dirigido por lo que otros piensan o por lo que sientes en el momento. Que seas dirigido por lo que Dios dice. Que no caminemos según nuestros impulsos, caminemos según la dirección del Espíritu Santo. Y cuando las emociones estén bajo fuego o situaciones difíciles en nuestra vida, hay algo especial. Tus decisiones permanecen bajo la gracia de Dios. Así que mi hermano y mi hermano, en esta tarde son las 5:06. Te digo lo siguiente, que Cristo sea el rey de tu ciudad, que Él sea el guardián de tus murallas y el señor de tus decisiones. Por siempre, aleluya, gloria a Dios y amén. Ese es el mensaje de esta tarde que el Señor nos ha permitido compartir, cortito, pequeño. Que si usted estuviera ahorita sentado ahí en la iglesia, no estaría durmiéndose, estaría atento, notando, apuntando. Espero que usted también lo haya hecho, para que la palabra sea viva y eficaz y que en momentos que quiera venir alguien a gobernar tu vida o tus emociones, sea Jesucristo, no sea el mundo, no sea que hoy me falta algo para alcanzar mis metas, mis sueños, que están a poco tiempo. Que sea aquello para mi trabajo, que no sean las emociones de que tengo un compañero de trabajo difícil y que las emociones de él quieran venir a hacerle a jugar una mala pasada con lo que la convicción que yo tengo en Cristo Jesús. Que alguien, el vecino, que alguien en el colegio, un compañerito o compañerita, quiera venir a meterte otras cosas. Recuerda que las emociones son un regalo de Dios, que nos permiten amar, llorar, alegrarnos, sentir compasión, pero sin embargo, no deben gobernar nuestra vida en lugar del Espíritu Santo. Pidamos la dirección día a día al Espíritu Santo. Que hoy muchos ahí han ido dejando de lado. Dios nos habla siempre a través de lo que vemos, a través de lo que... Es una cosa tan bonita porque muchas ocasiones... Yo voy manejando en el carro y algo veo y es una enseñanza. Es una enseñanza y digo, vea, ahí está Dios hablando. Sí, tengo que ser muy loquísimo para hacerme el que me lo paso por alto. Ahí aprendo, en medio de una situación difícil aprendo, pero cuando tengo la convicción Y la decisión, y le digo, Espíritu Santo, usted dio eso. Gracias. Gracias porque eso me alerta. Y mis emociones en la carne menguan, bajan. Y entra la fe, la convicción que Dios tiene con sus hijos. Le recuerdo que no somos angelitos y tenemos una aurora aquí como creen otros. Una cosita ahí que alumbra. Porque todos los días tenemos que pedirle perdón a Dios. Porque hasta lo consciente, inconsciente y en el subconsciente. Son tres. En el consciente, subconsciente y en el inconsciente. El inconsciente ya usted está listo para la foto, pero el subconsciente ahí quedan muchas cosas. Y en el consciente es lo que usted sabe que puede hacer. En esas tres, hay que pedir perdón a Dios porque a veces fallamos. Señor, lo vi, sí, pensé, pequé, se me quedó guardado y lo dije al tiempo. Pero yo siempre quiero que todo lo que vea, haga, sea para honrar tu nombre. Y no siendo un panderetoso, no siendo un aleluyita ahí, un matazancudo, chaqueta, pandereta, así que más le dicen. No, dejé la religión. Dejé la religión de lado y venga a Cristo en relación con Él. Cuando usted haga eso en relación con Él, el Espíritu Santo, tu buen amigo, estará contigo. Y todo esto que se mencionó te va a llevar al éxito. Prueba, circunstancia, los hijos de Dios tienen que pasar, pero recuerda que los muros están edificados y que Jesucristo es ese guardián. Es ese guardián, ese que cuida tu muralla en tu ciudad, donde mora el Espíritu Santo. Que Dios me los bendiga. Gracias por escuchar, mi hermano y mi hermana, este mensaje. Que Dios te siga ayudando, guardando, protegiendo. Y gracias también por ser parte del espacio de Tu Generación Zona Vertical en este 2026, una transformación completa. Que sea realmente este espacio en conexión verdaderamente con Dios. Y hablando de Dios, ese es mi Dios. Vamos a escuchar este hermosísimo tema y continuamos con más.

Continuamos con Mati, el espacio de tu generación. Ven aquí, ellos son los Planet Shaker, tema que escuchabas. 5:18, gracias a los hermanos y hermanas que ahí nos han dejado sus aportes, sus saludos. Vamos con todo, sí. Así es, hacia adelante en Cristo Jesús. Cada día un peldaño debemos subir espiritualmente o dar un pasito a la vez. No debemos querer saberlo todo, querer tenerlo todo. Porque, ¿qué hace uno con tenerlo todo si no tiene al Señor primeramente? ¿Ganar este mundo y perder a Cristo? No. Pero en las cosas de este reino, mi hermano y mi hermana, del reino de Dios, sí debemos ir pasito a pasito, caminar firmes, en seguir las huellas del Maestro. Un día hablaban, para ya que voy metiéndome en otro asunto ahí, pero sí, tiene que ver. Hablaban de que hay una imagen

Tienen que haber cuatro huellas, las dos de mis piecitos y las dos de los piecitos del Señor. Si fuese así, entonces dice, ¿sabe por qué hay dos huellas en la arena? Porque el Señor cargaba tu vida. El Señor siempre va cargando nuestra vida. Y cuando las huellas del Señor, Él nos dice, de aquí hacia adelante camine, se marcan solo dos, es porque mis pies iban en la misma huella del Señor, es decir, iba siguiendo sus mismas huellas, entonces no se marcaban otras en otro destino. Todo aquello que hagamos para el Señor, hagámoslo en su dirección, y no para que el mundo lo vea o para que otros digan esto, no, es porque lo hacemos para el que nos ama, para el que nos guía y para el que nos lleva a lugares hermosos. Sigamos las pisadas de Cristo. Ya puede usted enviar sus peticiones de oración al 8777-5965. Vamos despidiéndonos de este espacio, de esta semana que Dios nos ha permitido. Hemos tenido miércoles tarde con especialistas, compartimos la palabra de Dios también al inicio. El día jueves, como ayer, compartimos la palabra al inicio y tuvimos psicología vertical. Y hoy hemos compartido este tema para que sea de edificación o bendición o de provecho para tu vida espiritual. Recuerde que el espacio se transmite de lunes a viernes de 4 a 5 con 25 minutos. Y este servidor les acompaña de miércoles a viernes. Así que invitados para que usted no se despegue de la programación de Zona Vertical en conexión con Dios. Que tengan bonito fin de semana. Les acompaño hasta las 10, ahora a las 6 le subimos volumen, danzamos, glorificamos el nombre del Señor, después de presentar nuestras necesidades, peticiones en gratitud al Señor en momentos de oración. Que la pasen bien, los dejo con este hermoso tema, Dios de generaciones.

Así que todos nosotros, a quienes nos ha sido quitado el velo, podemos ver y reflejar la gloria del Señor. El Señor, quien es el Espíritu, nos hace más y más parecidos a Él a medida que somos transformados a su gloriosa imagen.

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6: Muy buenas tardes, amados oyentes de nuestra amada emisora Faro del Caribe. Les enviamos un abracito. Que el Señor les bendiga grandemente y en esta hora nos encontramos en este su programa Momentos de Oración. Y la invitación de siempre, si estás en tu casa y puedes dedicar tiempo a estar en comunión en este tiempo de oración, te invitamos para que lo hagas. Pero igual si estás en carretera, si estás en tu trabajo, igual te invitamos para que escuches lo que el Señor también quiere decirnos a través de su palabra. Porque acá en nuestra amada emisora Faro del Caribe, las bases de nuestra emisora son la palabra del Señor, la oración. Y siempre en los tiempos de oración hay un versículo lema que se usa los primeros 15 días del mes y otro que se usa los siguientes 15 días finales. Y en este caso, en estos primeros 15 días de este mes de junio que estamos iniciando, el versículo lema se encuentra en el Salmo 141, versículo 1. Yo soy la pastora Vera Ulloa Maroto y te saludo en el nombre de nuestro Señor. Y qué bueno, porque nos gozamos en los tiempos de oración, porque podemos venir y clamar al Señor confiando en lo que dice su palabra, que si dos o tres se pusieren de acuerdo en cualquier cosa que pidieren, les será hecho, y que claman los justos y Jehová los oye y les responde. Y entonces, en este momento, unidos en un mismo espíritu, en un mismo sentir, clamaremos al Señor con la confianza de que su oído en este tiempo está atento a nuestro clamor. Y el Salmo 141:1, que es el versículo lema de estos primeros 15 días del mes de junio, un salmo del rey David, donde dice la palabra del Señor: Jehová, a ti he clamado, apresúrate a venir a mí, escucha mi voz cuando te invoque. Este es un salmo de lamento individual. Y en la Biblia Nueva Traducción Viviente dice de esta manera: oh Señor, clamo a ti, por favor apresúrate, escucha cuando clamo a ti por ayuda. Esta súplica individual ante una provocación. La palabra apresúrate demuestra el nivel de peligro y de angustia que sentía el rey David. David tenía una necesidad urgente por la cual estaba atravesando, y por eso dirige su oración a Dios, suplicándole que lo ayude pronto. Aparentemente esto fue cuando él huía de su hijo Absalón, que quería hacerle daño, o del rey Saúl. Y él sentía gran angustia, y esta es la oración de una persona que necesita la intervención inmediata de Dios. David no buscó la ayuda de los seres humanos, de los príncipes de este mundo, sino que se dirige directamente a Dios. Y este salmo nos enseña a nosotros a acudir primero en tiempos de crisis a Dios, y nos recuerda que Dios está atento a nuestro clamor. El Señor escucha la voz de su pueblo cuando clama a Él, y eso lo mueve a actuar. Cuando nos sintamos afligidos y oprimidos, no permanezcamos callados. Debemos clamar al Señor. Debemos clamar a Él en todo momento, buscándolo en oración. Todos los días clamemos al Señor. Y qué bueno con la confianza y la certeza de que Él nos escucha, y sabiendo también que Él nos responderá de acuerdo a su voluntad. Y sabe, el rey David fue una persona que pasó por muchas situaciones difíciles, pero también él siempre clamaba a Dios. Ponía su confianza en Dios, no en los hombres, no en los príncipes, sino en Dios. Y por eso él le ora de esta manera. Hay situaciones por las cuales pasamos en nuestras vidas que son urgentes, que necesitamos realmente la ayuda del Señor de manera urgente, porque dependemos de Él. Si nosotros confiamos en que el Señor es nuestro ayudador, Él es nuestro proveedor, nuestro escudo, nuestra fuerza es Él. Y entonces, cuando nos encontremos en una situación difícil, si tenemos que pedirle al Señor que por favor se apresure a respondernos, hagámoslo sabiendo que Él nos escucha, y pidiéndole también que Él escuche nuestra voz cuando clamemos a Él. Qué bueno es saber que tenemos un Padre que nos ama, un Dios que es todopoderoso, para el cual no hay nada imposible, y un Dios que ha dejado la oración como el medio para que nosotros nos podamos comunicar con Él. Porque cuando nosotros oramos, le decimos al Señor, le hablamos al Señor. Cuando leemos su palabra, Él nos habla a nosotros. Y entonces, cuando tú te encuentres en una situación difícil en tu vida, dile: oh Señor, clamo a ti. Por favor, apresúrate. Escucha cuando clamo a ti por ayuda. Como le dijo David, escucha mi voz cuando te invoque. apresúrate a venir a mí, que el Señor nos responda, que dicha que Él está atento a nuestro clamor, que escucha cuando nosotros buscamos su presencia y nos acercamos a Él en oración y reconociendo que dependemos de Él, que Él es nuestro ayudador, y hacer lo que hizo el rey David, confiar en nuestro Dios antes que en los hombres, porque el Señor, Él hará su respuesta y nos ayudará en la forma en que Él crea que es mejor y en el momento más oportuno, porque sabemos que el Señor nunca llega ni antes ni después. Él llega en el momento preciso. Y qué hermoso es saber que Él nos escucha. Por eso en esta hora nos ponemos de acuerdo, porque sabemos que Él nos está escuchando, porque su palabra dice, si dos o tres se pusieren de acuerdo en cualquier cosa que pidieren, les será hecho. Claman los justos y Jehová los oye y les responde. Habemos muchos justos en este momento, que hemos sido justificados por la sangre de Cristo delante del Padre, y en un mismo espíritu, en un mismo sentir, aunque estemos a la distancia, unidos en el nombre del Señor, nos disponemos ahora a orar. Y te pedimos, Padre, en esta hora, Señor, te damos gracias, Dios, porque tú eres bueno, porque para siempre es tu misericordia. Gracias, Padre, porque tú eres un Padre amoroso, porque podemos acercarnos a ti de la forma en que un hijo se acerca a su padre, con la confianza, Señor, de que tú nos escuchas y de que tú nos responderás. Te pedimos, Señor, como dijo tu Hijo Jesucristo, que no se haga nuestra voluntad, sino la tuya. Y en esta hora, Señor, sabiendo que tus promesas son fieles y verdaderas, y que tu palabra y tus promesas son sí y amén, se cumplen. En esta hora, Señor, oramos. Nos ponemos de acuerdo para pedirte, Señor, por Flor, por su salud, Señor, y un milagro financiero. Padre, tu palabra dice que tú eres nuestro sanador y también que tú eres el dueño del oro y de la plata. Te pedimos que te glorifiques con poder en la vida de Flor y que tú, Señor, toques su cuerpo con tu mano poderosa, trayendo sanidad, Señor, salud, y también que tú bendiga las finanzas de Flor, Señor. Te pedimos por Carmencita, por sanidad física. Ella es no vidente. Te pedimos, Señor, que tú te glorifiques con poder, Señor. Opera un milagro en la vida de Carmencita, Señor, en sus ojitos, Dios. Toca su cuerpo con tu mano poderosa, Señor, trayendo sanidad. También por una ayuda que está solicitando en el IMAS para arreglar su casa, que se le abran puertas, Señor, y que esa ayuda le sea dada en el nombre de Jesús. Te pedimos por Michael Hidalgo, por la aprobación de la pensión, que esa pensión le sea dada pronto, Señor, en el nombre de Jesús. Héctor Reyes, hoy lo operan del cerebro, Señor, y de sus pulmones, para que todo le salga bien. Padre, guía la mano de los cirujanos, de los médicos que lo van a intervenir, Señor, y en el proceso, Señor, cuídalo y protégelo, Dios, y glorifícate en la vida de Héctor Reyer con poder, Señor. Te pedimos por José Mena Gallo va para radioterapia en esta tarde, Señor, para que tú tomes el control y le des fuerza, Padre, que todo le salga bien. Antonio Vergara, por conversión, haz volver el rostro de Antonio Vergara a ti, Padre Santo. Atáelo a ti con cuerdas de amor, Señor. Por Telma Caldera, una ayuda que está pidiendo en el IMAS para que pronto le sea dada. Larry, por conversión, atae, Señor, a ti, a los que no están unidos a ti, atáelos a ti con cuerdas de amor, Padre, que se conviertan a ti, Señor. Te pedimos por Patricia Moreira Álvarez, por fortaleza, Señor, le mataron un hijo. Padre, consuélala con tu Espíritu Santo. Ministrale, Señor, tu paz, esa paz que solo tú sabes dar, esa paz que sobrepasa todo entendimiento, Señor, que llene el corazón de Patricia Moreira Álvarez, su mente también, Señor, que ella sea fortalecida, Padre, por tu Espíritu Santo, Señor. Te pedimos por Luis Ángel Salazar Méndez, por una sanidad total. Ángel Salazar, por Salazar Flores, por sanidad. Heiner Zúñiga Salazar, te da gracias, Señor, por peticiones contestadas, Padre. Gloria a ti, Señor. Gloria a tu nombre. Gracias, Señor, por esas peticiones que le has contestado a Heiner Zúñiga Salazar. Te pedimos por Lidia González Flores, por protección y fortaleza. Que tu mano poderosa esté sobre ella, Señor. Que tus ángeles la protejan, la guarden, Señor, y la defiendan, Padre. Y, Señor, que tu gozo sea su fuerza, Padre, en el nombre de Jesús. Te pedimos por Beatriz Medina, para que ella tome decisiones correctas en su vida. Dale sabiduría de lo alto, Señor, y dirígela, Padre, en la toma de esas decisiones, Dios. Y también por protección para ella, Padre, en el nombre de Jesús. Oramos por Edwin Salazar González para que sea liberado de los vicios, que todo yugo de esclavitud a los vicios, Señor, en la vida de Edwin Salazar González, se rompa, Señor, por tu poder, por la unción de tu Espíritu Santo y por el poder de tu palabra, Señor. Te pedimos por Mario Jesús Hidalgo, por sanidad y cobertura. Josué Pérez, por sanidad física, mental y por cobertura tuya, Padre, también. María José, ella, Señor, te da gracias por su salud y te pide, Señor, que te glorifiques en una entrevista laboral que tiene el próximo lunes, que ella dé gracias, Señor, delante de sus entrevistadores, Dios. Y, Señor, ella te pide que se haga tu voluntad, que es perfecta, Señor. Tu voluntad que es santa, agradable y perfecta, Dios, sea en la vida de María José. Te pedimos por Rosibel Padilla. Ella te da gracias, Señor. Gracias, Padre, porque tú te has glorificado en su vida, Señor. Gilani es hija de nuestra compañera Olguita, acá en, y pide, Señor, por salud y cobertura en una cirugía de emergencia que le van a realizar el día de hoy. Señor, que tus manos guíen a los cirujanos, Señor, y a los médicos que la van a intervenir, Señor. Te pedimos por Nelson Hernán Cambronero Mesén, por un milagro de sanidad en su vida, que tú hagas tu obra sanadora en él, Señor, y que tú fortalezcas a su familia, Padre. Priscila, Señor, por nuevos clientes para su negocio, por tu protección y tu prosperidad. Que así sea en la vida de Priscila, Señor. Grace Rojas pide oración por sanidad en su cabeza, Señor, y por los vértigos y por unos exámenes pendientes, Señor. Le cuesta dormir. Padre, que ella, Señor, pueda decir, como dijo el salmista, en paz me acostaré y así mismo dormiré, porque solo tú, Jehová, me haces dormir confiada. Que pueda dormir, Señor, y descansar, Padre, también por sanidad en su vista. Por Nubia Sánchez te pedimos por sanidad en sus pies, sanidad de diabetes, Señor, por su vista, Padre, y por una alergia que tiene en su cuerpo para que sea sanada, Señor. Envía tu palabra, Padre, y sánala en el nombre de Jesús. Y también por la aprobación de una pensión que está solicitando, que se abran puertas, Señor, de bendición para ella y que esa pensión le sea dada, Señor. Te pedimos por Adán Vázquez y Cristóbal Urbina, por conversión, haz volver el rostro de Adán y de Cristóbal a ti, Padre, en el nombre de Jesús. Por Shirley Calderón Alvarado, por sanidad de cáncer. Haz un milagro de sanidad en la vida de Shirley, Padre. En el nombre de Jesús, Señor, ese cáncer se ha quitado de su cuerpo, Padre, y también para que tú le fortalezcas, Dios, a ella. Por Oscar Gómez, por sanidad de cáncer también, Señor. Fidel Mendoza, por un milagro en su vida, está muy delicado. Padre, tú eres el Dios hacedor de maravillas. Para ti no hay nada imposible, Señor. Ponemos esa enfermedad de cáncer, Señor, en tus manos, pidiéndote que tú toques con tu mano poderosa a Chile y Calderón, a Oscar Gómez y a Fidel Mendoza, que sean sanados, Señor, de esa enfermedad, en el nombre de Jesús. Por Eric Mendoza, por sanidad de glaucoma, toca sus ojitos con tu mano poderosa, Señor, trayendo sanidad, Padre, en el nombre de Jesús, Señor. Por Severo Mendoza, por sanidad en la vista, Señor. Donald Mendoza Galagarza, por una ayuda que está solicitando en el IMAS, que se abran puertas de bendición, Señor, para Donald Mendoza. Artelet Mendoza Galagarza, por sanidad. Ana Lucía Zúñiga Cascante, por sanidad de nervios y cobertura tuya, Padre. Carlos Alvarado, por sanidad en su estómago e insomnio. Edgar Alvarado, para que tú le libertes de los vicios, que todo yugo de esclavitud de vicios en la vida de Edgar Alvarado se rompan, Señor, se pudran por tu poder, Señor, en el nombre de Jesús. Tomás Cruz Cruz, por sus cosas, Señor, que tú conoces, y para que tú le dirijas, Señor, en tus caminos también, Padre. Toma control, Señor, de las situaciones por las que está atravesando Tomás Cruz Cruz, y guíale, Señor, en el nombre de Jesús, con tu Espíritu Santo, Padre. Por Betty Bastos, es una adulta mayor, te pedimos por su salud, Señor, y por fortaleza y sanidad, y por su familia, Padre, bendice a la familia de Betty Bastos y glorifícate, Señor, con poder, trayendo fortaleza y sanidad, Señor. Por Herminia Aguilar, por sus hijos, Señor, para que vuelvan a reunirse como hermanos, y por la venta de una propiedad. Toda división en estos hijos, quítala, Señor, y únelos, Padre, con lazos de amor, Señor. Bendice a Herminia Aguilar y bendice a sus hijos, Señor, en el nombre de Jesús. Y tráele, Señor, compradores para esa propiedad, Señor. Por la joven Ana Catalina González Miranda, por sanidad de diabetes, Padre. Toma el control, Señor, de ese azúcar en la sangre de esta joven, Señor, y que sea sanada, Dios, por tu poder. Laura Miranda, por sanidad de tiroides y su vesícula. Serviliano Celedón Villalobos, para que se recupere de un ataque de una vaca, Señor, y por sanidad de las vértebras, de la médula, Señor, de su pulmón y sanidad en su cabeza también, Padre Santo. El matrimonio de Francisco Calvo y Flora Suárez, bendice ese matrimonio, Señor, y únelos con lazos de amor. Y que esa ayuda que están solicitando en el IMA, Señor, para que le pongan una prótesis en la pierna a Flor, les sea dada, Señor. Toca el corazón de sus hijos también, Señor, que ellos bendigan y ayuden, Señor, a esta mamita, Señor, en el nombre de Jesús. Por Michael, Señor, por conversión y protección. Valeria Rojas, para que se abran puertas de trabajo. Y te da gracias, Señor, por ese trabajo, que se le abran esas puertas en el nombre de Jesús. Adriana, por la venta de la casa, para que tú te glorifiques, Señor. Mari y Mari Villegas, por sanidad de su pie izquierdo, se lo golpeó y padece de lupus. Tócala con tu mano sanadora, Señor. Te pedimos por Roberto Castro, por unos exámenes médicos, Señor, para que tú te glorifiques con poder. Padre, y en esta tarde te damos gracias por Enrique, el esposo de mi amiga Karen, Señor, que se está recuperando de la operación que le realizaron en su rodilla. Gracias por lo que has hecho en él y también por lo que estás haciendo en la vida de Karencita, Señor, por esos problemas de salud. Padre, tú eres nuestro sanador, Señor. Tú eres el Dios Todopoderoso. Para ti no hay nada imposible. Glorifícate con poder, Señor, en la vida de cada una de estas personas que han enviado sus peticiones, Señor, y que están creyendo en ti, Señor, por un milagro en sus vidas, sea de sanidad, sea financiero, sea de liberación, de restauración. Padre, tú eres el Dios que sana, el Dios que liberta, el Dios que restaura, el Dios Todopoderoso. Tú volverás a sorprendernos nuevamente con maravillas, milagros y prodigios. Padre, que todo don perfecto, que toda buena dádiva desciendan de ti sobre nosotros. Que tu mano poderosa esté sobre nosotros, Señor. Y te pedimos en esta hora, Padre, guarda a nuestros amados oyentes, bendícelos, protégelos, Señor, y glorifícate, Padre, con poder en cada uno de ellos, Señor, que conforme a la fe de cada uno de ellos les sea hecho, Padre, en el nombre de Jesús. Te damos las gracias, Dios. Amén y amén.

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5: Son las 6.
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